0: 21:05 ya en Radio Nacional, siempre después de las 21, desde unos días antes de que empiece el Mundial y hasta hoy hablamos del Mundial con Marce Mallea Micro, que le da a conocer el resumen y también algunas comidillas de lo que ha pasado en la cita ecuménica, el deporte o la disciplina deportiva más popular del mundo, ha tenido su encuentro mundial y ya tiene un campeón y un subcampeón. Estamos haciendo el último programa de Hablemos del Mundial, Marce.
1: Sí, señor, con el campeón, como lo decía usted, España, ¿no? Esta selección que, decíamos, ha sido la más regular dentro de la competencia, la que recibió tan solo un gol, ¿no?, a lo largo de esta Copa del Mundo, y que ayer, bueno, mostró también sus virtudes, su juego frente a la subcampeona, que fue la selección de nuestro país, la selección argentina, que, bueno, pudo entregar, luchar durante esta Copa del Mundo, ser subcampeón, después de haber conseguido el logro en el 2022 allí en Qatar, pero que, bueno, ha quedado esa sensación ahí, ¿no?, de tristeza, de amargura, si se quiere, pero bueno, el reconocimiento, como decíamos, de la gente, eso no lo va a cambiar nadie, sigue intacto. De hecho, hoy en el recibimiento a nuestro país, los jugadores que pudieron llegar, la gente los esperó, saludó y, bueno, pudo darles de alguna manera ese gracias eterno, enorme, por todo lo que han venido mostrando, jugando y, bueno, representando a esta camiseta, ¿no?, a la celeste y blanca, que siempre cuando está la selección, bueno, nos unimos y siempre sumamos, ¿no?, para que le vaya bien a la selección, y en este caso, bueno, en este último tramo, en esta parte final ya de muchos de estos jugadores, porque ahora va a venir seguramente una renovación importante y veremos quiénes van a continuar, ¿no?, dentro de la selección argentina. Hasta se puso en duda por ahí, quizás no tenía muy en claro el propio entrenador, ¿no?, Lionel Scaloni, de su continuidad, ¿no? Hasta el momento va a respetar su contrato, que llega hasta diciembre de este año, y luego se verá si va a seguir él al frente en la conducción técnica o si vendrá otra persona, otro entrenador. Y bueno, y como decíamos, ahora vendrá momento también de recambio, porque muchos de estos jugadores ya se despiden de alguna manera, ha sido su última Copa del Mundo, al menos en mundiales, y luego veremos si se va renovando después de esta última generación, como muchos la llaman, dorada en el fútbol, por todo lo que han conseguido, han logrado, que no ha sido poca cosa, y que, bueno, la gente está muy identificada con este equipo.
0: Hasta antes de la final, a Scaloni le habían ofrecido un contrato hasta 2031.
1: Sí.
0: Es decir, estos 4 años que nos separan del próximo Mundial, ese Mundial y un año más.
1: Claro.
0: Las palabras de él fueron: me voy a quedar hasta diciembre si es que así lo determina la AFA.
1: Uh-huh.
0: Son muchas las conversaciones y hay mucho el clamor popular,
1: sí,
0: pidiendo que continúe dentro del proyecto, porque, bueno, ha demostrado claramente, ampliamente, que ha sido la selección más ganadora de todos los tiempos.
1: Sí.
0: Eso es un hecho incontrastable. Y lo otro es el nivel de adhesión popular que ha logrado. Eso también es histórico, es increíble, ¿no? Bueno, Arce, pispiamos los diarios de los vecinos. Tan sacadazos.
1: Sí. Bueno,
0: como lo imaginábamos, ¿no? Han sido muy duros con la selección argentina durante el Mundial y obviamente lo han sido también después de la consagración de España. Luego de la consagración de España ante Argentina, los diarios del mundo destacaron de distintas maneras, aunque parecidas, el hecho deportivo con algún

0: subrayadito. Por ejemplo, en España, el diario deportivo Marca tituló en grande Superestrellas, junto a una bajada que describe lo ocurrido en el partido. España da una lección de fútbol a la Argentina y se proclama otra vez campeona del mundo. En la misma línea, el diario AS dijo el mundo es nuestro, destacando que Dibu Martínez retrasó el triunfo de la selección. Los diarios catalanes Sport y Mundo Deportivo fueron con la palabra bicampeones y describieron en la portada que La Roja dominó a una Argentina que se quedó con 10 antes del tiempo añadido y no pudo brindar un adiós de gloria a Messi. Acá hay un error, no son bicampeones. Son campeones por segunda vez, que es distinto. Para ser bicampeón, tiene que ser consecutivo. Claro. Y lo de España no ha sido consecutivo. De hecho, el campeón anterior es Argentina. En Italia, uno de los focos principales fue el triunfo del piloto local Andrea Kimi Antonelli en el Gran Premio de Bélgica de Fórmula 1. Pero el Mundial también fue protagonista. Pese a que la Azzurra no participó, en Italia la Gaceta dello Sport tituló Mundo Rojo, con una foto de los festejos y eligió un recuadro con el rostro de Messi envuelto en lágrimas. En tanto, el Tutto Sport puso una foto de Fernán Torres festejando el gol del triunfo con el título Es lo justo. En Francia, L'Equipe eligió el título Reyes del Juego para poner en la portada, junto a la foto de la coronación de España, el epígrafe frente a unos argentinos que hicieron trampa, España se alzó con su segundo título mundial tras el de 2010. Daily News de Estados Unidos puso la imagen de Torres celebrando el gol y el título dice Los primeros y los mejores, similar al New York Post que escribió El mundo es de España. A Bola de Portugal optó por la frase Que viva España y el diario Esto de México sintetizó Viva el Rey. Las tapas de los principales diarios de la victoria de España ante Argentina en la final del Mundial.
1: Bueno, también los ecos que van quedando, el posteo que hizo hoy su cuenta también, Leo Messi, dijo que el dolor es muy grande y va a costar que cierre esta herida, pero también me quedo con todo lo bueno, con los partidos que dimos vuelta dejando todo y que quedarán para siempre en la memoria. Con el apoyo de un país entero que junto con el trabajo y el esfuerzo de este grupo nos llevó a volver a estar una vez más entre los mejores del mundo. Hoy cuesta valorar lo que hicimos, pero este grupo llegó a dos finales consecutivas de la Copa del Mundo. Eso colocó hoy en sus redes sociales Messi en su cuenta de Instagram y que estaría llegando en la jornada de mañana acá a nuestro país y a su provincia allí en Rosario, ¿no? Su ciudad también. Dijo, por otro lado, muchas gracias de corazón por cada salud y por cada mensaje. Una vez más, logramos unirnos como país y estar todos juntos compartiendo el inmenso orgullo de ser argentinos. Y bueno, también dedicó una línea al flamante campeón del mundo, país en el que jugó gran parte de su carrera con el Barcelona. También quiero felicitar a España por el campeonato.
0: Bueno, hay un periodista que es Martín Arévalo,
1: sí,
0: que ha contado algo que no
1: nos dimos cuenta,
0: no sabíamos, sí, por la garra que puso el jugador dentro de la cancha. Revelaron que Leandro Paredes jugó los últimos tres partidos del Mundial con una dura lesión que le costaba respirar. El día después de la final, en el análisis que hicieron los canales deportivos, desde Estados Unidos surgió una información desconocida sobre el estado de salud del mediocampista de Boca, que ingresó al comienzo del segundo tiempo en lugar de Nico González. Hay un jugador que estuvo jugando los últimos tres partidos con una fisura de costilla, un jugador titular, dijo el periodista Martín Arévalo en el programa ESPN Mundial. Fisura de costilla, ¿tenés una idea de lo doloroso que es,
1: sí,
0: eso?
1: Sí.
0: Luego el cronista, que sigue de cerca la actualidad de la selección argentina, reveló que se trataba de Paredes, quien hacía tres partidos jugaba con esa lesión en las costillas. Lo estudiaron y hubo días en los que les costaba incluso respirar. Eso no trascendió porque obviamente los rivales lo iban a buscar por ese lado. No digo que todo, dice, pero si alguno tenía mala intención, iba a tratar de sacarlo por ese lado. Y eso podía provocar que Argentina perdiera un jugador titular que ayer no lo fue, pero que en la idea sí lo era. ¿Por qué comento esto de Paredes?, dice el periodista. Porque ustedes preguntaban cómo había llegado Argentina al partido con España. Y llegó gastado, con muchos jugadores al límite. Ayer todo quedó condicionado porque hubo que hacer tres cambios no previstos. Agreguen lo de Paredes, que jugó a un 70% porque le dolía la costilla fisurada y estuvo a punto de perderse los partidos anteriores. Dicho esto, también hay que decir que el ciclo de Scaloni tiene 104 partidos, de los cuales perdió solo 10. Es la primera vez que se ve al equipo superado de principio a final. Y si Argentina lo pudo empatar en los últimos minutos, que casi fue solamente por corazón. Paredes había llegado con una lesión muscular que arrastraba desde el último partido con Boca en la Libertadores. Se recuperó en la preparación, pero tuvo este nuevo inconveniente físico. Iba a ser evaluado por el cuerpo médico Ceneice para volver a los entrenamientos con el equipo de Arrua Barrena. Uh-huh. Fisura de costilla, Marce.
1: Sí.
0: No cualquiera puede jugar así. Tres partidos.
1: Sí, señor. Bueno, también se conoció, bueno, el fuerte discurso del Divo Martínez en el entretiempo de la final de la Copa ayer, Mundial, entre Argentina y España. El arquero pidió con el corazón, ¿no? Palabras de Emiliano Martínez en el entretiempo de la final frente a España. El discurso del arquero fue directo: dale con el corazón, muchachos. Con el corazón de jugarlo, yendo por adelante, no hacia atrás. Hacia adelante tenemos más ganas que ellos, indicó Martínez antes de rematar. Para atrás juegan los cagones. Para atrás juegan los cagones, vamos por adelante. Y luego agregó una indicación táctica de tres pases y encontramos a Messi. Vamos a hacerlo nosotros, de atrás también. Vamos más vivos que nunca, estamos a ganar y a ganar, ¿no? Previo a salir a jugar el segundo tiempo. Vamos, muchachos. Personalidad, gente, personalidad la tuvimos siempre, no lo vamos a tener ahora. Personalidad para jugar, vamos a jugar. Bueno, lo que les pedí el Divo en el entretiempo, ¿no? De que había finalizado sin goles esa primera parte. Uh-huh. Y bueno, también lo que dijo Rodrigo De Paul: instalaron conspiraciones infundadas. Contundente posteo de Rodrigo De Paul tras la caída argentina en la final del Mundial. Lo que dijo también De Paul, dijo: el dolor más grande es porque no pudimos llevar otra vez la Copa del Mundo a nuestro país, porque si hay alguien que merecía volver a vivir esa sensación, eran ustedes. Pero con el correr de las horas nos van haciendo caer que la identificación que tienen con este grupo va más allá del trofeo. Y eso es algo de lo que me quiero agarrar para poder transitar este momento. Hoy miro cuánta gente esperaba esta caída, instalando durante toda la Copa del Mundo conspiraciones infundadas para calmar el dolor de otro, por no poder vivir lo que todos los argentinos estábamos viviendo, porque nuestras sonrisas molestan, porque nuestra manera le jode, pero eso no hizo más que reafirmar que la pasión y el amor por nuestra camiseta puede con todo eso. Me dolerá muchísimo, pero hoy más que nunca estoy orgulloso de ser argentino.
0: Bueno, uno de los momentos más virales de lo de ayer fue el pelotazo en la cara que evitó el gol de Messi. Ayer.
1: Claro.
0: Eran los 116 del tiempo extra, cuando Argentina buscaba desesperadamente el empate que le diera vida en la final. Mm. Y cuando Messi disparó hacia el arco y le dio de lleno en el rostro del mediocampista de Arsenal, que fue Mikel Merino. Mm. Eso también iba a reventar la red si no se atravesaba este hombre. Bueno, cayó al suelo y obligó al árbitro a detener el juego. El tema es que la pelota estaba en manos de Argentina y había peligro. También en eso hay gente que no lo vio, porque tiene que seguir la jugada, ¿o no? Bueno, Merino se reincorporó y completó el partido, pero visiblemente afectado. Tiene un moretón en medio rostro, el hombre. Y ha compartido la foto, publicó en su cuenta el momento exacto del impacto y la cara totalmente amoratada. La imagen recorrió las redes en minutos y acumuló miles de reacciones. En una segunda publicación apareció con una botellita de cerveza apoyada en el ojo para intentar bajar la inflamación. Fue quizá una de las más claras, aunque hubo tres clarísimas en los últimos minutos. Una de esas fue precisamente la que se convirtió en viral cuando recibió el pelotazo de el disparo de Messi que llevaba destino de red y que por esa cosa del fútbol terminó dando la cara de este muchacho.
1: Bueno, después de finalizada ya la Copa del Mundo, cómo quedó el top de los 10 mejores equipos en el ranking FIFA, ¿no? Ahora sube un lugar, España es el primero, segundo quedó Argentina, tercero quedó Francia, cuarto Inglaterra, quinto Brasil, sexto Marruecos, séptimo Portugal, octavo Bélgica, noveno Países Bajos y décimo México, ¿no? Que ha modificado, con el cierre de la Copa del Mundo en la jornada de ayer.
0: Bueno, vamos cerrando, Marce.
1: Bueno, vamos cerrando, sí, esta jornada y obviamente este espacio, ¿no? Este momento que hemos tenido unos días antes y ahora un día después de que se ha cerrado esta Copa del Mundo y ya preparándonos para lo que va a ser lo que viene, ¿no? En el 2030 con todo lo que significa y que va a ser también parte de nuestro país, Paraguay y Uruguay, ¿no? También de la próxima edición de la Copa del Mundo y hoy veamos también ya en la cuenta X del presidente de Conmebol anunciando que la próxima Copa del Mundo sería ya con los 64 equipos.
0: Sí.
1: Así que también todo un desafío para dentro de 4 años más.
0: En el centenario.
1: Claro, en el centenario de las Copas Mundiales.
0: Mariano Borinsky escribe para Infobae, buscándole forma a lo que creo que sentimos todos, ¿no? Dice que la selección argentina de fútbol hizo un mundial espectacular, jugado por primera vez en 3 países, Estados Unidos, México, Canadá. Aunque las etapas definitorias fueron en Estados Unidos y bajo la mirada atenta de su presidente. 40 días de concentración en el mundial más largo, en cantidad de equipos y consecuentemente de partidos jugados. Argentina jugó 8 partidos, 7 victorias, 3 en la zona, 4 en playoff. Una final empatada en tiempo reglamentario y perdido en el segundo tiempo del suplementario. El Mario Götze de turno fue un tal Ferran Torres. Argentina jugó todo el Mundial a corazón abierto. Fue Braveheart. Lloramos de la emoción con los goles de Messi y Enzo contra Egipto, de Julián contra Suiza, de Enzo y Lautaro contra Inglaterra. La derrota duele en el alma, pero Argentina fue digna en la victoria y digna en la derrota. Les ganamos a los ingleses como en el 86, sin la mano de Dios, dando vuelta un partido increíble en los últimos 5 minutos. En la final, lo primero que hizo el míster Lionel Messi, no bien terminado 120 minutos de adrenalina pura con la derrota flor de piel, fue ir a separar escaramuza y felicitar a los rivales. Al técnico argentino lo quieren propios y ajenos, lo elogian todos. Scaloni, no te vayas nunca, sé el entrenador de la selección argentina toda la vida. No solo por haber logrado la serie más exitosa de la selección, sino por esos valores que transmite. Liderazgo, unión, humildad, templanza, capacidad, estrategia, honestidad, trabajo en equipo, entre tantas otras virtudes. El equipo fue descomunal. Demostró capacidad, individualidad, trabajo colectivo, garra, fuerza, perseverancia, solidaridad, genialidades, grandeza. Superó adversidades contra Cabo Verde, Egipto, Suiza e Inglaterra. A fuerza de fútbol y mucha garra, liderado por Highlander, el último inmortal, Leo Messi, hizo todo y más también. Siempre un paso adelante. Sus lágrimas finales fueron el llanto de tristeza de todo el pueblo argentino, pero de ninguna manera fue la marcha de la bronca. No lo soñé, un mundial así. Argentina dejó todo y más también. Ayer, cenando con nuestros hijos, que estaban tristes, intentaba explicarles que debían estar orgullosos de su equipo representativo de fútbol, que había que ir al obelisco, que Messi, Scaloni y todo el equipo fueron un verdadero ejemplo de competencia y de vida para todos los argentinos. Porque en definitiva, aunque la Copa la levantó con justicia España, como bien destacó nuestro DT, Argentina igualmente ganó. Claro que sí. Y con esa sensación nos quedamos todos, hasta que el fútbol nos vuelva a dar revancha dentro de 4 años más.

0: Bueno, allí estábamos escuchando algo de música internacional. Un saludo grande para nuestro amigo Raúl, que siempre nos está solicitando esta música. Y algunos internacionales previos a las tres internacionales que compartimos en cuanto a información a esta hora, siempre cuando se están actualizando los principales sitios informativos de todo el mundo, y que son los que van a ser los títulos del día de mañana. Tres internacionales, tres a esta hora en Nacional. Internacional 1. Estados Unidos lanzó un nuevo ataque contra Irán tras la advertencia de Donald Trump por la muerte de tres soldados. Hoy, lunes, Estados Unidos lanzó una nueva ronda de ataques contra Irán horas después de que el presidente advirtiera que Teherán enfrentará represalias mucho mayores por la muerte de tres militares estadounidenses en incidentes ocurridos en Jordania e Irak. La escalada se produjo mientras Washington y la República Islámica intercambian ataques en distintos puntos de la región. Cada vez que Irán mate a un soldado estadounidense pagará por ello muchas veces más, dijo Trump en su plataforma Truth Social. El mandatario afirmó que la orden de responder ante nuevas bajas ya fue comunicada al secretario de Defensa. Internacional 2. Los hutíes de Yemen declararon un bloqueo naval a Arabia Saudita y abren un nuevo frente en la guerra entre Estados Unidos e Irán. Los hutíes de Yemen, alineados con Irán, anunciaron hoy la imposición de un bloqueo naval a Arabia Saudita, un movimiento que abre un nuevo frente contra Estados Unidos y amplía la amenaza al suministro energético mundial más allá del Golfo. Irán había presionado a los hutíes para que cerraran el paso de Bab el Mandeb, puerta de entrada al Mar Rojo, si Washington seguía atacando la infraestructura energética iraní. En un comunicado, las Fuerzas Armadas hutíes declararon un embargo marítimo contra el enemigo criminal saudita, en base a la ecuación de ojo por ojo y en respuesta a lo que calificaron como un cerco injusto de Arabia contra Yemen. Riad aún no respondió. Internacional 3, aquí cerquita, en Chile. El país decretó zona de catástrofe en Coquimbo y Atacama, tras un temporal histórico que ya dejó 5 muertos. Los temporales de viento y lluvia que azotan a 10 de las 16 regiones del país no dan tregua, y en la noche de este domingo se ensañaron particularmente con las regiones de Atacama y Coquimbo. Coquimbo justo frente a nosotros, cruzando la cordillera, donde llovió en una hora lo que normalmente llueve en un mes. En la jornada de hoy, las autoridades chilenas informaron que el número de fallecidos subió a 5 y hay al menos 4 personas desaparecidas. El frente de mal tiempo subió en las últimas horas de sur a norte y ha provocado graves inundaciones, cortes de ruta, de suministro eléctrico y de agua potable. Varias localidades han debido ser evacuadas y otras permanecen totalmente aisladas. Esta mañana el secretario del Interior, Máximo Pavés, y la directora del Servicio Nacional de Prevención y Respuesta de Desastres, Alicia Cebrián, entregaron el último balance del sistema frontal calificado como intenso con características anormales, y que solo entre las 19 y las 20 cayeron 20 milímetros de agua en La Serena y Coquimbo, lo mismo que suele llover en un mes. En tanto, en el pueblo de Andacollo, muy relacionado a la historia religiosa con Hachal, está completamente aislado, sin suministro eléctrico, y allí cayeron durante la noche más de 300 milímetros de lluvia. La directora del SENAPRED detalló que en todo el país hay alrededor de 1.950 personas damnificadas, la mayoría en Valparaíso, la Araucanía y Biobío, y más de 1.000 albergados concentrados en la región metropolitana. Asimismo, más de 33.000 personas están aisladas en Atacama y Coquimbo. Se han contabilizado 34 viviendas destruidas, más de 1.000 con daño mayor y casi 15.000 con daño menor, además de 1.429 viviendas con daño en evaluación por parte de los organismos oficiales. Más de 215.000 personas sufrieron cortes de luz durante la noche, con más de 100.000 concentrados en Valparaíso, cerca de 30.000 en Coquimbo. Ya los reportes del tiempo aseguran que las lluvias van a continuar toda la semana. El presidente Kast anunció esta jornada que se decretó zona de catástrofe Coquimbo y en la provincia de Huasco, en la región de Atacama, mientras que desde el SENAPRED confirmaron que las clases siguen suspendidas para todo el sistema educativo en Coquimbo y Valparaíso, además de zonas específicas de Atacama y la región metropolitana. Según el Servicio Meteorológico de Chile, el frente de mal tiempo que sacude al país es el más grande registrado en los últimos años, no solo por su intensidad, sino también por su extensión geográfica, y que llegó de la mano del fenómeno El Niño, luego de un otoño más bien seco en buena parte del país. Tres internacionales, tres en la noche de Nacional. Marce Mallea.
1: Bueno, gracias, querido Domingo. Estamos también con esta información importante que se ha conocido hace minutos. De alerta por la desaparición de dos adolescentes en San Juan. Ambos tienen 14 años. Según la información oficial, Alma Antonella Faría fue vista por última vez el 18 de julio. La adolescente mide aproximadamente 1,50 m, tiene tez blanca, ojos marrones, con textura mediana y un peso estimado de 62 kilos. Además, posee rostro redondo, nariz cóncava, boca mediana con labios medianos, cabello castaño oscuro y calza número 36. En tanto, Cristiano Benjamín Pereira es buscado desde el 17 de julio. La adolescente mide alrededor de 1,45 m, tiene tez blanca, ojos marrones, con textura mediana y un peso estimado a los 58 kilos. Como señas particulares, presenta rostro redondo, nariz cóncava, boca mediana con labios medianos y cabello castaño. De las autoridades solicitaron la colaboración de toda la comunidad. Recordaron que cualquier información, por mínima que parezca, puede ser de utilidad para la investigación. Quienes puedan aportar datos sobre el paradero de alguno de los adolescentes pueden comunicarse de forma inmediata y anónima al 911 con el objetivo de colaborar en su pronta localización en el programa San Juan Te Busca.
0: Bueno, ojalá, ya están activados todos los protocolos y es urgente, ¿no? Prioridad absoluta. Un agradecimiento para nuestro amigo Dani, Daniel Arostica, que de la agrupación Gaucha Martín Miguel de Güemes, se han dado una vueltita por allá por el lado de Iglesia, nos ha mandado unas postales increíbles en las que se ve imágenes de la escuela albergue Miguel Cané. Esto es en Bauchaceta, Iglesia, tapada por nieve, pero no solo el piso, yo le calculo como medio metro de nieve, sino también en los techos.
1: Sí, ¿no? ¿Cómo se acumula?
0: Se ha acumulado en el techo y ha empezado a caer casi hasta la mitad de la pared. Se ha seguido cayendo la nieve y cayendo del techo, pero congelándose al mismo tiempo. Ha quedado como un hongo el edificio de la escuela. Gracias, Dani, por compartir con nosotros esa imagen que pinta claramente qué tan importante ha sido el temporal de nieve allí en la zona cordillerana. 21:46. En la parte final del programa, ¿sabe qué le vamos a contar? Aparte del pronóstico del tiempo, ¿quién fue Enrique Ernesto Febraro? El argentino que inventó el Día del Amigo. Renovar un poquito esa información como para que no se pierda en el tiempo y saber por qué ocurren ciertas cosas.

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0: una de las canciones más escuchadas en los años 80. Sheena Easton con Django, que tuvo mayor éxito la canción, la versión en castellano, que es esta, que la versión original, que era cantada en inglés por Sheena Easton. La misma de Teléfono, ¿te acuerdas, uh-huh. no? ¿No? ¿Qué te vas a acordar? Sos un pibe. Sí. Mallea, 21:53. Antes de sí. el pronóstico del tiempo, Marce, les cuento un poquito la historia. ¿Quién fue Enrique Ernesto Febraro? Fue un profesor y filósofo que logró que millones de personas en Argentina y varios países de la región celebren el Día del Amigo el mismo día que el hombre llegó a la Luna, supuestamente. Bueno, era un apasionado por la educación y por las celebraciones. Una persona difícil de clasificar, según los que lo conocieron. Porteño, nacido en 1924, profesor, filósofo, odontólogo, psicólogo, músico y locutor de radio. Fue declarado ciudadano ilustre por su vida profesional y comunitaria en Lomas de Zamora, además de ser socio fundador de distintas sedes del Rotary Club, y uno de los que quedó impactado cuando el 20 de julio de 1969 se vio la transmisión en vivo del alunizaje del Apolo 11. Según él mismo contó después, interpretó algo que iba más allá de lo científico, sino de una verdadera humanidad unida que podía alcanzar nuevas metas. De esa convicción surgió una frase que se convertiría en el lema de la celebración: un pueblo de amigos es una nación imbatible. Antes de que la misión Apolo regresase a la Tierra, Febraro ya redactó una carta explicando su propuesta. La tradujo a varios idiomas, encargó 1,000 copias y la envió a la sede del Rotary Club y a instituciones de cerca de 100 países para que la gente firme. La respuesta superó sus expectativas, ya que recibió entre 700 y 800 adhesiones desde el exterior, que lo impulsaron a llevar la idea de una fecha para el Día del Amigo en el plano institucional. Anduvo por entidades gubernamentales, religiosas y civiles para conseguir el apoyo, y en 1972 registró la propiedad intelectual de la celebración y cedió los derechos al Rotary Club de Lomas de Zamora para facilitar su difusión sin fines de lucro. En distintas etapas llegó la consolidación. En el 79, Buenos Aires oficializó la fecha mediante un decreto. Año más tarde, en el 83, el Ejecutivo de la Provincia de Buenos Aires también lo hizo y declaró a Lomas de Zamora como la capital provincial de la amistad, en reconocimiento que ahí había nacido la idea. Con el correr de las décadas, la celebración extendió la frontera argentina y también se festeja en Uruguay, Brasil, Chile y España, entre otros. Si bien en 2011 la Organización de Naciones Unidas estableció el 30 de julio como el Día de la Amistad, la propuesta de Febraro sigue ganando los corazones de amigos de todas las edades y se festeja ese día y no el 30. Por su trabajo en torno a los valores de la amistad y la paz, fue postulado 2 veces a Premio Nobel de la Paz, sin conseguirlo. Falleció hace no mucho, en noviembre de 2008, a los 84 años, dejando un legado de alegría, celebración y encuentro para recordar una vez más que lo que nos hace humanos es compartir experiencias con amigos. Recordarlo a este hombre, un buen tipo, Enrique Ernesto Febraro, el argentino que inventó el Día del Amigo. Marcelito, parte final del
1: sí, programa. Nos vamos diciéndole que se esperan chubascos en la madrugada, un 50%, que mañana la mínima será 0 grados, la máxima apenas de 8, viento del sureste que ya se hace sentir, y chubascos tendremos de un 58%. El miércoles, parcialmente nublado, mínima 1, máxima 9 apenas, pero ya comienza a rotar de a poquito el viento, ¿no? Hacia el noroeste. El jueves tendremos parcialmente nublado, mínima 5, máxima 18. El viernes 24, mayormente soleado, mínima 5, máxima 17. Y hacia el sábado y domingo, el sábado se espera una máxima de 19, el domingo una máxima de 23 grados.
0: Hermoso día.
1: Sí, señor, así que bueno, fresquete para mañana, el miércoles, desde el jueves ya mejora el tiempo.
0: Sí, señor. Bueno, ojalá mañana ya tengamos claro qué va a pasar el día sábado y el día domingo con las actividades,
1: ¿no? Claro.
0: Seguramente ya va a estar mañana el cronograma completo. Gracias por seguir siendo parte de la noche de Nacional. Buenas noches, buen descanso.

0: ocurrido?
1: Nuestros maridos. Sí, nuestros maridos nos han abandonado.
0: Sí. ¿Abandonadas?
1: Sí.
0: ¿Pero cómo? ¿Dos damas abandonadas?
1: Sí.
0: ¿Y quiénes son vuestros maridos?
1: ¿Quiénes son? ¿Quiénes? Ay, yo no puedo seguir, amiga.
2: Yo también me confundo.
0: Bueno, señoras, os saludo. Perdonad, pero intuyo que aquí habrá complicaciones. Y yo no soy apto para intrigas. Yo vivo para mí mismo, ¿eh?
2: Bueno, hablémosle con la verdad.
1: Eso, sí, seamos sinceras.
0: ¿Pero qué es esto?
2: Nosotras no somos damas.
1: El señor conde ha querido gastaros una broma.
0: Sí. Ah, bueno, muy bien, muy bien. La broma ya está hecha. Os saludo, permiso.
2: No. Un momento. Sabemos que no podéis ver a las mujeres.
0: Si lo sabéis, me alegro.
2: Nosotras no somos mujeres que puedan hacer sombra.
0: Ah, sí. ¿Y quiénes sois?
2: Decídselo vos, Deyanira.
1: No, vos mejor.
2: No,
1: vos mejor.
2: Por favor, vos, Deyanira, decídselo vos.
1: No, hablad.
2: Somos dos comediantes.
1: Así es.
0: Ah, dos comediantes. Bueno, bien, hablad, que ya no os tengo miedo.
2: ¿Qué quiere decir? Explicaos.
0: Sé que fingís en escena y fuera de la escena. Y con tal prevención no os tengo miedo.
1: Ay, señor, fuera de la escena yo no sé fingir.
0: Así no diga.
2: Sí. ¿Quién se cree que somos?
0: Vosotras sois dos impertinentes.
1: No.
0: Podría encontrar otros nombres, pero prefiero quedarme con ese.
1: A mí esto.
2: A una mujer de mi clase.
0: Oh, bonita esa cara pintarrajeada, ¿eh?
2: Usted, ¿sabe lo que es usted?
0: ¿Qué?
2: Usted es un asno. Vámonos.
0: Y usted bonito, ese tupé postizo,
2: oh,
0: ¿eh?
2: ¡Ay, maldito! Vamos, Deyanira. Vamos.
0: Ya encontré la manera de sacarlas de aquí. Querían hacerme caer en la red. Pobres tontas, que vayan ahora a ver al conde y le narren la bonita escena. Si hubiesen sido damas, por respeto me convenía oír. Pero cuando puedo, a las mujeres las maltrato con el mayor placer de este mundo. Ay, sin embargo, no he podido maltratar a Mirandolina. Ella me ha vencido con tanta finura que me siento casi obligado a amarla. No. ¿Qué estoy diciendo? Me estoy volviendo loco. No. Mañana mismo miré. ¿Cómo? Pero si espero a mañana, ¿quién me asegura que Mirandolina no acabe de destrozarme? Ya mismo tengo que tomar una determinación. Pediré que me traigan la cuenta y que me dejen los baúles listos.
3: La acción sigue en la habitación del caballero. Más tarde, Fabricio acude al caballero, sorprendido por su repentina salida de la posada.
4: ¿Es verdad, caballero, que queréis la cuenta?
0: Sí, ¿la habéis traído?
4: Ahora él la mala hace.
0: ¿Qué? ¿Ella se da cuenta?
4: Oh, sí, siempre ella. Incluso cuando vivía su padre, escribe y sabe de cuentas mejor que muchos dependientes.
0: ¿Qué mujer más singular es esta?
4: Pero, ¿quiere usted marcharse tan pronto?
0: Bueno, sí, así lo exigen mis negocios. Traed la cuenta.
4: Sí, ya se la pedí a la posadera. Con permiso, caballero.
0: Vaya nomás.
4: Ama. Ahí se lo dejo.
5: Señor.
0: Ah, Mirandolina. Pase.
5: Perdone.
0: Pero pase. Adelante.
5: Ha pedido su cuenta. Le he complacido.
0: Bien, muy bien. Dádmela entonces.
5: Sí. Sí, aquí está.
0: Pero, ¿qué os pasa? ¿Lloráis?
5: No, nada, señor. No, me ha entrado un poco de humo en los ojos.
0: ¿Humo en los ojos?
5: Sí.
0: Bueno, basta. A ver, ¿cuánto le debo? ¿Qué? ¿Solo es?

0: desmayado. ¿Acaso se ha enamorado de mí? No, no, no, no, no puede ser. Bueno, ¿por qué no? ¿Por qué no? ¿Acaso no estoy yo enamorado de ella? ¡Ay, qué hermosa eres! Ay, tengo que buscar ayuda para hacerla volver en sí. ¿Quién está ahí? Iré yo mismo. Algo tengo que hacer. ¡Ayuda! ¡Ayuda, por favor, ayuda! ¡Ayuda!
1: Mirandolina finge un desmayo buscando que el caballero confiese estar enamorado de ella. Este regresa apresuradamente de la cocina trayendo agua para su amada posadera.
2: Bien, ahora sí que se ha caído del todo. Oh, muchas son nuestras armas. Ay, ahí regresa, a desmayarme de vuelta.
0: Aquí estoy con un poco de agua y todavía no ha vuelto en sí. Sin duda, esta mujer me ama. A ver si con agua despierta. A ver. Ay, qué bien. Le arrojaré más agua. Está reaccionando. Estoy aquí, querida. No me marcharé por ahora. Vamos, querida Mirandolina. Abrid los ojos. Habladme con libertad. Y vienen estos.
3: ¿Pero qué sucede aquí?
4: ¿Qué es esto?
3: ¡Mirandolina!
2: ¡Ay, de mí!
3: Pero, ¿qué la ha hecho volver en sí?
4: Bueno, ya empezamos con el teatro.
3: Bien por el señor que nos puede ver a las mujeres.
0: Pero qué impertinencia.
4: ¿Habéis caído, Mirandolina?
0: Bueno, me habéis cansado.
4: ¿Eh?
0: ¡Idiotas!
4: El caballero se ha vuelto loco.
3: Quiero una reparación de esta afrenta.
2: ¡Ay, qué divertido está esto! Su corazón está en llamas. Ahora solo tengo que hacer público mi triunfo para vergüenza de los hombres presuntuosos y en honor de nuestro sexo.
1: Primeras horas de la tarde. Los huéspedes terminaron de almorzar. Algunos siguieron viaje y otros descansan en sus habitaciones. Cuarto de planchado de la posadera. Mirandolina, bastante nerviosa, se encuentra planchando la ropa de cama.
5: Mi señora.
2: Sí.
5: Aquí traigo la plancha.
2: Gracias. Y perdonad si os doy a vos esta molestia.
5: No es nada, mi señora. Mientras yo coma vuestro pan, estoy obligado a serviros.
2: Fabricio, sé que por mí lo hacéis con gusto y yo... Bueno, basta, no digo más.
5: Por lo que a mí respecta, haría por vos cualquier cosa. Pero veo que es tiempo perdido.
2: ¿Por qué perdido? ¿Que soy acaso una ingrata?
5: Vos no juzgáis dignos a los hombres pobres. Os gusta demasiado la nobleza.
2: Ay, si yo os pudiera contar todo, pero no es el momento.
5: Pero si yo he visto con mis propios ojos... Cómo
2: vamos, vamos, menos charla y que tengo que planchar.
5: Ay, observaré, pero por poco tiempo.
2: Con estos hombres, cuanto más se le quiere, peor es.
5: ¿Qué habéis dicho?
2: ¿Eh? No, nada. Nada, nada. ¿Pensamientos íntimos? ¿Qué pasa ahora? ¿Por qué me miráis así?
5: Este caballero envía recados, envía regalos. El criado me lo ha dicho.
2: Sí, señor. Me ha enviado un frasquito de oro y yo se lo he devuelto con Melisa.
5: ¿Se lo habéis devuelto?
2: Sí.
5: ¿Y por qué se lo habéis devuelto?
2: Para que Fabricio, bueno, diga que... Bueno, no hablemos más, que tengo que planchar.
5: Ah, querida Mirandolina, compadecedme.
2: Vamos, marchaos y dejadme planchar.
5: Yo no os impido hacer...
2: Id a prepararme otra plancha y cuando esté caliente, traédmela.
5: Sí, voy, voy. Creedme que sí hablo.
2: Bueno, habléis más. ¡Me ponéis furiosa!
5: Ay, está bien. Voy.
2: Esta es buena. Hago méritos con Fabricio por haber rechazado el frasquito de oro del caballero. Esto es saber aprovecharse de todo limpiamente con un poco de desenvoltura. Ah, es cuestión de astucia. No quiero que se diga que dejo en mal lugar al sexo femenino.
5: Mirandolín...
2: Oh, señor caballero, soy su humilde servidora. Pase.
0: Gracias. ¿Cómo estáis?
2: Muy bien, para servirle.
0: Bueno, tengo motivos para

0: quejarme de vos.
1: ¿Por qué, señor?
0: ¿Y por qué habéis rechazado el frasquito que os he enviado?
1: ¿Qué quería que hiciera con él?
0: Y usarlo en caso necesario.
1: Gracias a Dios no soy propensa a los desmayos. Lo de hoy ha sido una excepción.
0: Querida Mirandolina, no quisiera haber sido yo el motivo de ese accidente.
1: Pues sí, usted fue el causante.
0: ¿Yo? ¿De verdad?
1: Me hizo usted beber aquel maldito vino de Borgoña y me ha hecho daño.
0: ¿Cómo?
1: Así como lo oye. A su habitación no voy nunca más.
0: ¿Qué? ¿No vendréis más a mi habitación? Comprendo el misterio. Pero venid, querida, que estaréis contenta.
1: ¡Fabricio! Si la otra plancha está caliente, traedla.
0: Hacedme este favor. Quedaos con el frasquito, ¿eh?
1: De verdad, señor caballero, yo no acepto regalos.
0: Pero los habéis aceptado del conde de Alba Florida.
1: Ah, eso fue para no disgustarle.
0: Ah, entonces, a mí sí queréis disgustarme.
1: No sé qué puede importarle a usted lo que haga o deje de hacer una mujer.
0: Oh, Mirandolina, ahora ya no puedo. ¿Puedo decir eso?
1: Señor caballero.
0: Sí.
1: ¿A qué hora sale la luna nueva?
0: ¿Os reís?
1: No quiere que me ría. Se burla de mí y no quiere que me ría.
0: Pero qué pícara es. Vamos, vamos, tomad este frasquito.
1: Gracias, gracias.
0: Tomadlo o haréis que me enfade, ¿eh?
1: ¡Fabricio, la plancha!
2: ¡Aquí estoy!
0: ¿Lo tomáis o no lo tomáis?
1: ¡Ay, basta con este frasquito!
0: ¿Lo tiráis así?
1: ¿Y cómo queréis que lo tire? ¡Fabricio!
2: ¡Ya va! ¡Aquí estoy, llama! ¡Aquí estoy!
1: ¡Al fin! ¿Está bien caliente esta plancha?
2: Sí, señora.
1: ¿Qué os pasa? ¿Que parecéis turbado?
2: Nada, ama, nada.
1: ¿Os sentís mal?
2: Dadme la otra plancha si queréis que la ponga en el fuego.
1: De veras, no quisiera que os sintáis mal.
0: Pero bueno, dadle la plancha y que se vaya.
1: Yo quiero mucho a Fabricio, ¿sabe usted? Es mi criado de confianza.
0: Ya no puedo más.
1: Tomad, querido Fabricio, calentadla bien.
2: Pero...
1: Nada de peros.
2: ¿Qué vida es esta, Fabricio, siempre Fabricio.
0: Pero cuánta bondad con su criado. Cualquiera diría que estáis enamorada de él.
1: ¿Yo? ¿Enamorada de un criado?
0: Sí.
1: Bah, si quisiera amar... No perdería mi tiempo tan torpemente.
0: Vos mereceríais el amor de un rey.
1: ¿Del rey de espadas o del rey de copas?
0: No, hablemos en serio, Mirandolina, y dejemos las bromas.
1: Hable que yo lo escucho.
0: Pero ¿no podríais por un momento dejar de planchar?
1: Oh, sí, perdone. Pero no comprendo tanto interés de pronto. Después de todo, usted... No puede ver a las mujeres.
0: Ay, por favor, no me atormentéis más. Ya os habéis vengado bastante. Os estimo. Os amo. ¿Eh? Y pido piedad. ¿Pero por qué os reís? Creedme. Os amo. Os lo juro.
1: ¡Fabricio!
0: Por favor, no llaméis a ese.
1: Pero si necesito otra plancha.
0: Juro al cielo que si viene ese, le parto la cabeza. Llamad a otro. A ese no lo puedo ver.
1: Me parece que usted exagera un poco demasiado. Iré yo a la cocina y así estará contento.
0: No, querida. Quedaos.
1: Bueno, ¿qué quiere de mí?
0: Quiero amor. Compasión.
1: Ajá.
0: Piedad.
1: Oh, un hombre que esta mañana no podía ver a las mujeres, ahora pide amor y piedad. Por favor, dejadme pasar. Iré yo por otra plancha.
0: Oh, maldito el momento en que empecé a mirar a esta mujer.
3: Sala de estar. En la posada de Mirandolina se ha armado un gran alboroto. Las dos comediantes, Hortensia y Deyanira, se han retirado en busca de otros lugares donde poder engañar con sus argucias. El conde y el marqués, cansados de los desplantes de Mirandolina, han hecho causa común contra ella y también están dispuestos a irse de la posada.
2: Esto no puede seguir sucediendo, no, no. Mirandolina ha tenido demasiadas atenciones con el caballero de Ripafracta.
4: Con todo lo que he hecho por ella.
2: ¿Y yo? Pero ya se ve que cuanto más se hace, menos se merece. ¿Y qué? Burlándose ellas del que las adora, corren detrás de quien las desprecia.
4: Si eso fuera verdad, pero no puede ser.
2: ¿Por qué no puede ser?
4: ¿Acaso queréis comparar al caballero conmigo?
2: ¿No la habéis visto vos mismo sentarse a su mesa? ¿Con nosotros ha tenido alguna vez un acto de semejante confianza? Los criados lo ven todo y hablan. Fabricio tiembla de celos.
4: Le doy la razón. Esta es una afrenta a mi categoría, a mi condición.
2: Y a la mía. No, esto no puede continuar así. Esta mujer es una ingrata. Ya mismo quiero irme de esta posada indigna.
4: Sí, pasáis bien. ¡Marchaos ya!
2: Y vos, que sois un caballero de tanta reputación, tendríais que partir conmigo.
4: Pero, ¿y a dónde tendría que ir?
2: Yo os encontraré un alojamiento. Iremos a casa de un paisano mío. Allí no gastaremos nada.
4: ¡Ah, sois tan amigo mío! ¡Que no puedo deciros que no!
2: Vámonos y venguémonos de esta mujer desagradecida.
4: ¡Sí, vámonos!
2: Quiero arruinar su posada. He hecho marchar también a aquellas dos comediantas.
4: ¡Ah! ¿Qué comediantas?
2: Las que estaban aquí. Hortensia y Deyanira.
4: ¿Cómo? ¿No son damas?
2: No, son dos cómicas. Hace un momento llegaron sus compañeros y el cuento se ha terminado.
4: ¡Pero qué idiota que soy!
3: Habitación de la posadera. Mientras tanto, Mirandolina, preocupada, trata de evitar un encuentro con el caballero.
1: ¡Ay, de mí! Oh, y ahora sí que estoy en un buen lío. Si el caballero me encuentra, estoy fresca. Tengo que cerrar esta puerta. Ahora empiezo casi a arrepentirme de lo que he hecho. Aquí hay que resolverse a todo o nada. ¡Ay, Dios mío! Estoy tan sola. No tengo a nadie más que al bueno de Fabricio. Es el único que podría ayudarme. Le prometeré casarme con él. No, pero más que promesa, sería mejor que me casara de verdad. Con ese matrimonio puedo esperar poner a salvo mi interés y mi reputación sin perjudicar mi libertad. ¡Ay! ¡Ay! ¡Ay! ¿Quién será?
5: ¡Mi Mirandolina! ¡Mirandolina! ¡Abridme!
1: ¿Qué manda, señor caballero?
5: ¡Abridme!
1: ¡Ay! ¡Haga el favor de ir a su habitación y espérenme, que ahora mismo iré!
5: ¿Por qué no queréis abrirme?
1: Estoy viendo que llegan forasteros. Vaya, vaya, que ahora mismo estaré con usted.
5: Voy, pero si no venís, pobre de vos.
1: Esto se pone cada vez peor. Ay, me espera en su habitación, pero no iré. Tendré que llamar a Fabricio por esta otra puerta. ¡Ay, qué lío! ¡Fabricio! Ay, ¿dónde se ha metido ahora? Si grito, vendrá el caballero. ¡Fabricio!
6: ¿Habéis llamado?
1: ¡Sí! ¿Ah? ¡Sí! Venid aquí, que quiero haceros una confidencia.
6: Soy todo oídos.
1: Sabed que el caballero de Ripafrata se ha declarado enamorado de mí.
6: Ya me di cuenta.
1: ¿Sí? ¿Os habéis dado cuenta?
6: Claro.
1: Yo, la verdad, nunca lo había notado.
6: Pobre ingenua. Pero no os habías dado cuenta.
1: Pero yo obro sin malicia.
6: ¿La veis? ¿Veis? Esto ocurre porque sois una joven sola, sin padre, sin madre, sin nadie. Mm. Si fuerais casada, no ocurriría eso.
1: Sí, por eso he pensado en casarme.
6: Ah, acordaros de vuestro padre.
1: Sí, me acuerdo mucho de él. ¡Ay, Fabricio! ¡Ese debe ser el caballero!
6: Dejad venir.
1: Sí, sí.
6: ¿Quién llama?
5: ¡Abridme!
6: ¿Y qué deseáis?
1: Esperad que yo me vaya.
6: ¿Qué tenéis miedo?
1: Querido Fabricio, no lo sé, pero tengo miedo por mi honestidad. Me voy por la otra puerta.
6: Ya, bien, bien, bien.
5: ¡Abridme de una vez!
6: Tendré que pedir ayuda. Ay, ¿hay alguien ahí?
2: ¿Qué pasa, por favor? ¿Qué pasa?
4: ¿Qué es esto? ¿Qué ruido es ese?
6: Señores, señores, les ruego. El señor caballero de Ripa Frata quiere forzar aquella puerta.
7: ¡Ábrele o la echo abajo!
4: ¡Pero se me ha vuelto loco! ¡Vámonos, conde!
7: No. ¡Abridle! Tengo ganas de hablar con él.
5: Al fin. ¿Dónde está Mirandolina?
6: Yo no lo sé.
7: Caballero, ¿qué sucede?
5: Estos descubrirán mi debilidad y ya no me gusta.
6: ¿Qué quiere mi señor del ama?
5: A ti no tengo que rendir cuentas. Cuando mando, quiero ser servido. Pago mi dinero para esto y ella tendrá que vérsela conmigo.
6: Vuestra señoría paga su dinero para ser servido las cosas lícitas y honestas. Pero no puede pretender, perdóneme, que una mujer honrada...
5: ¿Pero de qué hablas? ¿Qué sabes tú? Yo sé lo que le he ordenado a ella.
6: Le ha ordenado que vaya a la habitación de usted.
5: Pero vete de aquí, o te rompo el cráneo.
6: Oh, me maravillo de usted.
5: ¡Cállate!
7: ¡Marchaos!
5: Vete de aquí.
6: Un momento, señor.
7: ¡Fuera! ¡Fuera! ¡Fuera! ¡Fuera!
6: Tengo ganas de que pase algo, gordo.
3: Han quedado solos el marqués de Forlipópoli y el conde de Alba Florida.
4: ¿Qué diablos le pasa al caballero?
6: ¿No lo veis? Está enamorado de Mirandolina.
5: Y se entretiene con Fabricio y habla con él de matrimonio.
6: Ahora es el momento de vengarme.
7: Señor caballero.
5: Sí.
7: No conviene reírse de las debilidades ajenas cuando se tiene un corazón tan frágil como el vuestro.
5: ¿De qué estáis hablando?
7: Yo sé de dónde proviene vuestro desasosiego.
5: ¿De qué estáis hablando?
7: Hablo de vos, que con el pretexto de no poder ver a las mujeres, habéis intentado raptarme el corazón de Mirandolina, que era ya mi conquista.
5: ¿Yo?
7: Sí.
5: ¿Y usted no tiene nada para decir, marqués?
7: Yo no hablo. Contestadme. ¿Os avergonzáis tal vez de haber obrado mal?
5: Yo me avergüenzo de seguir escuchándolos.
4: La cosa va empeorando.
7: Vos sois un mentiroso, caballero.
4: Mejor me voy.
5: No. Quieto ahí.
7: Y me rendiréis cuentas.
5: Sí, sí, os rendiré cuentas, conde. Marqués, dadme vuestra espada.
4: Vamos. Tranquilizaos los dos. Querido conde, ¿qué os importa vos que el caballero ame a Mirandolina?
5: ¿Pero quién dijo que yo la amo? No es verdad. Miente quien lo dice.
4: ¿Miente? Sí. El mentir no me atañe. No soy yo quien lo digo.
6: ¿Y quién entonces?
7: Yo. Yo lo digo. Y no os temo, ¿eh?
5: Dadme esa espada, marqués.
4: ¡No!
5: ¡Dónmelo!
4: ¿Pero qué haces? ¡No me perdáis el respeto, caballero!
5: Si os consideráis ofendido, daré satisfacción también a vos.
4: ¡Vamos! ¡Sois demasiado fogoso! ¡Dadme mi espada!
7: ¡Yo también quiero satisfacción!
5: ¡Pues os lo daré!
7: ¡Vamos!
4: ¿Pero qué?
7: ¡Vamos!
4: ¡Esa espada no os conoce!
5: ¡Maldito!
4: ¡Caballero, no haréis nada!
7: ¡No soporto más!
5: ¡Aquí está! ¡Partida en dos!
4: ¡Sí! ¡Pero me habéis roto la espada!
5: ¡Pero en la vaina no hay nada!
4: ¡Es verdad! ¡La he roto en el último duelo! ¡No lo recordaba!
7: ¿Y ahora qué haréis, ¿Escapar? ¡Vamos! ¡Vamos!
8: ¡Alto ahí, señores! ¡Alto, señores!
9: ¡Señores míos, las espadas! ¡No!
4: ¡Esto es por vuestra causa!
9: ¿Por mi causa?
7: Sí, ahí tenéis al señor caballero. Está enamorado de vos.
5: Oh, mentís.
9: ¿El señor caballero enamorado de mí? Oh, sí. No, señor conde. Puedo asegurarle que sin duda se engaña.
4: Ya se sabe. Además se ve.
5: A ver, ¿qué se sabe y qué se ve? A ver.
9: Señores, el caballero lo niega. Y negándolo en presencia mía, me mortifica, me humilla. Un hombre que no puede ver a las mujeres, que las desprecia, que las tiene en mal concepto, no puede estar enamorado. Y yo debo ser sincera con ustedes. He intentado enamorar al señor caballero, pero no he conseguido nada.
5: Ya no puedo hablar.
7: ¿Lo veis, Mirandolina? El caballero está confundido.
4: No tiene el valor de decir que no.
5: Vos no sabéis lo que decís.
9: El señor caballero no se enamora. Conoce el arte, sabe la picardía de las mujeres. No cree en las palabras y tampoco en las lágrimas. Y de los demás se ríe.
5: ¿Acaso las mujeres no fingen?
9: ¿Cómo?
1: ¿No lo sabe o finge no saberlo?
0: Ay, Dios del cielo, un fingimiento tal merecería un estilete en el corazón.
1: Por favor, no se acalore, porque estos señores dirán que está enamorado de verdad.
6: Sí, lo está y no lo puede disimular.
4: ¡Se le ven los ojos!
0: Sí. No, no, señor, no lo estoy.
1: No, no, señor, no está enamorado. Lo digo, lo sostengo y estoy dispuesta a probarlo.
0: No, eso no es necesario.
1: Oh, sí, señor, sí. Señores, la más cierta señal de amor es la de los celos. Y quien no siente celos es seguro que no ama. Si el señor caballero me amara, no podría soportar que yo fuera de otro.
0: ¿De quién deseáis vos ser?
1: De aquel a quien me ha destinado mi padre.
6: ¿Habláis de mí?
1: Sí, querido Fabricio. A vos, en presencia de estos caballeros, quiero dar la mano de esposa.
6: Sí, sí. Casaos y os prometo 300 escudos.
4: Mira, Polina, es mejor un pájaro en mano que 100 volando. Casaos ahora y os doy inmediatamente...
1: Gracias, señores. No necesito dote. Soy una pobre mujer sin gracia, sin brío, incapaz de enamorar a personas de mérito. Pero Fabricio me quiere... Y yo en este momento, en presencia de ustedes, me caso con él.
0: Oh, muy bien, muy bien, muy bien. Cásate con quien tú quieras. Sé que tú me engañaste y veo hasta dónde quieres poner a prueba mi tolerancia. Tú me has hecho conocer qué desdichado poder tiene sobre nosotros tu sexo. Y que no basta con despreciarlo, sino que nos conviene huir de él. Así que, adiós.
4: Adiós.
1: Ahora que se ha ido, procederé a lo verdaderamente importante. Fabricio, ven aquí, querido. Dame la mano.
6: Señora, ¿os divertís enamorando a la gente de esta manera y creéis que yo me quiero casar con vos?
1: Ay, vamos, loco. Ha sido una broma, un capricho. Era una muchacha, no tenía nadie que me mandara. Cuando esté casada... Ya sé yo lo que haré.
6: ¿Y qué haréis?
7: Mirandolina, estéis soltera o casada, seré el mismo para vos.
4: Contad también con mi protección.
1: Señores míos, ahora que me caso no quiero protectores ni enamorados. La diversión se ha terminado para mí. Este es mi marido.
6: Ay, despacio, señora.
1: ¿Qué despacio? ¿Qué pasa? Vamos, dame esa mano.
6: Querría que hiciéramos antes nuestros pactos.
1: ¿Qué pactos? El pacto es este. O dadme la mano o vete al pueblo.
6: Os daré la mano. Pero luego...
1: Pero luego... Sí, querido. Seré toda tuya. No dudes de mí. Te amaré por siempre.
6: Tomad mi mano, querida, que ya no puedo más.
1: Y a ustedes, señores, os pido un último favor.
6: Decid.
1: Les suplico, como acto de gracia, que se busquen otra posada.
7: Sí, sí, os comprendo. Me iré, pero donde quiera que yo esté, estad segura de mi estimación.
4: Yo también me marcharé para complaceros, pero en cualquier lugar... Contad con mi protección.
1: Os agradezco infinitamente estas expresiones. Y de paso les digo que aprendan cuánto han vivido aquí. Y si alguna vez dudan de tener que ceder, de tener que caer, piensen en las malicias aprendidas y acuérdense de la posadera.

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9: Estoy llegando una vuelta. Le había prometido a la familia que íbamos a pasar las fiestas en... Yo estuve un tiempo en Brasil, así que les contaba siempre del fin de año en Brasil, de la fiesta de Imanjá y todo eso. Que le prometí a la familia, vamos a ir a pasar las fiestas a Brasil. Me voy a Brasil a pasar las fiestas. Cuestión que llego y salía un disco. Salía en ese... El día que yo llego salía el disco. Y no se hablaba de otra cosa en Río. El disco de Roberto Carlos y Caetano Veloso por primera vez se juntaban. Parece que fue muy engorroso juntarlos. Porque ellos se quieren, pero había mucho problema del repertorio y todo, y se pusieron de acuerdo en una cosa sola. Vamos a hacer el show, lo vamos a filmar, vamos a hacer la película, el disco, todo lo que ustedes quieran. Pero no cantamos ninguna de Caetano y no cantamos ninguna de Roberto. ¿En dónde se pusieron de acuerdo? En Jobim. Vamos a hacer un show dedicado a Antonio Carlos Jobim.
10: Está bien.
9: Está bien, que es flor de repertorio también, así que... Cuestión que...
10: Que era afín a los dos.
9: Más vale.
10: Los dos lo conocían, ¿quién no lo conoce?
9: Eso es lo que tienen los brasileros. A nosotros nos falta. En el rock de donde yo provengo, Charly García y Luis Alberto Spinetta son las dos vertientes más fuertes como solistas, ¿no? De mi generación, digamos. Se juntaron y grabaron un solo tema. Y terminaron, no duraron más de 5 minutos juntos. Me contaba Didi Goodman, mi amigo Didi Goodman, que era tecladista de Bebel Gilberto, la hija de Joao Gilberto y de Miucha, ¿sí? Que había hecho su carrera en Estados Unidos y no era muy querida en Brasil, justamente porque había hecho la carrera en Estados Unidos, ¿no? Que era de donde es ella, ella nació allá. Y me contaba Didi que ella tenía mucho miedo la vez que debutó en Brasil, en un festival muy grande a fin de año también, en las playas de Copacabana. Y le había transmitido el miedo a toda la banda. Uy, acá me van a buchear, no sé cómo van a tomar mis temas, qué sé yo. Y me contaba Didi que todos los artistas que estaban en el backstage la apoyaban y que incluso subiendo al escenario se le descose la pollera a Bebel. Y en la misma escalera del escenario corrió, no sé si era Marisa Monte o cuál de las artistas, y le cosió el vestido. Mire la camaradería que existía en esos chicos, ¿sí? Roberto y Caetano se pusieron de acuerdo en Jobim y le dijeron a Morelenbaum, arregla esto. Y cada uno con su banda, ¿no? Morelenbaum con Caetano y Roberto Carlos con su banda de siempre. Después se juntaron todos y fue una fiesta. El video es maravilloso. Y el repertorio divino. El repertorio. Versiones gloriosas, algunas ya definitivas. Quiero decir, como le hicieron esto, no lo va a hacer nadie. Ya está. Llega de Saudade, ¿sí? Llega, basta de... La Saudade es la nostalgia. Una nostalgia, claro. Es una de las... Es la canción que dicen que dio inicio a la movida mundial de la bossa nova. Llega de Saudade. La versión que hicieron Roberto Carlos y Caetano Veloso, me acuerdo de... La escuché esos días en Brasil, pero... En la tele, en los taxis, en los locales, en la playa, en todos lados sonaba este disco. Y cuando llegaba Llega de Saudade, que es una de las canciones más bellas que ha hecho Jobim, yo vi brasileños que dejaban la pelota de él, se sentaban en la arena y hablaban un ratito, lo tomaban como un recreo. Un tema, una versión fantástica que quiero que escuchen.

0: Che, qué lindo, ¿eh?
1: Sí, así, que, así la, termina el show.
0: Toda bossa nova tiene cierta saudade.
1: Sí, sí, y ¿no? Es que es una música que nació en una época difícil para los brasileños, de dictadura. Incluso, ya hablamos de esto, ¿no? Que era música hecha para tocar en departamentos.
0: Claro, para no gritar.
1: Para no gritar.
0: Que
1: te...
0: No había que levantar la voz.
1: No levantamos la perdí, claro.
0: Eso me lo contaron.
1: Sí, sí, sí. Sí, sí.
0: Te traje un pibe que vos seguramente conocés. Pavarotti.
1: El gordo.
0: Luciano Pavarotti. Luciano. Los amigos míos que... Un amigo mío que conoce mucho de ópera... fue a entrevistar un tipo, un profesor que vive en España, en Madrid vive. ¿Mm? Y él es italiano. Entonces le decía, ¿quién es el mejor tenor? Y está fulano, está mungano, está una... ¿Mm? Nombró a todos. Pero no nombraba a Pavarotti. Y dice, ¿y no lo nombra Pavarotti? Ma no, Luciano era Luciano. Es como si dijera Gardel, lo tiene la... Sí, mucha gente dice eso, no sé si eso será realmente así.
1: Fuera de Qatar. Bueno, la popularidad que ha alcanzado no es casual, ¿no?
0: La aurora de blanco vestir, bianco vestida. Sí. Para, para, para.
1: Yo, Héctor, lo adoro a usted. Sabe que yo lo adoro hace mucho tiempo. Usted ha sido mi maestro sin quererlo.
0: ¿Te acordás de esta canción?
1: No llega Pavarotti ni a los talones.
0: Che, no llegó, ¿no?
1: No.
0: La aurora
1: no, Héctor, no.
0: De bianco,
1: no, Héctor.
0: Bueno, es Mattinata esto. Mattinata se la dedicó Ruggiero León Cavallo. Sí. ¿Sabes a quién? A otro capo, que yo creo que este es el capo recapo de la lírica. Que es Enrico Caruso.
1: Enrico Caruso.
0: Entonces agarró y se la llevó, le enloqueció, se la llevó a Nueva York. Y en 1904, en un hotel, desde luego de lujo, donde vivía Pavarotti, Enrico Caruso, montaron un estudio. Y el primero que la grabó fue...
1: Enrico Caruso.
0: Que ese es otro tema.
1: Había que montarse un estudio en 1904 en un hotel, ¿eh?
0: En un hotel. Sí. Y después con elementos muy... con un gramófono. 1904. Y ahí empezaba la grabación. Sí. El primero que grabó fue... Después, al poco tiempo, fue
1: Al
0: el mismo Caruso. No, el mismo Caruso.
1: Ah, ¿sí?
0: Hay grabaciones de Caruso, muchas, felizmente, y bastante bien remasterizadas. Y después se lo dieron a Gramophone Company para que lo grabara bien y para que lo editara. Hace una versión de Mattinata Pavarotti, que es una maravilla. ¿Querés escucharlo?
1: Sí, cómo no.

0: Duke Ellington, entre gira y gira de su big band, de esa gran orquesta que tenía, Duke Ellington, se tomaba unos tiempitos en el medio y se ponía a investigar. Llegaba a Nueva York el tipo y decía, ¿quién está de moda ahora acá? Y ahora, así es como grabó discos con desde Sinatra hasta Johnny Hodge, ¿sí? Uh-huh. Dicen un día, hay un saxofonista que es raro, ¿no? Pero está muy bien lo que hace, John Coltrane. Le dice, a ver, ¿qué hace? Sí, tocaba con Miles Davis, pero se pelearon, se agarraron una trompada, ahora tienen cada uno su quinteto.
1: Se peleaba mucho Coltrane.
0: Y Miles. Si había dos tipos jodidos, más jodidos que nosotros en esos dos, ¿eh?
1: Te conté lo de Coltrane, que le dijo que él estaba enojado porque estaba Bill Evans. ¿Te conté eso?
0: No.
1: Bill Evans era el único blanco.
0: Sí, bueno, pero no era blanco, era Dios.
1: Y le dijo, yo no quiero trabajar con blancos.
0: Pinchate.
1: Entonces lo llamó.
0: Sí.
1: Y le dijo, escuchame una cosa.
0: Coltrane a Miles Davis.
1: No, Miles Davis
0: a Coltrane. Miles Davis no quería trabajar con blancos.
1: Sí, y le dijo esto. Con la música no se jode. Vos tocas con blancos, con amarillos, con negro, con lo que sea. Si tocan bien, son bienvenidos.
0: Son bienvenidos. Y,
1: no dijo nada, tipo.
0: Y no, quiero decirte, aparte tenía razón.
1: ¿Qué quinteto ese? ¿Quinteto?
0: Sí, quinteto. Bueno, cuestión que Coltrane en ese momento estaba así, en un momento de... Ya había dejado un poco el quinteto de él, que en el quinteto de él se llevó la mitad del quinteto de Miles Davis. O sea, fue una pelea feroz la que tuvieron.
1: ¿Se llevó a Cannonball también?
0: No. Se llevó a Philly Joe Jones, al bajista y al baterista. Cuestión que ahí es donde llama a Lee Morgan. Que
1: ahora, a Bill Evans no le gustaba mucho ese ambiente porque se las picó.
0: Sí, ¿no?
1: Un año.
0: Era más fino Bill Evans, me parece. Era más... No andaba en la pelea boba.
1: No.
0: Bill era un tipo que arreglaba lo suyo y lo hacía fenómeno. Bueno, pero cuestión que Duke Ellington le dice, a ver, tráigame a Coltrane, vamos a ver si podemos hacer algo. Coltrane tenía cierta devoción por Duke Ellington, ¿no? Porque la verdad que Duke Ellington era lo que hacía lo que querían hacer todos. Grabar lo que quería, tocaba donde quería, cuando quería, con la formación que se le antojaba, con Big Band o con 3, 4, 5. Y hacen un disco. Que la verdad siempre me llamó la atención cómo es que hacían, cómo hicieron un disco solo. ¿Cómo hicieron más? ¿Cómo nadie los convenció para hacer más? Ahí me imagino que viene también el carácter de Duke Ellington, que no debía ser un tipo fácil también, ¿no? Que tipo, había que bancarse a Coltrane.
1: Y también debe haber habido intereses económicos que no siempre ¿sí? se zanjaban.
0: Ah,
1: digo, sí. Con las empresas.
0: Yo soy un romántico.
1: Sí, yo pero no, había.
0: Sí, me imagino.
1: La empresa
0: sí,
1: pensaba en la empresa y el músico pensaba en el músico, pero tenía que defender
0: pero son
1: sus intereses.
0: Duke y Coltrane.
1: Sí.
0: Yo hubiera puesto, no te digo que vendo un hijo, pero lo alquilo.
1: Ah, que vivo, yo también. Pero ni vos ni yo somos empresarios.
0: Sí, eso es lo que pasa.
1: Ni lo seremos, gracias a Dios.
0: Bueno, vamos a escuchar entonces algo de ese único disco que unió a Duke Ellington y John Coltrane, ambos en un gran momento de su carrera, ambos en la cima, ¿sí? Y hacen Sentimental Mood.

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1: Las 11 de la noche en la República Argentina. Esta es la mejor selección de toda la historia, así lo señaló el presidente Javier Milei.
2: A los jugadores hasta se les dio la opción de 6 posibles distintos festejos. Ellos, evidentemente, frente a la tristeza que les ha causado no haber ganado el partido final, decidieron no hacer festejos. Pero uno tenía que hacer un trabajo acorde a este grupo maravilloso que desde mi punto de vista es el más importante de la historia argentina. En los últimos 4 mundiales jugó 3 finales, ganó un título. Frente al desempeño que han tenido y a los valores que han transmitido desde la cancha, ¿no? Porque eso también me parece muy importante.
1: Nacionales Mundial, la información con Eladio Arregui.
3: El capitán de la selección argentina, Lionel Messi, expresó el dolor que siente por perder una nueva final en la Copa del Mundo. El dolor es muy grande y va a costar que cierre. Además, en sus redes sociales, con una foto de él con la medalla de subcampeón, destacó el recorrido hacia la final obtenido en esta competición. Me quedo con todo lo bueno, con los partidos que dimos vueltas dejando todo y quedarán para siempre en la memoria. El capitán del seleccionado argentino estaría arribando en las próximas horas a la ciudad de Rosario.
1: El intercambio comercial totalizó el mayor valor desde agosto de 2022. Las exportaciones llegaron a los 9.000 millones de dólares en junio y crecieron 24,5% interanual, mientras que las importaciones sumaron 6.861 millones y aumentaron 7,3%. La diferencia dejó un superávit comercial de 2.194 millones, según el informe de intercambio comercial argentino del Instituto Nacional de Estadística y Censos. Tránsito con Ernesto Riaga.
4: Continúa totalmente cerrado con temporal de nieve el paso Cristo Redentor en la ruta 7 de Uspallata, las cuevas Achira, el paso Libertadores por acumulación de nieve. El paso internacional Zamoré abre mañana a 9 de la mañana, se esperan algunas lluvias, al igual que en Esquel, el paso Futaleufú. El paso internacional entre Río Grande y Ushuaia en estos momentos tiene bastante nieve. Uso obligatorio de cadena y se recomienda transitar en horas de día.
1: En Esquel, en donde nos escuchás por AM560, la temperatura es de 5 grados bajo cero, con cielo despejado. Aquí en Buenos Aires, 11 grados y medio, humedad 94%, cielo cubierto.
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3: Más de lo mejor de Mirá lo que te traje. Continúa un poco más. Adelante, Larrea, adelante, Flores.
4: Apenas entramos en el siglo nuevo, en el siglo XXI, a mí se me dio por hacer por radio presentar obras del folclore, del tango y de toda la música argentina, y todo tipo de música argentina, que habían pasado el siglo. Es decir, que seguían vigentes pasando el siglo. Y también vi que era injusto referirse solamente a las obras y no a los intérpretes.
5: Claro.

0: Sí. Tuvo un valor extraordinario.
1: Usted sabe que no queda nada, ¿no? De eso.
0: No queda nada.
1: No queda nada.
0: Era.
1: Nadie guardó eso.
0: Es una pena.
1: Una pena, verdaderamente.
0: Y sí, porque estaban frescos muchos intérpretes muy buenos.
1: Claro.
0: Ahí debutaron tipos muy que después fueron muy conocidos. Claro. Guillermito Fernández, Rosana Falá.
1: Guillermito, que va a ser siempre Guillermito, va a tener 90.000 años de Guillermito.
0: Siempre Guillermito.
1: Sí, sí, sí, sí.
0: Y además parece un pibe.
1: Y porque Guillermito, y si te dicen Guillermito toda la vida.
0: No parece que tuviera 90 años.
1: Es como usted, que le dicen el Tito y está hecho un pibe. Tito, ¿no? Tito está por ahí, me dicen en la radio.
0: Rotundo, digo, Floreal no solamente pasó de siglo porque la gente lo sigue escuchando, sino que además la gente acertó acá. Es muy bueno.
1: Es muy bueno.
0: Acertó en su gusto, que es algo legítimo. Yo tengo derecho a gustar de cualquier cosa. Es, el público es soberano. Para mí.
1: Sí.
0: Para mi gusto. Nadie tiene derecho a criticar lo que a mí o a otro le gusta simplemente porque no le guste a él.
1: Claro.
0: Está bien.
1: Eso es algo que se aprende. Yo lo aprendí de usted en la radio. Yo lo aprendí de usted, a respetar. Yo me daba cuenta que a usted algo no le gustaba, pero lo ponía en un lugar que digo...
0: Ah, sí.
1: Títor, eso.
0: No hay derecho a veces
1: no hay derecho.
0: A denostar.
1: Eso es verdad, eso
0: y,
1: es verdad.
0: Y Floreal Ruiz fue aceptado por todos.
1: Sí.
0: Por una cosa, por un... Porque a nadie es igual a nadie. El humano no es igual a otro humano. Y gustamos de cosas, como amamos a una mujer, los hombres, y una mujer a un hombre, de distinta manera...
1: Claro.
0: Por eso digo que no hay que meterse mucho en los problemas del otro, porque el otro es el otro, la otridad es otra cosa.
1: Justamente.
0: Y escuchando música también, a unos les gustaba por una cosa, a otros por otra, pero por encima de todo fue Floreal, y lo sigue siendo, porque si se siguen vendiendo sigue siendo un gran intérprete. Yo te lo voy a traer en uno de los mejores momentos que él tuvo. Algunos dicen que el mejor momento fue con Basso. A mí me parece que el mejor momento fue cuando sale de Troilo y madurando entra a la orquesta de Rotundo. Sorprendentemente se va de la orquesta de Troilo.
1: Claro, había que irse de la orquesta de Troilo, ¿eh?
0: Sí, pero sobre todo él. Pero él, ¿por qué? Yo le pregunté, ¿por qué te fuiste? ¿Quién se va de la orquesta de Troilo? Me dice, para irse, no como solista, sino a otra orquesta. Me dice, ¿sabes qué pasa? Que yo no tuve la suerte que tuvieron, que tienen casi todas las personas, de que sus hijos nacen sano. Mi hijo nació con serios problemas de salud y yo dejaba todo el sueldo en la farmacia. Viene Rotundo, Francisco Rotundo, que era un hombre que conseguía contratos en Radio Belgrano para todo el año, y contrata a Sosa, contrata a Enrique Campos, contrata... Porque él ya se dio cuenta que el éxito de esos tiempos pasaba por los cantores. Si vos tenías un buen cantor, ibas adelante. Si no tenías un buen cantor, había buenos cantores que no enamoraban a la gente. Si vos no enamorabas con los cantores a la gente, tu orquesta no funcionaba. Sí. Entonces lo contrata Floreal y dice, no solamente pude, me pagaba tan bien Francisco Rotundo, que no solamente podía pagar la farmacia, sino que me compré una casita y un auto. Duró como 4 o 5 años la actuación, y consiguió versiones memorables. Incluso, Bobby, hay gente que dice que al tango le faltaría algo si no hubiera existido la versión de Melenita de Oro de Floreal. No quiero verte más. Pausa. Vuelve mañana. ¿Eh?
1: Sí, sí, sí.
0: Y fíjate qué hermosa es la letra de Leaning y la música de Vicente Geroni Flores. Te lo traje. Melenita de Oro, Francisco Rotundo, con, para mi gusto, un gran Floreal Ruiz.

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0: Floreal.
1: Qué lindo tango.
0: Pasó de siglo.
1: Sí, sí.
0: Y va a pasar el otro también.
1: Sí, sí.
0: Yo no voy a estar, no podré venir. Pero
1: en el otro siglo no lo veo, la verdad. Esto no me veo ni yo, la verdad. Pero no. Por más entusiasmo que ponga.
0: Mirá si fuera entusiasmo, ¿no?
1: ¿Le puedo preguntar algo, Héctor, usted que...
0: Si no es muy atrevido.
1: No, de ninguna manera. Hace un ratito me hablaba de los cantores que había que enamorar. Es un concepto así. ¿Hay algún cantor que haya sido, usted reconozca como un gran cantor, que no haya pasado a la posteridad de la generalidad porque no enamoró a la gente?
0: Y hubo muchos, bueno. ¿Mm?
1: Sin desmerecer, ¿no?
0: Pero pasaron sin pena ni gloria.
1: ¿Sí? Sí. Hay.
0: ¡Ay, muchísimos! Mirá,
1: buenos cantores.
0: Claro, porque no había tantos cantores en Buenos Aires. ¿Mm? Había orquestas que... Un día me lo dijo Lawrence, yo había venido de Bragado y yo... Hablaba con, me tiraba encima de todos los tipos, les reventaba la vida.
1: Claro, me imagino.
0: Y hablábamos con él, decía, ¿qué dice, maestro? Con Lawrence, era Lawrence. Y yo le decía que era periodista de Bragado. Y en realidad lo era.
1: Era, ¿cómo no? Claro, sí, ¿no?
0: Bueno, y me dice, no, hoy mire, si no se consiguen buenos cantores, no pasa nada. Y él no conseguía cantores. Él había tenido a Podestá. Sí, pero después no conseguía. Por ejemplo, un muchacho, Linares, muy buen cantor, no enamoraba. A mí me gusta decir eso de enamorar o no enamorar, porque es una manera de que la gente te lleve con ellos.
1: Sí, sí, sí, entiendo el concepto. Sí, sí, sí, sí, está bien. Pasa, yo también lo siento eso, ¿no? En el rock ha pasado, así, músicos que eran...
0: Pero me imagino.
1: Son sensacionales tocando y no producen nada.
0: En toda la música, mirá.
1: Y viene uno medio cuadradito que hace siempre los mismos tres tonos, pero tiene carisma, no sé, llámelo como quiera, enamora. Sí, sí, es verdad.
0: ¿Cómo esa chica se pudo enamorar de ese pavote? ¡Ah! Algo tendrá ese pavote.
1: Algo tendrá que usted no vio.
0: Sí,
1: bueno, le traje algo, una mujer que está ahora, en los últimos tiempos se la está reconociendo bastante, que es Nina Simone.
0: ¿Todo?
1: Nina Simone. Ah. Una cantante, una negra que era pianista y cantante, de las que tocan el piano y cantan, ella solita a veces con el piano... Y hacía un show de 2 horas y lo tenía hipnotizado a uno.
0: Cantando era completa, ¿eh?
1: Sí,
0: completa,
1: sí.
0: Completa, sí, no le faltaba nada.
1: No, y tenía un estilo para tocar el piano que muchos músicos después han robado, ¿eh?
0: Y un rango de voz impresionante.
1: Sí, sí, sí. Brava, ¿eh?
0: Ajá.
1: Brava, era... Ella, dicen, todo lo que yo le voy a decir no tengo pruebas de nada, pero esto yo lo he escuchado en muchos mentideros... sobre todo en Estados Unidos, donde se la reconoce bastante a Nina Simone. Nina Simone fue una de las primeras aportantes a la causa de las Panteras Negras.
0: Sí.
1: ¿Sí? Ah, se sabe eso.
0: Sí, se sabe.
1: Ella hacía shows...
0: Que no sé, nadie puede asegurarlo.
1: Nadie puede asegurarlo, pero...
0: Pero se comenta mucho.
1: Se comenta mucho. Ella ha empujado a la fama a tipos como Gil Scott Heron, del cual vamos a tener música en algún momento, el padre del rap, un tipo que era poeta, un tipo que era un escritor, que dicen que era novio, bastante más jovencito que ella, ¿eh? Dicen que era novio de Nina Simone, Nina subyugada por la poesía de este, que era un combativo también, ¿no? Un pantera negra, uh-huh, en su juventud, y ella fue la que lo impulsó a... Pero ¿por qué no te pones una... conseguiste un músico, un pianista, y dale un poco de tono a lo que haces, vas a ver cómo vas a llegar a más gente? Uh-huh. Y fue el inicio de una carrera brillante, de un tipo que marcó la música negra americana del 70 en adelante, pero la marcó con un cortafierro, ¿eh? Hizo así, uh-huh, y rompió todo lo que había y empezaron una nueva. Dicen que impulsado por Nina Simone. Quiero decir, una mujer muy generosa, una mujer muy, muy enrolada en la lucha por los derechos de los afroamericanos. Usted sabe que no fue siempre así como ahora, que los negros ocupan espacios en el... Antes nos tocaba un negro en el Carnegie Hall, no, o en el Madison Square Garden. Mismo Miles Davis, cuando tocó en el Madison Square Garden, entró por la puerta al costado.
0: Por eso se fue a París.
1: Por eso se fue. Bueno, Nina se quedó. Nina la peleó ahí. Y una cantante con un repertorio... que yo considero, no era de componer mucho, Nina, pero agarraba una canción y la hacía de ella. Eso también habla mucho de un artista, ¿no?
0: Y qué expresiva.
1: Sí. Y esta es una canción que nosotros, mi generación, la que llegó a todo desde el rock, digamos, en su juventud. Nosotros conocimos esta canción por David Bowie. David Bowie hace una versión maravillosa de Wild is the Wind, Salvaje es el viento. Uh-huh. Y cuando mirábamos los créditos en el disco, pues nosotros decíamos, qué lindo tema este que hizo Bowie. Ah, no, no es de Bowie, es de un tipo, no me acuerdo de quién. Y Bowie mismo, fue Bowie en un show, dice, esta canción yo la canto porque gracias a esta canción yo descubrí bla, bla, bla, y habla de Nina Simone, en un show muy histórico de David Bowie. Y hay muchos chicos de 14, 15, que éramos fans de Bowie, miramos a Nina Simone, a ver quién es Nina Simone. Y es lo que nos había mostrado Bowie, ¿no? Que cuánto valor tenía eso. Que es como los libros de Borges, yo que Borges le nombra a un tipo, después va y lo lee usted, va, ah, claro, con razón. Así que vamos a escuchar Wild is the Wind, versión, yo no es la original, pero quedó como la mejor de la historia, a cargo de Nina Simone.
0: Muy bueno, maestro.

0: la gran versión.
1: Sí. Y tiene mucha relación lo que vos pusiste con esto que yo traje ahora.
0: Por algo estamos juntos.
1: De veras, mira cómo coincide.
0: Sí.
1: Me vas a decir que sí, que es así.
0: No tengo duda.
1: Traigo dos seres angélicos. Como decía Raúl González Tuñón cuando describía los personajes del puchero misterioso.
0: ¿El puchero misterioso de Tuñón?
1: Se llamaba así. No, él lo describía. Sí, se refiere varias veces en varios de sus poemas al puchero misterioso.
0: ¿Es el de eche 30 centavos en la ranura? ¿Ese es Tuñón?
1: ¿Ese es Tuñón?
0: Claro, sí.
1: Yo creo que es el poeta más importante de Buenos Aires.
0: Sí, divino.
1: Sin ninguna duda.
0: Divino.
1: No, de Buenos Aires, ¿no? Muy porteño hasta el alma. Y él, iban ahí al puchero misterioso, que le llamaban el puchero misterioso porque había una ventanita en la pared.
0: Sí,
1: no sé si se conserva, que aparecía la fuente de puchero por una mano solamente. Lo traía una mano.
0: Sí.
1: Y no se veía la cara del tipo. Sí. Y lo dejaba ahí y lo iba a retirar el mozo. Entonces le llamaban el puchero misterioso.
0: ¿Sabes quién me habló una vez de eso? Creo que debe ser el mismo lugar, Geno Díaz.
1: Entrañable amigo mío.
0: Geno.
1: Sí.
0: Divino. Yo adoro a la familia, los quiero mucho.
1: Sí. Un día, él tenía una...
0: Qué divino.
1: Vivía ahí en un departamentito con la mujer en la calle Paraguay, creo.
0: Sí.
1: Y llama a la mujer y dice, ¿estás cocinando? Sí. Bueno, voy con Héctor y dos tipos más. Tres tipos más. Y la mujer había cocinado para él y para ella. Pobrecita. Entonces le da una vergüenza espantosa.
0: Geno.
1: Después otra vez me lo encontré en Madrid.
0: Sí.
1: Ese es un personaje extraordinario.
0: Ese era genial. Yo lo conocí ya.
1: Algún día, de alguna forma, tenemos que volver.
0: Sí, yo no sé. ¿Sabe los libros de Geno? Bueno, hay muchas historias porque no están los libros de Geno.
1: Sí.
0: En Galerna.
1: ¿Ah,
0: sí. No sé, no quiero...
1: Qué tipo encantador. Un día tenemos que traer algo de Geno.
0: Sí.
1: Geno,
0: yo
1: día.
0: Tengo todo de Geno, ¿eh? Moriré sin conocer Disneylandia, Bazar de 095.
1: Qué lindo.
0: Kermese.
1: Qué lindo, tipo.
0: Qué lindo. Yo lo conocí, ¿sabe dónde lo conocí? Acá cerca, en la Galería del Este.
1: Y iba todos los días.
0: Vivía
1: ahí.
0: Geno Díaz. Bueno, él me hablaba, perdón que lo extravié.
1: No,
0: me hablaba mucho de ese puchero. Había un lugar que salía la manito con la comida.
1: Claro, porque iban todos, seres de toda la haya.
0: Me imagino.
1: Iban escruchantes, ladrones.
0: Nadie como la gente, ¿no?
1: Sí, había, pero iban escritores y periodistas.
0: Sí.
1: Muchos.
0: No hay gente como la gente esa.
1: Que tengo algunas historias que contaba Tuñón y otros tipos más.
0: Sí, cuente vos.
1: Ahora no, otro día. Porque
0: sí, otro día lo vamos a contar.
1: Tengo que precisarlas.
0: Yo tengo historia ajena también.
1: Bueno, y él le llamaba a todos esos seres marginales, seres que en el fondo eran muy inocentes. Él había descubierto una gran inocencia en todo ese tipo de gente. Los que robaban y los que no robaban. Los que achacaban y los que no achacaban. Y decía lo mismo de sus amigos periodistas. Eran seres angélicos. En el fondo, muy inocentes. Y les llamaba seres angélicos por esa actitud. Y yo les llamo seres angélicos a estas dos personalidades que traje, que son Louis Armstrong y Ella Fitzgerald, que grabaron tres discos juntos. ¿Por qué son seres angélicos para mí? Porque han enriquecido mi vida espiritualmente. Porque me han alegrado espiritualmente. Y porque, inclusive si vos ves la fotografía, creo que tengo una fotografía por acá.
0: Sí, de los dos.
1: Sí. Mirá, parecen dos niños.
0: Sí, son dos.
1: Te estoy mostrando hoy la...
0: Divino. Sí, una etapa famosa.
1: Dos niños ahí.
0: El sello Ver.
1: Mirando con una sonrisa que podría decir que es tímida.
0: Ella y Luis.
1: Grabaron tres discos. Sí. Dos con canciones y el nieto, el pianista,
0: sí.
1: Oscar Peterson,
0: nada menos.
1: Que tiene la extraordinaria virtud de él que mete tanta nota, ¿viste? Y que armoniza, cosas así. Cuando acompaña a alguien importante...
0: Se pone atrás,
1: sí. Y es el acompañamiento.
0: ¿Y qué acompañamiento?
1: Es un trío. Sí. Grabaron dos discos con Peterson y la obra de Gershwin, de George and Ira Gershwin.
0: Sí.
1: La famosa, ¿cómo se llama? Basic. Porgy and Bess.
0: Porgy and Bess.
1: Porgy and Bess.
0: Porgy and Bess.
1: Porgy and Bess.
0: ¿A ellos lo grabaron, Porgy and Bess?
1: Sí, hicieron un disco. Escasea claro. mucho. Y a veces mezclan claro. algunas cosas de Porgy and Bess en otros discos. Entonces uh-huh. aparecen cosas muy lindas en otros uh-huh. discos. Lo chorearon. Sí. Hubo grabadoras que se lo afanaron. Este sí. yo creo que se afanaron.
0: Sí, sí.
1: Lo digo
0: sí,
1: con
0: sí.
1: todo respeto.
0: Puede ser. Sí, sí.
1: Son seres angélicos también. Son,
0: claro.
1: Bueno, pero no en el sentido que lo decía...
0: Lleva eso.
1: Sí,
0: lleva
1: no
0: eso.
1: En el sentido que lo decía Raúl. Te traje una cosa muy conocida, pero tan hermosa en todo concepto y sentido, que se llama Chick to Chick.
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13: Esto también es un tipo que ha sido único, si se quiere, porque surge en los Estados Unidos en un momento donde se había terminado el sueño hippie, ¿sí? El sueño hippie, el sueño de paz y amor, amor libre.
14: Era un sueño en el que muchos tenían muchas esperanzas.
13: Que era un sueño que tomó estado de realidad. Bueno, sí. El festival de Woodstock fueron 500.000 personas, sí. Sin ningún tipo de organización, sin ningún tipo de nada.
14: Lástima que me parece que no dejaba de ser, desgraciadamente, una burbuja.
13: Una utopía.
14: Que el mundo real pasa por arriba.
13: Y sí, y sí. A nosotros no, yo trabajé con Bill Graham, que era, algún día lo voy a contar de Bill Graham. Bill Graham fue manager de grupos de rock en los años 60.
14: Me arrepiento de una cosa que dije recién.
13: ¿Qué?
14: Que el mundo real te pasa por arriba. El mundo del hippie también era real.
13: Sí.
14: Lo que pasa
13: sí,
14: que
13: era más endeble.
14: La otra parte pisa más fuerte.
13: Sí, sí, sí, sabemos. Bueno, Bill Graham fue uno de los organizadores del Festival de Woodstock. Sí, un festival que se hizo en cerca de Nueva York.
14: ¿Pensarían que iba a ser lo que fue?
13: No. Le voy a contar esto. Bill Graham llegó a la Argentina, ¿sabe cuándo? En el 87, se hace acá el festival de Amnesty por los derechos humanos. Uh-huh. ¿Se acuerda?
14: Sí.
13: El organizador mundial del show era este señor Bill Graham, uh-huh, manager de Sly and Family Stone, hermano del bajista de Sly and Family Stone, que terminó siendo el último bajista de Prince, Larry Graham, ¿sí? Unos dementes. Imagínense que ya en el año 66 nos contaba Bill Graham que tenían una cláusula en el contrato que ellos te daban un seguro por si no iban. Depende, es del día, decía él. No contrato para septiembre. Bueno, es del día, ¿eh? Yo creo que vamos a ir, pero...
14: Qué extraordinario.
13: Bueno, ese era el espíritu también, ¿no? De la libertad total. Sí. El Festival de Woodstock, la primera noche se suspende. Él nos cuenta esto. El Festival de Gusto, que estaba programado para hacer un festival largo, pero no sabían cuánto, un día y medio, 40 horas, qué sé yo. La primera noche se larga a llover una tormenta que volaron los techos del escenario, tuvieron que desenchufar todo. Había un montón de gente ya.
14: Eso te iba a preguntar.
13: Había un montón de gente.
14: ¿La gente?
13: No los 500.000, había un montón de gente ya que vieron unos shows a las 9 de la noche. Viene la tormenta, que por eso en la película están todos en el barro, tirándose desnudos en el barro. La historia esa de la película, ¿no? Uh-huh. Se larga una tormenta y se suspende todo. Vamos, levantemos todo, vamos a morir todos electrocutados acá. Ahí es donde le dicen a Bob Dylan que estaba yendo, porque Bob Dylan no participa en el festival, si bien estaba anunciado. Dice, no vengas porque se suspende, no pasa nada, no vengas, vas a tocar mañana, pero no llegamos. Uh-huh. Cuestión que están levantando todo. Y nos contaba este Bill Graham, y viene el de la policía de Woodstock, y le dice, ¿qué hacen? No, estamos levantando todo. No, ¿cómo van a levantar todo si está lleno de gente que está viniendo? Entonces miran y ven que estaba llegando gente. No paraba de llegar gente, plena noche. Fue la primera vez que el público generó un festival. Porque los chicos no van a levantar todo, ¿qué hacemos con todo esto mañana? Que van a quedar acá dando vueltas. Entonces esperan que amaine. Cuando amaine empiezan a armar todo de nuevo y seguía llegando gente. 500.000 personas, imagínense, en un campo. Cuestión que por eso Jimi Hendrix toca a las 9 de la mañana. Porque había estado toda la noche esperando. Por eso toca el himno de entrada Jimi Hendrix.
14: Y medio palo gente.
13: Y si usted ve la película, están los tipos que se despiertan y ven a Jimi Hendrix tocando el himno. ¿Qué pasa?
14: Hay que estar, ¿eh?
13: Fueron tres días que duró el show, con lluvia intermitente, y la gente no se iba y nunca paró de llegar gente, ¿sí? Ese espíritu de comunidad y de amor y de... No hubo un herido, no hubo una pelea, nada, ¿eh? 500.000 personas en paz. Se rompe cuando... Unas tres semanas después, hay dos hechos que rompen eso. El sueño hippie. Unas tres semanas después, una comunidad hippie, totalmente drogados, entran a la mansión de Hollywood de Roman Polanski.
14: Ah.
13: Y cometen unos crímenes aberrantes en nombre de la nada misma. Era una cosa demencial.
14: ¿Por qué esa locura?
13: Nunca,
14: ¿por qué?
13: Sí.
14: Nunca supe.
13: Charles Manson.
14: Por sí,
13: no tiene explicación.
14: Pero ni ellos... justificándolo el tipo.
13: Sí, no, una demencial... masacre innecesaria.
14: Inconcebible, ¿no?
13: Inconcebible.
14: ¿Vos tampoco lo concebís, desde luego?
13: No.
14: ¿Qué conocés más?
13: Que eran hippies. Era una comunidad hippie.
14: Sí,
13: entraron de túnicas cantando canciones de los Beatles y la cuchillaron a ella, que estaba embarazada. Un horror.
14: Sí.
13: Tras cartón, 15 días después, los Rolling Stones quieren hacer su propio festival emulando el de Woodstock y se van al autódromo de Altamont, en California.
14: Mm.
13: Y la policía le dice, acá no pueden hacer porque acá no tenemos... No, no se preocupe, nosotros cuidamos a la gente y contratan una banda de motociclistas para que cuiden a la gente. Error. Termina un muerto, mataron a un negro, un negrito que amenazó a Mick Jagger, lo mataron, un desastre. Esos dos hechos, que vinieron inmediatamente después de Woodstock, son los que determinan que un día John Lennon dijera, the dream is over, el sueño se terminó. Acá se terminó el sueño hippie. Acá empezamos otra... No sé qué, pero acá empezamos otra cosa. Todos los muchachos que eran hippies hasta hace 20 días tenían que buscar otro camino. Ahí aparece Neil Young. Hippie de Crosby, Stills, Nash & Young. una de las bandas más famosas del momento, que habían estado en Woodstock, ¿sí?, haciendo un show fantástico. Neil Young se hace solista, canadiense, como Oscar Peterson. Neil Young se hace solista y empieza a hacer unos discos que eran de un rock acústico, como se usaba en el momento, pero con unas letras muy oscuras, con unas letras que hablaban de un sueño que se había terminado. Pero acá estamos y tenemos 20 años. Ese era el mensaje de Neil Young. Todo lo que nos mostraron hasta ahora se murió, pero estamos y tenemos 20 años y tenemos que seguir. Ese es el valor que tiene Neil Young. Tanto es así que, por ejemplo, la música grunge, que usted debe saber, en los años 90 hubo un movimiento rock, uno de los últimos grandes movimientos de rock, que fue el grunge, estaban fundamentados en músicas de Neil Young. Cuando se muere Kurt Cobain, el líder de Nirvana, que se suicida, en la carta final la termina con una canción de Neil Young, que decía, más vale irse de golpe que irse en fade. Algo muy musical, ¿no?
14: Sí, sí.
13: Que es una frase de una canción de Neil Young. Uno de los tipos más influyentes en todo lo que vino después de ese sueño hippie, que lamentablemente se murió de manera tan horrible, ¿sí? Este disco que vamos a escuchar ahora, After the Gold Rush, que justamente el Gold Rush es la fiebre del oro. Neil Young comparaba mucho el sueño hippie con lo que fue la fiebre del oro. ¿Sí?
14: ¿Por qué?
13: Porque era una tele, porque no iba a terminar bien. De ninguna manera iba a terminar bien eso. Hace este tema que se llama...
14: Pero no eran para nada materialistas.
13: No.
14: El oro como riqueza.
13: No, el oro como vamos todos allá, sí, que ahí está la panacea, la utopía, sí. After the Gold Rush, después de la fiebre del oro, Neil Young.
14: A ver. Well,

0: transición de lo que acabas de presentar vos a Buenos Aires. Buenos Aires en los 40. Ya se sabe que se produce en los 40 un acontecimiento cultural impresionante, que es el tango bailable.
1: Ah, claro.
0: Ese es un acontecimiento extraordinario.
1: Sí.
0: Lo es, porque se da por primera vez, es decir, centenares de clubes donde baila gente, se inauguran maneras de bailar, salen... No sé si alguna vez te hablé de lo que yo pienso del círculo virtuoso, que es muy lindo lo que sucedió.
1: Sí.
0: Las radios difundían, los discos difundían porque las radios difundían. Se grababan discos y tenían éxito en la radio.
1: Claro.
0: La gente quería bailar. La radio hacía negocio porque la gente quería escuchar a aquellos maestros que iban a ayudarlos a bailar con la mejor música.
1: Claro.
0: Entonces, ese movimiento, ese círculo virtuoso, y los clubes que colaboraban con eso, ¿no? Con
1: estaba mal visto el tango, ¿no?
0: Así. Estaba mal visto en las clases, en la clase media.
1: Claro.
0: La clase media y clase media acomodada ya no, estaba feo. Las chicas no podían tocar tangos en el piano. El tango, según tengo incorporado por las cosas que vi en el interior y por las cosas que me han chiflado de acá y lo que he leído, interesaba a la clase media baja y baja.
1: Para abajo.
0: Claro, donde yo estaba. Por eso me resultaba más fácil comprenderlo. La gente sencilla iba a bailar y se encontraba con una novedad. A mí María Nieves, que después resultó una bailarina internacional, de fama internacional, gran bailarina, una diosa bailarina.
1: La que bailaba con Copes, ¿no?
0: Con Copes, sí señor. Ella me contaba, y lo contó en el libro, en un libro que escribió, que ella trabajaba de mucama en una casa. Y conseguía un permiso especial para ir los sábados. Y como tenía agujeros en los zapatos viejos, ponía diarios para que no le pasara la humedad, que no se mojara del todo.
1: Sí.
0: Pero era desesperación por ir a bailar, porque encontraban en esa reunión de gente como ellos, como nosotros, una camaradería extraordinaria. Era gente que se emocionaba con lo mismo.
1: Claro.
0: Es como la gente que se emociona con las bailantas, como la gente que se emociona con el chamamé. Eso es legítimo.
1: Claro.
0: Si llega a emocionar a alguien, es legítimo.
1: Claro.
0: Vale.
1: Claro. ¿Sabe quién me hablaba a mí de María Nieves? Que me, porque para mí era una figura, era alguna cosa televisiva, era María Nieves.
0: Sí, sí.
1: Beba Vidar.
0: Ah, sí. Y Beba también bailaba.
1: Bailaba muy bien, Beba Vidar.
0: Sí,
1: ahí taconeando.
0: Sí, sí.
1: Sí, me acuerdo de Beba.
0: Un día en Nueva York resulta que no... Yo acompañé... fui para pispear, que era tango argentino en Nueva York.
1: Sí, sí.
0: Y nos invitaron de... Nos invitaron. Lo invitaron a Copes, del New York Times. Y me dice, vení conmigo. Entonces...
1: Lo cual demuestra que usted no estaba colado ahí, ¿eh?
0: No, porque...
1: No, usted se pone en un lugar como diciendo...
0: amigo.
1: Sí, está bien.
0: Y entonces, dice María Nieves, ¿dónde es? En el sexto piso. No, dice, yo no. En ascensor no. ¿Por qué? Porque no, porque tengo claustrofobia, no puedo.
1: No.
0: Tuvimos que subir todos los pisos. Más, eran como 10, por escalera.
1: ¿Y al avión cómo la habían subido?
0: Lo gracioso, ¿eh?
1: ¿Al avión cómo subió?
0: No sé. A lo mejor vino, fue caminando, Yo,
1: bueno, con esas piernas podría haber llegado.
0: Sí, claro.
1: La nuestra no.
0: Y lo gracioso es que Copes a cada rato le decía al tipo del New York Times, de espectáculo. Le digo, le quiero presentar a Larrea, le decía Copes, que es un animador de Buenos Aires. Y el tipo ni pelota. Se lo dijo como 3 veces, el tipo ni me miraba, miraba para el otro lado. Yo le decía, no le digas más nada. En español, así el tipo no entendía. Copes hablaba bastante bien inglés. Bueno, lo que yo te digo es que había todo tipo de orquestas.
1: Sí.
0: Las muy buenas, las sofisticadas musicalmente, y las que no eran sofisticadas, que eran sencillas, y que los más exquisitos en música despreciaban. Así lo despreciaban a D'Arienzo, así lo despreciaban a Enrique Rodríguez, que es la personalidad que te traigo ahora. Un hombre, que, muy buen bandoneonista, que hizo una orquesta muy linda, sonido profesional, un lindo sonido, y... Lo que te traje hoy es porque es representativo de una época. Él tocaba también tangos muy bien. Tocaba pasodobles, tocaba rancheras, tocaba corridos, tocaba valses.
1: ¿Bandoneón?
0: eran bandoneonistas. Y tocaba bandoneón, tocaba violín, tocaba piano, tocaba todo. Pero en la orquesta tocaba el bandoneón y hacía unos arreglos muy lindos. Era una orquesta muy linda que hacía todos los géneros, por eso les convenía también a los clubes. Pero lo particular de esto, que cantaron una cosa que tuvo mucho éxito en los comienzos de los 40 y que se llamaba Tengo Mil Novias. ¿Quién era el cantor? Roberto Flores.
1: ¡No!
0: Sí, el Chato Flores.
1: El Chato Flores.
0: Es un homónimo tuyo.
1: Es verdad, mi viejo me hablaba del Chato Flores.
0: ¿Del Chato Flores?
1: Tengo mil novias, ¿qué voy a hacerle si soy picaflor? ¿Esa es?
0: Tengo mil novias.
1: ¿Qué voy a hacerle si soy picaflor?
0: Muchas novias hermosas, no, yo tengo. Y el coro decía, y las tienen la imaginación. Pero era un tipo que gustaba mucho.
1: ¿Famoso?
0: Pero muy famoso. Oíme, el Chato Flores grabó como 30 versiones con Enrique Rodríguez. Y tenía mucho éxito entre las minas porque era un tipo pintón.
1: ¿Qué era una orquesta típica eso?
0: Típica.
1: ¿Eso era la orquesta típica?
0: Era una orquesta típica, no todas. No, él era único en esto, que hacía todos los géneros. Después empezó a cantar con él Armando Moreno. Sí. Se hizo mucho más popular que el Chato Flores, Armando Moreno.
1: Armando Moreno tuvo
0: muchos años porque hicieron giras por Latinoamérica. Le llamaban el Niño Moreno porque cantaba un pasodoble que se llamaba El Niño de las Monjas.
1: Claro, fueron las monjas las madres del niño aquel que sin padre quedó.
0: Eso es, muy bien, Flores.
1: Yo quiero ser torero, es esa.
0: Sí.
1: Yo quiero ser torero.
0: Sí.
1: ¿Ese es el Niño de las Monjas?
0: Mirá que no podés cantar en este programa. Yo el otro día canté y un tipo me bajó la caña como loco.
1: No voy a cantar, pero el Niño de las Monjas sí.
0: Sí, lo podés cantar.
1: Sí, por Enrique Rossi lo tengo yo.
0: Ah, bueno. ¿Cómo
1: se llamaba Enrique Rossi?
0: No sé. Bueno, te traje Tengo Mil Novias con tu tío, Roberto Flores.
1: Divino, tío.
0: El Chato, llamá al tío Chato.
1: El tío Roberto.

bienvenidos, aquí estamos. ¿Cómo andan tanto tiempo? ¿Qué cuentan? ¿Cómo los ha dejado emocionalmente el último mundial? Una pena, es cierto, pero la cabeza en alto, el pecho erguido, el orgullo de sentirnos argentinos después del mundial que han hecho nuestros enormes, talentosos, brillantes jugadores. Sin ningún lugar a dudas, para festejar, nos han hecho creer alguna vez esos que pregonan ganar de cualquier manera, esos que iban por la vida hablando de que no había que hacer méritos para ganarse las distintas cosas en la vida. Lo cierto es que hay que estar felices por ser subcampeones. Eso de que sea el primero de los perdedores es algo que alguna vez alguien que solo concibe la victoria pudo haber dejado para que otros lo tomemos, y yo no soy de esos. ¿Qué dirían o qué dirán

Gabriela Sabatini. ¿Qué hubiese dicho Lole Reutemann? Froilán González, la selección de vóley. ¿Qué dirán los atletas olímpicos que han obtenido medallas de plata y medallas de bronce sobre aquellos que pregonan que el segundo lugar es el primero de los perdedores, ¿no? Con lo que cuesta llegar a ser el segundo en el mundo de cualquier actividad, ni hablar en el fútbol. Por eso hay que estar más orgullosos que nunca de esta selección argentina que otra vez nos ha dejado en lo más alto, sin ningún lugar a dudas, en un mundial que tuvo un partido más de los que habitualmente se juegan. Ustedes recuerden que los mundiales eran 7 partidos, la fase de grupos, octavos, cuartos, semifinal y final. Este año le han agregado los 16avos de final. O sea que si uno, y Lara Fino, diría que con el triunfo ante Inglaterra, Argentina hubiese sido campeona del mundo. Pero no es así. Pero qué victoria ante los ingleses, ¿eh? Qué partido. Lionel Messi, y ya les anticipo, difícilmente se retire de la selección como muchos han vaticinado, ¿eh? Yo creo que, por lo que pude averiguar, tiene ganas de jugar la finalísima, que sería la revancha contra España. Tiene ganas de jugar las fechas FIFA de septiembre, octubre y noviembre en la Argentina. Y todo eso podría hacer rever la posición que ha tomado Lionel Scaloni, otro enorme prócer del fútbol argentino, después de lo que nos ha dado, que ha dicho después del partido, y después lo vamos a escuchar, que seguramente una vez que culmine su contrato en diciembre, va a dejar el cargo, o por lo menos lo insinuó. Me parece que el recibimiento de hace un rato podría cambiar muchísimas cosas. ¿Qué recibimiento para los jugadores? Desde lo producido en Ezeiza, en el Aeropuerto Internacional Norberto Pistarini, donde la selección fue recibida con la alfombra roja para felicitar la decisión del gobierno nacional de no asistir ningún político del gobierno para que esto sea una fiesta de los jugadores. Brillante idea. Y ahí estaba la fanfarria Alto Perú, estaban representantes de distintas fuerzas tocando, felicitando y honrando a los jugadores cuando llegaron a la Argentina. Y después la caravana por Riccieri hasta el predio de Ezeiza, una multitud. Los jugadores que iban a ir en micro normal finalmente decidieron usar el micro descapotable para, pese al frío y la lluvia, estar con la gente que se aglomeró en las adyacencias del predio y del aeropuerto. Una verdadera multitud. Y está muy bien que así sea. Merecían eso y mucho más. Es cierto que no todos han llegado juntos. Muchos empezaron sus vacaciones, merecidas por cierto. Otros ya tienen que trabajar con sus equipos. Me cuentan que Messi estaría llegando las próximas horas al país, directamente a Rosario, y de Rosario a Funes. Obviamente ustedes saben, durante el Mundial mucho se habló de la salud de su papá. Y ahí querrá estar con él, abrazarlo como merece, por otra parte, ¿no? Insisto, tenemos que estar muy felices, muy contentos, con la tristeza lógica de no haber podido conseguir la victoria. Pero, sin ningún lugar a dudas, honrar a esta selección argentina, que realmente nos ha puesto una vez más ante los ojos del mundo como una de las selecciones más exitosas de la historia. Si yo les digo que la historia de los mundiales, de los últimos 12 mundiales, Argentina disputó 6 finales. Sí, como lo escuchan. Desde el año 78 a la fecha, llevamos jugados 12 mundiales. De esos 12, en 6 finales estuvo la Argentina. Miren si será importante el desembarco de César Luis Menotti en el 74, después del Mundial de Alemania, cuando él instaló que lo más importante para el fútbol argentino era honrar a la selección. Jugadores que antes no querían jugar en la selección
a partir de la llegada de Menotti, valoraron lo que era jugar en la selección, y así la historia fue cambiando. Para bien, por cierto. Párrafo aparte para Scaloni, ¿no? Cuando asumió fue descuartizado por un periodismo que se creyó omnipotente, que lo crucificó sin siquiera haberlo visto trabajar y lo arrojó a la hoguera sin contemplación. Se la bancó con la humildad y perfil bajo de los grandes y pasó a la historia como el técnico más exitoso de la selección argentina. Estos jugadores que dejaron todo, no se guardaron nada, perdieron bien ante un gran rival, hicieron un enorme torneo, cayeron con la misma grandeza con la que lograron dos Copas Américas, una finalísima, la Copa del Mundo, que nos dio la tercera estrella en nuestra gloriosa camiseta. El llanto de Messi fue nuestro llanto, su emoción, nuestra emoción. Entró en la historia como el más grande de todos los tiempos. No habrá ninguno igual, créanme, no habrá ninguno. Si hasta Diego está de acuerdo con esto. Jamás se guardó nada y puso su corazón a disposición de la Argentina. Leo Messi, otro que en su momento fue criticado porque no cantaba el himno y porque le decían pecho frío y porque le, supuestamente para los sabiondos y suicidas, como dice el tango, Cafetín de Buenos Aires, solo jugaba en el Barcelona y a la selección no le daba nada. Menos mal que no le daba nada, ¿no? En fin, borrón y cuenta nueva. Tenemos que seguir adelante. No nos vamos a olvidar de la selección, de lo que viene. Vamos a estar charlando en un rato, vamos a escuchar a Scaloni. Vamos a estar pendientes de estas horas posteriores a la final, que tuvo un justo ganador, ¿eh? España, que lleva 38 partidos invicto, el combinado español, y enhorabuena. Nosotros no somos como el resto del mundo. ¡Nos odiaron! ¡Nos insultaron! ¡Nos degradaron! México, España, Brasil, Uruguay. No todos, ¿eh? Gracias a Dios, no todos. Pero la gran mayoría, sobre todo en México. ¡México! México se dedicó todo un mundial a insultar a la Argentina. Claro, ¿qué iban a festejar si no pasan de los octavos de final? Gracias que tienen a Chespirito y a Luis Miguel. Pero bueno, acá estamos, orgullosos de nuestra selección. Vamos a empezar con De A Dos. Van a preguntar alguna nana. Por unas horas nos deja sin esa morocha hermosa que raja la tierra, pero que está presente siempre, ¿eh? Simplemente una pequeña nana que nada que nos podamos, de lo que nos podamos preocupar. Así que le mandamos un beso enorme, la amamos como siempre, y el programa tiene que empezar. Les quiero contar a nuestros oyentes que están las vías de comunicación de siempre, ¿no? El 11-38-70-74-85, donde nos vas a dejar tu mensaje, donde nos podés dejar un corto audio, donde nos podés hacer sentir tu amor y tu cariño. Como nos hicieron sentir el amor y el cariño de siempre en nuestro Facebook de A2, Fabián Codevila y Sonia Ferrari, Radio Nacional AM870. Les digo que además de sus saludos, estamos realmente felices porque ya superamos los 1.200 amigos en Facebook. Y hoy, junto a Sonia, no tuvimos la mejor idea, porque así lo merecían, de dejar un cartelito por el Día del Amigo, que fue ayer. Y mire si tendremos amigos todos ustedes, ¿no? Y voy a pasar a leer algunos de los mensajes que nos han dejado. Guillermina Mancilla, Víctor Agüero, Ariel Giara, Ale Abayay, Marité Ricky, Magui Quintero, nuestra hermosa y amada Amanda Rojas, Germán de Jesús Valenzuela, Cristina Vesco, Marta Vázquez, Osmara Irala, Juan Raúl Torres, Osvaldo Linares, Luis Emilio Romero, María Graciela Vendramini, Oscar Rubén Pereira, Marito Echeverri, Silvia Flores, Celi Jiménez, algunos
de los hermosísimos mensajes de amor y de afecto que nos han dejado por el día del amigo. Y acá nosotros con el corazón abierto para recibirlos. Esperamos que sigan llegando los mensajes. La música de siempre. Vamos a estar recorriendo la información. Bueno, lo que ustedes ya saben que le damos desde este programa siempre. Este programa no ha cambiado. Este programa sigue siendo el mismo, el que ustedes han elegido. El que nos emociona hacer cada día. Junto a la productora ejecutiva comercial estrella, la señora Jacqueline Carol McCarrivicius, el querido Jorgito Falcón en los controles en esta madrugada, como siempre, arrancando la semana y la música que elegimos para ustedes. Vamos a empezar, como quien no quiere la cosa, recordando la década del 70 y del 80, un mezcladito, en esta madrugada de martes ya, 21 de julio de 2026. Pensar que hablábamos de que este sería el año del Mundial y ya terminó, queridos amigos. Así que damos paso a la música y vamos a escuchar, casi como un presagio, teniendo en cuenta que llegó a la selección y nosotros estamos agradecidos, vamos a escuchar a Dido haciendo Thank You.

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0: Y aquí estamos, ya empezando a leer los mensajitos de nuestros amados oyentes, como Ana María, que muy tempranito nos dejó el mensaje preparado porque seguro dice que a las 12 se iba a estar dormida. Con el cariño y el amor de siempre nos saluda desde Santa Fe, Ana María, un beso grande. Pablo Alberto Cetivi, de Bahía Blanca, ¿no? Que nos manda el tiempo en este momento en la ciudad de Bahía Blanca, con el cielo cubierto, como casi todo el día, como fue aquí en Buenos Aires, con lluvia, ¿no? Clima bien de invierno, el de este lunes que nos ha dejado y este martes que comienza. Policarpo Urbano, de Caseros, Entre Ríos, dice: hola, ¿cómo están? Sigo escuchando la radio unos minutos, no más, por teléfono, porque desde que se me rompió la que escuchaba. ¿Alguien no tendrá alguna que no la use? ¿Sabés qué, Policarpo? Por ahí te doy una sorpresa, ¿eh? Vamos a estar atentos en la semana a ver si te puedo hacer llegar alguna radio para que puedas utilizar. ¿Sabés? No te prometo nada, pero voy a hacer el esfuerzo. Un beso grande y el abrazo. Víctor de Salta dice: hola, buenas madrunocheros. Volviendo a la realidad y agradecido a nuestra selección, que lo dejó todo. Bendecida semana para todos. Desde Salta la Linda, gracias, Víctor. Mabel de Santa Fe, hola, hola. Muy, pero muy buenas madrunoches. Feliz martes y feliz día del amigo. Gracias, gracias, Mabel. Igualmente para vos, ¿eh? ¿Cómo me dejó el Mundial? Dice ella, ¿no? Se pregunta y se contesta. Feliz por ser argentina y orgullosa de nuestros campeones. Claro que sí. Por medio de esta radio, dice, darles las gracias a los muchachos. Hay campeones para rato, el próximo es en casa, papá. 2030, ¿eh? Con 64 equipos. Muy probablemente tengamos a la Argentina jugando todos sus partidos de fase de grupo aquí en Buenos Aires, por lo menos en la República Argentina. Así que vamos a estar informando al respecto. Quedan 4 años por delante, pero, como dice Mabel, el próximo es en casa, papá. Y el agradecimiento de Mabel por dejarnos compartir tantos momentos hermosos. Nos quiere, nos quiere y nos quiere. Gracias, Mabel. Es recíproco. Ariel de Zárate, hola, feliz días, amigues. Los adoro. Sonia y Fabián, se extrañaron mucho. Besos, abrazos, grande Argentina. Estoy orgulloso de mis jugadores. Nosotros también, Arielito. Mario, Marito de San Luis. Que este día te traiga alegrías y muchas sonrisas, dice. Gracias, Mario. Siempre junto a la selección y a nosotros. Un beso grande para vos también. Héctor de Salta, que nos escucha a través de FM 102.7 y dice que es excelente este programa. Lo sabemos. Un abrazo grande. Es oyente fiel de A2 y Discoteca Nacional. Héctor Osvaldo Vargas, de Barrio Tres Cerritos. Y nos desea un feliz día del amigo y es recíproco. Gracias. Por aquí viene María del Valle, de Colonia La Camila. Un beso grande para ella, ¿eh? La amistad verdadera no tiene edad, ni tiempo, ni distancias. Perdura para siempre en el alma y el corazón. Hola, hola, hola. Feliz con nuestra selección. Dios los bendiga. Aquí estoy escuchándolo. Soy María del Valle, de Colonia La Camila, provincia de Santa Fe. Besos y bendiciones. Desde aquí lo mismo para vos, hermosa. Y gracias por estar. Por aquí aparece Javier de Nogoyá, Entre Ríos. Buenas noches. Feliz día, amigos. Vamos, selección. Estoy sereneando en el Obrador de Nogoyá. Soy Javier de Nogoyá, Entre Ríos. Claro que sí. Para los que están sereneando, para los que están manejando, para los que están cosechando, para los que están trabajando, conduciendo, para los que sufren de insomnio, para los que son noctámbulos, para todos, para ustedes, de la Puna a la Antártida y de la Cordillera a las Torinas. Este programa hecho con mucho amor. Gracias, Javier. Sergio de Tacuarembó, como siempre, dice que es una alegría volvernos a escuchar, ¿eh? Y está junto a Diana, Cintia, Nubia, Marisela. Gracias, Sergio. Y felicita a la selección argentina y a Scaloni por la grandeza y humildad. Gracias, lo decís de corazón, sabemos que es así. Parte del Uruguay está con nosotros y vos sos parte de esa masa enorme de amigos orientales, ¿eh? Recuerden siempre que mi mayor ídolo futbolístico, sacando a Maradona y a Messi, es Rubén Walter Paz, el querido Yoruba, que jugara con la camiseta de Racing y que además me honra con su amistad. Osmar de Fray Ventos, Uruguay. Hola, Omar. Gracias por estar. Dice que somos sus compañía todas las noches. Pronta recuperación. No tiene nada, ¿eh? Simplemente una pequeña nana. Una... algo muy pasajero. Que con mimos y amor se cura rápidamente, ¿eh? Así que gracias por estar ahí. Y también bendiciones para vos. ¡Hola, Catalino! Fulkin de Crespo, Entre Ríos. ¡El mejor asador de la Mesopotamia y alrededores! Dice, buenas madrunoches. Feliz día del amigo para Sonia y Fabio. Avísenle a Fabio que... No. No, soy Fabián. Catalino, querido. Gracias por estar, ¿eh? Y a todos tus comensales, si es que estás todavía en la parrilla, un abrazo gigante, decirles que sos un gran tipo y un gran amigo. Un beso muy, muy grande y el abrazo para vos también. Oscar de San Martín de los Andes, hola gente linda, Fabián. ¿Qué sabes del partido de la final? ¿Fue una entrega de la selección para que gane España? No. Boludeces, dicen todos. Viste que los boludos son como las hormigas. Sabés que es así, Oscar. Están en todas partes. Imagínate lo que son las redes sociales en estos tiempos. Minada de boludos están. Olvídate, no hubo ninguna entrega. Marcelo de Moreno, zona oeste del Gran Buenos Aires. Hola Fabián, saludos a Sonia. Concuerdo totalmente con tus palabras en cuanto a la selección. Nuestra querida selección, aguante selección y el resto. En vez de opinar que se calce la camiseta y que lleguen a donde llegó nuestra selección. Claro que sí. ¿Sabés quiénes son los únicos que no han perdido finales? Los que no la juegan. Imagínate. Le damos el abrazo al querido Jorgito Falcone, que ya ha dejado la mesa. Y está el querido Gabriel Ceni, alias Pepe. Ahí está Gaby, un beso grande, ya ocupando los controles. Por aquí está la bella Beatriz de Paraná, Entre Ríos. Buenas madrunoches, Fabi. Abrazo a Sonia, bienvenidos los dos. Y un hermoso cartelito de amor para nosotros, de parte de Betty. Raúl de los Helechos, Misiones. Muy buenas madrunoches, Fabián. Es un orgullo la polenta que tienen en esta gurizada de la selección. Majestuosos, dice Raúl de los Helechos. Y el remedio para Sonia, que caliente un pomelo urgente, dice. Y que se lo tome todo. ¿Sabés qué sería un gran remedio? No, mentira. Acá estamos para seguir adelante con Atahir Suárez Coelho de Sao Paulo. ¡Brigado! Querido amigo. ¿Cómo estás, Atahir? Extrañé un poco, querido Carioca. Es una alegría tenerlos de vuelta a nuestro programa. Y una gran tristeza por la derrota del equipo argentino. Para mí faltó Messi. Pegáis más la bola. Es verdad, no pateó mucho. Un abrazo a todos. Dice Atahir Suárez de Sao Paulo. Jorge Miguel de Albardón, provincia de San Juan. Hola, querido amigo en la distancia. Feliz día para todos por acá. Algo triste, pero agradecidos por estas emociones que nos dio nuestra selección inigualable. Que Dios los bendiga. A Sonia un beso grande. La extrañamos. Todos la extrañamos. Todos. Betty, del puesto Las Taguas, Malargüe, Mendoza. Dice, buenas noches, Fabi. Feliz programa y saludos a Sonia, que se recupere pronto. Por acá está Oscar. Y también está Jacqueline. Y están nuestros queridos oyentes que nos han dejado mensaje de voz. Querido Gaby, a ver.
1: Hola Fabián, buenas noches. Un beso a Sonia, que se mejore pronto. Quiero decirte que estoy orgulloso de esta selección porque nos ha dejado varios títulos, un ciclo que no sé si se va a poder volver a repetir. Y creo que dejaron todo en la cancha. Ayer, bueno, el cansancio y todo venía mal, viste, algunas lesiones que nos jodieron un poco. Y bueno, hay muchos que hablan, viste, los que están en contra siempre de Argentina. Pero estoy orgulloso de ser argentino y lo que nos ha dejado esta selección. Así que abrazo a la selección, abrazo a todos. Y bueno, hay que volver a empezar como siempre. Hacía mucho que no teníamos título tan seguido, así que contento, orgulloso. Un saludo a todos.
0: Gracias, Juan, de San Rafael, Mendoza. Claro que sí, muchos lesionados. La final dejó un tendal, ¿viste? Que tuvo que salir el Cuti Romero, tuvo que salir Lisandro Martínez, tuvo que salir Montiel, terminamos con Nico Tagliafico, que se comió la cancha desgarrado, la expulsión de Enzo Fernández. Pasamos muchas penurias, pero ahí estamos orgullosos de nuestra selección argentina.
2: Hola Sonia, hola Fabián. Realmente el significado de la amistad es tan amplio, significa compañía, ayuda, estar presente justo en el momento justo, darte la mano, ayudarte a levantar, tomarse de la mano, pelearle juntos a todos los embates de la vida. La amistad es algo maravilloso, es algo serio, hay que saberla llevar. Por eso en este momento, en lo que les toca a ustedes, es con respecto a la compañía que noche a noche nos hacen a todos los radioescuchas, y no saben lo importante que es la amistad de parte de ustedes. Así que el cariño para ustedes en este día, ya pasado, pero siempre es el Día del Amigo. Un abrazo grandote para vos, Sonia, y para vos, Pomelo. Cacho Aria de Tartagal, Salta.
0: Siempre con tus palabras, hermosas palabras, Cachito. Gracias por estar siempre con nosotros.
3: Sonia, Fabián, feliz Día del Amigo. Si bien no nos conocemos personalmente, he aprendido a conocerlos, entre comillas, a través de la radio. Así que les deseo un feliz Día del Amigo. Y bueno, si tuvo un asadito ayer, que lo hayan disfrutado. Y yo acá, como siempre, soy Pedro de Tucumán y a veces no lo puedo escuchar, pero esta noche me quedé especialmente para saludarlos por el Día del Amigo. Aunque ya un poco tarde, pero bueno, más vale tarde que nunca. Besos y abrazos para Sonia y un abrazo fuerte para Fabián.
0: Nunca es tarde, Pedro. Pedro.
4: Muy buena madrugada, Fabián. ¿Cómo estás? Aquí Dante reportándose, Camino Menucos. Bueno, un gusto escucharlos. Y bueno, nuestra amiga Sonia, una pronta recuperación, la esperamos. Y nada que decir, la verdad, más que orgullo con la selección, viendo cómo han participado en este mundial como unos gladiadores. Así que nada, la verdad, orgulloso de la selección. Nada para decir. Gracias, simplemente, gracias. Así que bueno, un abrazo. Sonia, pronta mejoría.
0: Gracias, Dante de Bariloche. Un beso grande. Tenemos uno más, Gaby.
5: Hola, Fabián. Soy Juan Hidalgo de San Rafael, Mendoza. ¿Cómo estás? La verdad que me gustó mucho tus palabras, lo que dijiste todo del plantel de Argentina, y la verdad que sí, que tenés razón en todo. No es fácil ser segundo a nivel mundial. ¿Qué te iba a decir? Yo antes era atleta y se costaba ser primero. Así que bueno, un saludo grande para Sonia, que se recupere pronto. Y bueno, un saludo para mi amor querido, Esther Ponce, que es mi amor de la vida, y para mis hijos Juan David y Morena Hidalgo. Y bueno, un feliz día el amigo a la distancia. Y bueno, acá estamos escuchando Radio Nacional. Bueno, saluditos, que estés bien y cuídate mucho para no... que no te enfermes.
0: Gracias, Juancito. Un beso grande, ¿eh? Juan de San Rafael, Juan de Que Huela Pampa, Cachito Arias de Salta, Pedro P. de Tucumán, Dante de Bariloche, nuestros queridos amigos que nos van dejando su mensaje. Por ahí lo vi a Darío Burstin, que en un momento vuelve al aire de Nacional con su informativo de la una. En un rato lo vamos a estar escuchando. Por acá llegan más mensajes, como el de Guillermo de El Hortondo, que nos manda un beso muy grande, y nos está dejando un mensaje que nuestra productora, como el de Oscar de San Martín de los Andes, estará bajando en instantes nada más para que lo podamos escuchar al aire. Norberto, un argentino en Ashwood, el sur de... Mirá vos, no se puede creer, qué bárbaro. No paran de sorprendernos. Desde Tel Aviv, Israel, dice, buen día, hermoso programa. La selección no le alcanzó para traer la copa y fue un esfuerzo tremendo que dejaron todo en la cancha con medio equipo lesionado. Como bien decís, no pierde finales los que no llegan a jugarla. Un fuerte abrazo para vos y para Sonia, que por solidaridad se hace la lesionada con la selección argentina, en solidaridad con la selección. Sonia, con esas gambas que tiene, vos te pensás que está lesionada. Un beso grande y gracias por estar acá siempre recibiendo el amor del mundo entero. Algún día voy a visitar Israel. Una deuda pendiente desde hace mucho tiempo. Gracias por estar, Norberto, un argentino en Ashdod, a ver si lo pronuncio bien, me dirás vos, ¿no? Ashdod, en el sur de Tel Aviv, en Israel. Nacho de Paraná dice, hola chicos de la madrunoche, feliz día del amigo, los escucho con la radio abajo de la almohada. Saludos a Sonia, un beso grande, un gran saludo. El cordobés que vive en Paraná, el querido Nacho. Mario de San Rafael Mendoza. Hola gente, tarde pero feliz día. A ustedes y a los oyentes que están todas las noches conectados a la radio. Gracias Marito, que está cuidando a la hacienda en Mendoza, en San Rafael. Un beso grande. 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Ahí está mi primo Salvador Codevila y ustedes le dicen que desde acá yo lo obligo a hacer el 20% de descuento. Hola, señora Condesa, ¿cómo le va? Helen de San Isidro dice que pronto venga bien repuesta nuestra hermosa Sonia. La mejor energía, feliz día del amigo, queridos, viva la selección, gracias. Helen, un beso grande para vos, querida Condesa. Alejandra de San José de Hachal. Hola, Ale. Feliz día del amigo para todos, orgullosa de nuestra selección. Gracias infinitas por las alegrías que nos han dado cada vez que juegan y por el excelente mundial que nos dieron. Claro que sí, así te quiero, así quiero a cada uno de ustedes. Orgulloso de esta selección. Y Gerardo de Salsipuedes, de la provincia de Córdoba, dice, buenas madrunoches, ganamos una copa, llegamos cansados, paramos para respirar, nos levantaremos y seguiremos jugando por otra copa. Es un apasionante juego sin fin. Gracias, Gerardo, gracias por ese positivismo, Un beso grande. Acá estamos. Vamos a escuchar buena música, Gaby, ¿te parece? Se viene London Beat, se viene I Be Bean.

tema ochentoso, si los hay, London Beat, I Did It, sonando en esta madrugada, donde nos llenan de amor con sus mensajes. Por acá dice, feliz día de la amistad, Sonia y Fabián, un beso grande. Emma de La Plata debe ser, ¿no? Porque acá se te escapó una R, de La Plata, dice, pero Emma debe ser de La Plata. Así que te mando un beso y un abrazo. Sí, claro, la característica es de La Plata. Acá la estoy viendo, el 22, el 221. Un beso grande. Por aquí está también Tony de Neuquén. Dice, oh, juremos con gloria morir. Oh, juremos con gloria morir. Claro que sí, Tony, querido. En un rato te vamos a escuchar, Tony, también. Por acá aparece otra vez Jorge Michel de Albardón, dice, y nos habla del autódromo más bonito de Latinoamérica, que está justamente en su localidad, el San Juan Villicum. Dentro de poco va a haber GP, MotoGP, ¿se viene? Claro que sí. El gran premio de la República Argentina, el que se corría en Termas de Río Hondo, va a San Juan Villicum. Con presencia argentina, te digo, querido Jorge, un abrazo. Seguimos atentamente a los mensajes que nos dejan. Por acá aparece, a ver si me comí uno acá, sí, claro, Norberto. El agradecimiento una vez más al saludo y el beso grande para Sonia serán dados, querido amigo, a todos ustedes, a los que nos escriben, un beso grande. El abrazo fraternal en este día tan especial. Llegó la selección argentina. Les venía contando un recibimiento sensacional en el aeropuerto Norberto Pistarini, en la localidad de Ezeiza, el aeropuerto internacional. Impresionante recibimiento con la fanfarria Alto Perú. Y los jugadores que bajaron merecidamente por una alfombra roja, no todos hicieron presentes, muchos tuvieron que quedarse. Hablamos de que la delegación no llegó completa porque Leo Messi y Rodrigo de Paul se quedaron en los Estados Unidos. Me dicen que las próximas horas estaría llegando Messi a la Argentina directo a Rosario, de Rosario a Funes. Y también se quedaron el Cuti Romero, Julián Álvarez, que está decidiendo su futuro. Julián Álvarez saliendo del Atlético de Madrid, seguramente lo quiere el Barcelona, mucha plata en juego. Nahuel Molina, que también es hombre del Atlético de Madrid, Jerónimo Rulli, Juan Musso, el arquero del Atlético de Madrid también. El Chico Paz, de gran futuro, Enzo Fernández, Giuliano Simeone y Lautaro Martínez. Ninguno de ellos se subió a este avión que los trajo a la Argentina. Argentina que paseó a su gente por la autopista Richeri, homenajeando a los jugadores en ese bus descapotable ya característico, ¿no? Y un mensaje de Messi en sus redes sociales que voy a pasar a leerles antes de las noticias. Y se expresó con mucho dolor y con mucho sentimiento. Messi dijo, el dolor es muy grande y va a costar que cierre esta herida. Pero también me quedo con todo lo bueno, con los partidos que dimos vuelta dejando todo y que quedarán para siempre en la memoria, con el apoyo de un país entero que junto con el trabajo y el esfuerzo de este grupo nos llevó a volver a estar una vez más entre los mejores del mundo. Hoy cuesta valorar lo que hicimos, pero este grupo llegó a dos finales consecutivas de la Copa del Mundo. Muchas gracias de corazón por cada saludo, por cada mensaje. Una vez más logramos unirnos como país y estar todos juntos compartiendo el inmenso orgullo de ser argentinos. También quiero felicitar a España por el campeonato, sentenció el 10 en sus redes sociales. Y paso a decirles también que la selección volverá a jugar en el mes de septiembre, en el mes de octubre y en el mes de noviembre. La próxima fecha FIFA será entre el 21 de septiembre y el 6 de octubre, donde se van a disputar dos partidos. Aún no está resuelto quiénes serán los rivales. Luego se repetirá la fórmula durante el mes de octubre y noviembre,
mes en el que podría llegar a disputarse la finalísima pendiente y la revancha. La quiero ya la revancha con España. Lionel Scaloni manifestó después de la final que cumplirá su contrato hasta diciembre y luego resolverá su futuro. Yo creo que después de ver lo que vio el autopista Richeri hoy, creo que eso hace cambiar la idea de cualquiera, ¿eh? El amor que le brindaron a esta selección merecidamente, yo creo que puede hacer cambiar, como ya también les digo que Messi va a jugar los próximos partidos de la selección e inclusive la finalísima, ¿eh? Y no sé si no va a jugar el próximo Mundial. ¿Sabes por qué te lo digo esto? Te lo digo porque el hijo más grande de Messi le dijo: papá, no quiero que te retires, quiero jugar con vos. Y en el 2030 el hijo de Messi va a cumplir 18 años. Y Messi apenas tendrá 43. Digo, porque Ronaldo jugó hasta los 42 y Lionel está hecho un avión. Así que no quiero adelantarme mucho, pero atención. Además les cuento, en cuanto a la selección, que las eliminatorias para el Mundial 2030, que Argentina, Paraguay y Uruguay la van a jugar igual para mantener competitividad continental, pero no necesitan clasificar. De hecho, son países organizadores, países anfitriones del próximo Mundial y ya están clasificados. Ya se aseguraron la plaza. Van a jugar para mantener la competitividad continental, lo que abrirá la posibilidad de otras selecciones de llegar a dichos mundiales. Recién comenzarán en marzo del año que viene. El próximo gran torneo que se le avecina a la selección es la Copa América del 2028. También se va a jugar en los Estados Unidos. Y yo creo que Messi también estará presente. Se acerca la 1:00 a.m, se acerca el momento de Darío Burstein al aire de Nacional. Tiene su música, tiene su presentación. El informativo, y después volvemos con una historia que te va a cautivar. Una historia linda, sentimental. Un viaje hacia la esperanza y la imaginación. Un cuento para irse a dormir.

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1: En la República Argentina, la una de la mañana. El presidente Javier Milei reiteró que se avanza en la eliminación de las PASO.
2: Mi posición histórica con respecto a las PASO siempre fue que no deberían existir. Fue un invento de Néstor Kirchner para ordenar políticamente, digamos, cómo diseñar una estrategia electoral, digamos, haciéndole pagar una encuesta uno a uno a todos los argentinos. Los problemas de la política los tiene que resolver la política. Y la contracara de esto es que si usted hace votar 5 o 6 veces en un año a la persona, ¿sabe qué? Se empiezan a saturar del sistema y cada vez la participación es menor. Entonces, no puede ser que los problemas de la política se los esté cargando a la población.
1: La banda de música de Los Granaderos y la Fanfarria Alto Perú recibió a la selección en Ezeiza. La delegación encabezada por Lionel Scaloni fue recibida en el aeropuerto con una alfombra roja y desde allí se trasladaron en un micro hasta el predio de la AFA acompañados por miles de hinchas. Hoy, martes, a las 6 de la mañana, regresa Lionel Messi con su familia en un vuelo privado directo a Rosario, donde pasará unos días de descanso antes de reincorporarse a su club en Miami. Llega el nuevo embajador vaticano al país. El designado es el arzobispo norteamericano Michael Banach, quien llegará este miércoles, y fuentes de la conferencia episcopal advirtieron que podría confirmarse la visita del Papa León XIV para noviembre. Alerta amarillo y naranja por fuertes tormentas. El norte de Corrientes y Misiones serán afectados por este fenómeno, en tanto que desde Jujuy hasta Neuquén, toda la cordillera está afectada por fuertes vientos y nevadas. En Resistencia, donde nos escuchás por AM620, la temperatura 15 grados 8 décimos con cielo cubierto. En el área metropolitana de Buenos Aires continúa la sudestada con tiempo inestable. En la ciudad de Buenos Aires, la máxima prevista es de 14 grados, recién mejora el miércoles a la tarde. A esta hora el cielo está cubierto con llovizna, 11 grados 8 décimos la temperatura, humedad 94%.
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0: casa.
1: ¿Puede ser que sea así o estoy realmente loco?
2: Hola, Fabi. ¿Cómo estás, Fabi? Buenas noches. Fabi, mira, todo lo que dijiste al comienzo del programa de nuestra selección y el aliento y todo lo que dijiste, las denotaciones anteriores hacia nuestro astro, todo queda como lo dijiste vos, ahí. Lo que valoro, y la verdad que eso te hace un genio, es que un amigo de Entre Ríos, no recuerdo el nombre en este momento, que no tenía su radio, Chango. Y yo tengo una, pero nada, no sé qué mandársela, porque es una radiocita de bolsillo. Pero espero que vos puedas solucionárselo, estoy seguro que sí lo harás, Fabi. Fabi, eso te hace un gran hombre. Fabi, te mando un enorme abrazo, un beso gigante. Bendiciones para Sonia, que se recupere prontito, que la vamos a tener pronto al aire. Tony de Neuquén te habla, Fabi. Un abrazo enorme para toda la Argentina.
3: Un abrazo grande para ti, Fabián, todos sus compañeros de radio, y una muy pronta recuperación. Un beso grande para Sonia.
0: Fabi, buenas noches y de nuevo feliz día del amigo. Un abrazo enorme a mi princesa de las princesas, pero no me puedo dormir. Escucho lo que hablas, escucho los comentarios y en realidad lo que vos acabas de decir del hijo de Messi, lo dije al mediodía y anoche después del partido. Messi no se va a retirar. ¿Saben lo que va a pasar? Que en el próximo mundial o en algún partido van a cambiar Messi por Messi. Esa fue mi... Ese fue mi comentario. No sé por qué, pero siempre pensé de que iban a cambiar en un partido un Messi por otro Messi. Así que me parece que lo mío se va a dar. Perdón por molestar de nuevo, pero no me dejas dormir con tus comentarios y estoy tan acelerada que me parece que voy a apagar la radio.

excitado, Mabel, si está sonando Footloose con Kenny Loggins en el aire de Nacional. Guillermo, tenés un oído, Guillermo de El Hortondo Santa Fe, es una versión de Volco y Guignoli. Es un dúo musical formado en París a fines del 2012 por los argentinos Sebastián Volco, que es pianista y tecladista, y Pablo Guignoli, que es bandoneonista. Su estilo fusiona el tango con el rock y la electrónica. Han editado discos como su álbum homónimo de 2013 y el trabajo en conjunto denominado Volco y Guignoli. Esta versión del himno nacional argentino arranca con acordes de la Marsellesa y también tiene pedacitos de Manuelita. No estás loco, Guillermo. Dicen que tú y yo estamos locos, decía Chespirito, ¿acordás? Pero no. En esta Tony de Neuquén me vas a hacer llorar, amigo. Claro que lo vamos a tratar de solucionar, el hecho de poderle hacer llegar una pequeña radio, aunque más no sea de bolsillo. Pero le vamos a hacer llegar una linda radio para que pueda tener más allá del teléfono. Un abrazo y gracias por tus palabras, Tony. De verdad, me llegan al corazón. Sergio de Tacuarembó, querido amigo oriental. Un beso a vos y a toda tu familia. Y Mabel, ¡Mabel! No molestás nunca, Maybe. Maybe, no molestás nunca. Te queremos, Maybe, te queremos. Y ahí pasaba Kenny Loggins, Footloose. ¡Qué tema, por favor! Hace bailar a los muertos. ¿Qué querés que te diga?

y dedicado especialmente a Marta de la ciudad de La Plata, que me pide justamente dedicarle esta historia musicalizada por el señor Gabriel Zeni, esta historia de hoy, transcurre en un pueblo donde el tiempo camina sin prisa, donde Gabriel el relojero descubre que reparar relojes también puede significar sanar almas. Un cuento sereno y envolvente sobre el tiempo, la comunidad y la belleza de lo cotidiano. Maybe, ideal para ayudar a los adultos a dormir tranquilos. Digo, porque estabas excitada. Y esto te va a bajar un cambio. Para Marta de La Plata, para Mabel de Santa Fe y para todos nuestros amados oyentes, llega la historia del día.

cuando el pueblo todavía dormía y las sombras de las montañas estiraban como gatos perezosos sobre los tejados, Fabián ya estaba despierto. A paso tranquilo recorría el breve camino desde su casa hasta la tienda, llevando en una mano una taza de té humeante y en la otra una pequeña llave que solo abría una puerta, la de su mundo. Esta historia es justamente para ayudar a conciliar el sueño, o al menos a relajarte, y comienza de esta manera. La tienda de los relojes lentos, la tienda de Gabriel, no tenía rótulo, no lo necesitaba. Todos sabían que allí vivía el tiempo, o al menos una versión suya, una que no corría, no apretaba, no exigía. Una que respiraba. Los cristales del escaparate se empañaban cada mañana con el vaho del interior, y al pasar por allí los vecinos podían ver el contorno borroso de cientos de relojes colgados de las paredes, dormitando al unísono como si compartieran un mismo corazón. Gabriel, delgado, pelo entrecano y movimientos suaves, abría la puerta con la lentitud de quien acaricia un recuerdo. Al entrar, saludaba a los relojes con un gesto leve de cabeza y luego abría las contraventanas uno a una, dejando que el sol de la mañana despertara los engranajes dorados y las esferas de nácar. Sobre el mostrador de madera, desgastada por el tiempo, había herramientas ordenadas con precisión, como suele hacer Gabriel. Pinzas finísimas, pequeños destornilladores, frascos de aceite con etiquetas escritas a mano, lupas de distintos aumentos. También tenía una banana, una tacita de té, una hojita. Todo tenía que estar en su sitio. Y si algo se movía, era porque Gabriel lo había movido con intención. Casi como que se lo estuviera viendo ahora. Cada día comenzaba igual y eso era precisamente lo que le daba sentido. Respiraba hondo. Observaba el campo más allá de la plaza y se permitía no pensar, solo estar. Aquella mañana el aire traía olor a tierra húmeda y a madreselvas. La puerta de la tienda se abrió con un campanilleo, el de siempre. Un tintineo suave como el agua sobre la piedra. Era Sonia, la florista del pueblo. Traía en las manos un reloj de bolsillo envuelto en un pañuelo bordado. Buen día, Gabriel, dijo con esa voz que parecía haber nacido entre las hojas de una flor. Es el reloj de mi familia. Se detuvo hace unos días. No me importa la hora que marque, pero me ayuda a recordarla. Gabriel asintió y desplegó el pañuelo con cuidado, como él solía hacerlo. El reloj de plata opaco tenía en la tapa una flor tallada, ya casi borrada por el paso del tiempo. Lo sostuvo como se sostiene una pluma mojada, sin apretar, sin urgencia. No hay reloj sin alma, murmuró Gabriel, y este parece tener una muy antigua. Lo colocó junto a él, con respeto, como si se tratase de una historia aún por leer. Sonia le sonrió y se marchó, dejando atrás de sí ese suave perfume que solía utilizar. Los días siguientes fluyeron como agua tibia entre los dedos.
El pueblo seguía con su ritmo habitual. Fabián, que pasaba cada tarde contando anécdotas que nadie sabía si eran verdad. Jacqueline, que cruzaba la plaza al amanecer y siempre una canción entre los labios. Todos pasaban por la tienda de Gabriel, aunque no siempre llevaban relojes, ¿eh? Algunos venían solo a hablar con él, otros a escuchar el tic-tac, tic-tac, que siempre sonaba de fondo, que parecía el latido de un corazón, de muchos corazones. Y todos al salir lo hacían más despacio, como si el tiempo ahí, en ese lugar, les hubiera recordado algo que habían olvidado. Pero fue una tarde cuando algo cambió desde su banco en la plaza. Gabriel escuchó por primera vez una música distinta, un violín. Las notas bajaban por el aire como pétalos invisibles rozando las orejas de los distraídos y sacando sonrisas sin pedir permiso. Se levantó curioso y siguió el sonido hasta encontrarla. Sentada sobre un taburete de madera, con los ojos cerrados y el cuerpo balanceándose suavemente, estaba Luna. El violín dormía entre sus hombros y su arco lo despertaba nota a nota, con una dulzura que parecía tocar el cielo. Gabriel no dijo nada, solo se quedó ahí de pie escuchando. El violín hablaba en otro idioma, pero él comprendía. Y vaya si lo comprendía. Cuando terminó, Luna abrió los ojos y lo miró. ¿Eres el relojero? Sí, respondió él, como si le hubiera preguntado algo mucho más profundo. Mi abuelo me dejó un reloj. Adelanta. Pero creo que lo que más corre es el tiempo de mi cabeza. Gabriel sonrió. La música y los relojes se encienden y se entienden. Y vaya si se entienden. Ambos saben cuando hay que parar. Tráemelo y hablaremos de tiempos y de silencios. Ella asintió y Gabriel volvió a su tienda sin prisa, con una sonrisa que no recordaba haber sentido en años. Los días que siguieron fueron distintos, aunque apenas nada había cambiado. El reloj de Sonia reposaba aún sobre la mesa de trabajo de Gabriel, abierto como un libro antiguo, con sus diminutas piezas esparcidas como letras que esperaban ser ordenadas. Gabriel lo estudiaba en silencio, como quien acaricia los márgenes de un recuerdo sin atreverse a nombrarlo. No tenía prisa. Tampoco el reloj. Luna apareció una tarde con una caja pequeña entre las manos y el cabello suelto, ondulado con el viento. Entró sin saber y sin hacer ruido, como si ya formara parte del lugar. Acá está, dijo entregándole el reloj de su abuelo. Siempre decía que el tiempo era como una melodía. A veces se acelera, pero otras conviene dejar que respire. Gabriel abrió la tapa con un clic leve. Dentro un mecanismo dorado parecía brillar con nostalgia. Tu abuelo tenía razón. Algunos relojes no quieren que les den cuerda, solo quieren ser escuchados. Ella rió con los ojos. ¿También escuchás los relojes? Escucho los que callan. El reloj de Luna tenía una particularidad. Cada vez que lo desmontaba, una pieza cambiaba de lugar. No en el sentido literal, claro. Pero Gabriel tenía la sensación de que el mecanismo se negaba a ser predecible. Como si danzara con un ritmo caprichoso. Como si quisiera contar una historia. Durante horas, Gabriel trabajó en él, interrumpido solo por las visitas habituales. Pedro llegó, Fabián también. Una historia, la de Fabián, que comenzaba en la niebla y terminaba en la carcajada. Jackie trajo algunas facturas, dejando en la tienda un aroma
a pan recién hecho que se quedó flotando entre engranajes y agujas. Y Sonia regresó una tarde para ver su reloj, que ya respiraba a un ritmo nuevo. Está distinto, dijo al oído. Es como si me hablara. Te recuerda, respondió Gabriel. A veces los relojes no miden tiempo, miden presencia. Una tarde en que la lluvia caía suave y constante, como si el cielo estuviera aprendiendo a llorar sin tristeza, Luna volvió a la tienda con el violín, bajo el brazo. No tenía su reloj. Venía por él. Ni siquiera tenía respuestas. ¿Puedo tocar acá? ¿Puedo hacer que el tiempo se siente contigo? Podés hacerlo, respondió Gabriel, señalando un rincón junto a la estufa. La música llenó la tienda de espacio. No era una melodía conocida, no tenía forma ni estructura, solo era lo que era. Notas sueltas, repeticiones, pausas, una conversación sin palabras. Gabriel no decía nada, pero sus manos parecían moverse con más ligereza. Cada tic-tac, tic-tac de los relojes se acoplaba con las notas, como si todos los mecanismos quisieran acompañarla. ¿Sabés lo que me pasa?, dijo ella, mientras afinaba una cuerda. Que a veces siento que el mundo va demasiado rápido, que hay una especie de carrera, pero yo no quiero correr. Entonces vení acá. Siempre que lo necesites, dijo Gabriel. Aquí el mundo nunca tiene prisa. Pasaron semanas, Luna volvía cada pocos días, a veces con el violín, a veces con un libro, a veces solo con su silencio. Se sentaba en la tienda, tomaba té con miel, miraba los relojes. El pueblo comenzó a notar la diferencia. Sonia decía que ahí se sentía bien. Jackie, que su pan salía más esponjoso. Fabián juraba que todo era distinto. Todos, sin darse cuenta, comenzaban a caminar más despacio por la plaza. Fue entonces cuando Fabián llegó con aquella extraña pieza, un fragmento de reloj de sol cubierto de musgo que había encontrado junto a la orilla del mar después de una gran crecida. Creo que esto es de otro tiempo, dijo, o de otro lugar, pero al verlo pensé, pertenece acá. Lo colocaron en la tienda. No funcionaba, claro, pero nadie le pidió que lo hiciera. Gabriel le limpió el musgo, lo colocó sobre una base de madera y le puso una nota al lado. Reloj que no mide nada, pero lo cuenta todo. Aquella noche Gabriel se quedó solo en la tienda hasta muy tarde. El cielo afuera era un lago oscuro con las estrellas flotando sobre el mismo. Respiró hondo, cerró los ojos, escuchó. Tic-tac, tic-tac. Silencio, una nota de violín lejana. La risa de Jacqueline, los pasos de Luna en el empedrado, la voz de Sonia contando cómo olían sus flores, el rumor del mar trayendo historias en la voz de Fabián. Entonces lo comprendió, no estaba reparando relojes, estaba reparando vidas. Una mañana tibia, con el cielo salpicado de nubes blandas y una brisa que solía envolverlos a todos, Gabriel salió a barrer. El polvo se arremolinaba en su puerta con la luz dorada y en la quietud habitual del lugar. Él pensaba en lo que Luna le había dicho la tarde anterior. A veces creo que el tiempo no debería guardarse, debería sembrarse como las semillas. Esa frase se la había quedado adherida como una melodía. Y mientras recogía una hoja seca que el viento había posado a sus pies, una idea comenzó a brotarle en la mente con la suavidad de una flor abriéndose. Esa misma tarde reunió a sus amigos. He estado pensando, dijo, mientras servía té en tazas desparejas,
¿Y si hiciéramos un jardín? ¿Un jardín? Preguntó Fabián, que ya sospechaba que sería algo poco convencional. Sí, pero no un jardín cualquiera, ¿eh? Un jardín del tiempo, dijo Gabriel. ¿Un jardín de qué hora? Bromeó Jacqueline. No, no, uno donde se sienta que el tiempo se detiene. Del tiempo que quiera y donde el tiempo se mire, se escuche, se huela, como un poema hecho de relojes, de flores y de pan caliente y canciones. Hubo un silencio, de esos que no son incómodos, de esos que hacen raíz. Me gusta, dijo Sonia. Pondré flores que solo florecerán al caer la tarde. Yo hornearé pan con forma de esfera, dijo Jackie, entusiasmada, y lo dejaré enfriar al aire como si se enfriara el tiempo cuando no se lo toca. Fabián sonrió. No tengo historias escritas como para que vayan a la par del reloj. Y Luna, que había estado escuchando en silencio, acarició el arco de su violín y murmuró: yo tocaré al atardecer para que el tiempo se derrita entre las notas. Dedicaron semanas enteras al proyecto, buscaron un claro en las afueras del pueblo, donde los árboles formaban un semicírculo natural, el suelo era blando, cubierto de musgo, y ahí el viento hablaba en voz baja. Construyeron bancos, colgaron los relojes restaurados por Gabriel. No marcaban las horas, ni siquiera la hora exacta, pero eso a nadie le importaba. Algunos avanzaban lentamente, otros retrocedían con elegancia, e incluso alguno emitía suaves zumbidos como si soñaran. Sonia plantó flores nocturnas que se abrían solo cuando el sol se retiraba. Fabián construyó una estructura y colgó en ellas palabras talladas: espera, escucha, respira. Jackie hizo hogazas redondas doradas como relojes de pan y las repartía al anochecer. Y Luna, cada tarde, llegaba cuando el cielo comenzaba a teñirse de cobre. Se sentaba en una piedra, cerraba los ojos y el violín empezaba a hablar. Su música no decía nada, pero lo decía todo. Pronto el jardín se convirtió en un refugio. No era un lugar para hacer cosas, era un lugar para ser. Allí no se hablaba en voz alta, se hablaba con los gestos, con las miradas, con los silencios compartidos. Venían personas de todos lados. Venían solas, venían en parejas. Se sentaban en silencio, se tocaban las manos, se acariciaban. Y esperaban un mensaje y lo recibían. Una tarde de cielo rosado, Gabriel entró al jardín cuando todos ya estaban ahí. Se sentó, miró a sus amigos y sonrió. Luna comenzaba a tocar. Las hojas crujían bajo los pasos de Sonia. Fabián escribía algo. Y Jackie, ahí, viéndolo todo. No necesitaban decir nada. El tiempo hablaba por él. El jardín del tiempo, por su parte, crecía. Y allí, mientras el cielo se teñía de tonos lilas y el viento danzaba entre los relojes, Luna se levantó y empezó a tararear muy bajito. No era una melodía reconciliable ni reconocible. Era como una cuna, como un arrullo para quien por fin se podía retirar a descansar. Una mañana en que el cielo era tan claro que dolía mirarlo, Gabriel despertó más temprano que lo habitual. Abrió la tienda como siempre, pero esta vez no fue a su banco ni encendió la lámpara. Solo se quedó de pie en medio del silencio respirando. Se dio cuenta que no necesitaba hacer nada. Todo estaba hecho, todo estaba vivo. Cuando llegó Luna, no traía el violín. Solo entró, se acercó a él y le tendió la mano. Ven, hoy toca descansar. Gabriel asintió y caminaron juntos al jardín. Ahí estaban todos. Él comprendió, lo había comprendido siempre. Y allí, mientras el viento danzaba entre los relojes,
Gabriel cerró los ojos, respiró hondo y sonrió. Desde entonces la tienda sigue ahí. Gabriel ya no está. Nadie la ha cerrado. La gente entra, mira los relojes, se siente un rato. Algunos dicen que pueden oír su voz entre los engranajes o el eco de sus pasos entre los estantes. El jardín del tiempo, por su parte, crece. Apenas nuevas flores. Relojes que nadie recuerda. Bancos con nombres grabados, con letras suaves. Y cada tarde Luna vuelve. Ya no toca el violín, pero se sienta en su piedra y mira al cielo, porque sabe que en ese lugar el tiempo no se escapa, se queda, se vuelve a casa.

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7: Y pasaba Opus y ese Life is Life, ¿no? Con el que, digo, Maradona solía hacer movimientos precompetitivos con la camiseta del Napoli. Por aquí nos escribe Roque Massat. Dice, hola Fabián, algún día, como vos dijiste, 3 Messi juntos van a estar dentro de la selección nacional. Claro, los 3 hijos de Messi, ojalá, ¿no? Para Sonia que se recupere pronto, apenas una migraña, de verdad les digo, no, nada grave, apenas una migraña. Así que, gracias a Dios, está muy bien. Y gracias, Roque, por preocuparte. Nos dice que hoy le toca viajar a Reconquista, o de Reconquista a Buenos Aires. Perdón, Roque, ahora sí. Un beso grande. Hola, Maybe. Gracias por estar, gracias por desearnos lo mejor, gracias por felicitarnos por el Día de Amigo. Estamos hablando de Mabel de Santa Fe, ¿no? Que está feliz y orgullosa de ser argentina, por nuestros chicos, los chicos de la selección. Quiere darle gracias de todo corazón a los muchachos. Así que, hermoso, los quiero. Gracias, Maybe. Un beso grande para vos también. Y Sonia, apenas una migraña. Un beso grande. Ana María, de Santa Fe. Recién escucho que Sonia está con nanas. Que estás vos nuevamente. Me alegro mucho. Espero que lo de Sonia no sea nada. Apenas una migraña. Te dejo mis saludos. Desde Santa Fe. Gracias. Te queremos. Ana María. Diego de La Paz Canelones. Diego Martins. Dice, mi ahijado está en la lista de buena fe de Nacional de Montevideo. Nahuel Pérez. Es el número 48. Vamos, felicitaciones. Vamos arriba. Nacional querido. Un beso grande. Y a Marta, a la que le habíamos dedicado la historia, oriunda de la ciudad de La Plata, dice, la historia me encantó. como a nosotros nos encanta tenerlos a todos ustedes prendidos a Nacional durante toda la madrugada. Y ahora, como quien no quiere la cosa, señor Ceni, casi con un viaje imaginario, vamos tomando el último tren a Londres de la mano de Electric Light Orchestra.

0: Y ahí pasaba Electric Light Orchestra, último tren a Londres. Teresa, de Capilla del Señor, dice, hola Fabián, acá llueve. Hace horas. Y saludo, dice, no pasaste mi saludo. Y puede ser, Tere, me lo estaba morfando. Acá está, mirá, enseguida te encontramos. ¿Te gustó la historia? Te queremos, Tere, que descanses. Sonia, una migraña, nada más. Gloria de Jujuy dice, buenas noches Fabián, deseo que pronto esté sueño otra vez. En horas nada más. Qué bonito tema, dice, último tren a Londres, qué recuerdos al escucharlos. Saludos cálidos desde Jujuy, gracias Gloria, un beso grande para vos, nuestros amigos que se hacen presentes a través, como Norma de Jujuy. Nuestra querida Titi, buenas madrunoches Fabián y Sonia y equipo de Idea 2, bienvenidos a Mirial, les deseo un muy feliz día del amigo, igualmente, Norma, y aunque no está Sonia, siempre está, claro, los extrañamos y adoramos, los queremos un montón, una banda, dice, gracias, cariños y abrazo recíproco, Titi. Daniel de Concepción del Uruguay, Entre Ríos. Buenas noches. Desde Concepción del Uruguay, los saludo, los escucho todas las noches hasta dormirme. Cuando me despierto, está terminando el programa, ya que me levanto 5:30. Estamos hablando de Discoteca Nacional, claro. ¿Me podrás pasar autocontrol por Laura Branigan mañana? Si Dios quiere, Dani, lo programamos, te lo prometo. Gracias. Y te felicito por la gran persona que sos y el programa de 10. Gracias. Este programa no es lo mismo sin Sonia. Quiero decirles a ustedes, y saben que así lo siento. Un beso y gracias por tanto cariño, por tanto amor y por tanto reconocimiento. María Laura Ilianes de Verón, San José de Jáchal. Hola, buenas madrunoches. Vamos a Argentina, carajo. Fabián, hermoso programa. Muchos mimitos a Sonia. Y un beso grande para todos desde la provincia de San Juan. Claro que sí, gracias, gracias, gracias por los hermosos mensajes que nos hacen llegar. Por aquí, a ver si me comí alguno. Claro que sí, mirá. Emma, de Francisco Álvarez, Partido de Moreno, dice, buenas noches amigos de la radio, feliz día para ustedes. Besos Fabi, también para Sonia y a nuestra selección, solo felicitaciones. Gracias campeones. Un abrazo grande, Emma, gracias por estar. Mensaje que nos habían colgado, de tantos que recibimos, pido disculpas por ello, Por aquí están, todos presentes como corresponde, los audios también, las menciones a cada uno de ustedes, el agradecimiento eterno. Quiero hablarles, más allá de la selección, me hace seña como Pipo Pescador, me hace Gaviseni, el auto feo, viste, me hace así con el volante. Me gira por un lado para el otro. Yo digo, me está preguntando por Pipo Pescador, que vive en Alemania hace muchos años. No, es por Colapinto. Colapinto que tuvo una brillante actuación en el Gran Premio de Bélgica. 10º lugar, pero un sorpaso, dejando en el camino a Pierre Gasly y a Liam Lawson, que solo se produjo una vez en la historia de la Fórmula 1. Fue Michael Schumacher en la década del 90, pasando dos autos de la misma manera. Pero como este era Colapinto, ni siquiera lo pasaron por televisión. Decí que hubo hoy, y se hizo viral, alguien que tomó las imágenes, y están, y las podés encontrar, yo se las voy a mandar a Gaby después, de la gran performance de Colapinto, que sigue dejando con la boca abierta a más de uno. Y yo creo que tiene poca vida en Alpine, gracias a Dios, ¿no? Gracias a Dios. Yo creo que hay más de una escudería que ya le puso el ojo y se dan cuenta de la categoría, de la clase, de lo que ha logrado en poco tiempo Colapinto. Sumó un puntito con este Alpine que parecía meterse en el lote de los 5 escuderías más importantes y de pronto se cayó como calzón de... Sí, exacto, como ese calzón. Y hablo de la performance del auto, no de él, que sigue sacándole jugo a las piedras y volvió a quedar... una vez más por delante de su compañero de equipo, lo superó en pista y logró el único punto. Mal que le pese a muchos. Querido Piruco, Te mandamos un beso. Vimos que dejaste un audio, Piruco. No tenemos tiempo de pasarlo, pero sí agradecerte que te hayas tomado el tiempo de dejarnos tu mensajito. ¡Te queremos, Piruco! Conduciendo por las rutas argentinas, nuestro querido amigo transportista. Gracias por estar, como a todos los que se han sumado a este programa en esta madrugada de martes. Así que, Colapinto, que estaba más preocupado cuando terminó la carrera de lo que iba a pasar a la noche, dice, no importa, estoy contento, hicimos una buena carrera, pero quiero que esta noche Argentina sea campeón del mundo. No se le dio a Franquito, pero siempre hay tiempo para más, Franquito. Quédate tranquilo, para vos y para la selección argentina, no tengas ninguna duda al respecto. Ah, ustedes los querían escuchar a Colapinto, esto decía justamente después de la carrera, mirá.
1: Pero después se está volviendo costumbre, ¿eh?
2: No, no, pero además, el adelantamiento con Lawson en el medio, vos no siento, vos no habías nacido, pero la conocés a la maniobra, dicen que fue una de las mejores de la historia, ¿ah, sí? Con Sonta en el medio, Häkkinen y Schumacher.
1: Acuerdo, sí, me acuerdo, que son, pero Sonta era rezagado encima.
2: Bueno, pero eso, esto por uno hiciste. Hicimos contame todo.
1: No, nada, contento, fue una buena carrera. Creo que, obviamente feliz con el resultado por haber sumado un punto, viniendo 12, 13, recuperé puestos. Tengo mala suerte con la parada debajo virtual safety car y con las gomas medias me estaba costando un poco, tuve graining, se me abrió un poco la goma, me estaba costando un poco en cuanto a ritmo. Y cuando puse las duras iba bien, iba rápido. Después era complicado, ¿no? Porque con las rectas largas se acercaban mucho los demás cuando estaba delante de ellos. Pero nada, lindos sobrepasos, linda maniobra con Julio, ¿no? También una linda maniobra. Así que nada, buen fin de semana, obviamente. Y sumar puntos con el auto que le está gustando es positivo.
2: Sigamos con este trend, esta tendencia, ¿no? De buenas energías, porque hoy también...
1: Si empezó así el domingo...
2: ¿Cómo va a terminar el domingo? No digo por nada, pero bueno. Me gusta que estés ahí con esa alegría. Y vamos, ¿eh?
1: Vamos a la noche. Ahora ya está. Yo te dije, lo importante venía de noche. Esto no me importaba tanto. Me puse contento, pero no me importaba. Así que imagínate a la noche lo contento que iba a estar si pasa algo bueno.
0: No se le dio a Franquito. No cerró el domingo con Argentina campeón del mundo, pero sí con una brillante maniobra en carrera que solo alguna vez pudo llevar adelante Michael Schumacher. Nos vamos, ¿eh? Nos vamos dedicando este tema a Sonia Ferraris y a todas las Pretty Woman que nos escriben habitualmente. Nos vamos de la mano de Roy Orbison. Nos vamos con Mujer Bonita. Un beso grande. Se quedan prendidos a Nacional. Toda la madrugada, la mejor música. El amor y el cariño y el afecto para todos. Gracias por tanto.

0: 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Las 2 de la madrugada en la República Argentina. El presidente Javier Milei dijo sobre la selección que estamos ante un grupo extraordinario e inspirador. En una entrevista televisiva, el jefe de Estado recalcó que este grupo tiene dos líderes extraordinarios. Por un lado, Milei señaló que tenemos a Messi, que es el mejor jugador de todos los tiempos, con marcas verdaderamente deslumbrantes. Y sostuvo que además contamos con un director técnico, Scaloni, que tiene una capacidad de liderazgo verdaderamente admirable. Las exportaciones volvieron a marcar un nuevo récord en junio. El ministro de Economía, Luis Caputo, destacó que los primeros seis meses del año los envíos sumaron 49.454 millones de dólares. Internacionales, al menos 10 heridos por un ataque masivo de Ucrania contra Moscú. Kiev lanzó 400 drones y causó víctimas, entre ellos tres ciudadanos chinos, y daños en viviendas e infraestructuras civiles de las localidades de Domodedovo, Podolsk y Odinsovo. El ataque además provocó un incendio en el complejo industrial Yutsi Vrata, ubicado a 30 kilómetros de Moscú y cercano a Domodedovo. En Paso de los Libres, provincia de Corrientes, donde escuchan Radio Nacional en AM840 y por la FM98.7, rige una alerta naranja por tormentas. En la ciudad de Buenos Aires y alrededores, temperatura 11 grados 2 décimos, cielo cubierto con llovizna, humedad 95%, visibilidad reducida a 5 kilómetros.
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3: Estamos en todo el país. La Rioja. La Rioja ofrece caminos increíbles para recorrer. Uno de ellos, sobre la mítica Ruta 40, es la Cuesta de Miranda, que atraviesa el paso entre la Sierra de San Yogasta y la Sierra de Famatina, famosa por sus minas de oro, el ancestral Camino del Inca entre las localidades de Chilecito y Villa Unión, y el límite con la provincia de Catamarca. Con una altura máxima de 2.040 metros sobre el nivel del mar, este tramo de la Ruta 40 era famoso por su dificultad, un angosto camino de cornisa colgado de las abruptas paredes de la quebrada del río Miranda. 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
1: Las 3 de la madrugada en la República Argentina. El presidente Javier Milei designó a Javier Lanari como director del Banco Nación. El exsecretario de prensa fue nombrado a partir del 25 de junio de 2026 para completar el periodo legal que finaliza el 4 de febrero de 2028. Por su parte, a través del decreto 618/2026, se aceptó la renuncia al mismo cargo del abogado Gonzalo Pascual, con efectos desde el 31 de enero. Descartan que un niño filmado en la Expo Paraguay sea Loan Peña. Ante la circulación de una entrevista de un canal paraguayo a un menor parecido a Loan, la mamá de este niño se presentó ante las autoridades en Clorinda, Formosa. Personal del Sistema Federal de Búsqueda de Personas Desaparecidas y Extraviadas de Argentina revisó la documentación y la remitió a la policía paraguaya. De este modo, se desestimó oficialmente la sospecha de que se trate del menor correntino desaparecido el 13 de junio de 2024. Internacionales, Andy Burnham asumió como primer ministro británico. El líder laborista asumió el cargo en una rápida transición del poder tras la renuncia de Keir Starmer. Burnham, quien se desempeñaba como alcalde de Manchester, debió ser elegido nuevamente como diputado para cumplir con los requisitos para acceder al cargo. En la ciudad capital de la provincia de Formosa, donde escuchan Radio Nacional en AM820 y por la FM94.1, rige una alerta amarilla por tormenta. En la ciudad de Buenos Aires y alrededores, temperatura 11 grados un décimo, cielo cubierto con llovizna, humedad 94%, visibilidad reducida a 5 kilómetros.
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1: Yanina, en zona de Buen Pasto, le comunico que las chicas no pueden viajar por no encontrar auto. Veremos por la tarde quién las pueda llevar. Firma Eva.
2: Atención, pobladores del paraje Uncal, el lunes estarán recolectando los envases de gas por último día, de 8 de la mañana a 11 de la mañana.
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10: Plomero, ¿ya anda la estufa? El plomero dice frío, frío, frío.
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0: ¡Gracias!
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1: Las 4 de la madrugada en la República Argentina. El presidente Javier Milei concurrirá a la proclamación de la candidatura presidencial de Flavio Bolsonaro. El jefe de Estado argentino viajará el viernes por la noche a San Pablo para participar el sábado de la convención del Partido Liberal. Durante el encuentro se anunciará la postulación del hijo del expresidente de Brasil, Jair Bolsonaro. El gobierno reglamentó el cálculo de aportes sindicales previsto en la Ley de Modernización Laboral. La normativa establece pautas puntuales sobre qué conceptos salariales integran la base de cálculo de los aportes y contribuciones sindicales. El decreto aclara que las contribuciones en favor de los sindicatos deben tener un destino específico a obras sociales, asistenciales, previsionales o culturales. Por la muerte de Liam Payne, la justicia sobreseyó al empresario argentino Rogelio Mnores, amigo del cantante británico. Los investigadores determinaron que en los mensajes obtenidos en las pericias no se pudo determinar su implicancia. De este modo, Brian País y Ezequiel David Pereira son los dos imputados que irán a juicio por supuesto suministro de estupefacientes a Payne, que falleció, recordemos, en octubre de 2024, cuando cayó de un tercer piso de un hotel del barrio porteño de Palermo. En Antofagasta de la Sierra, provincia de Catamarca, donde escuchan Radio Nacional en AM730 y por la FM 103.5, rige una alerta naranja por vientos. En la ciudad de Buenos Aires y alrededores, temperatura 10 grados 8 décimos, cielo cubierto con llovizna, humedad 95%, visibilidad reducida a 8 kilómetros.
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0: Muchas gracias.
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13: Romina, tu cuerpo es como un templo. Lo lamento, Roberto, hoy no hay misa.
3: 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Chaco. En Resistencia, la capital de la provincia, existe el Museo de las Esculturas Urbanas del Mundo. Allí se realizan las bienales internacionales y nacionales de escultura. Con sus 14.500 metros cuadrados y acompañado por el Río Negro, se despliega el monumental parque escultórico con obras de gran tamaño. Cada dos años, artistas de diferentes países conviven una semana con el pueblo mientras elaboran su obra que posteriormente formará parte del patrimonio de todos los resistencianos. 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
5: Las 5 de la madrugada en la República Argentina. El vocero presidencial ofrecerá una nueva conferencia de prensa. Adrián Rabier realizará a las 11 su habitual rueda en la Casa de Gobierno. El vocero informará ante los periodistas acreditados en Casa Rosada sobre la marcha del gobierno y anticipará la agenda para los próximos días. David de Grafa fue designado nuevo presidente del Consejo Nacional de Coordinación de Políticas Sociales. Su antecesora, María Gabriela Real, renunció al cargo y esa dimisión fue aceptada con efecto desde el 3 de julio. En el cargo, Graf deberá organizar las políticas de la nación en materia social y articular las acciones entre ministerios y organismos para instrumentarlas. Avanza el juicio por la muerte de Diego Armando Maradona. En una nueva audiencia que se hizo en los tribunales de San Isidro, declaró la contadora del exfutbolista, Andrea Trimarchi. Dijo que le pagaban al neurocirujano Leopoldo Luque y a la psicóloga Agustina Kosachov como médicos del exfutbolista. En Las Leñas, provincia de Mendoza, donde escuchan Radio Nacional Malargüe, en AM790 y por la FM88.1, rige una alerta naranja por nevadas. En la ciudad de Buenos Aires y alrededores, temperatura 10 grados 6 décimos, cielo cubierto con lloviznas, humedad 94%, visibilidad reducida a 8 kilómetros.
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10: 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La mujer le dijo, después de bañarte, lava bien el jabón.
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11: Para Aldea Epulef y sus parajes, el puesto sanitario le informa a su población que mañana jueves hay atención médica. Estará atendiendo el equipo de residentes del Hospital Zonal Esquel.
12: Para Sierras de Gualjaina, a Nelly y Diego, comunicarse con Adriana urgente. Firma Adriana.
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0: hola, hola, hola, ¿qué tal? ¿Cómo les va? Muy, pero muy buenos días, bienvenidos a cada uno de ustedes que se suman a la programación de Radio Nacional AM 870, Radio Nacional Folclórica 98.7 y las 50 emisoras distribuidas en todo el territorio nacional. 6:01 en la República Argentina. Este es el panorama federal de noticias y vamos a ir hasta las 7:00 a.m. con toda la información que necesitas a esta hora del día. Y comenzamos contándote que en la ciudad autónoma de Buenos Aires la temperatura es de 10 grados 2 décimas. Atención que está lloviznando, en estos momentos está es una llovizna bastante intensa, así que a salir preparados con paraguas, con capucha y por sobre todas las cosas la recomendación de siempre, aquellos que están conduciendo, hacerlo con más precaución de lo cotidiano. La humedad relativa ambiente 94%, el viento del sur a 4 kilómetros en la hora, la temperatura máxima de 14 grados. En un ratito vamos a ir con el pronóstico extendido, no solo para la ciudad de Buenos Aires, sino también vamos a recorrer el país a través del pronóstico. Les dije el día 21 de julio, martes 21 de julio del 2026, y estamos juntos. Mi nombre, María Fernanda Heras, por supuesto, muy bien acompañada por Fernando Pedernera. Buen día.
1: Muy buenos días, María Fernanda, muy buenos días para todos.
0: ¿Y les parece, como cada día, nos vamos a la calle?
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1: Atención automovilistas, como bien decía María Fernanda, por la llovizna de toda la noche, el asfalto está muy resbaladizo, por lo que se recomienda disminuir la velocidad, aumentar la distancia entre vehículos. Hay un registro de 3 incidentes ocurridos durante la madrugada con intervención del SAME.
0: En la avenida Congreso y Ciudad de La Paz se produjo un choque entre un auto y una moto con traslado del motociclista al Hospital Pirovano.
1: En el cruce de Ricardo Balbín y Superí chocaron un auto y una bicicleta. El conductor de la bicicleta, el ciclista, fue trasladado también al Hospital Pirovano.
0: Mientras que en la avenida Chiclana y Quilmes hubo un choque entre un auto y una moto con traslado del motociclista al Hospital Pena.
1: Este es el estado de los accesos y las autopistas.
0: El tránsito es normal en los puentes Pueyrredón, La Noria y Alsina. También en las autopistas Buenos Aires-La Plata, Richeri, 25 de Mayo, Telepiane, Lugones, Cantilo, Ilia, Cámpora, 9 de Julio, Perito Moreno, Camino del Buen Aire, Autopista del Oeste, Panamericana y Avenida General Paz.
1: En cuanto a los servicios, los trenes ramales Tigre, Mitre y José León Suárez de la línea Mitre circulan a horario.
0: En la línea Roca, los ramales La Plata, Gleu, Cañuelas y Ezeiza corren dentro de los cronogramas previstos.
1: También están operando a horario las líneas Belgrano Norte, Belgrano Sur, Urquiza, San Martín y Sarmiento.
0: ¿Y qué pasa con el subte y el premetro? También te lo comentamos. Comenzaron a operar de acuerdo con los cronogramas previstos.
1: En el Aeropuerto Internacional de Ezeiza y en el Aeroparque Metropolitano Jorge Newbery, la operatividad es normal.
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0: Y ahora sí, recorremos el país a través del pronóstico en las distintas regiones para este martes 21 de julio del 2026.
1: Comenzamos con el NOAA. Cielo mayormente nublado, con probabilidad de lluvias aisladas en el oeste, temperaturas frescas a templadas, mínimas entre 5 y 9 grados, máximas entre 16 y 20 grados, vientos moderados del noreste.
0: Nos vamos para el NEA, Misiones, Corrientes, Entre Ríos, Chaco y Formosa. Nublado a cubierto, con probabilidades de precipitaciones y algunas tormentas aisladas, especialmente en el norte. Mínimas entre 8 a 12 grados y máximas de 15 a 19 grados. Vientos del sector sur rotando al sudeste.
1: En Cuyo, Mendoza, San Juan y San Luis, es parcialmente nublado con descenso de temperaturas. Posibles nevadas matinales en zonas cordilleranas, mínimas de 2 a 6 grados y máximas entre 12 y 16 grados, vientos moderados del sur.
0: En el centro del país, Córdoba, Santa Fe, Buenos Aires, La Pampa y Amba, nublado con probables lluvias y lloviznas más intensas en el este bonaerense. Ambiente fresco, mínimas de 4 a 8 grados, máximas de 10 a 14 grados con vientos del sudeste.
1: En Patagonia, Río Negro, Neuquén, Chubut, Santa Cruz y Tierra del Fuego, muy nublado con precipitaciones en forma de lluvia y nieve en cordillera. Y también en las zonas más altas. Nevadas moderadas en el sur, mínimas entre 2 bajo 0 y 4 grados, y máximas de 6 a 11 grados con vientos fuertes del oeste-sur-oeste.
0: Y nos vamos para el sector antártico argentino, islas del Atlántico Sur, condiciones de invierno polar con nevadas persistentes y fuerte viento. Temperaturas entre 15 grados bajo cero y 5 grados bajo cero en la base continental y entre 5 grados bajo cero y 2 grados en las islas con ráfagas superiores a 70 kilómetros por hora.
1: Repasamos el cronograma de pagos de la ANSES.
0: Las jubilaciones y pensiones que no superen el haber mínimo y las asignaciones familiar y universal por hijo se pagarán a beneficiarios con documentos terminados en 8.
1: La asignación por embarazo se abonará hoy a quienes presenten DNI terminados en 6.
0: La asignación de pago único primera quincena se estará abonando hasta el martes 11 de agosto a beneficiarios con todas las terminaciones de documento.
1: Las asignaciones familiares de pensiones no contributivas podrán ser cobradas también hasta el 11 de agosto por titulares de beneficios con todos los finales de DNI.
0: Mientras que las becas Progresar podrán ser cobradas hoy por titulares del beneficio que presten documentos terminados en 4 y 5.
1: La prestación por desempleo Plan 1 comenzará a abonarse desde mañana 22 de julio a beneficiarios con documentos terminados en 0 y 1.
0: Y por último, las jubilaciones y pensiones que superen el haber mínimo se estarán pagando a partir del jueves 23 de julio a beneficiarios con documentos terminados en 0 y 1.
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0: Seis de la mañana, 8 minutos en la República Argentina. Te cuento que en la ciudad autónoma de Buenos Aires la temperatura es de 10 grados 2 décimas, la humedad relativa ambiente 94%, la presión 1008.6 hectopascales, vientos del sur a 4 kilómetros en la hora, la visibilidad es de 10 kilómetros, pero atención que hay una llovizna intermitente en toda la ciudad de Buenos Aires. La temperatura máxima para hoy de 14 grados, con lloviznas durante la mañana para luego dar paso a una jornada nublada.
1: Una multitud recibió a la escaloneta en Ezeiza.
0: Fueron recibidos con fuegos artificiales al pie del avión por el cuerpo de granaderos que tocó el tradicional tema Muchachos.
1: Una caravana de automóviles con hinchas y a pie colapsó parte de la autopista Richieri para escoltar a los 16 de los 26 jugadores que llegaron al país.
0: Y los miembros del plantel, con Scaloni a la cabeza, cambiaron de micro y subieron a un ómnibus descapotable para poder saludar mientras que iban transitando a los fanáticos.
1: Cristian Varela dialogó con los hinchas en Ezeiza.
3: Los hinchas argentinos manifiestan su agradecimiento con los jugadores de la selección de fútbol argentina.
4: Gracias por su participación y que la verdad que no pudo ser, pero con lo que llegaron lograron bastante. La verdad que me gustó.
3: ¿Y a Messi?
4: Messi bien, agradecido, que es un buen jugador que tiene con los números que él tiene, que pueda por satisfecho y acá lo dejó bien parado su guardia.
0: Lionel

0: aparece el tema del recibimiento de la gente.
1: Hermoso, hermoso todo esto que pasa. La verdad que me encanta. Gracias a todos. Gracias.
2: ¿Cómo vivieron el vuelo?
0: Porque digo, habrán oído muchos familiares, mucha gente aplaudiendo, cantando. ¿Cómo lo vivieron? Fueron muchas horas.
3: La esposa de Emiliano el Dibu Martínez, Amanda, también se expresó sobre cómo se siente el arquero de la selección.
4: Muy orgullosa de ella.
2: Muy orgullosa, ¿cómo sí. lo viviste? Contame.
4: Fue increíble todo.
2: ¿Cómo lo ves a él?
4: Estás feliz por él, por lo que hizo, pero bueno, fue.
2: Pues. No,
4: muy bien, gracias.
5: Por su parte, Raúl Fernández, padre de Enzo, dijo que si bien su hijo está golpeado por la expulsión contra España, también está contento por el desempeño de la selección y por el gol que le hizo a Inglaterra.
6: Después de los partidos no hablamos nada.
7: ¿Sí, Enzo?
6: Sí, ¿cómo no va a ser?
0: ¿No hablaste nada después del partido?
7: No, ¿cómo viste ese partido, ese último partido?
6: Ah, bueno, de cansancio en los jugadores, mucho trajín, muchos partidos durante el año, así que, bueno, hay que recuperarse y seguir. Llegamos a otra final, no es fácil.
8: ¿Cuándo te reencontrás con Enzo?
6: Y no sabemos porque él se va de vacaciones ahora, no va a venir a la Argentina.
7: ¿Cómo sabe la recepción de la gente?
6: ¿Cómo?
9: No va a venir a la Argentina.
6: No, un orgullo, muy feliz y bueno, es una alegría más para el pueblo.
3: El micro con los subcampeones viajó en caravana desde el Aeropuerto Internacional de Ezeiza hasta el predio de la AFA.
5: A los hinchas no los amainó la lluvia, ni el frío, ni la distancia.
3: Desde el micro descapotable se pudo ver a un Nicolás Otamendi sonriendo, a Lionel Scaloni saludando también con una sonrisa a los fanáticos y al resto del plantel emocionado por el recibimiento.
5: El aeropuerto de Ezeiza preparó una recepción visible desde el aire con la palabra gracias pintada en 150 metros sobre el pasto de la pista de aterrizaje.
3: Después de la derrota, Lionel Messi escribió en su Instagram: el dolor es muy grande y va a costar que cierre esta herida, pero también me quedo con todo lo bueno.
5: En el texto, el capitán destaca los partidos que dimos vuelta dejando todo y que quedarán para siempre en la memoria, con el apoyo de un país entero que junto con el esfuerzo de este grupo nos llevó a volver a estar entre los mejores del mundo.
3: Hoy cuesta valorar lo que hicimos, agrega Messi al recordar que este plantel llegó a dos finales consecutivas de la Copa del Mundo.
5: Y cierra agradeciendo los saludos y mensajes que una vez más logramos unirnos con partiendo el inmenso orgullo de ser argentinos y también felicita a España por el campeonato logrado.
3: En Ezeiza, mientras tanto, los hinchas pedían que el capitán continúe defendiendo los colores de la albiceleste.
10: Estamos orgullosos, creo que representaron bien al país, desde el cuerpo técnico, Scaloni, como los jugadores. Obviamente mención honorífica a Messi, a Leo, que es un grande, número uno indiscutible.
11: ¿Esperás que siga un poquito más?
10: Y obvio, creo que todos queremos eso, más que nada por él. Significa mucho seguir viéndolo representando a Argentina.
3: Dalma Maradona agradeció a Lionel Messi, gracias por dejar todo.
5: La hija del 10 usó sus redes tras la final del Mundial entre Argentina y España y dejó un mensaje de admiración al capitán que se viralizó y conmovió a miles de seguidores.
3: Tus lágrimas son las de todos nosotros. Gracias por representarnos de la mejor manera y dejar todo hasta el final. Qué orgullo que seas argentino. Gracias por todo, Leo.
12: Deportes.
5: Reiteramos, una multitud agasajó a los subcampeones del mundo tras su arribo al país.
3: Toda la información con Fabián Pomelo Codevila.
13: Gracias, y ya la selección argentina de fútbol, que nos ha representado de manera sensacional en el último mundial, logrando el subcampeonato. Y lo remarco para aquellos que todavía pregonan que el segundo lugar es el primero de los perdedores. Pongo como ejemplo a quienes nos han representado y aún hoy seguimos elogiando

0: el hecho de que no hayan sido los mejores, pero sí haber estado entre los mejores, ¿no? ¿Qué queda para aquellos que fueron medallas de plata en Juegos Olímpicos o medallas de bronce? Si no valoráramos su trabajo y su logro. Por eso digo que el subcampeonato se valora, se disfruta. Y eso hizo la gente de la Argentina y se lo hizo saber a los jugadores de la selección. Porque en la tarde-noche de ayer, Lionel Scaloni arribó a la Argentina junto a parte del plantel del combinado nacional y se dirigió desde el aeropuerto Norberto Pistarini en Ezeiza hacia el predio. Lionel Messi, a escasos kilómetros del aeropuerto internacional, en un bus descapotable, fue el micro de la selección, rodeado de una multitud increíble, alentando a la selección. Previo a esto, el plantel nacional bajó del Airbus 300 de Aerolíneas Argentinas, se dirigió a una alfombra roja, mientras la fanfarria Alto Perú de los granaderos tocaba el himno al más grande del mundo, ¿no? Más allá de que no haya llegado con el plantel, algunos jugadores no pudieron estar junto a toda la delegación. Hablamos de Lionel Messi y Rodrigo De Paul, que se quedaron en Estados Unidos, y a ellos se sumaron el Cuti Romero, Julián Álvarez, Nahuel Molina, Jerónimo Rulli, Juan Musso, Nico Paz, Enzo Fernández, Giuliano Simeone y Lautaro Martínez. Pero sí estuvieron el resto emocionados, encabezados por el subcapitán Nicolás Otamendi, que estará jugando, de no mediar ninguna circunstancia, el próximo fin de semana ya con la camiseta de River. Y yo creo que al ver esta multitud que siguió al micro, Lionel Scaloni debe haber pensado que lo que dijo seguramente tendrá que analizarlo y evaluarlo. El hecho de retirarse de la selección una vez que cumpla con su contrato el próximo 31 de diciembre. Antes de esa fecha, la selección tendrá fecha FIFA. Será entre el 21 de septiembre y el 6 de octubre, en la que la albiceleste podrá disputar dos partidos amistosos que aún no están programados. Luego se repetirá la fórmula durante el mes de octubre y noviembre, mes en el que podría llegar a disputarse la finalísima pendiente entre España. La quiero ya. Todos queremos esa revancha. Lionel Scaloni manifestó que va a estar conduciendo al plantel en esos partidos. Inclusive me animo a decir que Leo Messi también será de la partida. Todavía le queda cuerda en el carretel a mejor jugador del mundo. Luego vendrán las eliminatorias a partir de marzo del año que viene, aunque Argentina, Uruguay y Paraguay están clasificados al próximo Mundial, Mundial del cual seremos parte como país anfitrión en 2030. Igual los países citados, los tres que organizan parte de este Mundial, recordemos que en Sudamérica, insisto, Argentina, Uruguay, Paraguay, y luego estarán Marruecos, España y Portugal albergando la próxima instancia. Lo cierto es que los clubes anfitriones participarán de las clasificatorias para el próximo Mundial, aunque ya están clasificados, insisto, por ser países organizadores. Y luego vendrá la Copa América en el 2028, también los Estados Unidos. Vamos a volver a escuchar, ya no la conferencia de prensa, sino en charla con los periodistas, al técnico de la selección, Lionel Scaloni, que tras el partido decía lo siguiente.
1: Tristeza, pero sabiendo que hemos dejado todo, tengo un montón de cosas para decir de cómo hemos llegado acá, pero no vale la pena. Agradecimiento eterno a estos chicos que nos han dado otra final del mundo y que han competido hasta el final. Han sido mejores, eso es la verdad, pero yo me guardo un enorme recuerdo de eso, de con lo que han hecho, lo que vale llegar hasta acá. Tenemos que darle una validez enorme porque cuesta un montón. Somos grandes en la victoria y tenemos que ser grandes en la derrota. Estamos demostrando hoy que sabemos perder. El partido lo perdimos y asumimos las cosas, pero no por eso vamos a dejar o a acordarnos de todo lo que hicimos para llegar acá. Así que nada, agradecer a la gente, a mis jugadores y al país, decirle que dimos todo. Hemos llegado en un momento muy, muy justo, es la realidad, y bueno, pero si dejan todo como lo dejaron hoy, es un gran ejemplo para nuestra gente, para nuestro país, y sobre todo que se pierde. se pierde y hay que levantarse otra vez, o sea que no hay otra. Cuesta un montón llegar hasta acá y creo que hay que darle una validez enorme, lo que nos gustaría haber ganado, pero nada, agradecimiento es la única palabra que tengo, y tristeza, lógico, pero cuando dejás todo así, después se puede jugar bien o mal, pero cuando dejás todo así es muy difícil reproducir algo, es muy difícil.
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3: Seis de la mañana, 21 minutos en la República Argentina. Actualizamos datos del tiempo en la ciudad de Buenos Aires, pero también vamos a recorrer un poco el pronóstico extendido. En estos momentos, como les decía, el cielo está cubierto con llovizna, por momentos intensa. 10 grados 7 la temperatura, la humedad relativa ambiente 95%. Para hoy la máxima de 14 grados. Ah, cambió algo en la página del Servicio Meteorológico Nacional porque tendremos lloviznas durante la mañana. Luego va a parar por la tarde con cielo nublado y por la noche retoman las lloviznas. Esto es en el AMBA. El miércoles 9 grados de mínima, 14 de máxima, continúan durante toda la madrugada las lloviznas para dar paso a un miércoles con cielo mayormente nublado. Y el jueves, la mínima de 8 grados con una máxima de 15 grados, ya sí, sin lluvias y con cielo parcialmente nublado.
4: El presidente Javier Milei sobre la selección. Estamos ante un grupo extraordinario e inspirador.
3: En una entrevista televisiva, el primer mandatario recalcó que este grupo tiene dos seres extraordinarios.
4: Tenemos a Messi, que es el mejor jugador de todos los tiempos, con marcas verdaderamente deslumbrantes, y un director técnico, Lionel Scaloni, que tiene una capacidad de liderazgo verdaderamente admirable, sostuvo.
5: Tenemos tanto para agradecer a Messi por todas las cosas maravillosas que hizo desde un campo de juego. A los que nos gusta el fútbol, no hay palabras para describir. Es algo extraordinario, digamos, es un artista del juego, ha hecho cosas impensadas, inimaginables. El hincha del fútbol en general tiene que agradecerle a Messi por todo lo que hicimos los argentinos, muchísimo más aún. Respetemos la decisión que hayan tomado los jugadores, también es duro saber que uno estuvo ahí a un paso, no lo logró, y eso también debe, digo, es una situación de un dolor enorme.
3: El presidente contó cómo fueron los preparativos para el recibimiento de la escaloneta.
5: A los jugadores hasta se les dio la opción de 6 posibles distintos festejos. Ellos, evidentemente, frente a la tristeza que les ha causado no haber ganado el partido final, decidieron no hacer festejos. Pero uno tenía que hacer un trabajo acorde a este grupo maravilloso, que desde mi punto de vista es el más importante de la historia argentina. En los últimos 4 mundiales jugó 3 finales, ganó un título. Frente al desempeño que han tenido y a los valores que han transmitido desde la cancha, ¿no? Porque eso también me parece muy importante.
4: Para el presidente, el talento de este plantel está acompañado de mucho trabajo. Ese es el primer punto que uno tiene que destacar del grupo. Segundo, siempre han tenido una posición y unas actitudes mesuradas.
3: Hasta en momentos donde el árbitro ha tenido comportamientos incorrectos para con el seleccionado argentino en algunos partidos, han reaccionado de una manera muy prolija y siempre se han caracterizado por pelear hasta el final, indicó.
4: Los senadores nacionales de La Libertad Avanza donarán el aumento de sueldo.
3: El bloque oficialista en la Cámara Alta informó que, al igual que en otras ocasiones, optarán por donar a entidades benéficas y entidades públicas el aumento de sueldo que comenzará a regir a partir de agosto.
4: De acuerdo con la paritaria de los empleados legislativos, los senadores tendrán un incremento del 6,7% que será aplicado en 3 tramos y a partir de agosto pasarán a cobrar casi 12 millones de pesos como sueldo bruto.
3: Las exportaciones volvieron a marcar un nuevo récord en junio.
4: El ministro de Economía, Luis Caputo, destacó que en los primeros seis meses del año, los envíos al exterior sumaron 49.454 millones de dólares, registrando un crecimiento del 24,4% en relación con igual periodo de 2025.
3: En junio, las exportaciones sumaron 9.055 millones de dólares, con un incremento del 24,5% interanual, impulsados por los rubros combustible y energía, manufacturas de origen industrial y productos primarios.
4: El presidente declaró que las PASO no deberían existir.
5: Mi posición histórica con respecto a las PASO siempre fue que no deberían existir. Fue un invento de Néstor Kirchner para ordenar políticamente, digamos, cómo diseñar una estrategia electoral, digamos, haciéndole pagar una encuesta uno a uno a todos los argentinos. Los problemas de la política los tiene que resolver la política. Y la contracara de esto es que si usted hace votar 5 o 6 veces en un año a la persona, ¿sabe qué? Se empiezan a saturar del sistema y cada vez la participación es menor. Entonces, no puede ser que los problemas de la política se los esté cargando a la población.
3: El jefe de Estado también se refirió a la reforma de la Carta Orgánica del Banco Central.
5: Nos juntamos en una reunión en Olivos con el ministro Luis Caputo, con su viceministro José Luis Daza, con el presidente del Banco Central Santiago Bausili, con Federico Sturzenegger, con Mariel Ibarzábal y con Santiago Caputo. Terminamos hoy de delinear el formato final para la reforma de la Carta Orgánica del Banco Central. Es un proveedor de un servicio de liquidez a la economía. No solo eso, sino que además entendemos que mientras que el Banco Central sea parte del Estado, es un ente de recaudación impositiva. Y por eso el proyecto, una vez que esté terminado, nuestra intención es ingresarlo por Cámara de Diputados.
3: Y el capitán de la selección estaría ya arribando a casa. Tomamos contacto con Ivana Miskowski desde Rosario. Ivana, muy buenos días.
6: Muy buenos días, el placer de dialogar con ustedes. Tal cual lo decían, estamos en el Aeropuerto Internacional Islas Malvinas de la ciudad de Rosario, porque es inminente el arribo, prácticamente ya está en el área, ya están en la zona, es lo que nos marca el radar del vuelo que está trasladando a Lionel Messi con su familia. Recordemos que el capitán de la selección va a arribar aquí, luego será trasladado a su domicilio particular en el barrio privado de Kentucky, ubicado en Funes, y ya lo aguardan muchos hinchas que han venido desde las primeras horas de este día martes aquí al aeropuerto, tanto en el interior como en el exterior. Bueno, vamos a buscar algunos testimonios. Bueno, ¿qué significa para ustedes estar aquí esperando al capitán? ¿Tu nombre?
7: Sí, mi nombre es Kiara y es una alegría enorme porque es la primera vez que siento esto.
6: ¿De dónde viniste, Kiara?
7: De acá, de Rosario.
6: ¿De qué zona?
7: Zona Norte.
6: Zona Norte. ¿Con quién viniste?
7: Vine con mi tía y mi abuela, que está operada de la rodilla.
6: ¿Viniste con la bandera también?
7: Sí, siempre presente.
6: ¿Qué le dirías a Messi hoy?
7: Y que es un crack, es un genio.
6: Representan 100%. Muchas gracias.
7: No.
6: Bueno, el testimonio de la gente también le vamos a preguntar a ellos. ¿Tu nombre?
8: Giselle.
6: Giselle, bueno, comentanos cómo estás viviendo este momento.
8: No, con mucha expectativa que venga acá después del Mundial, la verdad que sí, muy feliz.
6: ¿A quién vinieron?
8: A las 5:15 más o menos.
6: ¿Te enteraron y agarraron?
8: Noche y bueno, nos levantamos y vinimos.
6: ¿Ya lo hicieron otras veces? La primera vez.
8: No, la primera vez.
6: ¿Solo hasta el aeropuerto van a buscar ver si pueden tomar algún contacto más con él?
8: Y puede ser que vayamos hasta, creo que va a ir a Kentucky, así que vamos a ver si podemos ir.
6: Muchísimas gracias.
8: No, de nada.
6: El testimonio de la gente, de los rosarinos, bueno, que claramente han puesto las alarmas muy tempranito para poder llegar hasta aquí, hasta el Aeropuerto Internacional Islas Malvinas. Lo reiteramos, es inminente, ya está en la zona Lionel Messi, nuestro capitán.
3: Ivana, contanos un poquito cómo está el clima, cómo te trasladaste vos, cómo fue tu llegada, qué es lo que viste mientras que estabas llegando al aeroparque. Hacé nuestros ojos allí.
6: Por supuesto, tenemos un cielo totalmente encapotado, cubierto a esta hora con una temperatura de no más de 9 grados, un cielo cubierto con llovizna, En estas condiciones, eso sin duda también buscábamos prever si esto podía condicionar o no el arribo por presencia de bancos de nieblas, pero sin embargo, las condiciones están para que, bueno, pueda ser un aterrizaje favorable. Y, bueno, lo decíamos, en una jornada que inició con lloviznas intensas en la ciudad, nos trasladamos en taxi hasta acá, hasta el aeropuerto. Arrancamos muy tempranito porque venimos de la zona sur de la ciudad y, bueno, hicimos ahí toda la organización con la producción para poder estar en tiempo y forma, y también porque tenemos todo el seguimiento que estamos haciendo a través del mapeo, del radar, para, bueno, ver en el momento que despegó nuestro capitán y poder calcular el tiempo de llegada de nosotros también hasta acá, hasta el aeropuerto. Y cuando veníamos ingresando al aeropuerto, vimos ya los hinchas que estaban en la entrada con banderas, con bubucelas. La gente vino muy tempranito.
3: Perfecto. Ivana, vamos a tomar contacto con vos nuevamente en unos minutitos, cuando ya el capitán de la selección argentina esté en el territorio. Sabemos que ya aterrizó, bueno, pero que cuando ya esté bajando de su avión con su familia, volvemos a tomar contacto con vos.
6: Por supuesto, un gran abrazo. La gente ya se está movilizando, ya se están trasladando para ver si pueden tomar algún otro tipo de contacto más, porque, bueno, ya han dado cuenta de que el capitán está acá en el aeropuerto.
3: Y Radio Nacional presente allí junto al capitán Lionel Messi.
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0: 6:34 en la República Argentina. En la ciudad de Buenos Aires, la temperatura 10 grados 7 décimas, humedad relativa ambiente 95%, cielo cubierto con lloviznas.
1: Vamos a hacer un repaso por el sistema de alerta temprana del Servicio Meteorológico Nacional, donde se pueden ver advertencias de color amarillo y naranja en algunos casos. Tenemos alerta naranja por tormentas para lo que es el centro y sur de la provincia de Misiones y el noreste de la provincia de Corrientes. Sobre el norte de la provincia de Corrientes sigue la alerta por tormenta, pero en este caso la intensidad es amarilla. En el este de la provincia de Formosa, lo mismo que en el este de la provincia del Chaco, hay alerta amarilla por tormenta. Si nos vamos sobre el mapa hacia el oeste de la República Argentina, advertiremos que hay alerta amarillo por viento sonda para lo que es el centro y este de la provincia de Jujuy. Para el oeste, el alerta también es amarillo, pero solo por viento. Si bajamos en Salta, tendremos alerta amarillo por viento en la región occidental. Vamos un poco más hacia el sur, nos encontramos con una alerta naranja por viento para la provincia de Catamarca, lo que sería el norte y el oeste de la provincia, mientras que en el centro, la franja de norte a sur, es una alerta amarilla también por viento. Seguimos hacia el sur, sobre el oeste de la provincia de La Rioja, el alerta es naranja también y por viento. Un poco más al sur, sobre la provincia de San Juan, también en la región occidental, nos encontramos con una alerta naranja por nevada, esto es en la zona cordillerana, y una alerta amarillo por viento. Si bajamos hacia el sur, nos vamos a encontrar con la provincia de Mendoza, donde también en la región occidental se puede advertir una alerta naranja por nevadas. Lo dábamos durante la madrugada en el servicio informativo. Esto tiene que ver con la zona de Las Leñas, donde precisamente, como es un centro de esquí, se estaba esperando la precipitación nívea. Y sobre Malargüe, en lo que es el sur de la provincia de Mendoza, hay alerta amarilla también, podemos apreciar, y en este caso es por nevada. El último de los avisos por nevadas que se están dando es sobre la región cordillerana de la provincia de Neuquén. Esto es en la zona occidental.
0: Y atención que los pasos fronterizos de Mendoza, Río Negro y Neuquén están cerrados por las fuertes nevadas y el viento blanco. Las autoridades informaron que el sistema Cristo Redentor va a permanecer cerrado hasta fin de mes por el pronóstico de mal tiempo extendido. Hasta ayer había unos 600 camiones varados en Uspallata. El único paso neuquino habilitado era el de Huaum.

0: 6:38 en la República Argentina, y por supuesto que los ojos, los oídos y toda la atención de la República Argentina hoy está en Rosario, porque estamos esperando a Lionel Messi. Para eso volvemos a retomar el contacto con Ivana Mikowski. Ivana, contanos, ¿cómo está todo?
1: Lo que podemos contar en este momento es que ya arribó Lionel Messi junto a su familia, corridas en este momento en el Aeropuerto Internacional Islas Malvinas de la ciudad de Rosario, porque bueno, Messi usó otra de las pistas de aterrizaje. Recordemos que se trasladó en un vuelo privado, no sería su avión propio, es lo que también nos estaban confirmando, y bueno, todo un despliegue de la policía, un sistema de seguridad que se ha montado aquí en las inmediaciones para poder resguardar. No podemos ver que en este momento la gente está a las corridas por el exterior del aeropuerto para ver si pueden ver de alguna manera la camioneta que lo va a trasladar, que ya sabemos que ha descendido del avión. Así que bueno, estamos viendo si podemos llegar a tomar algún tipo de contacto o ver alguna imagen del capitán trasladándose hacia el barrio privado de Kentucky en Funes.
0: Ivana, esto ya estaba previsto desde ayer a últimas horas, ya se hablaba de que el capitán de la selección iba a arribar a Rosario por lo menos entre hoy y mañana. ¿Hay operativo de seguridad?
1: Sí, contamos con la Policía de Seguridad Aeroportuaria, la Policía de la Provincia de Santa Fe, son quienes han montado un dispositivo especial desde las primeras horas, bueno, con un control riguroso en el ingreso y en el egreso del aeropuerto, sobre todo en el ingreso, para poder mantener, bueno, a la gente que, bueno, ha ido llegando en las últimas horas, fueron trasladándose a medida que se conocía el rumor, y que luego ya fue una noticia de que iba a estar arribando en las primeras horas de este día martes. Así que tuvo un despliegue de poder constatar, bueno, pidiendo todo tipo de credencial, identificación para quienes deseaban ingresar a hacer la cobertura aquí en el aeropuerto, ¿no?
2: ¿Cantidad estimada de gente esperando a Messi?
1: ¿Tenés? ¿Cómo? ¿La cantidad de gente?
2: Un estimativo del público que se ha acercado a darle su saludo y agradecerle al capitán de la selección.
1: Para la hora que es, más de 50 personas, así nomás te digo. Para la hora que es, un día laborable, un día, recordemos que la ciudad de Rosario, la provincia de Santa Fe, ya volvieron a sus actividades habituales. Nosotros ya terminamos el receso de lo que fue las actividades escolares. Así que vemos muchos chicos que están con sus papás acá, y que sin embargo, bueno, vinieron tempranito, no sé si irán a la escuela, pero seguro que venir a esperar a Messi es un hecho. Y vamos a ver si podemos también acercarnos a ellos, de que son los que han estado aguardando acá desde muy tempranito con la música de fondo. No sé si nos escuchan allí, embanderados totalmente y con los carteles. Te amamos, Messi, gracias por todo. ¿De dónde vinieron?
3: Estamos en Buenos Aires.
1: De Buenos Aires, estamos en vivo para Nacional Buenos Aires. Coméntanos, ¿con quién viniste?
3: Con toda mi familia vinimos desde allá, desde hoy ya.
1: ¿Desde dónde vinieron?
4: Vinimos en Ezeiza.
1: Primero hicieron parada allá.
4: De allá vinimos para acá, a saludar a Messi.
1: Salieron de allá.
4: ¿A qué hora salimos? ¿A las 12? A las 12, una, sí.
1: Re cronometrados,
5: digo. Sí, llegamos justo casi. Ayer fuimos a esperar a la selección y bueno, ahora vimos acá a esperar a Messi, el más grande.
1: Para los que los están escuchando, ¿qué significa hacer toda esta travesía que hicieron, trasladarse de una provincia a otra?
5: Como dice la canción, una locura. Nadie lo puede entender.
1: Mucho para agradecerle.
5: Mucho para agradecer a Leo. Muchas gracias, Leo. Gracias por todo.
4: Sí que vale. Para él vale.
1: Hacemos sonar el... Bien, muchachos, ahí escucharán algo de testimonio de Merlo, ¿no decían? También de Buenos Aires, en la parte de Ezeiza, que estuvieron allí anoche cuando podíamos ver las imágenes. No lo frenó nada para poder trasladarse hasta acá. No solo hablamos de los rosarinos, de los, bueno, de la localidad de Roldán, Funes, que son las localidades aledañas al aeropuerto, sino también, bueno, como bien lo marcaban allí, ¿no? De la provincia de Buenos Aires, que también se movilizaron hasta acá, hasta nuestra ciudad, y que en este momento, pese a las condiciones climáticas, porque está lloviznando intensamente, están apostados con sus banderas, sus bubucelas y sus carteles hacia el capitán.
0: Ivana, impecable tu cobertura, pero queremos saber un poquito más, porque según dicen, Messi se quedaría un par de días con su familia y también dentro de las actividades que va a realizar, se va a acercar a ver al padre en el lugar donde está haciendo la recuperación.
1: Sí, es lo que también nos pudimos corroborar en las últimas horas, que la prioridad de su viaje, más allá de que siempre suele realizar, que esta es la época que él se suele trasladar, ¿no? En el año, como así también en diciembre, hacia su domicilio particular en Kentucky, también es, bueno, tiene que ver con el seguimiento de la salud de su papá, con quien, bueno, va a buscar tener el primer contacto de todos, ¿no? Es lo que sabemos, pudimos conocer. Es un momento muy difícil para toda la familia poder estar, es la prioridad hoy de Lionel Messi, y que, bueno, sin duda va a estar acompañado de su familia. Se prevé también que pueda tener encuentros con otros compañeros que han sido de la selección. No descartamos la posibilidad de un encuentro también allí con Di María, es otra de las posibilidades, pero bueno, la prioridad en este momento de Messi es reunir a su familia y ver a estar con su papá.
0: Perfecto. Ivana, impecable, como decíamos, tu cobertura. Te agradecemos por haberte movilizado tan temprano. Y lo que me queda es esa palabra de todos los argentinos. Muy bueno el testimonio de esta gente, esta familia. Vos me decías, la mayoría son familias que están ahí. Pero muy bueno esto de la familia que fue. Primero a recibir a la selección, a estos 16 jugadores que llegaron ayer. Y después agarraron la ruta y se fueron directamente a Rosario a recibir al número uno de toda la historia de los deportes mundiales. La verdad que divino. Y me quedo con una palabra que se repite en todos lados, que es gracias.
1: Simplemente gracias, ¿no? Como ellos lo dicen, no hay nada más para pedirle ni a Messi ni a la selección. Es agradecer por todos los momentos felices de que les han permitido vivir en todo este tiempo, ¿no? Es, bueno, acá no termina la historia de Messi, claramente, porque está muy arraigada en la memoria. Y sobre todo en los corazones de los más pequeños, porque si hay algo que vemos es que los más pequeños también están con sus papás ahí, muy despiertos, muy atentos y con muchas ganas de arengar al capitán.
0: Ivana Miskowski, muchísimas gracias. Vas a quedar en conexión para lo que es el resto de la programación desde Radio Nacional Rosario, haciendo una gran cobertura. Y nosotros desde acá, al país y al mundo, decimos gracias por tanto, capitán Lionel Messi.
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0: Y con esta emoción les decimos que ya son las 6:46 en la República Argentina y que en la ciudad de Buenos Aires la temperatura es de 10 grados 7 décimas, cielo cubierto con lloviznas por momentos intensa. La máxima para hoy de 14 grados con lluvias y lloviznas durante toda la jornada.
6: El presidente Javier Milei estará en la proclamación de la candidatura presidencial de Flavio Bolsonaro.
0: El jefe de Estado viajará el próximo viernes por la noche a San Pablo para participar el sábado de la convención del Partido Liberal, que anunciará la postulación del hijo del expresidente de Brasil, Jair Bolsonaro.
6: Informa Liliana Arias.
7: El próximo sábado el presidente Javier Milei participará en Brasil de la convención del Partido Liberal de Bolsonaro. Será en San Pablo donde se proclamará oficialmente la candidatura a presidente del senador Flavio Bolsonaro. Milei había pedido autorización para visitar a Jair Bolsonaro en la residencia donde cumple prisión domiciliaria. Pero en las últimas horas la justicia de ese país prohibió todas las visitas al expresidente brasilero durante 30 días. Recordemos que el pasado mes Milei había recibido en la Quinta de Olivos a Flavio Bolsonaro y le anticipó su respaldo a la candidatura presidencial.
0: Al día siguiente, el presidente estará participando de la apertura oficial de la Exposición Rural de Palermo en la ciudad de Buenos Aires.
6: El vocero presidencial ofrecerá una nueva conferencia de prensa.
0: Adrián Rabier realizará a las 11 su habitual rueda de prensa en la Casa de Gobierno.
6: El vocero informará ante los periodistas acreditados en la Casa Rosada sobre la marcha del gobierno y la agenda para los próximos días.
0: Javier Lanari fue designado como director del Banco de la Nación Argentina.
6: El nombramiento se confirmó esta madrugada a través del boletín oficial.
0: Lanari, quien se desempeñó como subsecretario de prensa de la Nación hasta el mes pasado, asumirá el cargo para completar el mandato que vence en febrero del 2028.
6: Reemplazará en el directorio al abogado Gonzalo Pascual.
0: De Liam Payne desvincularon de la causa al empresario argentino.
6: La justicia confirmó el sobreseimiento de Rogelio Luis Nores, empresario y amigo del cantante británico.
0: El hombre se encontraba acusado del delito de suministro y o facilitación de estupefacientes en la causa que investiga la muerte del ex integrante de One Direction.
6: Los investigadores determinaron que en los mensajes obtenidos de las pericias no se pudo determinar la implicancia de Nores.
0: De esta manera, Brian Pais y Ezequiel David Pereira son los dos imputados que irán a juicio por supuesto suministro de estupefacientes al cantante británico que falleció en octubre del 2024 cuando cayó de un tercer piso en un hotel del barrio porteño de Palermo.
6: Caso Agustina Vega.
0: Cobra fuerza una nueva línea de investigación sobre la presencia de una organización narcocriminal peruana detrás del crimen del adolescente perpetrado en la capital cordobesa en mayo pasado.
6: Informa Andrea Valdivieso.
8: Avanza la investigación por el femicidio de Agustina Vega en Córdoba y la hipótesis de una organización narcocriminal peruana detrás de los hechos cobra fuerza. Se habla de una deuda que el principal de los cuatro detenidos, Claudio Barrelier y Melissa Heredia, madre de la menor, mantenían por estupefacientes. La hipótesis se sostiene por llamadas que horas antes del crimen Barrelier efectúa con distintos prestamistas para conseguir dinero, mientras Melissa Heredia insiste en su desconocimiento de los hechos y asegura que alguien debió escuchar a su hija defendiéndose del ataque.
9: Yo conozco la casa, mi hija debe haber gritado, todo el entorno de él sabe algo. A mí me da más miedo que políticos, como el tipo este Ricardo Moreno, como el juez que lo dejó salir.
6: Policiales.
0: Robo millonario en la ciudad de La Plata.
6: Ocurrió a plena luz del día en una vivienda donde no se encontraban los propietarios.
0: Se llevaron pesos, dólares y objetos de valor.
6: Informa Fernanda Germanier.
10: Robo millonario a plena luz del día en una casa de La Plata. Delincuentes aprovecharon la ausencia del propietario y desvalijaron su vivienda en la localidad de Abasto. Los ladrones causaron destrozos en el inmueble y huyeron con $5,000, $1,000,000 y varios objetos de valor. El episodio se suma a una sucesión de robos en el oeste platense. Radio Nacional habló con los vecinos de la zona.
11: Es una zona muy oscura, está muy olvidada. Hay muchos robos. Hemos ido a quejarnos a la comisaría de Abasto y te dicen que corresponde el peligro. El peligro te dice corresponde abasto. Cuando vos vas a quejarte, te ponen dos patrulleros, dan dos vueltas y se van. Supuestamente no hay patrulleros como para poder abarcar toda la zona, no tienen estructura.
0: Encontraron muerta en un pozo séptico a una joven que estaba desaparecida.
6: Karina Cáceres Domínguez, de 22 años, estuvo desaparecida durante 6 días y su cuerpo fue hallado en la localidad bonaerense de José Cepaz, en el pozo séptico de una vivienda ubicada en la calle Suecia al 4200, en la zona de Sol y Verde.
0: Por el caso hay un hombre de 35 años detenido y fuentes policiales señalaron que se presentó en una comisaría de la ciudad chaqueña de Charata, donde confesó el crimen.
6: La justicia bonaerense solicitó el traslado del acusado desde la provincia del Chaco, mientras se esperan los resultados de la autopsia.
0: Detienen en Salta un motociclista que tuneó su moto para esconder 10 kilos de cocaína.
6: Fue en la ruta 34 en un control de gendarmería.
0: Y la ministra Alejandra Monteoliva habló sobre el caso.
12: Tuneó su moto para esconder cocaína, pero no le salió tan bien. Sobre la ruta 34 en Salta, nuestra gendarmería detuvo a un motociclista que había modificado todo el chasis de su rodado para ocultar 10 kilos de cocaína debajo de los apoyapiés. Nuestro Can Apache lo detectó. Desmontamos la estructura y encontramos los paquetes. Droga incautada, narco preso. En Argentina, el que las hace las paga.
6: Científicos argentinos avanzan en un tratamiento contra las cardiopatías.
0: Se trata de un hidrogel bioactivo inyectable para regenerar el corazón después de un infarto.
6: Informa Diana Costanzo.
13: Un equipo científico argentino desarrolló un hidrogel bioactivo inyectable para regenerar el corazón tras un infarto. Está inspirado en la membrana amniótica humana. Ya se realizaron con éxito pruebas de laboratorio y avanzan ensayos en animales. Busca transformar el tratamiento de las cardiopatías mediante la medicina regenerativa. Daniela Olea, biotecnóloga de la startup Amnova, dio precisiones.
14: Es un hidrogel que contiene propiedades regenerativas del tejido de nacimiento, de la membrana amniótica, tiene poder regenerativo y se utiliza en otros tejidos como ser heridas, pie diabético, oftalmología, y se está probando en otros tejidos. Nosotros dijimos, bueno, súper interesante las propiedades que tiene la membrana amniótica y empezamos a trabajar en este proyecto de investigación junto con el Banco de Tejido de Membrana Amniótica, que es Amnios BMA, en colaboración con nuestro equipo y formamos nuestra startup biotecnológica Nova Biotech.
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0: de la mañana, 54 minutos en la República Argentina. Nos quedamos hasta las 7. 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Te contamos que en la Ciudad Autónoma de Buenos Aires la temperatura es de 10 grados 7 décimas, la humedad relativa ambiente 95%, la visibilidad está reducida a 7 kilómetros por lluvias que por el momento son un poco más que molestas, intensas. La temperatura máxima para hoy de 14 grados. Y atención, precaución en Autopista del Oeste, esto es en Aedo, en el kilómetro 17, sentido capital, reducción del carril izquierdo por un vehículo con desperfectos mecánicos. Está en el lugar y se está esperando la asistencia. Por otro lado, nos vamos para Rosario y decir que Messi ya dejó el aeropuerto de Rosario y se está dirigiendo hacia su casa del barrio privado Kentucky, en Funes, donde pasará unos días, como contaba recién Ivana Miskowski, de descanso junto a su familia. El rosarino va a aprovechar este breve receso para recuperarse del desgaste físico y emocional que le dejó la Copa del Mundo antes de reincorporarse a los entrenamientos del Inter de Miami. El capitán de la selección argentina aterrizó en un vuelo privado junto a Antonella Roccuzzo y sus hijos. Fanáticos y medios de todo el país llegaron al aeropuerto internacional Islas Malvinas y en estos momentos están evacuando el lugar.
1: Deportes. Retomamos el contacto con Fabián Pomelo Codevila.
2: Y como alguna vez cantó el inigualable e inolvidable Freddie Mercury de Joe Must Go On, el Joe debe continuar, el fútbol argentino volverá a hacer rodar el balón. Comienza el segundo semestre. Se juega la Liga Profesional de Fútbol. Comienza a disputarse este próximo jueves. Y así es el cronograma de esta primera fecha que arranca, insisto, el jueves 23 de julio, 19:30, con dos partidos. En el Eva Perón de Junín, Sarmiento recibirá a Argentinos Juniors. En tanto, en Córdoba, Belgrano será local ante Rosario Central, campeón defensor, el Pirata cordobés. 21:45, Defensa y Justicia será local ante Aldo Civi de Mar del Plata. El viernes 24 de julio, 16:45, Gimnasia y Esgrima de Mendoza ante Central Córdoba de Santiago del Estero. 19 horas del viernes, Racing Club de Avellaneda del Presidente Perón ante Gimnasia y Esgrima La Plata. Mismo horario para Vélez en el José Amalfitani, siendo local ante Instituto de Córdoba. 21:15 del viernes, Platense en el Estadio Vicente López recibe Unión de Santa Fe. Y 21:15 también, Huracán en el Tomás Adolfo Duco recibe a Banfield. El sábado 25 de julio, 14:45, Estudiantes de Río Cuarto recibe a Tigre. 17 horas, Newell's en el Coloso Marcelo Bielsa será local ante Talleres de Córdoba. 19:15, River, con Nico Otamendi haciendo su debut con la camiseta de Millonario, en el Monumental recibe a Barraca Central. Y 21:30 del sábado, Lanús en la Fortaleza Granate recibe a San Lorenzo. El domingo 26 de julio cierra la primera fecha, 15 horas, Atlético Tucumán Independiente Rivadavia de Mendoza. 17:15, Estudiantes de La Plata en el Estadio 1 recibe a Independiente. Y 19:30 del domingo, Deportivo Riestra en el Bajo Flores será local ante Boca Juniors.
0: Y un minuto de que suene el top, repasamos los principales títulos.
1: El capitán de la selección argentina, Lionel Messi, arribó a Rosario y se traslada al barrio privado donde pasará los próximos días.
0: El presidente Milei participará de la proclamación de la candidatura presidencial de Flavio Bolsonaro.
1: El vocero presidencial ofrecerá a las 11 una nueva conferencia de prensa.
0: Muerte de Liam Payne, desvincularon de la causa al empresario argentino.
1: Caso Agostina Vega, cobra fuerza una nueva línea de investigación.
0: El actual campeón Belgrano de Córdoba debutará este jueves ante Rosario Central en el inicio del torneo clausura. Y hasta aquí llegamos, deseándoles que tengan una excelente jornada. Chau, gracias por estar.
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0: A 7 minutos de la hora 7 de la mañana. Bienvenidos a todos, el placer de saludarlos. Estamos arrancando esta mañana del día martes 21 de julio del 2026. Como cada mañana, con toda la información, lo más destacado, todo lo que tenemos para brindarles a ustedes que ya están en la sintonía de Nacional desde muy tempranito. Les enviamos un gran saludo a todos aquellos que ya están ahí escuchando la radio, porque seguramente querrán saber de algo que ha sucedido seguramente por acá, por el departamento, qué es lo que va a pasar en esta jornada. Aquellos que van en su vehículo, que se trasladan hacia la ciudad capital o a algún lugar, pero van escuchando la radio, para todos ustedes un gran saludo. Está el equipo, como siempre, como cada mañana, allí en los controles, puesta en el aire, y quien va a seleccionar la música durante toda la mañana, está el Cristian Daniel Bravo. Enseguida va a estar Rafael Aravena desde las calles de Hachal con toda la información, también lo más destacado, lo que usted necesita saber. Por acá está Valeria, a quien ya le vamos a pedir el saludo. Valeria, buen día, ¿cómo estás?
1: Hola, buen día, Miguel, Cristian, Rafael, y a toda la audiencia que nos escucha a esta hora, a los madrugadores de las 6, 7 de la mañana. Sí, jornada fresquita. Pero yo pensé que iba a estar más fresca.
0: No, por eso, porque está nublado, muy
1: bueno,
0: nublado.
1: Eso.
0: Y eso significa, como dice la gente mayor, la gente grande,
1: como que nos protege.
0: Claro, como que nos protege ese nublado, sí. Más abrigadito. ¿Ahora está fresco ahora? Bueno, yo cuando venía temprano, me dice Cristi que está muy fresco, pero yo cuando venía temprano casi 6 grados positivos. Ahora puede ser que esté más fresco porque debe estar llegando el viento de la cordillera, que de hecho la están pasando muy mal en la alta cordillera. Hay mucha gente que ha sido evacuada, que ya enseguida vamos a estar seguramente con todo eso, pero probablemente tengamos algo de lluvia en la jornada del día de hoy. Enseguida le vamos a ir contando el detalle de todo esto. Bueno, vale, ¿cómo tiene que ser la gente para que se comunique con nosotros?
1: Bueno, nos puedes llamar al 420-028 o al mensajero de la radio, uh-huh, que es el 012-47-40-71-52. Que ya están llegando mensajitos y nosotros siempre les agradecemos porque nos hacen sentir esa compañía, ese cariño, y ya los vamos a estar leyendo, por supuesto, a los mensajitos. Y también temprano nos empiezan a llegar audios, ya vamos a chequear si también tenemos audios tempranitos.
0: Cómo no.
1: Así que bueno, muchas gracias.
0: Bueno, en cuanto a lo que tiene que ver con Weather Channel, ha cambiado, porque hasta cuando llegué temprano aparecía algo de lluvia. Lo que nos dice Weather Channel, que en la jornada del día de hoy vamos a tener nublado, un 24% la probabilidad de precipitaciones, es decir, y la máxima va a llegar hoy a los 8 grados.
1: La máxima.
0: Va a ser muy frío, sí. Va a estar muy frío en esta jornada.

0: sábado, 5 la mínima, 16 la máxima, va a subir la temperatura casi prácticamente como el jueves. El día sábado va a estar espectacular porque vamos a tener un día mayormente soleado también, 7 de mínima, 20 de máxima, es impresionante cómo sube la temperatura. Y el día domingo vamos a tener un día parcialmente nublado. Para el día, hoy vamos a preguntar, ¿se hace la fiesta del escudo? Bueno, hoy se lo preguntamos ahí a Rafa, ¿qué novedades tiene? 9 de mínima, 23 de máxima. Y el lunes también, 23 de máxima, 19, es decir, las temperaturas para la semana que viene realmente van a estar agradables, ya esperando lo que va a ser el 1 de agosto, porque usted sabe que ya la próxima semana, el día sábado, aunque usted no lo crea, ya estamos en agosto. Y nos estamos preparando para la ruda.
1: Ah, eso le iba a decir, claro. Que toma ruda.
0: Sí. Así que nos estamos preparando ya para eso. Pero la semana que viene, mire, la verdad que va a estar realmente espectacular. 19, 20 grados. Va a estar lindo. Es decir que la jornada fría va a ser en el día de hoy y mañana. Y luego va a ir
1: mejorando
0: durante los próximos días. Así que bueno, habrá que esperar. Hoy hay una probabilidad de lluvia muy mínima, pero la probabilidad está, exactamente. 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
0: El calendario de pago, jubilaciones y pensiones que no superen el haber mínimo. En el día de hoy se pagan documentos terminados en 8. Mañana está finalizando con documentos terminados en 9. Jubilaciones y pensiones que superen el haber mínimo recién el 23 de julio. Documentos terminados en 0 y en 1. La asignación familiar por hijo y asignación universal por hijo. En el día de hoy se pagan documentos terminados en 8, mañana se pagan documentos terminados en 9. La asignación por embarazada, en el día de hoy se pagan documentos terminados en 6, mañana se pagan documentos terminados en 7. El calendario de pago de la asignación de pago único, matrimonio, adopción y nacimiento, todos los documentos, la segunda quincena, a partir del 23 de julio. El pago por desempleo plan 1 está comenzando mañana con documentos terminados en 0 y en 1. Y el progresar, en el día de hoy se pagan documentos terminados en 4 y en 5 y mañana se pagan documentos terminados en 6 y en 7. Estos son los calendarios de pago que difunde ANSES. Algunos mensajitos, Vale, los primeros mensajitos de la mañana.
1: De nuestros madrugadores. A ver, bueno, tenemos varios mensajes. Uno de ellos es nuestra querida María Varas, que dice: hola equipo, tengan buenos días, muy lindo programa, pasen temas del chaqueño. Gracias, tengan bendecida jornada. Gracias, María, beso enorme. Hola, buenos días. Está lloviendo en Villa Mercedes.
0: En Villa Mercedes, bien, sí. buen dato.
1: Buen dato. En Villa Mercedes está lloviendo. Hola amigos, ¿cómo están ustedes? Acá por calle Noriega está lloviendo. Ah, la Noriega presente, bien, amigos. Bien. Hola, buenos días chicos de Nacional. Espero tengan una linda jornada. Contarles que en Villa Mercedes ya está lloviendo desde las 5 de la mañana. Hola, buenos días chicos, acá en Villa Mercedes está lloviendo. Mandamos un beso pero muy grande a la gente de Villa Mercedes que siempre está presente, al igual que la gente de San Isidro. Hola, buen día chicos, ¿cómo están? Acá en San Isidro está lloviznando bastante.
0: Ah, bien. Bien, bastante.
1: Y también
0: ese dato.
1: La gente
0: ya,
1: de
0: ya
1: La
0: Falda. También no digas
1: sí,
0: que La
1: Falda. Sí, de La Falda, muchas gracias.
0: ¿Está lloviendo?
1: También dice, buenos días chicos, acá en La Falda llueve mucho. Claro, usted se vino y se largó,
0: ¿no? Se largó con toda.
1: Bueno, dice Antonia, hola chicos, ¿cómo están? Yo pidiéndoles el tanguito. Bueno, si me lo pasan está bien y si no esperaré como siempre. Pero Antonia, no, bueno, si le
0: ahora,
1: pas-
0: sí, todos los días. Todos los días hay tanguito.
1: Bueno, gracias a todos los mensajitos que nos están mandando, que nos están comunicando. Ah, mire, María de Tamberías dice: acá está empezando a llover.
0: Ah, está empezando. Viene de allá, viene de norte a sur, viene la lluvia.
1: Claro.
0: Porque ya reportaron Villa Mercedes de las 5 de la mañana. San Isidro, lo que es el sector de La Falda.

0: nos estaría quedando Pampa Vieja, que nos diga la gente de Pampa Vieja si está lloviendo. Ya un poco más para acá, por la otra banda, ahí, Rafita, a ver, decinos si ya está lloviendo en ese sector.
1: Sí.
0: ¿Qué más? Bueno, Tamberí ahí nos dice que ya está.
1: Bueno, Sonia de Tamberí también nos dice que está lloviendo. Dice:
0: ya está lloviendo.
1: Hola, buen día. Ya lloviendo en Tamberí.
0: Bien.
1: Sea leve la jornada. Uh-huh. En distintos sectores.
0: Bueno, acá en el centro, todavía no. O no sé, nosotros llegamos tempranito acá, pero todavía no sabemos si...
1: Acá en el centro no.
0: Todavía no. Acá en el centro no, bueno, ¿cómo te digo?
1: Está nubladito, sí. Está como bien encapotado, uh-huh. Pero todavía lloviznando, nada de nada.
0: Bueno.
1: Dice, ay, le mando un beso a mi querida Eli Escudero, dice, vale, por la otra banda... Mucha llovizna.
0: Ah, está lloviznando también, bien.
1: Mucha llovizna, bueno, por distintos sectores ya vamos recorriendo,
0: bueno.
1: Y nos van avisando. Le mando un beso enorme a la señor Eli Escudero, como siempre digo, la mejor señor que por lo menos he conocido hasta el momento.
0: Ah,
1: la
0: bueno,
1: quiero
0: muy bien.
1: Un montón.
0: Bueno.
1: Bueno,
0: saludos.
1: También nos están pidiendo, hola chicos, buenos días.
0: Buen día.
1: En el centro todavía no llueve.
0: Ah, bien.
1: ¿Puedo pedir un favor?
0: Sí, pida.
1: Hay un tema que se llama Corazón sin cara, de Simón Aguirre.
0: Uh-huh.
1: Me encanta el tema. Es nuevo y no tan nuevo, es nuevo en cuarteto, pero era de bachata, no me acuerdo quién lo canta.
0: ¿Cómo es el tema?
1: Espectacular.
0: Anótalo, Cristian.
1: Corazón sin cara, Simón Aguirre.
0: Anotar ese tema para ponerlo ahí después cuando vamos a la música. Bueno, alerta meteorológica por fuertes tormentas de nieve en alta y baja cordillera. El Servicio Meteorológico Nacional y Protección Civil advierten por fuertes nevadas, viento blanco y posible lluvia en precordillera y alta cordillera. Se pide extremar la precaución al transitar y portar cadenas obligatorias. Está, como te digo, complicado, ¿vale? Rige un nuevo alerta por temporal de nieve en varios departamentos de San Juan. La Dirección de Protección Civil de la provincia emitió una alerta meteorológica tras el informe del Servicio Meteorológico Nacional advirtiendo que las malas condiciones climáticas se van a profundizar durante la madrugada, mañana y tarde de este martes 21 de julio. La alerta amarilla abarca la zona de alta cordillera y la precordillera de los departamentos de Calingasta, Pocitos, Rivadavia, Sarmiento, Yum y Sonda. Según el reporte oficial, se esperan dos escenarios principales según la altitud. Alta cordillera, nevadas persistentes de variada intensidad, con vientos fuertes, probabilidad de viento blanco y severa reducción de la visibilidad. Se prevé una acumulación de nieve de entre 20 y 50 centímetros. En zonas bajas y precordillera, valores de nieve acumulada entre 5 y 20 centímetros, sin descartar precipitaciones de forma de lluvia o aguanieve. Es decir, la lluvia está para acá. Requisitos obligatorios. Las fuerzas de seguridad apostadas en los controles de ruta exigirán la portación y uso de cadenas para neumáticos a todos los vehículos que transiten por los corredores afectados. Así que a tener en cuenta aquellos que se van para aquellos departamentos y sobre todo ahí cerca de la cordillera, porque está nevando muchísimo.
1: Sí.
0: Después vamos a ver cómo están haciendo, porque viste que los emprendimientos mineros también tienen que tomar sus precauciones porque hay mucha nieve también en aquellos sectores. Bueno, vamos a ir ahora a conocer lo que sucedió en un día como hoy. Le adelanto.
1: Bueno, ya lo tengo también.
0: Ah, bien, le adelanto. Que, y esto a usted le encanta, las mascotas, hoy es el Día Mundial del Perro.
1: Sí, hoy es el Día Mundial.
0: El Día Mundial del Perro.
1: Así que algún mimo tenemos que hacer
0: a
1: nuestras mascotas, que muchas veces son una curita al alma. Bueno, efemérides de hoy, que pasó un 21 de julio. En 1946 nace Domingo Cavallo. En San Francisco, provincia de Córdoba, nace Domingo Felipe Cavallo. Se graduó en Economía en la Universidad Nacional de Córdoba. Después se fue a Harvard. Dirigió la Fundación Mediterránea en la segunda mitad de los 70 y de allí pasó a la presidencia del Banco Central en 1982. Cuando en plena desbandada de la dictadura se estatizó la deuda privada Electo diputado en 1987, Carlos Menem lo nombró canciller en 1989 y negoció el restablecimiento de relaciones diplomáticas con el Reino Unido. Llegó al Ministerio de Economía y fijó la paridad cambiaria, que acabó con la inflación. La convertibilidad marcó a fuego los años 90, el dólar barato y las importaciones a granel se combinaron con la desocupación y el achique del aparato productivo. También formó el partido Acción por la República, obtuvo una banca de diputado y perdió para jefe de gobierno contra Aníbal Ibarra, antes que Fernando de la Rúa lo convocara en marzo del año 2001 y le diera superpoderes. Cavallo no pudo encontrarle la vuelta al esquema que él mismo había diseñado una década atrás. Planteó el déficit cero y una probable canasta de moneda hasta que recurrió al corralito, que selló su suerte la madrugada del 20 de diciembre del año 2001. Meses más tarde, fue detenido por la causa del contrabando de armas a Croacia y Ecuador. Quedó libre, pero afrontó otros procesos judiciales. Un día como hoy, pero del año 1948, el nacimiento de Lito Nevia, nace en Rosario, uno de los nombres fundamentales de la música popular argentina, Lito Nevia. Vino al mundo como Félix Francisco Nevia Corbacho. Integró Los Gatos y también, el tema ¿Quién no recuerda la balsa? Tema compuesto por Tanguito en 1967, es considerado el punto de arranque del rock argentino. Al despuntar los 70, inició su carrera como solista. Luego de mezclas entre rock y folclore, se volcó a la música progresiva en discos como Muerte en la Catedral. Se exilió en México, pero volvió en 1982. Ha seguido con su carrera desde entonces y ayudó a difundir buena parte de los músicos argentinos a través de la historia. También acá, un día como hoy, pero de 1950, nace el Pato Filiol. Ubaldo Filiol nace en San Miguel de Monte, uno de los más grandes arqueros de la historia. Comenzó en Quilmes, luego jugaría en Racing y River. Fue el arquero del seleccionado campeón del mundo 1978, con un rol sobresaliente. Más tarde pasó por Argentinos, también por Atlético de Madrid, de vuelta en Racing, ganó la Supercopa en el año 88, se despidió de Vélez con una actuación descollante ante River en su último partido. Y un día como hoy, de 1955, el nacimiento de Marcelo Bielsa. Nace Marcelo Bielsa en Rosario. Con 35 años, asumió como entrenador de Newell's y ganó el Apertura 90 y la final del torneo contra Boca por penales en 1991. Al año ganó el Clausura 92 y llegó a la final de la Copa Libertadores. Se fue a México, volvió para salir campeón con Vélez en la Clausura 98. Luego de un breve paso por España en Barcelona, recaló en la selección. Clasificó de forma brillante en el Mundial del 2002. Pero el equipo se fue de la Copa del Mundo en primera ronda. ¿Quién nos recuerda eso?
0: Sí, sí, sí.
1: Pero pese al fracaso, siguió con el cargo. En el año 2004 alcanzó la final de la Copa América, que perdió con Brasil. Y bajo su conducción, el Sub-23 ganó el oro olímpico en Atenas. De allí se fue a Chile y clasificó a la selección para Sudáfrica del año 2010, donde avanzó hasta octavos de final. Tuvo una gran carrera. Más tarde fue entrenador de la selección uruguaya, con la que quedó eliminada en primera ronda en este Mundial 2026. Lo más destacado de lo que ha sucedido a lo largo de la historia en un día como hoy. Y usted recién mencionaba también otra fecha importante. Hoy es el Día Mundial del Perro.
0: Muy bien, ahí está. Entonces, a todas las mascotitas, a todos los perritos, un saludo para todos ellos, que más allá de que cada uno tiene, o por lo menos está el Día del Animal, pero este es el, y bueno, y ahí saludamos a todos los animalitos,
1: el día
0: al gatito,
1: específico
0: al
1: del perro.
0: Específico del perro. Así que a todos los perritos, a mi melón.
1: Mucho.
0: Traten de mimelón mucho.
1: Trátenlos bien.
0: Y denle de cosas. Trátenlos bien. Es alguien más de la familia.
1: Es un integrante
0: es
1: más de la
0: alguien
1: familia.
0: Alguien más de la familia. Así que trátenlo bien. Denle de comer como corresponde. No los dejen tirado por la calle como para que lo que sea. No. Es suyo, es su
1: no,
0: perro.
1: Porque...
0: Y cuídelo. Tiene que ser
1: claro,
0: así.
1: Ellos no saben el peligro de la. Esto de estar en la calle, de cruzar y demás, porque...
0: No, bueno, no, sabemos, pero hay perros que son directamente callejeros que, la gente ni se hace cargo.
1: No.
0: Dejan que los perros estén por la calle y obviamente los vecinos se molestan. Los vecinos dicen, basta con estos perritos que están ahí todo el tiempo, o que hay algunos que son bastante complicaditos. Pero bueno...
1: Y hay otros que son muy mimados.
0: Y hay otros que son muy mimados, que me parece que tiene que ser así. 27 minutos de las 7 de la mañana. Nos vamos a ir a la música, ¿te parece?
1: Vamos,
0: ¿vale?
1: Señor, sí.
0: Ya enseguida le vamos a comentar algunos temas importantes, como por ejemplo... hay temas que vamos a tratar. Por ejemplo, San Juan promueve la lactancia materna con un concurso de fotografía, que me parece que esto es muy importante. Y hablando de concurso materno, ¿vale? A la distancia le enviamos un saludo a Gustavito.
1: Ay, le mandamos
0: a su esposa,
1: un
0: ¿no?
1: beso muy grande. Felicidades.
0: Felicidades porque, bueno,
1: para
0: nacido
1: nosotros es
0: una
1: un
0: nueva
1: integrante. La familia que vamos a mimar es la más chiquitita.
0: Exacto.
1: Hanna. Bienvenida.
0: Te iba a preguntar cómo era el novio, Hanna. Ahí está, así que bueno, le enviamos un saludo ahí a la distancia
1: a Gustavo y a sus niños uh-huh. que tienen ahora una pequeñita a quien van a acompañar seguramente.
0: Exacto.
1: Que van a ser unos grandes hermanos.
0: Tal cual.
1: Maravillosos,
0: tal cual.
1: Porque ellos son muy buenitos. Y a Gustavo, porque sé lo que esperaba a Hanna, uh-huh. así que le mando un beso enorme, Hanna, bienvenida.
0: Bueno, un saludo a la distancia. 28 minutos de las 7 de la mañana, un poquito de música. Dale, ya venimos.

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0: Buena música, 37 minutos de las 7 de la mañana. Bueno, nuestros movileros espontáneos nos van dando a conocer sobre cómo está en cada lugar del departamento, en cada distrito, si llueve o no llueve. Bueno, acá en el centro ya está lloviendo.
1: Sí.
0: Acá en el centro ha comenzado la lluvia. Recién miré ahí y salí un ratito a la vereda. Ya prácticamente está todo el piso mojado y aparentemente, bueno, esto vaya a saber, ¿no? Hasta qué hora va a estar la llovizna persistente. Bueno, dijimos Villa Mercedes, dijimos San Isidro, Tamberías, La Falda, El Fical,
1: otra banda
0: y
1: Huaco,
0: ya también Huaco,
1: sí,
0: ya
1: suma Huaco. En Huaco está lloviendo.
0: Bueno,
1: sí.
0: Muy bien, sumamos
1: también
0: Huaco.
1: Nos mandaron un audio, ya lo vamos a escuchar. Uh-huh. Buen día, chicos, por Patricio López del Campo, seguimos sin agua. ¿Todavía siguen sin agua potable?
0: Uh-huh.
1: ¿Pueden averiguar cuándo se va a restablecer el servicio? Por favor, no tenemos nada de agua en los tanques. Ya llevamos 3 días sin servicio. Bueno, por favor, la gente que tenga que hacer algo... por Patricio López del Campo.
0: Bien.
1: Siguen sin agua potable.
0: Bueno, ahí está entonces el reclamo para la gente de OCE, ¿no? Porque no sé si dependen de OCE o dependen de Pampa Vieja, de la planta potabilizadora de Pampa Vieja.
1: Bueno, chicos,
0: claro, son
1: tres días,
0: exactamente, tal cual.
1: Hola,
0: tal cual.
1: Buenos días, en la sala está lloviznando mucho.
0: Uh-huh.
1: Hola, buen día, que tengan un hermoso día aquí en San Roque. Está lloviznando mucho.
0: Ah, bueno.
1: Ah, muchas gracias.
0: Muy bien.
1: Hola, buen día, gente de Nacional. Muy lindo su programa. ¿Qué saben de la Asamblea de la Liga? Deseo escuchar un tema de las Voces del Norte. Seguimos por acá. También nos estaban pidiendo temas musicales.
0: Sí.
2: Acá por la colonia también está lloviendo mucho.
0: Uh-huh.
2: Me gustaría pedir un tema de
0: sí.
2: Amor Desolado de Jorge Falcón. Porfi, ya que pidieron tango.
0: Ah, bueno, cómo no. Ahí enseguida vamos a estar con eso. Sí.
1: Vale, pongan Inconsciente Colectivo de Charly García.
0: Mucha música.
1: Es hermoso el tema.
0: Bueno.
1: Inconsciente Colectivo de Charly García. Ah, nos están pidiendo.
0: ¿Ese es el
1: que...
0: tema? Claro, lo pidió por audio. Claro, lo pidió por audio. Dale, dale, dale, metele.
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0: Buena, buena música, Cristian, bien, lindo, buena música.
1: Bueno, el tanguito que nos pedían, el tanguito de cada mañana.
0: Que se acostumbren a eso, ¿no? A pedirlo por audio, inmediatamente va el tema, nos dice Cristian. Así que tengan en cuenta ese dato. ¿Lo pidió la señora? Inmediatamente fue al aire.
1: Sí, lo pidió en audio. Lo pasamos inmediatamente.
0: Tal cual.
1: Bueno, tenemos muchos mensajes. Dice, buen día, chicos de Nacional. Muy bendecido día para todos. Pampa Vieja llueve también, bendiciones.
0: Ah, bien, ahí está,
1: nos faltaba Pampa Vieja. Buen día, acá en Calle Varas, Pampa del Chañar, llueve muchísimo.
0: Nos faltaba Calle Varas también, bueno,
1: que
0: muy
1: tengan,
0: bien.
1: Un bonito día, un temita lindo de los altamiranos. Hola, buen día, chicos, para saber si acá en Jachal tenemos defensa civil, como estaba el señor... ¿Cómo estaba el señor Paulo Pérez? Nico Pérez.
0: Nico Pérez. Está el COE, está. Sí, sí.
1: Nos mandan fotos. ¿De dónde es esto? Dice, hola chicos, esto es en Vicuña.
0: Nieve.
1: Pero esto es el Polo Norte.
0: La nieve.
1: Pero
0: el viento blanco. Es el viento blanco, es increíble. ¿Cómo está la nieve?
1: Gracias por compartir.
0: ¿Cómo
1: con
0: está la nieve ahí en Vicuña? Es increíble.
1: Mire lo que es esto.
0: No, sí. Tal
1: lo
0: cual.
1: Alto que está.
0: Está casi a la altura de una casa. Casi a la altura de una casa la nieve.
1: Las ventanas, las cubren.
0: Sí. Totalmente. Bueno, Valle Fértil volvió a liderar el turismo y San Juan superó los 2.600 millones en ingresos. El departamento registró un 90% de ocupación hotelera durante el fin de semana y encabezó el movimiento turístico de la provincia. Calingasta también tuvo una alta demanda y el impacto económico superó los 2.655 millones. San Juan... cerró otra semana con un importante movimiento turístico en el receso invernal. Valle Fértil volvió a posicionarse como el destino más elegido de la provincia al alcanzar el 90% de ocupación hotelera durante el fin de semana, seguido por Calingasta, que registró el 80%. De acuerdo con los datos difundidos por el Ministerio de Turismo, Cultura y Deporte, la actividad también fue destacada en Iglesia, que alcanzó el 70% de ocupación, mientras que Jáchal llegó al 30% de ocupación. El buen nivel de visitantes permitió generar un impacto económico estimado en 2.655 millones, considerando una estadía promedio de 3 noches y un gasto diario de 130.435 pesos, de acuerdo a lo que dice este informe. También el informe oficial señala que el 96% de los visitantes fueron turistas argentinos, mientras que el 4% restante llegó desde el exterior, principalmente desde Chile, Venezuela y España. Entre quienes viajaron desde distintos puntos del país, Buenos Aires concentró el mayor porcentaje de turistas con el 53,8%, seguida por Chaco y Córdoba el 7,7% cada uno, Neuquén el 5,2% y La Pampa el 5%. También arribaron visitantes desde Entre Ríos, La Rioja, Mendoza, San Luis, Santa Fe, Salta y Misiones. En cuanto al perfil de los viajeros, predominó el turismo familiar o en grupo de 5 personas, con estadías de entre 1 y 5 noches, aunque también se registraron visitantes que permanecieron durante una semana o más. Desde el gobierno provincial atribuyeron estos resultados al inicio del escalonado de las vacaciones de invierno en el país y una agenda de actividades que incluyó eventos deportivos, culturales y tradicionales, como la Semana de las Panteras, la Fiesta del Chivo y las propuestas organizadas por municipios y la provincia. Por ahí repunta Jáchal esta semana, porque se viene la Fiesta del Escudo. ¿Quién le dice? Si repunta con ese 30%, porque todavía hay gente que viene de vacaciones. Recuerden que ayer arrancaron las vacaciones para algunos desde allí, desde Buenos Aires y otros y otras provincias. Vale.
1: ¿Usted es
0: optimista o no?
1: Vamos.
0: Yo creo que sí.
1: Por supuesto, está empezando las vacaciones en muchas provincias, Miguel, así que
0: puede
1: ser una muy buena noticia también y puedan cambiar esos números, claro que sí. Yo le quiero contar esta linda noticia porque ha sido, la hemos esperado muchos años, pero muchos años. Ya es un hecho, la carrera de medicina comenzará a dictarse en la Universidad Nacional de San Juan en el año 2027, Miguel. Yo creo que era algo que estaban esperando. Muchos papás.
0: Sí.
1: Porque por ahí cuesta mandarlos a otra provincia.
0: Claro, tenías que ir a La Rioja, a Córdoba, a Mendoza.
1: Claro, y ahí en facultades privadas que también se dicta más cerca. El tema que por ahí es muy oneroso.
0: Exacto.
1: Y esta es una noticia que realmente nos pone muy contentos porque sabemos cuánto se ha hecho esperar después de años de espera. La Universidad Nacional de San Juan anunciará este martes que se dictará la carrera de medicina en la Escuela Universitaria de Ciencias de la Salud. En diciembre del 2025 habían dado el ok del plan de estudio y en abril de este año, la Secretaria de Educación de la Nación otorgó la validez para brindar en la provincia el título de médico. Una vez dispuesta todas las autorizaciones pertinentes, la Universidad Nacional de San Juan ya tiene todo listo para el dictado de la carrera en el año 2027. Tal como se había confirmado con anterioridad, esta carrera será dictada en la Escuela Universitaria de Ciencias de la Salud, tal como se lleva adelante con enfermería. Según la resolución emitida en abril, la carrera se dictará de manera presencial a través de la Escuela Universitaria de Ciencias de la Salud. Tendrá una duración de 6 años. Esto también era lo que estaban consultando, una carga horaria total de 6.560 horas y va a concluir con una práctica final obligatoria.
0: Bien.
1: El plan de estudios estará dividido en 2 etapas. La primera incluirá materias de formación básica con un enfoque comunitario, mientras que la segunda estará orientada al desarrollo profesional con prácticas en territorio, internaciones, servicio de urgencia y distintas especialidades, tanto en ámbito urbano como rurales. La normativa también define los alcances del título. Los egresados estarán habilitados para realizar diagnósticos, indicar tratamientos, hacer seguimiento de pacientes, integrar equipos interdisciplinarios, trabajar con la comunidad y tomar decisiones sustentadas en evidencia científica y criterios. En cuanto a los plazos, la carrera comenzará a dictarse en el año 2027. Por el momento, la primera cohorte tendrá un cupo inicial de 50 estudiantes.
0: Claro.
1: Será de 50 estudiantes.
0: Sí.
1: Está bien, son 50 estudiantes.
0: Miles son los que se van a presentar, te digo así de una.
1: Sí.
0: Para hacer el cursillo, obviamente, creo que habrá un cursillo de ingreso,
1: ¿no
0: dices?
1: Sí, el cursillo creo que es este año. Pero son 50 personas que tendrán oportunidad de estudiar en la provincia, ¿no?
0: Claro, está bien.
1: Eso es maravilloso.
0: Bueno, a ir, o por lo menos tratar de prepararse en las materias que tiene justamente para este cursillo, que generalmente es física, química y biología, hasta donde yo me acuerdo en aquellos tiempos.
1: No sé si eso es lo que
0: hoy en la actualidad...
1: Si serán las troncales de la,
0: claro, de la carrera.
1: Cursillo. Imagino que...
0: Bueno, ahí está, obviamente.
1: Lo irán dando. Pasa que esto salió a la noticia anoche.
0: Claro.
1: Y hoy se va a dictar. Hoy creo que es la conferencia, si no me equivoco. Pero es maravilloso. Son 50 sanjuaninos que tendrán la oportunidad de estudiar. De manera gratuita en nuestra provincia.
0: Exacto, Miguel. Exacto. Así que aprovechar, está ya esta posibilidad. Bueno, si hay conferencia hoy, seguramente vamos a estar muy atentos a algunos detalles que seguramente algunos tendrán que tener en cuenta. Los cuidados extras que tuvieron que tomar los campamentos mineros por este temporal. En la cordillera hay campamentos que siguen trabajando, aunque con actividades reducidas durante el invierno. Otros deben dejar sus instalaciones y parte de la maquinaria durante los meses más duros, aunque algunos operarios pueden quedar para mantenimiento. Durante el actual temporal, los proyectos en exploración tuvieron que tomar medidas extras de seguridad. En el caso de Los Azules, por ejemplo, movilizó su base en el candado, en un operativo donde movilizaron a 37 trabajadores entre operarios y el personal de seguridad. Estamos mirando a ver otro, preparar los campamentos para recibir las nevadas, tanto Los Azules, bueno, también estoy mirando a ver si habla de otro de los campamentos. No, habla solamente de Los Azules. Otro punto de atención son los generadores que alimentan de energía a los distintos campamentos mineros, en especial en las fases de exploración de Los Azules. Detallan que se desacoplan y hacen un bloqueo del combustible para sostener la seguridad. En Altar, retirar todos los generadores de bombas de sitios para evitar daños durante el invierno y para hacer reparaciones y mantenimiento. Esto es lo que están preparando, o por lo menos estas contingencias en los campamentos mineros. En cuanto a otra de las informaciones que tiene que ver justamente con lo que le contábamos recién, en el marco de la Semana Mundial de la Lactancia Materna, el Ministerio de Salud invita a la comunidad a participar de un concurso de fotografías propuestas que busca visibilizar el valor de la lactancia y fortalecer el acompañamiento de la primera infancia. La Dirección de Materno Infancia, dependiente de la Secretaría Técnica, en conmemoración de la Semana Mundial de la Lactancia Materna, que se celebra del 1 al 7 de agosto, bajo el lema Fortalecer lo que funciona, se invita a la comunidad a participar de un concurso fotográfico. Y vos me preguntarás, ¿cómo es eso?
1: ¿Cómo es eso?
0: Bueno, la propuesta invita a madres, padres, familias, equipos de salud, personas cuidadoras de toda la provincia a compartir imágenes que reflejen el amor, el vínculo y el acompañamiento que hacen posible la lactancia materna en la vida cotidiana. Ya sabemos a quién le vamos a pedir una foto. El objetivo es destacar el rol de la familia y de la comunidad en la protección, promoción y apoyo de esta práctica fundamental para la salud. Las fotografías deberán preservar la privacidad de la madre, el bebé y de cualquier otra persona que aparezca en la imagen, evitando mostrar rostros o elementos que permitan su identificación. Claro, o sea, es simplemente el momento ahí donde el bebé está amamantando. Por supuesto que acá, en este concurso de fotografía, Fortalecer lo que funciona, dice quiénes pueden participar. Madres, padres, familias, recién lo que decíamos, de toda la provincia. ¿Qué buscamos? Bueno, fotografiar la lactancia materna. Requisitos: hasta dos fotografías por participante, una fotografía en forma vertical y otra en formato horizontal. Tienen que ser originales, no buscar en la IA, no.
1: No.
0: Sin mostrar rostros ni permitir la identificación de las personas fotografiadas, respetando la privacidad y la seguridad de la madre y el bebé. ¿Cómo participar? Bueno, enviar un correo a pediatria.mis@sanjuan.cubar. Debe ser algo así de gobierno. Asuntos del correo, concurso de la fotografía, fortalecer lo que funciona. Bueno, y ahí está todo el nombre y apellido, teléfono de contacto. Bueno, todo lo que pide para esto. En los premios, ahí está. A ver qué premios tiene.
1: ¿Cuáles son los premios? A ver.
0: Las dos mejores fotografías seleccionadas por el jurado recibirán un premio. Los premios serán entregados únicamente a las personas ganadoras que se encuentren presentes el 3 de agosto del 2026 a las 10 de la mañana durante la Feria Comunitaria de la Lactancia Materna, que se realizará en la planta baja del Centro Cívico Ala Norte. Claro, pero no te habla cuál es el premio, que me hubiese interesado como para que tenga más incentivo, ¿no? si te dicen, bueno, mire, le vamos a regalar 1 millón, no, pero bueno, no sé, 1 millón, pero no está acá el premio, pero sí va a tener un premio, me parece bastante interesante. Ponele que le digan, todo el año el premio va a ser pañales. Es un gran ahorro. Es un gran ahorro.
1: Super premio.
0: Si puede llegar a ser
1: super
0: un premio.
1: Super premio.
0: No sale acá cuál es el premio, pero mirá, si ese es un premio.
1: Con toallitas húmedas.
0: Claro. Por ejemplo.
1: ¿Qué más podría ser?
0: No, el set de para
1: un
0: los
1: bebés.
0: Un changuito.
1: Bueno.
0: Digo, estamos hablando de
1: ahí
0: algo que no...
1: Vienen unas mecedoras eléctricas que están espectaculares.
0: Ah, ¿sí? Bueno, digo, estamos tirando ideas al...
1: No, pero ya tienen. Los
0: a la gente del
1: seguro,
0: gobierno, por si
1: tienen.
0: Todavía no tienen que... ¿Cuál es el premio?
1: Seguro, ¿ah?
0: ¿Seguro que
1: premio.
0: Sí.
1: Sí, bueno. Seguro, porque ya lanzaron el concurso, ya está.
0: Sí. Nos vamos a ir a la música, esperando las noticias, Cristian, dale. 59 minutos a las 7 de la mañana, ya venimos.

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1: De la mañana en la República Argentina. Lionel Messi llegó a la Argentina desde Radio Nacional Rosario, nos informa Ivana Miskovsky.
2: Con gran presencia de simpatizantes desde la madrugada que se congregaron en el Aeropuerto Internacional Islas Malvinas de la ciudad. Así lo expresaron con muchos sentimientos encontrados hacia el capitán.
3: Vinimos a las 3 de la mañana, casi 3 y media, con los amigos muchachos de Zona Sur, un amigo de Zona Oeste. Vinimos solamente por Lionel Messi. Lo tenemos tatuado todo a Messi.
4: No, creo que haya otro mejor que él. Le agradecemos todo lo que hizo en la selección y ojalá que venga para Rosario.
1: En tanto, el presidente Javier Milei le agradeció a Lionel Messi las alegrías que le dio a la Argentina.
5: Tenemos tanto para agradecer a Messi por todas las cosas maravillosas que hizo desde un campo de juego. A los que nos gusta el fútbol, no hay palabras para describir. Es algo extraordinario, digamos, es un artista del juego, ha hecho cosas impensadas, inimaginables. El hincha del fútbol en general tiene que agradecerle a Messi por todo lo que hicimos los argentinos, muchísimo más aún. Respetemos la decisión que hayan tomado los jugadores, también es duro saber que uno estuvo ahí a un paso, claro. No lo logró y eso también es una situación de un dolor enorme.
1: Se reúne la mesa política del gobierno. El encuentro se centrará en los proyectos que el oficialismo pretende llevar al Congreso una vez finalizado el receso de invierno. Se trata de la reforma de la Carta Orgánica del Banco Central, la ley de inviolabilidad de la propiedad privada y los cambios al régimen de zona fría. El informe de tránsito con Romina Wiener.
6: Sigue cerrado el paso internacional Cristo Redentor en la provincia de Mendoza, ubicado en la ruta nacional 7 por importantes nevadas en zona de alta montaña. Misma situación, paso Pehuenche, situado en la ruta 145. Además, en Neuquén, transitar con precaución en la ruta nacional 40 Norte, en la zona de Auquinco. La circulación está habilitada a baja velocidad por la presencia de nieve sobre la ruta. Recordamos que en esta época del año es obligatorio el aporte de cadenas físicas.
1: En Rosario, Santa Fe, donde nos escuchás por AM 1300, la temperatura es de 9 grados 9 décimas, la térmica es de 7 grados 8, la humedad 97% y el cielo está cubierto con lloviznas. En Buenos Aires, la marca actual 10 grados 8 décimas, la humedad 95%, el cielo está cubierto con lloviznas.
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0: Bueno, ahí está, bajo la lluvia, bajo la lluvia con este tema musical. Imagínate a la gente que va, sí, pero te digo que imagínate la gente que va pasando por acá por la radio, que va en su vehículo y le ponemos este tema con la lluvia. Imagínate, bien, está lloviendo muchísimo, vale, recién ahí, es como que
1: va a salir
0: usted y se va a dar cuenta. De lo que es a esta hora acá, por lo menos en el centro, por todos aquellos que nos están preguntando. Bueno, acá en el centro está lloviendo y muchísimo. Está lloviendo mucho acá en el departamento y me imagino que en gran parte de los distritos, por lo menos acá en el centro, llueve, reitero, muchísimo. Y ya tenemos muchos mensajitos que nos van reportando también eso.
1: Claro, ¿vale? Que sí, y le agradecemos a nuestros oyentes hermosos que nos van comentando en su lugar, si está lloviendo o no. Bueno, acá Susana nos dice: buen día, chicos, bendecido día. En Tres Esquinas está lloviznando y mucho. Hola, buenos días, bendecido día para todos acá por la Noriega, llueve muchísimo, que tengan un bonito día. Hola, acá en la represa llueve pero poco, también nos están diciendo. Hola chicos, ¿cómo están? Yo acá escuchándolos con un frío, dice, pero tomando un cafecito y escuchando la radio. Me encanta que tengan de todo. Estaba escuchando el tango que me hacía acordar a mis padres y ahora esa música de cuarteto que me encanta. Es un tema que hace mucho quería pedir, pero bueno, no sabía el nombre. Sabía que decía corazón solamente, pero no sabía el tema, el nombre. Bueno, ya lo tiene Cristian y ahí ya seguramente lo vamos a terminar.
0: No, lo hemos pasado, ya lo hemos pasado.
1: Sí. Ahí por eso decía de que le gustaba la música en general. Exacto. Que estamos pasando. Vamos con otro tema.
0: Es más, hoy van todos los temas de la lluvia. Hoy, viste, es así, viste, arranca. Si hay viento sonda, vamos con todo el viento sonda. Hoy hay lluvia, va a ir toda la música con la lluvia.
1: Hola, queridos. Por favor, pongan el tema Inconsciente Colectivo. Es un tema muy bonito. Bueno, ya con la vamos a estar colocando esos temas. Hoy están, pero con muchas ganas de escuchar música. Qué lindo. Hola, queridos amigos. Los estoy escuchando en camita. Sé que hace mucho frío, pero yo todavía no me quiero enfrentar a esa realidad. Tengo 30 colchas, más o menos, para que se den una idea. Bueno, siga disfrutando, quédese un ratito más ahí, pero siempre en compañía de Radio Nacional. Ahí nos mandaba un audio Héctor.
0: ¿Héctor Escudero?
1: Sí.
0: Ayer lo extrañamos, ayer.
1: Sí, Héctor, no sé qué le pasa, pero usted cuando no nos manda mensaje, nosotros lo extrañamos.
0: Es raro.
1: Así que ahí, no sé, Cristian, cuando usted quiera, colocamos el tema de Héctor. Y a ver qué nos dice Héctor.
0: Por ahí nos dice que está cantando Bajo la Lluvia, como el tema musical de recién, ¿viste o no?
1: Bueno, ese es un podría temazo.
0: Podría estar cantando Bajo la Lluvia. Ah, este, qué tema, este. Todos los temas de la lluvia hoy. Bien, Cristian, dale. ¿Lo tenemos de Escudero?

0: Bueno, que nos vaya proponiendo músicas que tengan que ver con la lluvia. November Rain también es otra, ¿no? Bueno, mira, tenés todo tipo de música que nos podés ir proponiendo. Bueno, tenemos que... ojo, el tema de la lluvia se lo dijimos. Ayer dijimos de que cómo iba a estar el tiempo, y en esta jornada dijimos que en la mañana iba a llover, se lo habíamos contado, se lo dijimos en el día de ayer.
1: De hecho, sí.
0: Como que nos tendría que, el Ministerio de Educación nos tendría que haber preguntado, porque suspendió las clases en el día de ayer, donde hubo un sol a pleno, y hoy totalmente al revés.
1: Bueno, pero
0: ¿no?
1: Hoy Educación bueno, suspendió las clases en el departamento Calingasta.
0: En Calingasta nada más, pero en bueno, Calingasta. Tendría que haber, nos tendría que haber escuchado nosotros. La gente del Ministerio de Educación. Le decíamos que hoy en realidad iba a estar complicado para el departamento de Hachal. De hecho, está complicado con el tema de la lluvia. Como siempre decimos, el papá es el que decide por el tema de enviar los chicos a la escuela, por la lluvia, el frío y todo lo demás. Bueno, Gustavo, perdón, Cristian, tenemos que ir inmediatamente a los títulos de los diarios. ¿Qué dicen los diarios?
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0: Estos son los títulos de Diario de Cuyo, los cuidados extra que tuvieron que tomar los campamentos mineros por el temporal. Domínguez confirmó que irá por la reelección en Ullum. Desmintió que haya una liga de intendentes del PJ y opinó sobre el eje Rawson-Chimbas. La coreografía de tu vida, el libro de una sanjuanina que invita a dejar los pasos y

0: impuestos y escribir la propia historia. De Astica a todo el país, Natalia Fernández y su sueño de llegar al Festival de Jesús María con sus alfajores de sidra. Mira vos, continúa en alerta naranja por nevadas en la cordillera de San Juan. ¿Qué zonas seguirán afectadas? Bueno, enseguida te lo contamos. Murió Tiago Estrella, el joven de 18 años, baleado en la cabeza en Chimbas. Lionel Messi ya está en Rosario para descansar junto a su familia tras la final del Mundial. Investigan un brutal ataque en la bebida. Un hombre lucha por su vida tras recibir un martillazo en la cabeza. Más títulos de este diario. El emotivo mensaje del Dibu Martínez tras la final del Mundial, que sembró dudas sobre su futuro. Bueno, aparentemente,
1: sobre la continuidad de él.
0: Sí, parece que no seguiría la selección, pero viste que siempre los jugadores
1: pasa que después de un golpe mundial, tan grande,
0: sí,
1: por ahí deciden no seguir. Falta, por ahí necesitas que pase un tiempo para poder ver todo con más claridad.
0: Y lo que pasa
1: a veces
0: con
1: el dolor te hace tomar o hacer declaraciones que por ahí después las pensás mejor.
0: Tal cual.
1: Y decís, y bueno, le pasó a Messi.
0: A Messi.
1: ¿Se acuerda cuando dijo que ya no iba más en
0: Scaloni,
1: la selección?
0: Y a Scaloni, que también en el mundial anterior dijo ya no iba más. Y hoy también vuelve otra vez a poner en duda su continuidad. Pero yo creo que van a seguir. Desde Lepre, intimaron a Naturgy por los cortes de energía en Calingasta después del temporal de nieve. Se ve la belleza, la nieve transformó la cordillera sanjuanina y regaló postales únicas en el departamento de Iglesia. Caso Tiago Estrella. Un detenido aseguró ser inocente, pero el fiscal advierte inconsistencias en su relato. Alerta por la desaparición de dos adolescentes en San Juan. Ambos tienen 14 años. Un hombre mató a puñaladas a su expareja. Tenía una condena por violencia de género, pero estaba en libertad. Una mujer robó un fernet, quiso escapar y terminó detenida. Un hombre mató a puñaladas a su expareja, tenía una condena por violencia de género, pero estaba en libertad. En Paraguay analizan la aparición de un niño en la televisión con similares características a Loan. Estos son algunos de los títulos, los más destacados que trae hoy Diario de Cuyo. Hacemos un repaso por Diario La Provincia. Lo que dejó el Mundial, kioscos y almacenes en San Juan oxigenados por un repunte en las ventas. Desde el sector comercial señalaron que durante el torneo tuvieron mayor demanda las figuritas del Mundial, un llamador que aún se mantiene. Claro, porque algunos todavía faltan que llenen el álbum.
1: ¿Pero entonces, qué pasa en ese caso? ¿Se sigue llenando o se pierde la emoción por seguir completándolo?
0: Yo creo que
1: sí. Yo conozco gente que ya abandonó.
0: ¿Ya abandonó ya?
1: Sí.
0: Ah, ¿sí?
1: Sí,
0: yo conozco otra gente que no, que sigue todavía con las figuritas.
1: Qué bueno.
0: Para
1: completarlo,
0: porque bueno, de eso se trata. Si no, es como que a medias, no sé, ¿cuánto era que tenías que tener para llenar un álbum de figuritas?
1: No recuerdo.
0: Bueno, pero algunos siguen comprando todavía. Fuerte temporal en Calingasta, la nieve provocó caída de ramas, árboles y daños en las viviendas. Martes con lluvia y mucho frío en la provincia de San Juan. Bueno, acá en Hachal prácticamente es similar. Vamos a Tiempo de San Juan, otro de los diarios de la provincia. Acuchillaron a un joven en un pulmón para robarle su moto en Chimbas. La víctima viajaba con otro muchacho cuando fueron emboscados por dos motochorros sobre la calle Mendoza. Como se resistieron, los ladrones lo hirieron de un puntazo. Otro de los títulos, Mundial 2026. Las ventas en las carnicerías sanjuaninas superaron las expectativas del sector. Temporal en San Juan, todas las rutas nacionales siguen habilitadas, pero exigen máxima precaución. Javier Lanari fue designado director del Banco de la Nación Argentina. Tras días de agonía, falleció el joven que había sido baleado en la cabeza en Chimbas. Rompieron la puerta de una casa en Rawson y se llevaron 4 millones. Alhajas y artefactos. Es un hecho, la carrera en medicina comenzará a dictarse en la Universidad Nacional de San Juan en el 2027. Primeras imágenes postmundial, se sacude fuerte la interna del PJ a horas, ahora con carpetazos judiciales. Son algunos de los títulos los más destacados de Tiempo de San Juan.
1: Y nos vamos con el diario Olé. La selección argentina cerró su etapa en Estados Unidos y regresó después de disputar la final del Mundial 2026 frente a España. Este lunes, una parte de la delegación albiceleste, integrada por jugadores, cuerpo técnico, miembros del staff, dejó Nueva York en un vuelo charter y aterrizó a las 18:20 horas en el Aeropuerto Internacional de Ezeiza. Fue un operativo retorno bien organizado. Se cerró la Richieri en ambas manos 2 hasta 3 horas antes. Había gente a los alrededores preparando la bienvenida con sus sándwiches de salami y queso, con sus banderas, con sus ganas de agradecer. La gente se ubicó en la mano de la autopista mano a capital y acompañó al micro descapotable de los jugadores durante los 15 minutos que duró el viaje desde el aeropuerto hasta el predio de la AFA. Los jugadores, que agradecían, mantuvieron una actitud tranquila, sin demasiada gestualidad. Uno de los más eufóricos en un momento fue Scaloni, que se puso a cantar de cara a la gente. Un poco sorprendidos también. En el plantel se veían caras bajas, de tristeza, algo lógico con la final muy reciente todavía. Todo lo contrario se veía en la gente, contenta, con mucho aliento, con banderas de Argentina, de Malvinas y un agradecimiento por el triunfo ante Inglaterra. Uno de los momentos top del Mundial. Y en ese rato de mimo popular, bajo un cielo cargado de lluvia, los jugadores tal vez sintieron lo que se vivió en la Argentina durante todo el Mundial. El orgullo por un equipo que, más allá del resultado de la final, dejó muy bien parada a la historia de la selección. Una selección que por eso tuvo la bienvenida con alfombra roja.
0: Títulos de sanjuan8.com. Murió el joven de 18 años que fue baleado en el barrio Los Toneles. Tiago Estrella tenía 18 años y se encontraba internado en grave estado. Frío, niebla y posible hielo en la calzada. ¿Cómo están las rutas nacionales en San Juan? Enseguida te contamos detalles de cómo están las rutas. En una emboscada atacaron a un hombre entre 4 y quedó en estado crítico. Naturgy informó que trabaja con equipos reforzados para normalizar el servicio en Calingasta. San Juan afianza su liderazgo minero y ya es la segunda provincia con más empleos en el país. Valle Fértil volvió a liderar el turismo y San Juan superó los 2.650 millones en ingresos. Judiciales, la Facultad de Ingeniería fijó posición tras la denuncia por presunto abuso. Otro de los títulos de este diario: el salario registrado volvió a retroceder frente a la inflación y aumenta la pérdida del poder adquisitivo. Otro de los títulos: nivel más bajo en 30 años, el consumo de carne vacuna en Argentina cayó el 11,5%. Otro de los títulos de este diario: Día del Amigo, ¿se puede ser amigo de los compañeros de trabajo? Se hace esta pregunta. Terminó el Mundial y sentís un vacío. ¿Por qué aparece este bajón después de un torneo tan intenso? Bueno, después...
1: Querés seguir viendo partidos. Estaba re lindo cuando veía los partidos.
0: Sabes, como que es verdad. Ahora, bueno, vienen los partidos de la Sudamericana, bueno, los partidos del torneo argentino. Bueno, pero...
1: Permítame decir, no es lo mismo.
0: No es lo mismo, pero habrá que esperar entonces a que...
1: Por lo menos 2 años más para la...
0: La Copa América. La Copa América.
1: La última.
0: Exactamente. ¿Verdad? Títulos de Diario Huarpe: negociación, UPCN va a pedir un aumento del 6% para estatales. José Pepe Villa confirmó que este martes se va a reunir con el ministro de Hacienda para iniciar la negociación salarial y planteará un aumento del 6%. Frío y una tarde de intensa lluvia, el tiempo lo que va a ser para este martes. Urgente, desaparecieron 2 niños de 14 años en San Juan y los buscan intensamente. Otro de los títulos: Rivadavia, un hombre está en estado crítico tras ser atacado por una patota. La nueva ley electoral estiman aprobarla en septiembre. Ladrones entraron a la fuerza en una casa en Rawson y se llevaron 4 millones. Clases de apoyo por falta de docentes suman estudiantes avanzados en las tutorías. Tras 3 días internados, murió el joven de 18 años que había sido baleado en el barrio Los Toneles. Son algunos de los títulos, los más destacados que trae Diario Huerpe. ¿Te queda algo, Vale?
1: Bueno, vamos con algunos títulos. Comenzamos con Panorama Hachal. Provinciales, el temporal de nieve afectó el servicio eléctrico en Calingasta y Naturgy refuerzan los trabajos para restablecerlo. Las intensas nevadas registradas este 20 de julio en el departamento de Calingasta provocaron inconvenientes en el servicio eléctrico luego de que parte de la red de distribución resultara dañada como consecuencia justamente del temporal. Educación pública, la Universidad Nacional de San Juan dictará la carrera de medicina desde el año 2027. Ahí nos están pidiendo varios mensajitos y podemos leer nuevamente la información acerca de esto. Ya a las 9 les prometemos que reiteramos este artículo periodístico porque realmente genera mucha expectativa. Imagínense, hay mucha gente que tiene la ilusión
0: y
1: tiene esas ganas de estudiar esta carrera. Bueno, hoy día será y se realizará el anuncio oficial, pero ya se ha filtrado en los
0: medios.
1: En todos los medios. Uh-huh. Atención vecinos, el municipio realizará un operativo de limpieza integral en el barrio San José 2, barrio Orión 1, loteo Don Alberto y calle San Lorenzo. Bueno, van avanzando por los distintos barrios para ir dejando bien bonito nuestro departamento. Vamos con los títulos de Hachal Magazine. Bruno Olivera viajó al Mundial y generó enojo en Karina Milei y la Mesa Política de la Libertad Avanza. Otro de los títulos de Hachal Magazine. El gobierno refuerza la asistencia en Hachal, Calingasta, Iglesia y zonas afectadas por el temporal. Bueno, si quiere, hasta acá, porque bueno, ya está el móvil.
0: Exactamente.
1: Listo para salir.
0: Usted lo ha dicho. Bueno, Chile declaró el estado de catástrofe en Coquimbo por el temporal. Hay 10 muertos y 104.504 aislados.
1: ¿Pudo ver
0: terrible
1: las imágenes?
0: Sí, estaba mirando las imágenes. Terrible. Enseguida vamos a leer un poquito de esto. Nos vamos directamente y ahí él sí debe estar cantando bajo la lluvia.
1: Con paraguas.
0: No sé si habrá venido con paraguas, con qué, pero bueno, nos vamos a la calle. Ahí está Rafael Aravena. Rafita, buen día, ¿cómo estás? Epa,
1: no se
0: sale.
1: Lo escucha Rafa.
0: A ver, fíjate, Cristian, a ver si lo podemos sacar.
1: No se lo escucha.
0: Hay algún
1: Rafa.
0: La pericita, vamos a ver si mejoramos ahí. Pero bueno, te decía que el gobierno decretó el estado de catástrofe en la región de Coquimbo y la provincia de Huasco tras las lluvias más intensas registradas en casi 4 décadas. Hace mucho que no llovía tanto.
1: Sí, los videos que hay, Miguel, los autos están a la deriva, digamos, sí, porque los va llevando el agua.
0: Exacto, exacto.
1: Lo va llevando el agua, las motos, todo.
0: Bueno, el fuerte temporal que golpea a Chile obligó al gobierno... Ahí está, ahora sí, ahora
1: Rafa,
0: vamos a ir.
1: Hola.
2: Bueno, ¿cómo estamos?
1: Buen día.
2: Feliz comienzo, Corrada, para ustedes.
0: ¿Estás estás como el tema musical cantando bajo la lluvia?
2: Sí, literalmente.
0: Ah, bueno, cantalo.
2: Literalmente.
0: Cantalo, Rafita.
2: Aunque ahora, Manriquito, vale, sí. Está lloviendo un poquito menos a las 7 de la mañana.
0: Sí, llovía muchísimo.
2: Llovía mucho. Y le decía a Cristian cuando llegaba a la radio bien temprano que estaba... En algunos sectores era como lluvia de verano, de gota
0: grandes.
2: Sí, exacto. Pero bueno, ahora la situación va cambiando. No sé hasta qué hora vamos a seguir con este fenómeno, pero sí, la lluvia ha dejado ya algún tipo de consecuencia, disminuyan las velocidades, las personas que están circulando por rutas y caminos, en particular aquí en el centro de nuestro departamento, Enriquito.
0: Claro, en realidad la lluvia va a estar prácticamente durante toda la jornada, es decir, así como decías vos recién, Rafa, intensas, tempranito, va a disminuir, después va a parar la lluvia, después va a seguir en otro momento y así. van a ser lluvias intermitentes durante toda la jornada.
2: Nos vamos a tener que armar de paciencia, sí, entonces, en esta mañana.
0: Sí, sí, sí, tal
2: porque,
0: cual.
2: Porque sí, están los charcos. Vio que por allí no se realizan las construcciones en los niveles, mm, o con tirajes para que el agua no quede estancada.
1: Tal cual, tal cual.
2: Bueno, eso hay en, ahí hemos alcanzado a ver en varios sectores, los, claro, los charcos. Y eso es un peligro para las personas que van circulando. Muchos cayeron en la plaza, ¿se acuerda? Para el festejo el domingo en la noche,
0: sí,
2: con la lluvia.
0: Sí, sí.
2: Muchos estaban saltando y hay videos en donde, bueno, caían los amigos.
0: Claro.
2: Caían los amigos, pero bueno, es una anécdota.
0: Mi amigo.
2: Mi hermano.
0: Mi hermano.
2: Sería,
0: ¿no? Exactamente.
2: Bueno, hay varias cositas que les vamos a ir contando durante esta mañana. Queríamos arrancar bien temprano. ¿Qué va a pasar con el servicio, los servicios para la jornada del día de hoy?
0: Uh-huh.
2: Se lo pregunto porque hay gente que nos estaba consultando, había sacado los residuos,
0: sí,
2: y demás,
0: sí, sí,
2: y bueno, no sabemos qué va a pasar,
0: claro,
2: sobre todo porque, bueno, las personas que realizan el servicio son humanos,
0: sí,
1: obviamente,
0: por supuesto,
2: y
1: hay que
2: tiene que garantizar
1: también
2: su, exactamente, vale, se tiene que garantizar su integridad física por sobre todas las cosas,
0: uh-huh,
2: así que ahí vamos a tratar de averiguar eso. Poco movimiento en las escuelas, poco movimiento en las escuelas, aunque ya algo anticipamos ayer, digamos, la suspensión de clases debería haber sido para la jornada del día de hoy.
0: Sí, hoy tendría que haber sido, claro. Sí,
2: claro,
0: sí.
2: Es que no los escuchan, Enriquito.
0: No escuchan, por eso te digo, el Ministerio de Educación debería escuchar. Ayer,
2: sí,
0: ha sido un día excelente, espectacular, sol a pleno.
2: Sí.
0: Y bueno,
2: la
0: hoy,
2: siete
0: hoy
2: está espectacular, Manriquito.
0: Sí, sí, sí. Y hoy día, la verdad que está complicado, sobre todo, bueno, ahora depende de cada papá, ¿no? De enviar a su nene,
2: exacto,
0: a la escuela. Y muchos de los chicos de la secundaria, en el día de hoy, tienen periodo de recuperación, tienen,
2: exacto,
0: que rendir.
2: Claro. Mm-hmm. Y justo se daba la particularidad cuando los papás se trasladaban con sus hijos a la escuela, era uno de los momentos en donde llovía mucho más.
0: Mucho más, claro.
2: Sigue lloviendo,
0: sí, sí,
2: ¿no es cierto?
0: Exacto.
2: Pero sí, me parece que se debería haber suspendido la actividad un día más, un día menos, no pasa nada.
0: No pasa nada.
2: Uh-huh. Miguelito, y nos,
0: sí,
2: vamos preparando, hay información del ámbito judicial,
0: uh-huh,
2: mañana hay una audiencia clave por la presentación del caso del doctor Massa,
0: sí,
2: en el ámbito de la justicia, es una audiencia clave,
0: uh-huh,
2: la audiencia para la jornada de mañana. Así que vamos a tratar de, tengo el dato o la información de que habría novedades también sobre la causa en las próximas horas, así que vamos a estar atentos a esa información también. Bien temprano nos decían visibilidad reducida en la,
0: sí,
2: ruta 40 entre Hachal y la capital de la provincia, uh-huh, Enriquito.
0: Bien.
2: Tenga cuidado. Vio que por allí hay algún Manrique, alguna,
0: claro,
2: Valeria Torres, algún Rafael Aravena, que al tener visibilidad reducida, ¿qué hacen? Se ponen al costado de la ruta y nuestras banquinas aquí en Hachal,
0: uh-huh,
2: si no, pregúntele a los colectiveros, en días con lluvia se han puesto en la banquina, a un costado, para tratar de trasladar o para que suba el pasaje o,
0: sí,
2: baje,
0: sí, sí,
2: y han tenido consecuencias importantes.
0: Claro, sí, sí.
2: Así que evite ese tipo de maniobras también, sobre todo para
0: y en este tipo
2: la integridad física.
0: Y en este tipo de tema que tenemos hoy, por lo menos hasta hoy, tratar de viajar de día, esa es la idea, ¿no?
2: Sí.
0: Es mucho peligro por ahí a veces en la noche.
2: Sí, Miguelito, yo no sé si usted vio las imágenes de lo que fue en el Colorado.
0: Sí, sí, sí.
2: Impresionante,
0: sí,
2: el hielo sobre la calzada. Una,
0: sí,
2: cosa es que se diga a través de los medios y otra es imágenes que dan cuenta de que cuando Vialidad Nacional, por ejemplo, recomienda no transitar de noche o evitar circular en días de mucho frío y lluvia, uh-huh, y agua y humedad, la verdad que es hasta fatal, es una trampa mortal.
0: Sí, sí, sí.
2: Es una trampa mortal porque vos no podés dominar el vehículo, sobre todo si vas a velocidades elevadas.
0: Claro.
2: Y bueno, hubo entre el límite entre Ullum e Iglesias por el Colorado un siniestro vial de características importantes el domingo en la noche.
0: Sí, sí, sí.
2: Que hay imágenes que se han viralizado. Uno quedó abajo, el otro quedó arriba,
0: uh-huh,
2: y una situación realmente muy complicada, así que evite viajar en días como estos.
0: Exacto.
2: Si lo tiene que hacer, hágalo con mucho cuidado. Enseguida ya vamos a venir con algunos registros.
0: ¿Alguna novedad de la fiesta del escudo, Rafa? ¿Tenés alguna información?
2: No tenemos nada hasta el momento.
0: Estamos el día martes.
2: No tenemos nada, sí.
0: Bueno.
2: El único dato era que usted dijo el día domingo, no el día sábado.
0: Claro, no sé, es el dato que yo manejo. Ahora, tal vez por ahí sea el día sábado. Pero bueno, en realidad por eso me gustaría que hoy averigües, ¿no? Creo que sería una de las principales informaciones que estamos esperando para saber si este fin de semana hay o no fiesta.
2: Claro. Uh-huh. Hay un establecimiento educativo en nuestro departamento, tema calefacción, que hoy los papás iban a manifestar.
0: Uh-huh.
2: Entiendo yo que eso ha quedado, digamos, en stand-by, sobre todo por las condiciones en que se están dando las condiciones climáticas,
0: exacto,
2: ¿cierto?
0: Exacto.
2: Que hoy muchos de los alumnos no se han presentado a las escuelas, así uh-huh. que vamos a estar atentos, nosotros vamos a tener el dato como corresponde, así que para que esté prendido a la sintonía de la radio.
0: Gracias, Rafita, enseguida estamos...
2: Está
0: ya, ¿paró la lluvia o sigue ahí un poquito más?
2: No, sigue lloviendo.
0: Sigue lloviendo
2: en algunos sectores con mayor intensidad que otros.
0: Busque paraguas.
2: Pero ya no tanto como bien temprano.
0: Como temprano.
2: Reitero.
0: Dale, Rafita.
2: Un abrazo.
0: Enseguida estamos de vuelta. 37 minutos de las 8 de la mañana. ¿Algunos mensajitos, Vale? Y nos vamos a la música.
1: Sí, bueno, agradecerle a la gente que nos está mandando uh-huh. mensajito y nos dice, por favor, dejen completo junto a la lluvia.
0: Ah, ahora viene.
1: Bueno, ya lo vamos a estar colocando. Uh-huh. Otro oyente dice, hola chicos, es hermoso ese tema que están cortineando junto a la lluvia del sol naciente.
0: Sí, ahora viene ese tema.
1: Bueno,
0: lo tenemos por sol naciente y lo tenemos por el tema original de Bajo la Lluvia.
1: Sí. Vamos con más mensajes. Uh-huh. Chicos, pongan el tema de Franco Simone, Nombra la Lluvia.
0: Ah, bien. Vas anotando, Cristian, ¿verdad? Todos los temas que te van pidiendo de la lluvia. Bueno.
1: Carlos, que nos dice y uh-huh. nos manda en realidad una tarjetita muy bonita que dice, feliz martes, que Dios Padre te colme de bendiciones en este día y proteja tu vida hoy y siempre, y amén. Un beso grande. Hola chicos, hay un tema de Sol Naciente que habla sobre la lluvia.
0: Sí, ese
1: es
0: que tenemos
1: muy
0: recién.
1: Lindo. Uh-huh. Sí, habremos besado con
0: epa,
1: ese tema.
0: Epa.
1: Pero, che,
0: ¿cómo
1: es eso?
0: ¿Cómo que no besado? Y sí.
1: Bueno, vamos con un mensaje más. Hola chicos, en el centro también está lloviendo. Y muy lindo los temas que están colocando de la lluvia, especialmente ese movidito. Bueno, ya vamos con todo lo que nos están pidiendo. Hola chicos, ¿cuándo juega Boca y cuándo juega River? Voy a extrañar los partidos de la selección. Al menos con esto me entretengo, dice.
0: Bueno, enseguida te cuento algo de eso, sí.
1: Vamos con otro mensaje. Hola chicos, qué lindo la noticia de la carrera de medicina. No saben cuánto hubiese dado por poder estudiarla. Ya soy grande, tengo hijos y realmente se me complicaría, pero es un sueño que he dejado ahí. Qué ganas de ser chico otra vez y tener esa posibilidad. Ojalá que esas personas puedan aprovechar la carrera de medicina. No saben lo lindo, linda oportunidad que se les viene. Bueno, otro mensajito. Hola chicos, hay un tema de Sol Naciente que se llama Bajo la Lluvia. Es un tema muy lindo que escuchábamos hace unos años atrás,
0: sí,
1: cuando éramos jóvenes.
0: Muy bien.
1: Bueno, varios temas nos están pidiendo. Hola chicos, ¿cómo están? Muy linda la música.
0: Sí, sí.
1: Acá estamos en casa, escuchándolos con unos mates al lado de la estufa. Oh, me gustó.
0: Muy bien.
1: Al lado de la estufa,
0: bueno,
1: tomando
0: bueno
1: unos matecitos. Y un mensaje más. Hola chicos, Bajo la Lluvia se llama, es un tema de Sol Naciente, muy lindo, que bailábamos en el boliche, dice. Uh-huh. Sí, traerá recuerdos ese tema, jaja. Y nos manda una tarjeta muy bonita que nos desea un feliz día. Bueno, muchas gracias. Y nos están preguntando el calendario de pago. ¿Pueden repetir? Muchas gracias. Bueno, ya seguimos con más mensajes.
0: Bueno, la primera fecha se va a jugar entre el jueves 23 y el domingo 26 de julio. Para aquellos que quieren partidos, jueves 23 de julio, anótelo. Belgrano va a jugar ante Rosario Central y Sarmiento versus Argentinos Junior. ¿Está bien? Vamos bien. El sábado 25 de julio, River va a jugar ante el equipo de Barracas Central y Racing Gimnasia. Y el domingo 26 de julio, Deportivo Riestra Boca Junior y Lanús San Lorenzo. Después, ahí yo te estoy dando más o menos ahí una idea de los partidos que se van a jugar ya en los próximos días, pero también, digo, los próximos días, ya tenemos ahí el jueves, ya tenemos el sábado, ya tenemos el domingo, donde vas a tener partidos de fútbol. Si por las dudas te entró ese vacío que te leía recién de que no hay fútbol. 42 minutos a las 8 de la mañana, un poquito de música, Cristian, enseguida venimos con más información, dale.

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1: Hora 9 en la República Argentina. Intenso temporal de lluvia y nieve en Mendoza. Siguen suspendidas las clases en Malargüe, zonas de montaña de Tupungato, Uspallata, Polvaredas, Punta de Vacas y Puente del Inca. La medida se debe al fenómeno climático que provoca problemas de transitabilidad. En este marco, más de 30 personas fueron evacuadas en la zona de la cordillera. Éxodo por vacaciones de invierno, la información con Mariel Ríos.
2: Comenzaron las vacaciones de invierno y los argentinos se trasladan a diferentes puntos del país para vacacionar y visitar a la familia. Así nos lo cuentan desde la terminal de Retiro. ¿Se van de vacaciones de invierno?
3: Sí, a visitar a la abuela en Ameguino, provincia de Buenos Aires.
2: ¿Y van siempre todas las vacaciones?
3: Sí, cuando podemos, sí, vacaciones de verano y de invierno.
2: Bien, ¿y qué actividades se hacen allá en Ameguino?
3: Uy, bueno, a mi hijo le gusta andar por el campo, animales, plantas.
2: ¿Cuántos años tiene?
3: 6, Thiago.
2: Así que, animales a full, Thiago.
4: Sí.
2: ¿Qué más te gusta de ir a visitar a la abuela?
4: Que es un lindo lugar.
1: Copa Sudamericana, el informe de Rodrigo Ruiz.
5: Vuelve el fútbol sudamericano con la Copa Sudamericana. Hoy se va a jugar el partido de ida, el playoffs clasificatorio para los octavos de final de este certamen continental. Desde las 7 de la tarde, Tigre, el equipo de Victoria que dirige Diego Dabove, visitando a Nacional de Uruguay, y 21:30, Universidad Central de Venezuela va a recibir al Santos de Brasil.
1: La información del tránsito con Romina Winner.
6: Atentos en la provincia de Santa Cruz, en la ruta nacional 40, zona de Villavista, Guaray. El tránsito está habilitado solo para vehículos 4x4. Hay que respetar las indicaciones de señalización y es obligatorio el uso de cadenas. Se debe a las intensas nevadas en la zona. Además, en Neuquén, en la ruta nacional 40, entre Zapala y Las Lajas, ruta nacional 237, entre Arroyo del Imay Chico y el empalme con la ruta nacional 40, la visibilidad de conducción está reducida por la presencia de bancos de niebla, llevar luces bajas encendidas.
1: En Córdoba, donde nos escuchás por AM 750, la temperatura es de 8 grados 6 décimas. En Buenos Aires, la marca actual, 10 grados 9 décimas, la humedad 97%, cielo cubierto con lloviznas.
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0: Han pasado ya 8 minutos de la hora 9 de la mañana. Estamos en la tercera hora del programa, la mañana de Nacional, y por supuesto con mucha información que todavía tenemos que compartir. Enseguida nuevamente vamos a tener el móvil, pero por supuesto ya a esta hora de la mañana, como siempre, como lo hacemos cada vez que arrancamos esta tercera hora, vamos a ir con los datos del tiempo.
1: Ah, también.
0: Vamos a ir cumpliendo también con eso, ¿vale? Porque tenemos que ir con los datos del tiempo que nos ha enviado ahora, en este caso, en esta semana, le toca a nuestro amigo Juan Carrizo.
1: Ay, le mando un beso grande.
0: Le enviamos un gran saludo a Juancito, que hoy seguramente bajó la lluvia y va cantando. y hoy nos está diciendo cómo va a estar esta jornada y el resto de los días. ¿Te parece que lo escuchemos?
1: Lo escuchamos.
0: Dale.
2: Hola, buen día Radio Nacional y a toda su audiencia, espero que estén muy bien, les comparto los datos del tiempo el día de hoy. Siendo las 9 de la mañana, la temperatura actual es de 5 grados con 8 décimas, la humedad es del 93%, la presión atmosférica es de 880 hectopascales, la temperatura mínima es de 4 grados con 9 décimas, el cielo se encuentra cubierto y tenemos llovizna débil, intermitente, con un acumulado de 0,3 milímetros, tenemos viento del sector sureste a razón de 4 kilómetros en la hora, la temperatura máxima del día de ayer alcanzó los 16 grados con 5 décimas y para el día de hoy nos espera una temperatura máxima de 6 grados aproximadamente.
0: Frío.
2: Para la tarde del día de hoy tenemos un 70% de probabilidades de lluvias y nevadas. Vamos a estar con agua hoy día, chicos. Y les comparto un poco cómo va a estar el día de mañana. El día miércoles nos espera una temperatura máxima de 10 grados y una mínima de 5 grados bajo cero. Y para el día jueves una temperatura máxima de 15 y una temperatura mínima de 1 grado bajo cero. Estos son los datos suministrados por el Servicio Meteorológico Nacional desde la estación Hatchel. Que tengan un lindo martes.
0: Bueno, muy bien, gracias, Juancito. Evidentemente, como lo veníamos contando también, pero ahí lo reafirma, vamos a tener lluvia prácticamente durante todo el día. Se habla de que podría ser, por lo que dice Juan, casi un 70% la probabilidad de lluvia para la tarde también. O sea que lluvia, es más, viste que dijo nevada también. Bueno, puede que la nevada no sea acá en el llano,
1: pero sí
0: en los puestos, en algunos sectores. Por ahí, nuestro amigo, ¿cómo se llama el de los puestos?
1: Juan Díaz.
0: Ese es uno.
1: Agustín. De los puestos, dice.
0: Claro, de los puestos.
1: Agustín. No, pero tenemos
0: ¿Hay otro más?
1: Amigos de los puestos.
0: ¿Hay otro más? Yo lo conozco solamente a Agustín.
1: No recuerdo los nombres, pero...
0: Que nos vayan contando de los puestos cómo está la situación, ellos ahí. Si bien acá nosotros tenemos lluvia, llovizna, pero por ahí puede que esté nevando, porque está muy cerca de lo que es el tema de la cordillera y todo eso. Así que bueno, que nos vayan reportando nuestros amigos de los diferentes puestos, qué es lo que tienen por ahí. Y bueno, por supuesto que vamos a ir compartiendo toda esa información. Bueno, anoche se reunió Liga Cachallera de Fútbol, los delegados de la Primera Divisional B. Ya está la fecha para el próximo sábado. Atención con esto porque, y vamos a ir cumpliendo una y una, ¿vale?
1: ¿Te parece? La voy a presentar, claro.
0: Presentelo.
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0: Copa Carlos Alfredo Díaz, se va a jugar la fecha número 9. Este sábado 25 de julio se va a jugar en cancha de Árbol Verde a las 14 horas, primer partido. La Frontera va a recibir al equipo de la otra banda y luego en el segundo turno Boca del Medano va a jugar ante Independiente de Gran China.
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0: Se va a jugar en la cancha de Huaco también a las 14 horas. El primer partido, Calle Vara a San Martín. Y en el segundo turno, Huaco va a recibir al equipo de San Roque. Quedan libres el equipo de La Falda y también el equipo de San Blas. Recuerden que la entrada general a las canchas es de 5.000 pesos, entrada jubilados 4.000 y la entrada para niños de 1.000 pesos.
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0: Estamos con toda la información deportiva, así que, bueno, Liga Profesional de Fútbol arranca el jueves 23 de julio. En el primer partido, o por lo menos que le vamos a contar en el horario, Belgrano de Córdoba va a enfrentar a Rosario Central, esto va a ser a las 19:30, anote. Sarmiento de Junín también a las 19:30 con Argentinos Junior, y a las 21:45 horas Defensa y Justicia va a enfrentar al equipo de Aldo Civi.
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0: Y el viernes 24 de julio, Gimnasia de Mendoza va a enfrentar a Central Córdoba de Santiago del Estero a las 16:45, para que esté todo el día sentado mirando partidos. Luego, a las 19 horas, Racing Club va a enfrentar a Gimnasia Esgrima de la Plata. A las 19 también en el mismo horario, Vélez Sarsfield, Instituto de Córdoba. A las 21:15 del viernes, Huracán Banfield. Y también a ese horario, 21:15, Platense va a jugar ante el equipo de Unión de Santa Fe.
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0: Vale, busque regalito el sábado 25 de julio. Estudiantes de Río Cuarto va a enfrentar a Tigre, esto va a ser a las 14:45 horas. Newell's Old Boys de Rosario va a enfrentar a Talleres de Córdoba, esto va a ser a las 17 horas. River, su equipo, va a enfrentar a Barraca Central. Esto va a ser a las 19.

0: 9:15
1: no
0: horas.
1: Bien,
0: ¿ah? No, en el por Copa Argentina quedaron afuera.
1: Y sí, ¿qué va a hacer?
0: Les ganó Aldo Civi.
1: Y bueno, no importa.
0: Y bueno,
1: pero... en las buenas y en las malas, y señor, sí, no queda otra.
0: Bueno, y luego a las 21:30 horas del día sábado, Lanús va a enfrentar al equipo de San Lorenzo. Y seguimos porque el día domingo, 26 de julio, esto para mi primo que me mandó, me dice, juega el jueves, Boca no, Fernandito. Atlético, el domingo 26 de julio, Atlético Tucumán va a enfrentar a Independiente de Rivadavia, esto va a ser a las 15 horas. Estudiantes de La Plata va a enfrentar al equipo de Independiente, esto va a ser a las 17:15. Y luego, el domingo 26 de julio, a las 19:30 horas, Deportivo Riestra va a recibir al equipo de Boca Juniors. Así que ahí están los partidos que se van a jugar, todos durante el próximo jueves hasta el próximo domingo, y así le vamos a ir contando a medida que vayan pasando los días. Vale.
1: Bueno, le tengo que contar los combos de la previa.
0: Me interesa eso,
1: sí,
0: me interesa.
1: Están espectaculares. 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
0: 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Tenés razón, primo, estás atento. Boca va a jugar por la Copa Sudamericana, la Conmebol, el día jueves 23 a las 21:30 horas con O'Higgins. Boca, el poderoso O'Higgins, va a jugar la Copa Sudamericana. Bueno, vamos a ver qué tal le va ahí,
1: a
0: porque
1: vos,
0: es el poderoso.
1: Bueno, le tiene
0: O'Higgins.
1: Que ir bien.
0: Esperemos. Vamos a ver qué pasa. Así que bueno, gracias ahí que estás muy atento. 20 minutos de las 9 de la mañana. ¿Tenemos algunos mensajitos?
1: Bueno,
0: mensajitos, ¿vale?
1: A ver, ¿qué nos dicen? Hola chicos, por favor, pueden avisar a Vialidad que vengan a pasar la máquina a la calle del Volcán, porque está horrible y esperan a la empresa de colectivo, levante el recorrido y recién pasa, es una vergüenza, nos dice el oyente. Hola chicos, ¿cómo están? Qué lindo los temas que están colocando.
0: Uh-huh.
1: El de la lluvia o bajo la lluvia de
0: sí.
1: Sol naciente es espectacular. ¿Cuántos recuerdos? Jaja. Ja.
0: Uh-huh.
1: Muy bien. Bueno,
0: trae muchos recuerdos,
1: ¿eh? Ese tema.
0: Muchos recuerdos ese tema, sí.
1: Bueno, vamos con otro mensaje. Vamos con los mensajes de textos. Nadie se enoja. A ver qué nos dices por acá. Hola chicos, ¿les puedo pedir un favor? Acá estamos tomando mate toda la familia, escuchándolos, con muchas ganas de escuchar varios temas, pero hay un tema que nos gusta mucho y a toda la familia. Ojos de Nácar, es un cuarteto muy lindo, es viejo, ya lo sé, pero nos encanta. Y algo del grupo Manzana. Bueno, ya estamos con eso también. Hola chicos, no se olviden de lo que dijeron de la carrera de medicina que iban a leer.
0: Ah, sí, ahí enseguida vamos con eso, vale. Dale.
1: A ver,
0: mientras
1: ya,
0: tanto, yo te digo que...
1: Ya lo leo.
0: Ahí está el tema. Ojos de Nácar.
1: ¿Ese es el tema de Ojos de Nácar?
0: Uh-huh.
1: Ah, bueno, ya lo vamos a pasar completito entonces.
0: ¿Habla de la lluvia también este tema o no?

0: Te vas a olvidar, es tremendo. No sé, Mario, qué pasa.
1: Bueno, ya lo vamos a pasar completito. Esperen un ratito. Porque...
2: Hacelos que aparezcan los muchachos. Deben estar en el, porque por la lluvia parece que los va teniendo ahí.
1: Bueno, mire lo
2: muy
1: que.
2: Encerrado.
1: Sí, sí, ese es tema, por favor. Ahí va, pásenlo completo. Esperen, ya en un ratito más. Porque tenemos que leer esta información que, bueno, ha generado un gran revuelo y hay mucha expectativa que hoy tenemos. Creo que hay el lanzamiento o por lo menos una conferencia, creo, Miguel.
2: Puede ser.
1: Después de años de espera, la Universidad Nacional de San Juan anunciará este martes que se dictará la carrera de Medicina en la Escuela Universitaria de Ciencias de la Salud en diciembre del 2025. Habían dado el ok del plan de estudio y en abril de este año la Secretaría de Educación de la Nación otorgó la validez para brindar en la provincia el título de médico. Una vez dispuesta todas las autorizaciones pertinentes, la Universidad Nacional de San Juan ya tiene todo listo para el dictado de la carrera el próximo año, en el 2027. Tal como se había confirmado con anterioridad, el dictado será justamente, como recién lo decíamos, en la Escuela Universitaria de Ciencias de la Salud, que es donde también se está llevando adelante la carrera de enfermería. Según la resolución emitida en abril, la carrera se dictará de manera presencial a través de la Escuela Universitaria de Ciencias de la Salud. Tendrá una duración de 6 años, una carga horaria total de 6.560 horas y va a concluir con una práctica final obligatoria. El plan de estudios estará dividido en 2 etapas. La primera incluirá materias de formación básica con un enfoque comunitario, mientras que la segunda estará orientada al desarrollo profesional con prácticas en territorio, internaciones, servicio de urgencia y distintas especialidades tanto en ámbitos urbanos como rurales. La normativa también define los alcances del título. Los egresados estarán habilitados para realizar diagnósticos, indicar tratamientos, hacer el seguimiento de pacientes, integrar equipos interdisciplinarios, trabajar con la comunidad y tomar decisiones sustentadas en evidencia científica y criterios éticos. En cuanto a los plazos, que también es una de las, bueno, varias preguntas que nos han estado haciendo a lo largo de la mañana, la carrera comenzará a dictarse en el año 2027. Por el momento, la primera corte tendrá un cupo inicial de 50 estudiantes. Solo 50, pero destacamos esto, son 50 sanjuaninos que tendrán la posibilidad de estudiar de manera gratuita en nuestra provincia.
2: Bueno, que se vayan preparando las materias fundamentales, sobre todo para seguramente el cursillo. Nos vamos a ir a la música. Cristian Orrego anunció la construcción del primer estadio de hockey sobre césped. Los detalles de este proyecto: la obra se va a construir en la ciudad deportiva y va a incorporar 2 canchas homologadas por la Federación Internacional de Hockey, tribunas y toda la infraestructura necesaria para el desarrollo de esta disciplina. Estoy mirando el proyecto, realmente va a ser espectacular, sobre todo en esta ciudad deportiva, que después vamos a ver dónde queda. Prácticamente la ciudad deportiva que tenemos nosotros también acá en el departamento de Hachal, ahí en el Aeroclub Hachal, bueno, es algo similar. 26 minutos de las 9 de la mañana, un poquito de música, dale, ya venimos.
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0: Bueno, qué lindo espacio musical a esta hora de la mañana. 37 minutos de las 9 y ya se realizó la conferencia de prensa del el ingreso a lo que va a ser la carrera de para medicina. La Universidad de Medicina. Bueno, como tal cual lo explicó usted, Valeria, según explicó el rector, el ingreso estará limitado a 50 alumnos en esta primera corte, quienes deberán aprobar el cursillo de nivelación antes de comenzar el ciclo lectivo 2027. ¿Cómo va a ser el cursillo de ingreso?
1: ¿Cómo va a ser?
0: Bueno, atención con esto, no hay muchos detalles, pero digamos en general. El director de la Escuela Universitaria de Ciencias de la Salud, Ángel Pinto, brindó los primeros detalles del proceso de admisión que deberán atravesar los aspirantes. Durante septiembre, atención con esto, durante septiembre se abrirán las inscripciones para el cursillo de ingreso y en octubre comenzará el dictado de las clases, señaló. También precisó que el cursillo tendrá una duración de 8 semanas en modalidad virtual y posteriormente se van a desarrollar 4 semanas de clases presenciales. Es bueno el detalle, esto, digamos, en forma general. Pinto adelantó que todavía resta definir una instancia complementaria dentro del proceso de ingreso. Todos esos detalles serán comunicados oportunamente porque debemos y sabemos que existe una gran expectativa entre los futuros estudiantes, afirmó. Aparte de esto, las autoridades universitarias indicaron que en las próximas semanas se va a publicar el cronograma definitivo con los requisitos de inscripción, contenidos del cursillo y el mecanismo de evaluación que va a permitir seleccionar a los primeros 50 estudiantes que iniciarán la carrera en el 2027. Así que hay que estar atentos, nosotros por supuesto vamos a estar atentos para informarle a nuestros queridos oyentes.
1: Sí, porque seguro que hay muchos hachalleros que tienen la ilusión de poder cursar esta carrera. Tema que, claro, estamos hablando solo de 50 alumnos.
0: De 50 alumnos, de miles que seguramente van a inscribirse.
1: Sí,
0: ojo,
1: sí.
0: Que no está, o sea, no es que hay un tope, se van a inscribir muchos porque
1: muchísimos.
0: Es que también todo depende de cuando comiencen a llegar los requisitos de todo lo que se tiene que estudiar justamente para poder realizar el cursillo, porque tenés que...
1: Bueno, como en toda carrera.
0: Como en toda carrera,
1: sí,
0: como en toda carrera universitaria.
1: Cursillo.
0: Exacto.
1: Es...
0: Así que bueno, lo importante es esto, saber ya, esto recién termina la conferencia de prensa, en septiembre comienza la inscripción y en octubre ya comienza el cursillo. Como les digo, en los próximos días seguramente se van a conocer más detalles de esto. Son varios los docentes que van a estar en esta carrera. Son alrededor de 70 docentes que estarán a cargo de las materias correspondientes a los 3 primeros años. Reitero, conferencia de prensa que se realizó hace unos minutos nada más y que ya tenemos la información en general. Los detalles, los requisitos, para más adelante seguramente lo vamos a conocer.
1: Ojalá que muchos hachalleros tengan la posibilidad de estar
0: de poder
1: en
0: ingresar
1: esta primera corte. Ojalá.
0: Y sería bueno conocer,
1: claro,
0: por lo menos los primeros hachalleros que puedan ingresar a esta carrera. Sí, vale.
1: Bueno, investigan un brutal ataque en La Bebida. Un hombre lucha por su vida tras recibir un martillazo en la cabeza. La justicia y la policía de San Juan están investigando un violento ataque ocurrido en el barrio Nuevo Cuyo, en La Bebida, en Rivadavia, donde un hombre de 46 años fue salvajemente golpeado por una patota y terminó internado en estado crítico, luego de recibir un martillazo en la cabeza. Los 4 presuntos agresores permanecen prófugos. El hombre fue identificado como Roberto Daniel Zamora, de 46 años, de acuerdo con los primeros datos de la investigación. Fue interceptado por 4 hombres que comenzaron a agredirlo con golpes de puño, patadas, dejándolo en una clara situación de inferioridad. Según declaró su esposa ante los investigadores, en medio de la golpiza, uno de los atacantes tomó un martillo y le aplicó un fuerte golpe en la frente, provocándole así lesiones de extrema gravedad. Tras el ataque, Zamora fue trasladado de urgencia al Hospital Marcial Quiroga y, debido a la gravedad de su cuadro, posteriormente derivado al Hospital Rawson, donde ingresó antes de las 22 horas. El parte médico indicó que presenta traumatismo grave, hundimiento de cráneo en la región frontal y múltiples politraumatismos, por lo que continúa internado en la unidad de terapia intensiva con pronóstico reservado.
0: Bueno, ahí está entonces esta información. Y temprano te contábamos que hoy es el Día Internacional del Perrito, del perro.
1: Internacional del perro.
0: Así que vayan saludando a sus mascotas, al perrito.
1: A mimarlos mucho,
0: a los perritos. Bueno, los mejores perros para niños. Hay una guía práctica para lograr una convivencia segura en casa. Supervisar los primeros encuentros y enseñar a reconocer límites y necesidades es clave para fortalecer la confianza y el bienestar de todos. Hay un detalle acá. Los Institutos Nacionales de Salud de Estados Unidos han divulgado que la interacción entre niños y perros puede ser beneficiosa para ambos. De acuerdo con el organismo, los componentes de bienestar físico, mental y social están interconectados. Esta convivencia requiere atención y dedicación para que todos los integrantes del hogar disfruten de un ambiente armonioso. Es fundamental que los adultos acompañen y supervisen los primeros encuentros, ya que la relación se construye con paciencia y respeto, permitiendo que cada uno se adapte a su propio ritmo. La interacción no debe forzarse, sino que debe surgir de manera natural para favorecer el bienestar tanto de los niños como de los animales y los adultos. El respeto es la base para una relación saludable. Es esencial que los niños aprendan a reconocer los límites y necesidades de los perros, evitando juegos bruscos o actitudes invasivas, sobre todo en momentos como la comida o el descanso. Claro, no vayas a molestar al perrito cuando está comiendo. Se enoja.
1: Y que no los traten como juguetes, no, porque no lo son.
0: Y hay
1: son
0: niños,
1: seres, no,
0: es verdad.
1: Hay niños que los tratan
0: como juguetes, como
1: que
0: un peluche. Algunos que los tratan como peluche.
1: Pero ¿cuál es el tema ahí? Son los padres que muchas veces ven esas actitudes y no hacen nada.
0: Estamos hablando de los perros chiquititos, ya un grande no... Es imposible manejar un perrito.
1: No se crea,
0: grande.
1: ¿No?
0: ¿También?
1: Claro.
0: Bueno, para lograr esto, los adultos deben... Ahí está, ¿viste lo que decías vos? Para todo esto, los adultos deben guiar y corregir posibles comportamientos inadecuados, presentando atención a las señales y el lenguaje corporal de los animales.
1: Son seres sintientes, por favor.
0: Exacto,
1: o sea, hay que tratarlos con respeto, con amor... y nada, pero eso también es como lo decía ahí el artículo, como lo siento yo, o sea, como vos lo tratás, como la persona grande, el mayor, el padre, tiene que dar el ejemplo siempre, porque tus hijos te miran y vos sos el espejo, y como vos seas con los animales, como vos sos con los animales, como los tratás, ya sea a los animales, a las personas, en general, ellos te imitan siempre.
0: Tal cual, tal cual. Y acá da, o por lo menos aconseja, sobre algunas razas adecuadas para niños.
1: Cuénteme
0: según
1: cuáles.
0: Los expertos, por ejemplo, uno es el terrier australiano, que es un perrito, ahí lo estoy mirando.
1: ¿Chiquito o grande?
0: No, son chiquitos estos perritos.
1: ¿Sí?
0: Sí, son...
1: Son mini.
0: Sí, algunos que, por lo que estoy mirando, uno de los tantos, que porque acá te dan
1: varios. Sí, una gran lista.
0: Varios, pero yo creo que acá por ejemplo, no nos vamos allá a nivel mundial, acá en Hachal, generalmente son los perros salchichas, los caniche,
1: los labradores.
0: Hay muchos labradores.
1: Son hermosos,
0: hay muchos.
1: Protectores con los niños.
0: Así que...
2: ¿Móvil?
0: Bueno, no sé qué perrito tendrá el móvil. Creo que no tiene ninguno.
1: Susana, creo que se llamaba.
0: Susana se llama.
1: ¿Era Susana, Rafa?
0: Rafita, Cristina. Te escucho. ¿Cómo?
3: Cristina.
1: Cristina.
3: Pero ya no está más.
1: Ya,
3: así que...
1: No,
3: que le envenenaron.
0: Ah, por así.
3: Bueno,
0: por así.
3: Y era, digamos, un integrante más de la familia.
0: Sí,
3: entonces, como sufrimos un montonazo, decidimos ya luego ya,
0: no tener más
1: perritos. No, pero Rafa, dese la oportunidad de tener otro.
3: Lo que pasa, Vale, que yo a mi casa voy a pasear,
0: claro.
3: A comer y...
0: Y sí,
3: nada más.
0: Es
3: entonces,
0: lo que
3: bueno,
0: pasa.
3: Hay que darle cariño.
0: Exactamente.
1: Sí, obvio. No, bueno, pero eso también es una decisión muy consciente, la de Rafa. Está muy bien.
3: Sí, exacto. A ver, chicos, quiero contarle dos cosas.
0: Dele,
3: está
0: cuente.
3: Interrumpido... El tránsito calle Sarmiento entre calle San Martín y Rivadavia. Hay trabajos que se están realizando en la jornada del día de hoy. Reiteramos, entre por calle Sarmiento, entre calle San Martín y Rivadavia.
0: ¿Frente a la policía? ¿Todo ese sector está...?
3: Toda esa zona, hay un camión de gran porte. Me parece que esto es una obra de Disei. Me parece que es una obra de Disei, de Naturgy, y uno entiende que, digamos, está anticipándonos lo que se viene en cuanto al edificio de la segunda,
0: el nuevo edificio.
3: De Convención Judicial.
0: Ah, no, yo pensaba que me decías de Naturgy, de ahí la donde demolieron, donde era Naturgy, pensaba que era ahí que estaban trabajando, ¿no? No es ahí.
3: Claro, no. Se hizo, digamos, un trabajo ayer, casi en el ingreso de la comisaría 21. Y bueno, ahora hay un camión de gran porte que está por bajar algo.
0: Hay
3: muchos operarios mirando ese camión. No sé qué quiere decir, pero
0: claro.
3: Bueno, el dato es está interrumpido el tránsito.
0: Bien, bueno.
3: En ese lugar. Lo otro,
0: sí.
3: Nos hacían saber los puesteros. En este caso, el Colorado, Manriquito,
0: sí,
3: ¿vale?
0: Sí, sí.
1: Sí.
3: Nos decían que del temporal pasado les habían prometido leña, algunos víveres y demás, y eso todavía no sucedió.
0: No ha llegado.
3: Eso todavía no sucedió, y bueno, por allí a ellos se les complica, se les dificulta ir a buscar leña porque tienen que ir mucho más hacia arriba.
0: Claro.
3: Del sector de Serranías. Nosotros ya le hemos pasado el dato al licenciado Domingo Pereira, y bueno, él se ha comprometido a ver qué se puede hacer al respecto.
0: Bien.
3: Y nos han mandado ahí algunos videitos, si usted quiere se los comparto, todo blanco.
0: ¿Cómo no?
3: Amaneció todo blanco, nevó bastante ahí en esa zona.
0: Ah, bien.
3: Así que, bueno, esperemos que de alguna manera se le pueda dar algún tipo de respuesta al reclamo de los vecinos.
0: Claro.
3: Ahí en esa zona. Bien temprano nos hacían saber de el tema de la falta de agua o falta de presión por calle Patricio López del Campo. ¿Te acuerdas? Bien temprano el reclamo que le estaban realizando.
0: Sí, sí.
3: Eso
0: ¿Qué
3: corresponde
0: pasa ahí?
3: A OCE.
0: Ah, corresponde
3: no
0: a OCE.
3: No le corresponde a la gente
0: de la Unión Vecinal de Pampa Vieja. Bueno,
3: el compromiso de que en la jornada del día de hoy se pueda ir a ver cuál ha sido la situación. Nos decían desde Obras Sanitarias que ellos no tenían ese dato. Iban a tratar de ir a ver cuál es la situación,
0: claro.
3: Porque bueno, si es problema de presión, se tiene que trabajar en cuanto a la regulación y demás. Eso era lo que nos estaban recién comentando.
0: Ahí en ese sector, está bien.
3: Exacto. Bien. Así que, bueno, y ahí estuvimos con la doctora Rocco, estuvimos hablando un ratito con ella, dándonos detalles de la visita del programa Garrafa Hogar, que ustedes en algunos minutos más la van a tener allí en la radio.
0: Sí, la vamos a tener un ratito acá, sí.
3: Así que bueno, le queríamos ir anticipando todo eso, ya enseguida vamos a venir con algunos registros.
0: Bueno, contame, ¿y qué pasó? ¿Sigue lloviendo? ¿No sigue lloviendo? ¿Cómo está
3: sigue
0: la cosa?
3: Sigue lloviendo finito,
0: muy
3: lluvia
0: finito.
3: De invierno en esta mañana.
0: Bien. Rafa,
3: de invierno, pero está muy fresco, está fresco. Si va a salir bien abrigado, y si no, se puede, viste.
0: Claro.
3: Viste salir en esta mañana.
0: ¿Pudiste averiguar el tema del fin de semana? No, nada todavía, ¿no?
3: Y ahí enseguida nos vamos a acercar a la oficina a ver si tenemos datos en cuanto a relevamientos que se desprendan de lo que han sido las vacaciones de invierno en Cachan.
0: Bueno, cómo no, dale Rafita, bueno, enseguida estamos ahí atentos a eso.
3: Un abrazo, enseguida continuamos.
0: Hasta luego, chau. Bueno, 52 minutos de la hora 9 de la mañana, mensajitos.
1: ¿Sabe quién nos manda un audio?
0: ¿Quién manda audios?
1: Agustín, del pueblo
0: ahí está.
1: Indio.
0: Ahí está, a ver qué es lo que dice Agustín. Y con esa música...
2: Buen día, chicuelo.
0: Bien.
2: Feliz día del amigo.
0: Igualmente.
2: A mi tarde, pero son mis amigos.
0: Bueno, muy bien.
2: Acá llueve nomás, amigo.
0: Llueve.
2: Mucha lluvia de anoche que empezó la lluvia. Uh-huh. Al momento lluvia nomás. Para el cerro fueron las nevadas. Ustedes, amigos, que anden bien. Saluditos.
0: Bueno, un abrazo, Agustín.
1: Grande, Agustín.
0: Bueno, esperemos que sea solamente lluvia, porque por ahí a veces el tema de la nieve es complicado para ellos, ¿no? Pero bueno, gracias, Agustín, por el mensajito. Sí.
1: Bueno, vamos a mandar un mensaje. Hola, chicos, ¿cómo están? ¿Qué horario dijo que juega Boca? No escuché bien.
0: ¿Cuándo? Porque juega por la Copa Sudamericana, que va a jugar el jueves a las 21:30 horas con el poderoso Higgins, por la Copa Sudamericana, reitero. Y si es por el campeonato de la Liga Profesional de Fútbol, va a ser el próximo domingo a las 19:30 horas con el poderoso Deportivo Riestra. De ahí por la duda. Si usted pregunta, se lo digo.
1: No, sí. Está muy bien. Hola, bueno. Buen día. ¿Me pueden poner el tema de Lázaro Caballero? ¿Qué hubiera sido de los dos? Así se llama el tema que nos están pidiendo. Uh-huh. Buenos días. Tendrían que traer la carrera del profesorado de inglés. Muchas gracias. Hola, chicos. ¿No dijeron cuáles son las materias para el cursillo, para ir estudiando? ¿Pueden averiguar? Es que eso todavía no está.
0: El detalle todavía no. En general es lo que hemos leído de acuerdo a la conferencia de prensa que recién termina en la ciudad capital. Pero el detalle lo van a informar. Es más, van a dar, ¿cómo se dice, Vale? Todo el cronograma.
1: Sí, de las
0: materias que va a tener la carrera y sobre todo, bueno, obviamente las materias del cursillo. Yo, para mí, si sigue siendo lo que en su momento es física, matemática y química. Creo que física y química está en la misma. Y biología.
1: Claro, pero aún no se sabe cuáles son las materias del cursillo y del programa de la carrera tampoco.
0: No, todavía no.
1: Pero probablemente, sí, seguramente sí, será muy parecida a la de Córdoba y la de otras provincias también.
0: ¿Me decías, Cristian, qué es lo que es? Ah, sí, dale, ya hablamos de la música.
1: Y aparte nos están pidiendo música. Sí. Bueno, un mensaje más y nos vamos a la música. Hola, chicos, ¿podrían averiguar sobre la entrega de bolsones de la municipalidad? Muchas gracias. Hola, chicos, ¿cómo están? Ayer Rafa pudo averiguar de la adenda de los contratados. Por favor, se los pedimos a ustedes, a ver si pueden hacer algo. Por nosotros, los contratados, que vivimos con tan solo 250.000 pesos. Bueno, les mandamos un beso muy grande a los contratados. Y ahora sí, señores, nos vamos a la música porque luego venimos con mucho más.
0: Seguro, 55 minutos de las 9 de la mañana, un poquito de música, ya venimos.

0: oferentes continúan en carrera. Es para la concesión con peaje de los 8 tramos en competencia, Cuyo, Centro Norte, Noroeste, Chaco, Santa Fe, Litoral, Noreste, Centro y Mesopotámico. Continúa la alerta por nevadas para la cordillera. Alcanza a Mendoza, San Juan, La Rioja, mientras que se mantiene amarillo en Neuquén y Catamarca. Amplía la información Rolando Brizuela desde Radio Nacional Mendoza.
1: Se espera una jornada fría y con precipitaciones, con una máxima que apenas llegará a los 9 grados. También se emitió una alerta amarilla por nevadas en la precordillera de Las Heras y Luján de Cuyo, y también en el sur, en Malargüe. Se prevén valores de nieve acumulada entre 5 y 20 centímetros, y no se descarta precipitación en forma de lluvia y nieve o lluvia solo. El paso internacional a Chile se encuentra cerrado hasta nuevo aviso y las condiciones climáticas adversas siguen probablemente hasta el 2 de agosto.
0: La información deportiva con Santiago Lucía.
2: Luego de su participación en la Copa del Mundo, el arquero de la selección argentina, el Dibu Martínez, puso en duda su continuidad como jugador de la selección. En un posteo en su cuenta de Instagram, aclaró que la verdad que el dolor es difícil de explicar, que queda reflexionar muchas cosas y ver cómo se sigue hacia adelante y si es momento de dar un paso al costado. La palabra del Dibu Martínez luego de su participación en la Copa del Mundo.
0: Actualizamos el estado del tránsito con Romina Wiener.
3: Atentos en la provincia de Catamarca, en la ruta nacional 40 entre Londres y Belén, se debe transitar con precaución. En el lugar se llevan adelante tareas de mantenimiento, respetar las indicaciones de señalización. El paso internacional San Francisco, ubicado en la ruta nacional 60, continúa cerrado por un temporal de nieve en zona de alta montaña. Además, a la altura de la quebrada de la Sébila, se debe transitar a baja velocidad por un desvío. Respetar las indicaciones.
0: En la ciudad santacruceña de Gobernador Gregores, donde nos podés escuchar por AM720 y FM99.9, la temperatura es de 14 grados bajo cero, la humedad del 87% y el cielo está despejado.
4: En la ciudad de Buenos Aires, temperatura 10 grados 8 décimas, humedad 94%, cielo cubierto.
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0: Ha pasado ya 5 minutos de la hora 10 de la mañana. Seguimos aquí en Nacional y, por supuesto, nos vamos ya inmediatamente con el contacto con nuestros compañeros de trabajo de LRA 23 en Nacional San Juan. Y juntos, por supuesto, que estamos en esta programación del día de hoy. Buen día, Andrea. Buen día, Claudia. Eduardo, ¿cómo están?
1: Hola, buen día. También está Abel, también está Abel Nasif y nuestro compañero Maxi Reta, que está aquí haciendo las cuestiones técnicas.
0: Muy bien.
1: Estamos todos.
0: Un digamos. Saludo. Un
2: Hola,
0: saludo para
2: buen
0: todos.
2: Buen día. ¿Cómo están, estás, compañeros?
1: Vale.
3: Hola, Vale. ¿Cómo va? Ahora más
2: con frío, chicos.
3: Frío.
2: Sí, acá está lloviendo. Está lloviendo. Ah, hace mucho frío.
3: Nos preguntábamos dónde la lluvia, porque, bueno, el servicio meteorológico la hora anterior mostraba el icono de llovizna.
0: Sí.
3: Aquí en la capital sanjuanina no se registran precipitaciones, pero de la hora anterior al registro actual ha bajado bastante la temperatura, principalmente la sensación térmica, que la tenemos actualmente en 3 grados 8 décimas a la sensación térmica, a pesar de que la temperatura real es de 7.2, o sea,
0: claro,
3: el frío
0: claro.
3: se está haciendo sentir.
1: Exacto. Claro, ¿no? Motivo más que suficiente para estar con Claudia bien arropadas aquí, tipo
2: bien
1: Doña
2: juntitos.
1: Paula, con nuestras mantas.
3: Trajimos las mantas.
2: Nosotros, chicos, les cuento que acá tenemos una temperatura de 6 grados, pero la sensación térmica es de 5 grados. Está lloviendo en distintos puntos de nuestro departamento, en el centro también. Hace mucho frío. Está para estar en casita al lado del estufa.
1: Lamentablemente los chicos ya han comenzado con sus clases, sus actividades y bueno, de todas maneras siempre decimos que los papás tienen la potestad, ¿no?
0: Sí, por supuesto.
1: De decidir si los chicos pueden o no ir en una circunstancia como esta.
2: Sí,
0: claro.
1: No es común.
0: Sabés que lo comentábamos temprano acá, o por lo menos les decía, el Ministerio de Educación ayer dio para tres departamentos suspender las clases. Ayer había un sol a pleno acá en el departamento, era para que los chicos tengan clases normales. Y hoy se dio al revés. Hoy en realidad fue el día más
2: que
0: complicado.
2: Que, estar en casa,
0: que deberían estar en casa y que está lloviendo desde temprano, como
2: y
0: dice
2: hace
0: Valeria.
2: Mucho frío,
0: y hace mucho frío. Pero digo. A veces se toman decisiones muy rápidamente, pero sin saber a veces las consecuencias, ¿no? Como te digo, ayer hubo sol a pleno acá en el departamento y hoy sí, lluvia prácticamente todo el día, pero como decías ahí, Andrea, es potestad de los padres de si los chicos van a la escuela o no, si los mandan o no, por el frío que hace.
3: Sí, hay que tratar de resguardar también a los pequeños. Decíamos, ¿no? Las 2 semanas de vacaciones tuvimos un excelente clima. Que disfrutaron, obviamente, porque la idea
2: pero
3: es que
2: pero nos pasa siempre lo mismo,
3: también.
2: Me parece.
3: Sí,
2: no
3: sí,
2: sé si
3: sí.
2: se dieron cuenta. Estamos de vacaciones, tenemos días muy bonitos. Luego ingresan los chicos a clase y volvemos con las temperaturas muy bajas. Pero ¿saben qué, chicos? El frío está bien, hace frío, está lloviendo, pero hoy hemos tenido una noticia muy linda que se ha hecho esperar. Estamos hablando de la carrera de medicina que se va a comenzar a dictar en el otro año, y este año ya será el cursillo, y es algo que la verdad que a muchos hachalleros se han puesto muy felices. Ahí nos contaban algunas historias a través de mensajes de que cuando eran jóvenes tenían la ilusión de estudiar la carrera de medicina, pero por distintas situaciones, especialmente la situación económica, no les permitió poder cursar o estudiar, y por eso se ponían aún felices por sus hijos, por sus nietos. Así que bueno, ha sido una noticia que ha generado una emoción muy linda en la comunidad.
3: Sí, bueno, esto es un trabajo que viene ya desde hace años, ¿no? Programado por la Universidad Nacional de San Juan, esta posibilidad que se abre, que además, bueno, al ser nacional, pública, permite una situación distinta para la proyección de las familias que pretenden seguir su formación universitaria. Ha sido esperado este anuncio que fue dado por el rector de la Universidad Nacional de San Juan, estuvieron presentes algunas autoridades, estuvo el ministro de Salud de la provincia también, el doctor Amílcar Doblades, y estuvo además el área de la Subsecretaría de Políticas Universitarias, que es quien organizó o registró el proyecto y siguió el expediente, ¿no? Porque claro, necesita autorización y también de financiamiento, que era uno de los puntos claves a los que se hacía referencia.
1: No se puede.
3: Sin lo cual no se puede, porque además es un aporte importante que se requiere para poder, digamos, abaratar los costos, porque sí, si bien es una universidad pública y los costos son menores, hay algunos costos que corren por parte de los alumnos también, ¿no? Sí, de traslado y material, de formación, ¿no? Hay material. Pero bueno, la universidad también ha crecido un montón, hay sedes en departamentos alejados y eso además posibilita que se queden en territorio, ¿no? Y también hagan ese aporte de arraigo de los profesionales, que es algo que se busca de parte de la Universidad Nacional de San Juan, que además tenía cierta expectativa con lo de la ley de financiamiento universitario, que está a punto también ahí, ¿no?, de resolverse si se hacen los giros de fondo, una cuestión que tiene que ver con políticas nacionales netamente, pero bienvenido sea que se abre esa posibilidad aquí en nuestra provincia.
0: Si bien fue en general todo, pero falta conocer en detalle, ¿no?, porque está primero la posibilidad de el cursillo, que hoy yo creo que las inscripciones van a ser en septiembre, me imagino que esas inscripciones van a llegar con una cantidad importante de aquellos que quieren hacer la carrera. Solamente son 50 los alumnos que van a ingresar en esta primera corte.
3: Es un cupo.
0: Y como te digo, muchos desde temprano acá en el departamento están preguntando ya.

0: Genial.
1: Sería genial porque sabes que como salió la conferencia de prensa, la conferencia de prensa fue general, pero no dio detalles. Es más, hablan de que los detalles los van a dar más adelante. Pero viste que hay mucha gente ansiosa que quiere saber, bueno, pero sí, a ver, ¿en qué materias me preparo para poder rendir?
0: Son tres fundamentales que van a tener que rendir en el cursillo de nivelación, como se da en otras carreras que están incorporadas en la Universidad Nacional de San Juan. Lectura y comprensión de texto, que esto está en todas las carreras universitarias. Fundamentos de química es otra de las materias. Sí. Introducción a la anatofisiología. Anatomofisiología, esa es la otra materia a la que tienen que hacer también hincapié. Y creo que en un par de días más se van a cargar los materiales en el campus de la Universidad Nacional de San Juan para que puedan ser descargado este material a través de PDF, del de PDF.
2: Así que ya está casi todo listo, chicos.
1: Buenísimo.
2: Que comience la actividad, si Dios quiere, a partir del próximo mes. ¿Hay alguna fecha determinada, Claudia?
0: Septiembre, como dijo Miguel, es el proceso de inscripción que te va a hacer. Sabemos que hay muchos que están interesados, pero bueno, se hará una valoración exhaustiva del momento de rendir estos exámenes y estas materias para saber también quiénes son los que ingresan, ¿no? Porque inscriptos van a estar todos.
1: Sí.
0: Todos los que quieran participar van a poder hacerlo.
1: Imagínate, yo tuve la posibilidad de, en algún momento, hacer la carrera de medicina en Mendoza. Y eran muchísimos los que querían ingresar y pocos los que quedaron. Y la verdad que, como te digo, como hay mucha expectativa en esto, me parece que son muchos los que van a querer hacer la carrera. Pero bueno, ahí los mejores promedios son los que ingresarán en estos primeros 50 alumnos.
0: 50 alumnos en total. El cursillo comenzaría en febrero y se extendería hasta el mes de marzo. Serían dos meses largos del dictado, claro, porque en abril...
2: La de la Católica, que es un año entero.
0: Porque en el mes de abril ya comienza el dictado de clases y se pretende en ese ciclo lectivo de universitario introducir el primer año de la carrera de medicina.
2: Tal vez para que el comienzo sea rápido, ¿no? Veremos qué sucede en el futuro, pero no nos adelantemos a eso. Qué buena noticia, chicos.
3: Es una muy buena noticia, exactamente, tal cual.
2: Bueno, en tanto que seguimos hablando del temporal en San Juan, temas en todos los trabajos, en todos lados. Según las autoridades, ya se han asistido a entre 700 y 800 familias en 5 departamentos. Hay un equipo del Ministerio de Familia y Desarrollo Humano por allá, por aquellos lugares, en iglesias sobre todo, donde se han dado a conocer los detalles sobre operativos que se van a desarrollar y se están desarrollando en este momento. Así es que si tenemos la posibilidad de hablar con las autoridades y con quien está a cargo, Lorena Acosta, nos estuvo diciendo que con mucho gusto ella va a esperar el llamado y va a ir dando detalles a ver cómo se está desarrollando este operativo de contención de las familias damnificadas por este tremendo temporal, ¿no, Claudia? La nieve que no da tregua.
0: Es para toda la Argentina, está ingresando además desde el sur un frente polar antártico que hace que la Patagonia Argentina también registre temperaturas muy bajas de hasta 15 grados bajo cero, y eso se hace sentir. Inclusive, bueno, ya también se había hablado, y ayer lo dijo el climatólogo Germán Poblete, este avance sobre la cordillera, sobre el área cordillerana, principalmente en la provincia de San Juan.
2: Claro, y si hay algún aspecto que debemos destacar, perdón, finalmente, es esta, digamos, esta, como si se abre una gran expectativa hacia adelante con respecto al agua que eso genera, ¿no?
1: Exacto. Vos fíjate que temprano nos enviaban postales, fotos desde Vicuña, prácticamente la nieve está a la altura de
3: las ventanas, muy arriba.
1: Y el viento blanco.
3: Sí, también nos mandaron videos y Mucha nieve.
0: Sí. Mira, bueno, en el transcurso de lo que queda esta semana, si querés podemos programar también alguna notita, alguna entrevista con Silvio Pastore, que es investigador de la Universidad Nacional de San Juan.
1: Sí,
0: y además hace el seguimiento de la nevada en Cordillera, porque él ha determinado que ha sido una de las nevadas más importantes del último cuarto de siglo.
2: Claro. Como así también es el que nos ha dicho que la sequía hacia adelante se podría llegar a extender unos 100 años, o sea que

0: Esto vendría como a darle una vuelta de tuerca, sí, a sus investigaciones. Sí.
1: Claro, claro. Totalmente.
2: ¿Mm? No, no, está bien.
1: Podríamos llegar a hablar con él.
2: Y vos, fíjate que todo tiene que ver con todo, y leíamos temprano lo que pasó en Chile, que declaró el estado de catástrofe ahí en Coquimbo, mm-hmm, por el temporal. Ahí,
3: móvil.
2: Por lo menos 10 muertos y 104.504 aislados también. Mira, estamos muy cerquita, por eso también me parece que el temporal por acá, por el lado argentino. Nos vamos a la calle, nos vamos al móvil. Ahí está Rafael Aravena, no sé si con paraguas, pero le vamos a pedir el saludo renovado para ustedes, chicas, también. Rafita, te escucho. A ver, me parece que... A ver, ya vamos a ver si podemos tenerlo ahí nuevamente en contacto. Ahí está.
4: A ver si estamos
2: ahora,
4: por ahí.
2: Ahora sí, Rafa.
4: Bueno, el saludo renovado entonces para nuestros colegas y amigos y los oyentes de Radio Nacional de San Juan. Muy fresca la mañana. Los escuchaba atentamente. A mí personalmente me sorprendió este temporal bien temprano, a las 7:15 de la mañana aproximadamente. Teníamos en algunos sectores de nuestro departamento lluvia de verano, era lluvia de verano. No estamos nosotros acostumbrados a este tipo de lluvia, sí, una lluvia de invierno, en fin, claro. Pero la situación es totalmente distinta, al menos en esta oportunidad. Y el dato que nos van contando vecinos de nuestro departamento, oyentes de Radio Nacional Hachal, que hay que tener mucho cuidado en la ruta 40 y en algunos tramos en donde sí está lloviendo mucho y queda reducida la visibilidad de las personas que vayan, uh-huh, circulando por la ruta 40 norte. Así que quienes nos están escuchando allí en la capital o en nuestro departamento y vayan a viajar desde Hachal a la capital de San Juan o viceversa, hacerlo con mucho cuidado, con mucha precaución, porque hay tramos en la ruta que está la ruta está reducida en cuanto a la visibilidad. Varias cosas que le vamos a ir contando durante esta mañana. Uh-huh. Hoy teníamos el dato de nuestros vecinos zona de Puestos, puntualmente sí. Puesto el Colorado, que ya comienza a sentir, digamos, los avatares del temporal. Uh-huh. La claro. Nevada en las últimas horas y ahora la lluvia y las bajas temperaturas está complicando la situación. Ellos están pidiendo, bueno, la asistencia, sobre todo en cuanto a sus animalitos. Recuerde usted que ellos viven de la venta de esos animales, así que ya tenemos una alerta las zonas altas, en este caso de los puesteros de nuestro departamento. Enseguida voy a estar dando detalles. ¿Y qué va a pasar con las actividades previstas para este fin de semana en Hachal?
2: Adelantame lo de
4: ellos, la fiesta del escudo.
2: ¿Qué pasó con eso?
4: Uh-huh. Ya estarían los artistas.
0: Epa.
4: A las 11:30, más tardar al mediodía, ya tendríamos ya está definido. No nos han querido dar el detalle, no sabemos si va a haber alguna conferencia de prensa para anticiparlo, pero sí nos daban cuenta que ya están los artistas. Y se confirma que para la fiesta del Molino allí en Huaco ya estaría también definido un artista nacional, o se está gestando la presencia de un artista nacional. Pero insisto, todo va a estar, me parece, acotado a lo que pueda llegar a ser con las temperaturas, lo que vaya a ser con el tiempo el fin de semana, así que también vamos a estar atentos a eso.
2: Una más, Rafa, ¿sábado o domingo se hace la fiesta del escudo?
4: El día domingo, tal cual usted lo estaba anticipando.
2: Bueno, muy bien.
1: El día domingo. Porque era lo que pedía la gente de la falda, ¿no?
2: La faldeñita,
4: sí,
2: la organizadora.
4: Exacto, que bueno. Ellos son los de la organización.
1: Claro.
4: Exacto. Así que, bueno, enseguida vamos a charlar con la gente de Vialidad Nacional que nos está esperando para darnos un detalle de lo que han sido las intervenciones que les está tocando realizar en rutas nacionales en la provincia de San Juan. Muy complicado el estado de las rutas y las recomendaciones, ¿no? Viajar de noche y sobre todo cuando tenemos días como los de hoy con mucha lluvia, por ejemplo la ruta por el Alto Colorado, en donde realmente es una trampa mortal. En algunos sectores está la ruta literalmente congelada.
2: Dale, gracias, Rafita, enseguida estamos de vuelta.
4: Un abrazo.
2: Nos vamos a ir al otro móvil, a Eduardo.
0: Sí.
2: Eduardo.
5: Bueno, perfecto, muchas gracias. Muy buenos días, compañeros. Buenos días, Andrea. Buenos días, Claudia.
0: Buen día.
5: ¿También?
0: Perfecto.
5: Bueno, perfecto. Les comento, desde el Ministerio de Educación nos llega el siguiente comunicado, informa a las personas que poseen contratos administrativos que deben de servicios y de colaboración, que deberán presentar la factura electrónica correspondiente al mes de julio del presente año, para que, bueno, sea firmado por los directivos correspondientes. La factura deben ser presentadas de acuerdo al siguiente cronograma. Servicios generales, porteros, deben los documentos terminados en 0, 0, 1, 2, 3 y 4, día miércoles 22 de julio de 8 a 14.30 en el hall de exposiciones del Centro Cívico. DNI terminados en 5, 6, 7, 8 y 9, el día jueves 23 de julio de 8 a 14.30. El personal administrativo deben presentar la factura electrónica en la oficina de contratos con el monto correspondiente los días 22 y 23 de julio de 8 a 12.30. Importante información entonces para los contratados, tanto de servicios generales como administrativos del Ministerio de Educación de la provincia de San Juan.
2: Eduardo, ¿tenés, sí, Eduardo, ¿tenés el dato de zonas alejadas?
5: Zonas alejadas estaría también dentro de lo que tiene que ver las terminaciones del DNI. ¿Eh?
2: Ah, bien. Bueno.
5: Pero, ¿te parece que lo reiteré? DNI terminados en 01, en 0, 1, 2, 3 y 4 tienen que ser para el día miércoles 22 de julio de 8 a 14.30 realizar la presentación, enviar la factura. Y los terminados en 5, 6, 7, 8 y 9 el jueves 23 de julio de 8 a 14.30.
2: Perfecto. Ahí está. Gracias, Eduardo.
5: Muy bien, señores. Reiteramos. Gracias.
2: Bueno. 25 minutos de la hora, 10 de la mañana. Chicas, me dicen, ya enseguida tenemos un contacto ahí.
1: Sí, bueno, ya vamos a estar abordando la asistencia que se ha dado por parte del Ministerio de Desarrollo Humano de la provincia de San Juan a los departamentos que han necesitado la asistencia por el temporal. Así es que, bueno, en instantes nada más vamos a contar con Lorena Acosta.
0: Uh-huh. Bueno, chicos, este cielo tan encapotado, como solemos decir nosotros, con tanta nubosidad y tanta nieve, va a impedir que veamos y podamos admirar la luna de ciervo.
2: Claro.
0: La luna de ciervo. Sí,
2: contame eso, sí.
1: Menos bueno, que el ciervo y no venado.
0: Exactamente. Le digamos
2: sí, claro. Sí, sí.
0: Bueno, teóricamente tiene que iluminar el cielo a finales de mes, ¿no? Uh-huh. Es un fenómeno que podría apreciarse a simple vista desde distintos puntos del país y, bueno, va a tener su mayor brillo cuando el satélite alcance la fase de luna llena. Si se quiere apreciar este fenómeno en su esplendor, vamos a contarles que alcanzará su punto máximo los días 28, 29 y 30 de julio. Ahora, ¿por qué le llamamos la luna de ciervo?
2: Sí, ¿Por qué?
0: Porque proviene de una tradición de pueblos originarios quienes identificaban los cambios de la naturaleza a través de las lunas llenas de cada mes. En julio, escuchen esta historia, los ciervos machos desarrollan rápidamente sus nuevas astas, ¿no? Las cuales durante esta etapa permanecen cubiertas por una capa de piel aterciopelada rica en vasos sanguíneos. Entonces, hacia finales del mes de julio, estas astas comienzan a endurecerse y a aparecer, a hacerse visibles, ¿no? De ahí el origen del nombre luna llena o luna, como les decía recién, luna de ciervo. A todo esto les cuento que ya la gente de Chigualasto del Valle de la Luna está invitando para observar y para esta experiencia allá en el Valle de la Luna. Ojalá tengan la suerte de quienes decidan ir, necesito poder vivir la experiencia que dicen que es de lo más maravillosa. Ya está, ¿eh? Uh-huh. Oficialmente la invitación para todos, incluso las provincias que están entrando en vacaciones a partir de ayer.
1: Mira vos. Bueno, vieron que ayer yo les decía, estamos esperando los datos del Ministerio de Turismo con respecto a lo que pasó en estas primeras dos semanas de receso invernal.
2: Sí, sí.
1: Lo dieron ya a conocer. ¿Sabes cuántos millones dejó una semana turística en San Juan, esta última?
3: ¿Cuánto?
1: 2.655 millones de pesos. Valle Fértil y Caringasta fueron los que más se llevaron a la cantidad de turistas que pernotaron en el lugar y que visitaron la zona. 90% de ocupación en Valle Fértil, 80% de ocupación en Caringasta.
0: Claro. Que hubo fiesta del chivo.
2: Claro, ahí tuvo la fiesta del chivo. Sí, sí, sí.
0: Claro. Le debemos a los chicos, Claudia, una comunicación con Norma Ortiz.
1: Sí, de Valle Fértil.
0: Porque ella nos va a traer todas las apostillas.
2: Claro.
0: No solo cuántos chivos se comió la gente, sino que es la vidriera para los futuros candidatos. ¿Se acuerdan que yo les había contado? Bueno, ya después les vamos a...
2: Ah,
0: les
2: sí.
1: Vimos estaban, varios candidatos.
2: No, varios estaban ahí en la foto, sí. Sí, sí, sí.
1: Vimos varios.
0: ¡Epa! Bien. Vamos a preguntarle a Norma qué anotó en esa libretita.
2: Claro.
0: Y para terminar, nuestro segmento de astrología... astronomía, perdón, no astrología, me confundí con el Congreso de Astrología. Llega el eclipse solar más largo del siglo, no se repetirán más de 157 años, y este tema lo vamos a dejar ahí, solamente anunciado para uno de estos días que podamos charlar con Eric González para que nos dé muchas más precisiones.
1: Más detalles.
0: Más detalles.
1: Es en agosto, ¿no?
0: En agosto, el 2 de agosto, si Dios quiere. Pero bueno, tiene algunas particularidades que merecen la pena ser comentada por nuestros científicos.
1: Bueno, chicos, mientras esperamos a ver si logramos la comunicación con Lorena Acosta, para ver si podemos entablar el diálogo sobre la asistencia que están recibiendo algunos sanjuaninos que lo han requerido por el temporal, les cuento que en el pronóstico extendido que marca el Servicio Meteorológico Nacional para esta zona de Capital en San Juan, mañana miércoles va a ser un día más frío en cuanto a las mínimas que se registren, porque está previsto 3 grados de mínima para mañana miércoles y 12 grados de máxima. Eso va a perdurar durante toda esta semana, hasta el domingo inclusive, pero estoy notando aquí que, por ejemplo, el lunes cambia rotundamente el clima. 27 grados de máxima está marcando el pronóstico extendido para la capital de San Juan.
3: 27.
1: Así que puede llegar... 27.
3: Pero hay incidencia.
1: Puede llegar a suceder algo,
2: Claro. Sí, sí,
1: y me parece que sí, que puede llegar, podemos llegar a registrar, porque acá nos indica que la dirección predominante del viento va a ser del sector oeste.
2: Claro.
1: Probablemente tengamos
3: de
1: la aparición de viento sonda. Sí, pero bueno, eso también nos indica que no va a dejar de nevar en alta cordillera.
2: No.
1: Porque el viento sonda nos indica eso también. Y vieron que las cuadrillas de los proyectos mineros tuvieron que implementar también algunos sistemas de evacuación.
2: El plan de contingencia.
1: El nivel de nieve acumulado, el plan de contingencia, que estamos acostumbrados también a registrarlo a esta altura del año, pues se van reduciendo también la cantidad de trabajos a desarrollar de manera externa y quedan muy pocos trabajadores en el interior de los campamentos.
2: Es que me parece que los últimos fríos van a ser en esta semana, me parece, ¿no? Temperaturas, bajas temperaturas, porque ya a partir de la semana que viene ya son temperaturas, la mayoría, entre los 18, 19 grados.
3: Bueno, pero igual agosto siempre nos sorprende también con bajas temperaturas.
2: En algunas
3: agosto,
2: sí. Y mucho viento sonda. Generalmente en agosto. Y ya no queda
1: algunos
2: nada.
1: ¿Algunos productores?
2: Sí,
1: Miguel, decime.
2: No, sí, que digo que ya no queda nada para agosto. Ya estamos ahí en agosto. ¿Sabes?
1: Nada. Estamos ya finalizando prácticamente el mes de julio, chico, que se va. Y seguramente surgirán los memes de chao julio, ¿no?
2: Esa. y bienvenido Agostini.
3: No, que Daniel Agostini no quiere saber nada con esa broma.
1: Con eso.
3: Julio, no dice nada, no ha hecho comentarios referidos a esto. Que imagino sabrá sobre todos los memes que hay sobre él. Pero Daniel Agostini, él sí declaró en distintos medios
1: que
3: no le gusta para nada que lo utilicen a él para todo lo que son estos memes de cuando llega agosto.
1: Pero mira, yo le vi la parte
3: positiva.
1: Claro, porque le merece también la difusión, recordar su apellido,
3: porque hay muchos chicos, porque hay muchos chicos que no saben quién es Daniel Agostini. Nosotros hemos bailado Daniel Agostini, pero hay muchos chicos que no son de esa época. Entonces, bueno, yo creo que no debería tomárselo tan mal, pero bueno, son cuestiones personales también.
2: Y hablando de tomárselo, recuerden que el 1 de agosto hay que tomar un poquito de ruda, ¿eh?
3: La caña de ruda o la ruda con mate.
0: O la ruda sola. Me hiciste acordar. Claro, ¿la ruda con mate tomás vos?
3: ¡Claro! Sí, por supuesto, todo ese día.
0: Yo la caña.
3: Es riquísimo.
0: Ruda...
3: No, pero probaron.
0: No quiero hacer ninguna. No, pero.
3: Ninguna apología de nada.
0: Yo le doy a la caña con ruda. No la ruda con caña, sino la caña con ruda.
3: Pero ¿probaron la ruda en el mate?
0: Sí, a mí me gusta mucho. Mientras más amargo el mate, para mí es mejor.
3: No, yo lo tomo dulce, pero con un poquito de el 1 de agosto, siempre con ruda, y me encanta.
0: Con unas hojitas.
3: Sí, con unas hojitas nada más, que no quede muy amargo.
0: ¿Ruda macho, ruda hembra? Viste que tenemos esa dualidad que no sabemos cuál es cuál.
2: No, la ruda...
0: ¿Para la caña?
2: No, pero la...
3: Miguel es un especialista en plantas.
2: No, yo porque tengo una ruda macho en mi casa. Y es una hoja más...
3: grande.
2: Es más grande, claro, es más ancha.
0: Es más grande.
2: Y la ruda hembra es la más finita. ¿Cómo?
0: Claro, sí. La ruda macho es como que la hojita está como pegadita en una forma particular.
2: Claro.
0: Sí. Esa es la que hay que tener en el frente de las casas. Porque dicen, en el frente de la casa, la ruda macho es así, en el fondo la ruda hembra. ¿Cómo es la cuestión?
3: Porque no sabía eso.
0: Sí, yo recibía muchos de esos consejos de parte de mi abuela.
3: ¿Por las energías?
0: Sí, por las energías. Te regula el tema de las energías envidiosas.
3: Muy bien, no sabía.
2: Me parece bien. Bueno, chicas, si tienen la nota, ya vamos con eso, ¿les parece?
6: Está la nota, estamos con Lorena Acosta, la directora de Políticas Alimentarias y Emergencia Social del Ministerio de Familia y Desarrollo Humano, Claudia Cabrera, Andrea Atencio y todo el equipo de Radio Nacional Hacha. La estamos saludando. Lorena, ¿cómo le va? Buen día.
7: Buen día, Claudia. Buen día a toda la audiencia. ¿Cómo están ustedes?
6: Bueno, muy bien. Lorena, entendemos que usted está, digamos, situada con todo el equipo de Familia y Desarrollo Humano y de Emergencia Social por la zona de Calingasta. Cuéntenos, por favor, cómo se está desarrollando este operativo.
7: Bueno, Claudia, contarte un poco que estamos con todo el equipo de emergencia. Nos pidió el gobernador, en realidad ya venimos haciendo estos operativos preventivos, en realidad, a este temporal, que más o menos nos habíamos anticipado. La semana pasada tuvimos el honor de venir con el ministro, el señor Carlos Platero. Vinimos el día jueves de la semana pasada, hicimos todo lo que fue Cuchuzún, Villanueva, Alto Verde, Corral, Villa Corral y Villanueva, y parte de Tambería. Eso lo hicimos la semana pasada, el día jueves, con el ministro. Estuvimos llegando a las familias. La verdad, Claudia, contarte que estamos viviendo acá el frío. Ayer vinimos con el equipo nuevamente para acá, para la parte de Barrial. Nos ha tocado en el día de ayer y continuamos ahora con el operativo. Estamos asistiendo la parte de la casona de Matas, parte del sur de la avenida Presidente Roca, parte del sur de calle Patricias Mendocina, y vamos a continuar a lo largo del día y parte de la tarde asistiendo a todas las familias acá en la parte del Barrial, que sería la zona más afectada con la nieve.
0: Bueno, un temporal que continúa en la jornada de hoy, inclusive ahí donde ustedes se encuentran, supongo que están registrando temperaturas bastante bajas a esta hora de la mañana. ¿Cuáles son los requerimientos más generales que están solicitando? ¿Sí?
7: Ahí te escucho, Claudia, se había cortado, perdón.
0: No, decía que ¿cuál es el requerimiento más general que están necesitando las familias a las que han asistido?
7: Mira, el mayor inconveniente que hemos notado es el ingreso del agua, por más que por los techos, por ahí, por la puerta de las casas, y también algunas filtraciones de techo, digamos, donde nos estamos llevando con un equipo profesional de asistente social el relevamiento de cada casa, de cada familia puntual, llevándonos el relevamiento como te decía Claudia, para tratar de reparar los techos. Esto va a llevar un largo tiempo también, porque vamos a profundizar un poco. Cada caso es particular, son todos distintos. Hay algunos casos que hemos visto en la casona, por ejemplo, ayer no tenían electricidad, habían chicos que necesitaban zapatillas, así que hemos estado abordando. Cada casa que entramos, cada hogar, cada familia tiene una particularidad diferente. Hemos venido preparados con ayuda del gobernador para resolver inmediato. La ayuda es inmediata, es ahora, por lo menos lo más necesario. Y luego, posterior, continuaremos con su profundidad de cada caso particular, llevándonos el relevamiento de las asistentes sociales, por supuesto.
1: Claro, la importancia de hacer justamente esa recorrida, ¿no? Y esas visitas que ustedes están realizando en este momento en el que lo requieren con urgencia estas familias. Pero obviamente todo este dato que se releve por parte de las profesionales irá volcado en algún programa, en alguna política aplicada directamente para las zonas que lo necesitan, suponemos.
7: Sí, totalmente. Vamos a tratar de, como te decía, de evaluar cada caso, Claudia, y vamos a tratar de ayudar a las familias en el caso que tengan el techo con filtraciones. Veremos el tema de las membranas para arreglarlo, para que no se lluevan más, para que no se filtre. Y bueno, ya el tema por ahí, cuando el agua entra por la puerta, ya es una cuestión de departamental también, de que no tengan cunetas, acequias, bueno, ya pasa por otra cuestión, pero todo lo que esté a nuestro alcance, Claudia, vamos a tratar de llegar, como estamos llegando ahora, con un kit de abrigos, con cortes de aislantes, estamos llegando con fresadas, con guantes, medias para la gente, para los chicos, con zapatillas. La verdad que estamos haciendo un gran trabajo. Y la gente hemos notado mucho agradecimiento, así que estamos contentos de hacer esto con mucha vocación.
6: Lorena, finalmente, porque sabemos que están en pleno operativo, ¿cuánto tiempo más van a permanecer allí? Y si van a, digamos, ampliar la zona de cobertura de asistencia a otras localidades, iglesia, por ejemplo, bueno, estamos, o en fin.
7: Estamos trabajando, Claudia. Mm. Estamos trabajando, como te decía, desde el Ministerio de Familia, venimos haciendo operativos preventivos a la lluvia. Uh-huh. Ya venimos trabajando Pocito, venimos trabajando, la semana pasada también estuvimos en Hachal, Iglesia, diferentes operativos, diferentes equipos han estado en los distintos departamentos con el ministro. Te decía, hicimos Calingasta, otro equipo Bien. Fue a Iglesia, otro equipo fue a Hachal. Hoy estamos también recorriendo el Gran San Juan, desde allá mis compañeros de emergencia están recorriendo Pocito, Caucete, Sonda, Uyún, Albardón y Angaco. Entonces tratamos de estar en los lugares más afectados por la lluvia y ya lo venimos haciendo, así que estamos trabajando un paso adelante a esta situación de climáticas.
6: Bien, Lorena, muchísimas gracias por estos minutitos, a seguir trabajando, la gente lo está requiriendo en estos momentos de emergencia, así es que el saludo también para todo su equipo de trabajo, y bueno, vamos a permanecer en contacto con ustedes para llevar todas las alternativas también a nuestros hermanos hachalleros, porque estamos en contacto con Radio Nacional Hachal. Gracias.
7: Perfecto, muchas gracias a ustedes, Claudia. Estamos a su disposición.
6: Muchas gracias. Hasta luego. Bueno, ahí está Lorena Costa, la directora de Emergencias y Políticas Alimentarias.
2: Bueno,
6: parece que ya, sí, Miguel, parece que ya hace un tiempito, hace unos días que estaban de recorrido cuando, bueno, sobrevino temporal.
2: Sí.
6: Anticiparse.
2: Tal cual. Bueno, nos vamos a la música, chicas, y luego estamos de vuelta,
1: sí,
2: ¿les parece?
1: Favor, mira, déjame antes aclarar una cosita de lo que hablábamos de la carrera de medicina, para no meter la pata, porque me piden una rectificación, porque yo dije que el cursillo iba a ser febrero-marzo, el cursillo comienza en octubre de este año.
2: Sí.
1: La inscripción es en septiembre, cursillo comienza en octubre, y las mesas de exámenes se desarrollarían en febrero-marzo, ahí ya se definiría cuáles son el total de inscriptos que terminan ocupando ese cupo de 50 personas.
3: Ah, muy bien.
2: Está bien eso, está bien esa, Claudia. Nos vamos enseguida, chicas. Bueno, cómo no.

0: Bueno, tengo información de último momento porque ya debido a la lluvia, debido a las condiciones climáticas, las lluvias registradas durante la jornada, el operativo de limpieza integral previsto para hoy quedó suspendido.
1: Claro que abarcaba varios barrios.
0: Quedó suspendido, al igual que la recolección de residuos en la zona rural. En cuanto a la recolección de residuos en la zona centro, prevista para la tarde, informaremos oportunamente si se realizará o no, de acuerdo con las evoluciones de las condiciones climáticas. Pero me parece que
1: recordamos a los vecinos que este operativo de limpieza integral alcanzaba el barrio San José 2, barrio Orión 1, loteo Don Alberto y calle San Lorenzo, que seguramente lo van a reprogramar, pero es imposible hacerlo ahora con estas condiciones.
0: Tal cual. Ahora sí, nos vamos a la música, dale, ya venimos.

0: Han pasado ya 46 minutos de las 10 de la mañana y traemos la oficina de Defensa del Consumidor acá al estudio
1: porque
0: de la radio.
1: Así somos.
0: Porque así. No, no.
1: Y ya está... extrañábamos.
0: No, sí, sí, sí. Es sí. Que, bueno, estuvo algunos días como ahí de licencia,
1: sí,
0: ¿no, doctora? Está
1: días.
0: La doctora Fabiana Rocco. Buen día, ¿cómo le va? ¿Qué dice?
1: Buenos días,
0: y
1: ¿cómo
0: sí,
1: están?
0: Después de tanto, hola, hay que tomarse días. Unos días, ¿no?
1: Sí,
0: para descanso.
1: Sí, sí. Nos tomamos unos días de licencia aprovechando el receso invernal de mi hijo, así que. Bueno, los extrañaba también, así que tenía ganas de venir. Tenía ganas de venir, así que sí, no obstante, ahí en el medio de las licencias trabajaba
0: y
1: también.
0: Siempre hay un llamado, siempre hay alguien.
2: Siempre le mandan mensajitos
1: todo
2: así
1: el
2: de
1: tiempo.
2: Los.
1: Todo
2: ¿sí?
1: el tiempo. Todo el tiempo. No,
0: y mire, doctora, ¿qué puedo hacer? ¿Qué hago? ¿Qué,
1: me imagino? A cualquier hora, ¿eh?
2: Y le aseguro que siempre contesta.
1: Siempre. No cuesta nada, pero bueno, estaba de vacaciones. Pero bueno, ya.
0: Claro, conozco un amigo que llega a la siesta, apaga el celular y
1: no, yo no puedo.
0: Ah, no,
1: es más fuerte que yo.
0: Ah,
1: no,
0: bueno.
1: no puedo. Lo intento, pero no.
0: En el momento de dormir un ratito ahí suena el celular.
1: Sí.
0: No, pero bueno, doctora, lo primero, sí. Y justamente tiene que ver con esto operativo de Garrafa Hogar que nuevamente llega al departamento el próximo viernes.
1: Exactamente, uh-huh. Miguel, estuvimos, bueno, diagramando en la licencia el programa Garrafa Hogar con la gente del Ministerio de Producción, del cual depende Defensa del Consumidor, del cual formo parte. Para la nueva visita del camión Garrafa Hogar, que fue, les digo chicos, un éxito.
0: Hasta ahora es un éxito.
1: Fue un éxito cuando vino en junio, el mes pasado, tuvimos una venta de más de 600 garrafas. Uh-huh. Por ejemplo, en Niquivil, a la gente de Niquivil le mando un saludo, porque antes se vendían 15, 20 garrafas como máximo.
0: Claro.
1: Y en la última visita se han vendido más de 80 garrafas,
0: bien.
1: Igual que en Huaco. Qué aquí bueno. En el centro fue... terriblemente un éxito porque se vendieron 250 garrafas, uh-huh. Entre 10 y 15 kilos. Así que bueno, la gente de Hachal aprovechó, yo les agradezco la paciencia que tuvieron por los horarios. Eran horarios que se fueron extendiendo por la cantidad de gente, igual que en el Rincón.
0: Uh-huh.
1: Así que yo les agradezco porque todos tuvieron paciencia, se organizaron entre ellos.
0: Ah, bien,
1: a
0: bien.
1: Las instituciones intermedias.
0: Digamos, ellos van llegando y ellos mismos
2: se ponen en
0: ordenan,
2: fila.
1: Sobre
0: ¿cómo?
1: Todo acá en la plaza del viejo hospital, uh-huh. Que no teníamos un centro ahí establecido, porque en las uniones vecinales o las capillas
0: ahí sí.
1: Siempre hay alguien encargado. De organizar,
0: bien.
1: ¿No?
0: O algún numerito
1: claro,
0: de promedio.
1: Por lo
0: para...
1: menos la organización.
2: A medida
1: que van llegando, van organizando la fila, ¿no?
0: Ah,
1: acá en el viejo hospital, yo todavía no llegaba porque estaba en
2: solo,
1: el Rincón.
2: Claro.
1: Y la gente se organizó sola. Eran más de 250 garrafas
0: claro.
1: Se han vendido en el centro. Imagínense la cantidad de gente doblaba por la
0: ¿sí?
1: 25 de mayo
0: sí,
1: la
0: sí,
1: fila.
0: Sí.
2: Bueno.
1: Fue impresionante. Yo les agradezco a los vecinos que con respeto, paciencia, esperaron el camión, nos atendieron, estuvieron bien, estuvieron predispuestos uh-huh. Para colaborar, ¿no? Porque no es fácil. Este operativo lleva muchos días de preparación,
0: claro.
1: De organización, de logística. Entonces... bueno, ahora pedí en el ministerio de que se extienda un poco el horario, ¿sí?
0: Ah,
1: para que todos estemos tranquilos, vayamos con tiempo.
0: Claro.
1: Me dice una señora desde las 8 de la mañana que estaba, le digo, miren, garrafas van a haber para todos, eso no tengan miedo.
0: Es que eso le iba a preguntar, si en
1: sí.
0: Realidad, está bien, este operativo se prepara
1: sí.
0: Con mucha anticipación,
1: sí, sí.
0: Pero uno no sabe la cantidad de gente que va a estar esperando
1: exacto.
0: Ahí con su garrafita.
1: Exacto.
0: ¿No?
2: Claro,
0: que,
2: y capaz tienen miedo de quedarse
0: en la
1: casa claro. Se estima más de 600 garrafas por departamento, Hachal es uno de los donde más garrafas se venden en este programa. Así que quédense tranquilos porque viene el camión cargadísimo de garrafas, más un remolque cargadísimo de garrafas,
0: claro,
1: que lo dejan
0: claro.
1: Ahí en la zona de la rotonda por si hace falta, renuevan
0: bien.
1: Stock, digamos.
0: Ah, eso está bien.
1: Claro,
0: no,
1: porque por ahí andar con el remolque
0: no,
1: en
0: para
1: el
0: todos
1: centro,
0: lados,
1: por ejemplo,
0: no, es complicado.
1: Sí, sí,
0: es complicado.
1: Así que no, vienen bastantes provisiones, así que bueno, hemos extendido un poquito el horario. Para que todos vayan con tiempo tranquilos y no estén tan temprano, porque garrafas
2: no
1: van a ver.
2: No se demoran tampoco tanto.
1: No nos demoramos tanto
2: en
1: porque.
2: En las garrafas, en la venta, no.
1: No, porque viene un equipo de la ciudad que nos colabora, del ministerio, unos chicos que quienes toman nota por planilla de cada uno de los usuarios que van a comprar, le toman los datos. ¿Por qué? Porque nosotros después rendimos cuentas ante el gobierno de la provincia
0: claro.
1: Con la empresa, que es de YPF Gas. Para, obviamente, el pago del subsidio, porque nosotros como consumidores lo compramos el gas subsidiado.
0: Claro,
1: recordemos
0: sí,
1: los precios, la garrafa de 10 kilos a 20 mil pesos y la de 15 a 30 mil. es una gran diferencia. La gente está muy agradecida con este programa. Y yo siempre lo digo, esto es para paliar un poco la situación económica que nos está afectando a todos, y para ayudarle al bolsillo del consumidor sanjuanino, cachayero sobre todo en este caso, ¿no? Donde hay un programa del gobierno de la provincia que está teniendo mucho éxito, y entonces es nada más que eso, no es ir en contra del comerciante, no es ir en contra de nadie en particular. Hemos visto situaciones donde dice, doctora, yo con dos garrafas que compra, por ejemplo, pasa el mes y es un alivio para el bolsillo, porque hay casos que hasta el doble del monto que se vende en este programa se cobran, sobre todo la gente de las zonas alejadas de nuestro departamento, que yo siempre
2: eso,
1: lo
2: eso
1: digo.
2: Creo que fue un acierto el poder extenderlo a las zonas alejadas, porque era algo que nos mandaban mensajes siempre, que nos pedían que pudieran ampliarlo y lo hicieron, y eso está muy bien.
1: Sí, yo tengo otra idea mucho mejor que la que se está planteando. Ojalá que ya el año que viene va a ser, porque no nos da el tiempo. ¿Por qué? Porque se dan cuenta de que en Hachal, primero territorialmente somos muy grandes.
0: Sí.
1: Ir a Huaco y después venir al barrio Hipólito, por dar un ejemplo, es un tiempo.
0: Es un tiempo.
1: Y es una logística. Sí. Entonces ya estoy planteando ante las autoridades una idea muy linda, tanto para toda la zona rural y para toda la zona centro de Hachal.
0: Bien.
1: Que nos hemos extendido mucho territorialmente hablando.
0: Claro.
1: Entonces, bueno, me lo han tomado.
0: Ya me imagino
1: como...
0: por dónde viene la cosa, ya me imagino, ¿no?
1: Lo han tomado con mucho, con bien, tanto la empresa como ministerio y dirección, mi directora.
0: No, y me parece, si es la idea, no sé.
1: Sí.
0: Me parece bien acertado, ¿no?
1: Sí,
0: porque es llegar hasta un lugar nada más ahí.
1: Exacto.
0: Concentrar todo ahí y después otro día en otro lado.
1: Estar tranquilo en la zona rural y el otro día, traer dos, la idea son. Dos camiones, ojalá YPF se ponga las pilas y bueno, y tratar de llegar a la mayor cantidad de hachalleros, porque siempre me escriben y me dicen, doctora, no se olvide del barrio tal o de la localidad tal. La idea es cubrir la mayor cantidad de lugares de Hachal, no repetir lugares. Si luego el mes que viene o el que viene
0: da para repetir,
1: podemos, lo vamos a hacer. Tratamos de establecer esa logística. Así que bueno, ustedes ya lo han estado comentando, los lugares. Por ejemplo, vamos a repetir ahora la gente de San Roque. ¿Sí? ¿Por qué? Porque la gente de San Roque, todo le queda muy atrás mano. Están como en el medio. Entonces, a la gente de San Roque vamos a llegar a las 9 de la mañana.
0: Primero va a ser ahí.
1: Ahí, en la Unión Vecinal, a los cuales le agradecemos a la Comisión de la Unión Vecinal de San Roque, que nos prestan las instalaciones y nos organiza a la gente para que puedan adquirir la garrafa el día viernes, a las 9 de la mañana. Posteriormente nos venimos acá a la zona centro de Hachal, en el barrio Bicentenario 1, que todo el mundo escuchaba hoy temprano que les preguntaban cuál es el Bicentenario 1. Es el barrio que está al lado del barrio Hipólito Yrigoyen, que ustedes ingresan por el mal llamado Callejón
0: del Tulo.
1: Ese es el barrio Bicentenario 1. Ahí vamos a estar en la plaza ese barrio, tipo 11 de la mañana, aproximadamente.
0: Bien.
1: Luego, a la de 11 a 12, 12 y media, así que a las 13 vamos a ir hasta el Club Andacollo, en Tamberías. También una localidad muy grande.
0: Ahí va a ser, me parece.
1: Nos piden mucho.
2: Sí, que pedían mucho.
1: En el Club Andacollo vamos a estar en los vecinos de Tamberías para que nos esperen a las 13 horas aproximadamente. Luego nos vamos a dirigir a Gran China, en la Capilla San Roque. A la hora 15, a las 3 de la tarde, la idea es estar en Gran China. Y vamos a finalizar el recorrido en un nuevo lugar también, que es a las 17 horas. A las 5 de la tarde de ese día vamos a estar en la plaza del barrio Pampa Vieja 2, que es el clásico barrio donde tiene la tetera con el mate.
0: La tetera y el mate.
1: Ahí, en esa plaza vamos a estar con los vecinos del barrio Pampa Vieja 2 y aledaños, porque hay muchos barrios nuevos.
0: Hay mucha gente por ahí,
1: hasta la gente de La Falda, puede aprovechar, que está más cerca para acercarse. Así que...
0: Entonces, ese a las 17.
1: A las 17 horas. Sí, les decimos a las 5 de la tarde para que no se vayan antes. ¿Por qué? Porque nosotros, una vez finalizada la venta, la gente del camión tiene que cargar todo lo que se vendió y nosotros controlar lo que se vendió, cuántas garrafas de 15, cuántas garrafas de 10, si está todo bien como se anotó, o sea, es toda una logística.
2: Claro, por eso ustedes piden que no vayan antes, porque ustedes también se demoran en cada lugar un tiempo considerable.
1: Exacto.
2: Y bueno, también lo que creo que también es bueno que lo aclare, sí, que hay garrafas para todos.
1: Sí,
2: es decir,
1: sí,
2: que no por ahí no tengan ese miedo o no lleguen tantas horas antes.
1: Sí, no.
2: Más
1: no,
2: ahora
1: no,
2: con las bajas
1: no,
2: temperaturas.
1: Por supuesto, ojalá que el viernes nos toque un buen,
0: sí,
1: clima.
0: ¿Siguen apareciendo esos envases ya vencidos?
1: Sí, sí.
0: ¿Han
1: aparecido envases vencidos, envases materialmente casi rotos, destruidos, unas garrafas viejísimas? Cambian por ahí por la por ejemplo vienen unas con
0: el pico.
1: Sí. Bueno, y también ya que me hace esa pregunta, Miguel, recibimos todo el tipo de garrafas de todos los colores, se reciben todos los medios de pago, Mercado Pago, bien, transferencia. Lo ideal es el efectivo porque es más rápida la transacción.
0: Es más rápido. O sea,
1: ¿entienden?
0: Ustedes en realidad le dirían esa sería,
1: si vos
0: la
1: me das
0: manera
1: elegir,
0: más rápida.
1: Yo te digo el efectivo, porque rápido, hasta que anoten tu nombre, tus datos, vas con la garrafa al señor
0: si
1: del camión.
0: Y si tenés buena señal,
1: buena conectividad,
0: ese es el tema.
2: Pero no está excluido los otros
1: No, Mercado Pago, transferencia, no hay ningún problema. Sí, se recibe.
0: Bien.
2: Doctora, lo que estabas recién diciendo acerca de estas garrafas que llegan en muy mal estado, que llegan vencidas, pero lo mismo ustedes les venden.
1: Nosotros las recibimos y las sacamos del círculo, del circuito comercial, porque esto es un peligro para el consumidor,
0: claro,
1: ¿cierto?
0: Sí.
1: Porque como Fabiana Carrizo, nuestra directora, siempre lo dice, no es una cuestión solo de beneficiar el bolsillo, sino también la seguridad del ciudadano. No se puede permitir la comercialización de envases en esas condiciones,
0: claro,
1: que pueden poner en riesgo la vida de una familia.
2: Toda una familia.
1: ¿Me entienden?
2: Claro.
1: Entonces también se reciben y luego la empresa la saca de circulación allí en la ciudad de San Juan. Y también quiero aclarar otra cuestión. El mes pasado se han vendido 600 garrafas. Ustedes imagínense que dentro de esa venta puede pasar que han sucedido. Hemos tenido poquitos casos, dos o tres casos de gente que cuando la ha comprado luego la ha querido instalar y habían problemas con el pico o con alguna cuestión inherente al uso de la garrafa.
0: Ah, bien, bien.
1: ¿Qué es lo que les recomiendo?
0: Sí.
1: Que directamente vengan por la oficina de la delegación. ¿Por qué? Porque los días lunes la empresa, la misma gente que nos viene a vender el viernes, viene con particularmente, digamos, pero
0: claro,
1: ante un caso, como si hay una garrafa defectuosa, inmediatamente nosotros le pasamos los datos al señor del camión, el señor del camión va a la casa de la persona,
0: mire,
1: y le cambia la garrafa.
0: Qué bien.
1: Todo eso sucede los días lunes.
0: Bien.
1: Porque
0: bien,
1: el señor me dice, mire, doctora, yo vengo a la Hachal los lunes.
0: Los lunes.
1: Así que
0: bien,
1: si hay alguien que en el medio de la semana le pasa algún problema con la garrafa que nosotros le vendimos, inmediatamente yo hago el contacto con el señor del camión.
0: Perfecto.
1: Para que le cambien la garrafa y no haya ningún problema.
0: Me parece que es una muy buena alternativa,
1: sí,
0: esto, ¿no? Claro,
1: sí,
0: porque se imagina que puede pasar.
1: Sí, totalmente.
0: Son 600 garrafas y tres casos, puede pasar.
1: Sí.
0: Puede pasar.
1: Antes, una sola vez nos pasó con una señora de Villa Mercedes y bueno, y el señor del camión no estaba y necesitaba la garrafa. Hablamos con un comerciante al cual la empresa le provee y le hizo
0: bien
1: el favor de cambiarle una garrafa
0: hasta que vino el camión y se la llevó. Está bien. La solución está siempre.
1: Todo tiene solución, menos la muerte, diría el dicho,
0: supuesto,
1: ¿no? Así que
0: supuesto,
1: no se hagan problemas, que le buscamos la solución para que afrontar esta, bueno, con estos fríos que están haciendo, hoy en día tener la garrafa y tener todo en condiciones es fundamental.
0: Exacto.
1: Así que, bueno, esperamos a la gente de Hachal y les agradezco a ustedes que nos están difundiendo esto, a la gente del ministerio que siempre me llama, nos tiene en cuenta las zonas. Yo ya les voy diciendo lo que quiero para el mes que viene, ya tenemos lugares para
0: el mes que viene, armado todo.
1: Sí,
0: porque
1: la demanda es mucha y la idea es llegar a la mayor cantidad de pobladores hachalleros.
2: ¿Hay algún lugar que les gustaría llegar y todavía no pueden?
1: Sí, hay una zona en general, acá en Hachal Centro. Así que yo ya lo he dejado planteado para la semana.
2: ¿La podemos mencionar?
1: Para el mes que viene. La gente de la zona del barrio, por ejemplo, allá de la calle Rawson o de la calle Avenida España, más o menos, zona Escuela 40, para aquel lado, jamás, nunca hemos ido.
0: Ah, bien.
1: Así que la idea, no lo voy a espolear, pero la idea
0: bien
1: es ir por esa zona.
0: Llegar ahí.
2: Bueno, pero qué lindo que lo mencione, porque Las personas sí. probablemente nos están escuchando. Sí. Entonces, el saber que los tienen sí, en cuenta, sí, que sí, saben sí. que ustedes pueden sí. en algún momento llegar ahí, también es bueno contarlo, decirlo.
1: Esa zona, que es también Barrio Bicentenario, y creo que
0: claro,
1: también se llama ese barrio. Sí. Hay muchos barrios.
0: Hay muchos por ahí. Sí.
1: Es una zona muy poblada de Hachal, igual que cerca de la zona del barrio Los Papelitos. A ver, y nos ofrecen, las instituciones siempre se ponen a disposición.
2: Qué bueno
1: y es
2: eso.
1: Algo que yo agradezco a las uniones vecinales, a la gente de la zona rural, que imagínense, el otro día llegamos a las 6:30 de la tarde a la represa.
0: Claro, sí,
1: o
0: sí.
1: O sea,
0: sí, sí.
1: Esa gente ha tenido una paciencia terrible.
0: De esperar, pero ha estado ahí.
1: Pero hemos llegado.
2: Pero vale la pena por hemos el costo llegado, de la garrafa, claro.
1: Sí, hemos llegado y hemos tratado de paliar un poco esta situación. Así que, bueno, hacemos lo que podemos con lo poco que tenemos.
0: Está bien, está bien.
1: Gracias a que mi directora nos envía un equipo de trabajo.
0: Qué bueno eso.
1: Para colaborar. Uh-huh. Y la gente del camión de YPF Gas también, excelente la predisposición y la paciencia que tiene esa gente.
0: Me imagino.
1: Así que gracias a ustedes también por la difusión.
0: Doctora, en la próxima vamos a estar hablando ya de denuncias, algunas
1: sí.
0: otras cosas ya seguramente la semana que viene.
1: Tengo
0: o cuando
1: que entrar en onda.
0: Exactamente. Doctora, sí. gracias por venir y contarnos
2: un
0: poquito
2: gracias.
0: De todo.
1: No, por favor, gracias por el espacio y que tengan un buen día.
0: Vamos a las noticias, Cristian, dale, ya venimos.
3: El primer tema de esta conferencia de prensa tiene que ver con la inflación. Esta semana hemos tenido muy buenos datos con el índice de precios al consumidor, hemos roto el 2%. Recordemos que habíamos arrancado allá por diciembre del 23 con el 25% mensual. Ese proceso llevó a una baja del 12%, del 8%, del 4%, del 2% en un programa de estabilización que claramente es muy, muy exitoso. Y romper la inercia del 2% es un desafío. En experiencias internacionales, como hemos visto en Israel, en Perú, en Chile, que partieron de niveles de inflación arriba del 100%, buscando una inflación anual de un solo dígito para tener una moneda sana, una moneda, una moneda estable, en ese camino, claramente esto no siempre se consigue rápido, lleva años, a algunos les ha llevado hasta 10 años o más. Entonces, romper la inercia del 2% es algo que estábamos esperando y finalmente esta semana, con el dato de 1.9%, lo hemos logrado. Así que creo que es algo para volver a enfatizar. Además, si miramos el IPC núcleo, que es el que deja fuera los servicios regulados y algunas cuestiones más, está en 1.6%, lo cual también es muy importante destacarlo. Hay un gráfico que ahora vamos a ver que muestra el descenso del índice de precios al consumidor núcleo, que realmente muestra un descenso continuo, bueno, no continuo del todo, pero con alguna subida transitoria, una tendencia a la baja que realmente habla de nuevo de lo exitoso que es el plan de estabilización. Y el tercer dato importantísimo es el del índice de precios internos mayoristas, el IPIM, que está en 1.1%, este también es un dato de esta semana, lo que nos acerca a esto que el presidente ha planteado tantas veces, de que a partir de agosto del 26 podíamos empezar con 0, algo el IPC. Bueno, el índice de precios mayoristas, que deja fuera los regulados, está en 1.1, lo cual está muy cerca de quebrar el 1%, algo que también es un dato para destacar. Bueno, brevemente, la inflación en junio fue de 1.9% mensual, es el dato más bajo de 2026 y estuvo levemente por debajo de lo esperado por las consultoras según el relevamiento de expectativas de mercado del Banco Central. Es decir, en este momento las consultoras están revisando las proyecciones a la baja, lo cual también nos hace poner optimistas para adelante. Con respecto a esto que para la población argentina, para el pueblo, ha sido una prioridad. Le han encomendado al presidente de la Nación terminar con la inflación después de mucho tiempo y creo que estamos ganando esta batalla y los datos son muy, muy claros al respecto. La inflación núcleo, que marca la tendencia general, quitando factores estacionales y precios regulados, bajó de 1.9 a 1.6%. Es la cifra mensual más baja desde julio de 2025. Y yendo más atrás, no se había visto un nivel tan bajo desde enero de 2018. Esta núcleo anualizada arroja 20%. En diciembre de 2023, la núcleo mensual fue del 28.3%. A su vez, La inflación mayorista, medida por el IPIM, o Índice de Precios Internos al por Mayor, bajó del 54% mensual en diciembre de 2023 a 2.5% mensual en mayo y a 1.1% mensual en junio, explicada por un incremento del 1% mensual en bienes nacionales y 2.3% en productos importados. El presidente Javier Milei siempre enfatizó que para entender la dinámica inflacionaria de fondo hay que prestar más atención al IPIM que al IPC, porque considera que el IPIM refleja más rápidamente los cambios monetarios y de costos, mientras que el IPC incorpora precios que se ajustan con rezago o están influenciados con regulaciones. El segundo tema tiene que ver con el modelo de crecimiento económico que busca este gobierno, que es muy distinto al gobierno anterior o a los gobiernos anteriores. Hay en economía, por ahí es el sesgo este de profesor de economía, pero en economía hay una gran discusión si el estímulo de crecimiento tiene que venir por el lado del consumo o del Estado presente, que ha sido un poco lo que ha caracterizado al kirchnerismo, o debería venir por el lado de la inversión y las exportaciones. En el modelo de la demanda agregada que plantea el keynesianismo, esta ecuación contable de demanda agregada igual consumo más inversión más gasto público más exportaciones netas, podríamos decir que el crecimiento económico que ha impulsado el kirchnerismo cuando estuvo en el gobierno fue buscar ese crecimiento a través de estímulos al consumo o de estímulos del gasto público. Está el plan Platita, como se lo conoció culturalmente en la Argentina, de poner dinero en los bolsillos de la gente para tratar de reactivar el consumo y que el crecimiento venga por esa vía. Nuestro modelo tiene otra idea. Viene más por el lado de la inversión y viene más por el lado de las exportaciones, que también son elementos claves del modelo de la demanda agregada que pueden dar lugar a un crecimiento económico. Y esto, si uno lo quiere llevar a un tema más académico quizás, para quienes han pasado por cursos de economía seguramente habrán escuchado la famosa ley de Say. Jean-Baptiste Say era un economista clásico francés que estableció en esta ley que toda oferta crea su propia demanda. Este concepto nos dice que siempre que alguien ofrezca algo al mercado, alguien lo va a demandar. Esta es la lectura keynesiana al respecto, que es súper polémica y ha generado muchos debates. La idea de que la oferta siempre va a encontrar demanda. Claramente no es el caso, ni tampoco representa el espíritu de lo que este economista francés ha querido plantear en aquellos tiempos. ¿Qué es lo que Say quiso sí decir? Que si queremos consumir, primero tenemos que producir. Si queremos demandar, primero tenemos que ofrecer. Entonces, este modelo económico que desde diciembre del 23 estamos iniciando, busca fomentar la producción, fomentar la oferta. Y solo cuando tengamos un país próspero en materia productiva, para lo cual hay que alimentar los niveles de ahorro e inversión, vendrá el consumo. No se puede consumir lo que no está producido. Ese era el espíritu de la ley de Say, que ustedes dirán por qué un economista francés lo estamos tratando aquí en la Argentina, en parte porque también ha sido un economista que ha inspirado a nuestro padre fundador, si se quiere, Juan Bautista Alberdi, en las bases de la Argentina, que planteó aquellas bases también del 53 en la Constitución, del modelo agroexportador y también como parte de la generación de 1837, con un conjunto de personas que pensaron que Argentina querían. Bueno, y la pensaron en estos términos. Primero hay que potenciar la producción porque eso va a dar lugar en un tiempo al consumo. Bueno, es un debate académico, pero nosotros entendemos que es clave en esta Argentina. Y vamos a estar dando muchas novedades respecto de temas de exportaciones y nosotros creemos que esto va a dar un empuje a la demanda y eventualmente al consumo. Pero es un proceso importante. La política económica de gobiernos anteriores estuvo regida por la creencia de que el crecimiento es impulsado por el consumo, tanto consumo público como privado. El problema es que cuando ese consumo se estimula de manera artificial, se choca contra un techo y en ese techo estuvimos atrapados por más de 10 años. ¿A qué nos referimos con un estímulo artificial? Es financiar el gasto emitiendo pesos, lo que a la larga destruye el bolsillo de los argentinos con inflación. O también es financiar el gasto con deuda de corto plazo. Cuando pasa eso, el Estado absorbe los ahorros que deberían financiar las empresas y los transforma en gasto estéril. En resumen, un estímulo artificial sería emisión que genere inflación o deuda que seca el crédito privado. Esto es en economía lo que se llama efecto desplazamiento o crowding out. Los dos caminos llevan al mismo lugar, al estancamiento. Es decir, si uno pretende en esta ecuación tratar de estimular el consumo, la pregunta es cómo lo vas a hacer. Si pretendés hacerlo vía emisión monetaria, vas a imponer un impuesto inflacionario que a su vez va a atacar al consumidor. Si lo hacemos vía deuda, la deuda va a elevar los tipos de interés, las tasas de interés. Y al subir las tasas de interés, esto va a impactar negativamente en el crédito al que pueden acceder los privados, lo cual va a afectar también la inversión privada. Con lo cual, bueno, ahí en economía decimos, los componentes de la demanda agregada no son independientes unos de otros, y cuando uno a través de la política pública pretende con el plan Platita o planes estimular el consumo, como estás afectando negativamente la inversión privada o las otras variables, terminás, bueno, no alcanzando el objetivo que en definitiva es encontrar el crecimiento económico. En este gobierno tenemos claro que el estímulo del consumo es un truco que tiene un límite. Para poder consumir más, primero hay que crecer de forma sostenida. Y el crecimiento genuino para una economía como la nuestra tiene como motores a la inversión y a las exportaciones. Entonces, vamos a los datos que tenemos esta semana respecto de exportaciones. Bueno, fueron récord histórico en junio y también en el primer semestre del año. En los primeros seis meses del año, las exportaciones alcanzaron un nuevo récord histórico. Las exportaciones de bienes llegaron a los 49 mil millones de dólares, registrando un crecimiento del 24% en relación a igual periodo de 2025. Revisando los grandes rubros, tres categorías registraron un récord histórico en el primer semestre: combustibles y energía, productos primarios y manufacturas de origen industrial.

complejidad normativa y distorsiones. Eso también habla un poco de la diferencia de estos dos modelos económicos, ¿no? En el modelo anterior, un gobierno que desde arriba asignaba estímulos, subsidios, apoyos, privilegios a ciertos sectores para que puedan crecer. Desde este modelo se eliminan subsidios y privilegios y más bien se trata de darle a las pymes un contexto con una moneda más sana, con crédito, con apertura económica, con flexibilidad laboral, con menos burocracia, para que las pymes puedan desarrollarse y puedan crecer. El enfoque de este gobierno es distinto. En lugar de intervenir con beneficios puntuales, busca crear un marco de reglas claras y simples para que las empresas puedan crecer, invertir y exportar sin trabas. La competitividad se impulsa mediante la estabilidad macroeconómica, la desregulación, la simplificación normativa, la apertura comercial y un mayor acceso al crédito, y no a través de subsidios o devaluaciones. Un marco más previsible es fundamental para que las empresas proyecten, inviertan, produzcan y se puedan insertar internacionalmente. En vez de parches transitorios, hoy el gobierno se enfoca en generar las condiciones básicas y elementales que cualquier empresa necesita para producir. Las principales barreras para las exportaciones pymes siempre fueron estructurales. A la inestabilidad macroeconómica y la inflación se le sumaban el exceso de regulaciones con sesgo antiexportador, los altos costos del comercio exterior y las dificultades para acceder al financiamiento, a insumos y a bienes de capital. Por eso el gobierno avanzó en la eliminación de burocracia, la desregulación, la baja del costo tributario, ya di un 3% del PBI de baja de impuestos, que realmente no es poco para 2 años y medio de gobierno, la simplificación de normas y la firma de acuerdos comerciales con la Unión Europea, el EFTA y Estados Unidos. El resultado, el nivel de exportaciones PYME más alto para un primer semestre en 13 años. Ahí lo pueden ver, desde 2014 a 2026, las pymes están exportando y fíjense la inclinación que tiene la curva hacia arriba, que habla de que va a seguir creciendo seguramente el nivel de exportaciones PYME. Fruto de la estabilidad, la desregulación y el orden macroeconómico, en el primer semestre de 2026, las pymes realizaron exportaciones por 5.442 millones de dólares, alcanzando el valor más alto desde 2013. Se trata de un crecimiento del 29% respecto al primer semestre de 2025 y del 35% respecto a 2023. La expansión fue generalizada en todos los rubros. Por caso, las manufacturas de origen agropecuario crecieron 36%, las de origen industrial 31% y los productos primarios 26%. Si la comparación la hacemos contra el 2023, las variaciones son 35%, 33% y 45% respectivamente. La cantidad de pymes que hoy exportan ya es superior a la que heredamos. Durante el primer semestre de 2026 se registraron 6.145 pymes exportadoras. Recuerden que antes teníamos un registro para que no era fácil entrar, ¿no? Para importar, y esto también, digamos, es resultado de generar divisas para poder sostener esas importaciones y en parte gracias a los buenos resultados en exportación. Entonces, decía, durante el primer semestre de 2026 se registraron 6.145 pymes exportadoras, representando el 82% del total de las firmas exportadoras del país. La cantidad de pymes que exportan en 2026 ya es un 7% superior a la cantidad registrada en 2023, que era de 5.752 empresas. Desregulamos trabas a la exportación que frenaban la iniciativa de las pymes argentinas. La medida más reciente es la del decreto 604-2026, que habilita importaciones y exportaciones de pymes vía courier, una herramienta que antes no estaba disponible. A esta medida se suman medidas anteriores, como la eliminación de valores de criterio de exportación mediante la resolución 5.587 del 2024, que en la práctica hacía que los productores tengan que pagar un diferencial entre el valor de lo que exportaban y un precio de referencia mayor definido por la ex AFIP. Otro ejemplo son las medidas contempladas en las resoluciones generales 5.721 de 2025 y 5.770 del mismo 2025, que simplifican el régimen de cargas de exportación en planta. Se permite que el exportador cargue y despache en su propia planta, utilizando tecnología de videovigilancia para el control aduanero, sin necesidad de realizar controles con presencia física en cada operación. Por último, otra medida que potenció las exportaciones fue Exportá Simple, implementada a partir de la resolución

0: Resolución 5664 de 2025 y de su ampliación con la Resolución General Coyuntura 5846 de 2026. Esta medida democratiza la exportación, abre el régimen a pymes, emprendedores y nuevos exportadores con menos requisitos, a la vez que amplía los depósitos habilitados. Es decir, amplía el universo de lugares disponibles para operaciones de exportación simplificada. Antes el único lugar habilitado en el país era la empresa Terminales de Cargas Argentina en Ezeiza. Gracias a esta medida se pueden utilizar todos los depósitos fiscales que poseen elementos de control no intrusivo. Además, habilita el acceso a beneficios e incentivos a la exportación. Vamos a continuar por este camino para fortalecer aún más la competitividad de las pequeñas y medianas empresas argentinas. Está claro que la mejor política para alentar a las pymes es el orden macroeconómico. Lo mejor que puede hacer el Estado es dejar de entorpecer la iniciativa privada con regulaciones inútiles que solo consiguen frenar la producción. Un punto adicional a señalar es que el alentador desempeño del sector exportador contradice la postura del tipo de cambio atrasado. El récord es prueba de que la competitividad de las exportaciones industriales argentinas se puede alcanzar a partir de la disminución de impuestos y regulaciones, el llamado costo argentino, en lugar de barrer los problemas estructurales bajo la alfombra con una nueva devaluación. Antes que devaluar, la mejor política proexportadora es la estabilidad macroeconómica y las reglas claras que permiten a los empresarios planificar y proyectar. El tercer tema que quería tocar aquí tiene que ver con la Comisión Nacional de Valores. Y tiene que ver esto con el mercado de capitales argentino, que realmente era muy pequeño a diciembre de 2023 y prácticamente lo hemos duplicado en tamaño en este corto tiempo de 2 años y medio. Es un gran desafío para este gobierno volver a tener un mercado de capitales más desarrollado, y no porque, como se dice a veces, queramos enriquecer a quienes trabajan en el sector financiero, sino porque entendemos que no hay país en el mundo que pueda desarrollarse si no se apoya en el crédito y en un mercado de capitales sólido, con estabilidad macroeconómica y en definitiva con tasas de interés más bajas que puedan apalancar el desarrollo de nuestras empresas. El mercado de capitales argentino operó durante demasiado tiempo bajo la sombra de la inestabilidad, las restricciones, una burocracia excesiva y la fragmentación regulatoria, limitando su potencial como verdadero catalizador del crecimiento económico y desarrollo nacional. Por eso, a través de la Comisión Nacional de Valores, se propuso impulsar una transformación a la altura del momento en el que vivimos. Con el lema regular todo lo que sea necesario, pero tan poco como sea posible, y con una decisión firme de innovar el mercado de capitales, se trabajó en una agenda de corto, mediano y largo plazo. La agenda de corto plazo pasaba por la normalización del mercado de capitales en coordinación con el Ministerio de Economía y el Banco Central, mientras que la agenda de mediano y largo plazo tiene como eje central promover el desarrollo del mercado de capitales. ¿Por qué es importante promover el desarrollo del mercado de capitales? Porque su desarrollo permite democratizar el acceso al crédito, ofreciendo al sector productivo alternativas de financiamiento eficiente que complementan el sistema bancario tradicional a través de instrumentos ágiles y digitales. Al mismo tiempo, funciona como el canalizador natural del ahorro local, brindando opciones más atractivas y transparentes para el ahorro de los argentinos, lo que permitiría transformarlos en inversión productiva dentro del país. En síntesis, promover su desarrollo resulta clave para reducir el costo de capital, proteger el ahorro y traducir el orden macroeconómico en empleo genuino y desarrollo sostenible. Como decía antes, si queremos consumo elevado y mejor calidad de vida para los argentinos, es clave que tengamos producción. Si queremos tener producción, necesitamos ahorro. Inversión, ¿no? Pero para tener inversión necesitamos ahorro. Si queremos ahorro, es fundamental este desarrollo del mercado de capitales. El trabajo de desregulación y modernización del mercado de capitales realizado en estos años ya tiene resultados notorios. En el siguiente gráfico podemos ver un crecimiento del 90% en el volumen del mercado de capitales desde el inicio de la gestión. El financiamiento del mercado de capitales durante 2025 a precios constantes de junio de 2026 alcanzó los 57.4 billones de pesos, lo cual implica un aumento en términos reales de 90% respecto a 2023. Si miramos lo que va del año 2026 hasta junio inclusive, podemos ver que ya superamos en volumen los números de todo el año 2023 y aún quedan 6 meses. Lo que indica que este año se encamina a ser un récord histórico en el financiamiento a través de instrumentos del mercado de capitales que están bajo la órbita de la Comisión Nacional de Valores. Las medidas que se tomaron para que esto sea posible se pueden ordenar en 3 ejes estratégicos: desregulación y simplificación normativa, innovación y desarrollo del mercado, y transparencia, integridad y fortalecimiento institucional. En materia de desregulación, se impulsó un profundo proceso de modernización normativa destinado a eliminar burocracias, simplificar procedimientos y reducir costos regulatorios. En ese marco se implementó el paquete de reformas conocido en el mercado como Big Bang, que reemplaza numerosos procesos de autorizaciones previas por esquemas de autorización automática. Otras medidas destacadas en materia de desregulación son la autorización automática para emisiones. Pasamos a un régimen de autorización automática para emisiones en el momento en el que el emisor cumpla con ciertos requisitos. Esto permite una rápida salida al mercado con posterior fiscalización. Es decir, antes había que recibir una autorización para poder salir al mercado. Hoy, de manera casi automática, uno puede acceder al mercado y después vendrá la fiscalización y los controles que burocráticamente a veces demoran demasiado el acceso. Incorporación al régimen de oferta privada a través del mecanismo conocido como Safe Harbor. Si una empresa busca capital de un par de inversores privados, la Comisión Nacional de Valores no la trata como si la estuviera vendiendo acciones al público general, lo que evita carga burocrática. Eliminación de impedimentos para el doble listado. Si una empresa ya fue fiscalizada por la Bolsa de Nueva York, la Comisión Nacional de Valores no la hace elaborar todo el papeleo de cero para cotizar localmente. Se confía en el mercado de origen. Habilitación del pagaré hard dólar y pagaré producto. Se habilitó la emisión de pagarés en dólares o respaldados por producción como toneladas de soja, barriles de petróleo o insumos. Todas estas medidas apuntan a menos tiempo de trámite, menos costo de emisión y nuevos instrumentos financieros pegados a la realidad productiva. El segundo eje estuvo centrado en la innovación y el desarrollo del mercado, incorporando nuevas herramientas e instrumentos para acercar el mercado argentino a las mejores prácticas internacionales. Medidas destacadas en esta materia son la habilitación de fondos comunes que cotizan en bolsa, lo que permite al público invertir en canastas diversificadas de activos con una sola operación, los CDRs ampliados, la alineación T+1, se alineó el marco normativo argentino al estándar internacional T+1, fortaleciendo la integración del mercado local con los mercados globales, regulación de proveedores de servicios de activos virtuales y régimen de tokenización. La tokenización ya es una realidad en la Argentina. Desde abril de 2025 se impulsó un marco normativo pionero que incorporó la tokenización de valores negociables al régimen de oferta pública, integrando la innovación tecnológica al mercado de capitales argentinos con reglas claras, seguridad jurídica y estándares internacionales. Se modernizó la infraestructura de mercado de capitales garantizando la seguridad, trazabilidad, inmutabilidad, fungibilidad y verificabilidad en las operaciones que se realicen con valores negociables representados digitalmente. Finalmente, el tercer eje estuvo orientado al fortalecimiento de la transparencia, la integridad y la calidad institucional del mercado de capitales. El objetivo es dar garantías de solidez y seguridad jurídica para que tanto inversores locales como internacionales operen en un mercado confiable y profesional. Se modernizaron esquemas de supervisión, se actualizaron los regímenes de prevención del lavado de activos y se promovió un marco regulatorio basado en mayores niveles de transparencia, responsabilidad de los participantes y protección del inversor. También se adecuó la normativa vinculada a la Ley de Inocencia Fiscal para favorecer la incorporación de activos al circuito formal de inversión y se profundizó la convergencia con estándares internacionales. El cuarto tema que vamos a tratar ahora es un anuncio de enorme relevancia, que quizás lo más importante del día de hoy, que son los suplementos por título para los soldados de nuestras Fuerzas Armadas. Durante décadas las Fuerzas Armadas fueron despreciadas material y simbólicamente por parte de la política. las desjerarquizaron en su rol constitucional en materia salarial y en materia de equipamiento. Desdibujaron el rol de la defensa en la seguridad y la prosperidad nacional y creyeron que el gasto en ella era superfluo en una supuesta era de diplomacia y organismos multilaterales. Gracias a ello nos dejaron desprotegidos frente a un mundo en el que las amenazas no desaparecieron, sino tan solo se mantuvieron latentes, desarrollando nuevas capacidades y modalidades para vulnerar la soberanía. Reconstruir este daño llevará mucho tiempo, pero estamos yendo paso a paso firme con los recursos que tenemos dentro de los límites del equilibrio fiscal. Al inicio de nuestra gestión, la situación en defensa era trágica, pero paso a paso la estamos revirtiendo. En primer lugar, estamos realizando una gesta histórica en materia de compra de equipamientos. Adquirimos 24 casas F-16, AB Block 15 MLU. Los primeros 6 llegaron en diciembre de 2025, mientras el resto llegará escalonado hasta 2028. 4 aviones de patrulla marítima P-3C Orion, 6 helicópteros Bell 407 GXI, radares del sistema Simbica en desarrollo con INVAP, vehículos blindados 8x8 Striker con los primeros 8 ya entregados, 2 grupos de artillería autopropulsada, fusiles de asalto israelíes Iwi Arad, 400 vehículos tácticos Unimog con una inversión de $87 millones. En este sentido, y para acompañar este proceso de puesta a punto de nuestras Fuerzas Armadas, recientemente anunciamos el Plan Arma. El 10% de lo recaudado por las privatizaciones va a ser destinado a financiar la compra de equipamiento militar. El proceso de recomposición de las Fuerzas Armadas no termina en el equipamiento. Hoy me complace anunciar que vamos a establecer un nuevo programa de suplementos de formación para los soldados, oficiales y suboficiales de nuestras Fuerzas Armadas. Estamos de esta manera reconociendo un beneficio que ya existía en otras áreas del Estado. El personal militar recibirá un suplemento sobre el haber bruto correspondiente al grado, que será del 10% de sus haberes para quien tenga una tecnicatura, 15% para quien tenga un título de grado y 25% para quien posea un título de posgrado. Este aumento representa un reconocimiento del esfuerzo por profundizar y profesionalizar el instrumento militar por parte de sus miembros y dotarlo de integrantes capacitados para los desafíos que implican los peligros del presente. Este esfuerzo presupuestario se realiza en el marco del equilibrio fiscal y se financia con recursos genuinos, producto del ahorro que le generó a los ciudadanos este gobierno. Cuando se cuida el gasto público, se puede invertir más en capital humano de nuestras fuerzas. Invertimos en profesionalizar la defensa para asegurar la prosperidad de la nación. Como gobierno entendemos una verdad muy sencilla. La única forma de hacernos respetar en el concierto de las naciones es volviendo a ser una nación rica y con fuerzas armadas robustas. Pues no existe nación verdaderamente próspera sin las capacidades para defender esa riqueza. Por este motivo vamos a seguir profundizando nuestro compromiso con el aparato militar para que podamos pararnos de igual a igual en este aspecto con el resto del mundo. El quinto tema tiene que ver con una ley, una reforma que me tocó participar dentro del Congreso, que es la reforma del régimen penal juvenil. Había un cuestionamiento, más allá de que se había aprobado, de que esto pudiera ser aplicado por las provincias. Bueno, desde la llegada del nuevo jefe de gabinete, Santilli ha tenido diálogo con las provincias y ha llegado a acuerdos que son sumamente importantes, y en este caso vamos a comentar los convenios que se firmaron con Mendoza y Salta. Mendoza y Salta firmaron convenios con el Ministerio de Justicia para aplicar el régimen penal juvenil. El orden, la libertad, el derecho a la vida y a la propiedad privada solo son posibles cuando hay consecuencias reales para quienes quebrantan la paz social. Durante décadas la inseguridad fue un problema que se filtró por las rendijas de la inacción de la dirigencia política. Mientras avanzaban las organizaciones criminales, vimos cómo por acción u omisión se les daba vía libre a los delincuentes y nos quedábamos atrás, con un marco normativo desconectado de la realidad criminal del siglo XXI. Esto produjo que crezca la impunidad y la desconfianza de la sociedad en su conjunto. Así vimos cómo, producto de esta desidia, que los delitos cometidos por menores aumentaron y se volvieron cada vez más violentos, como ocurrió con el asesinato de Uma Aguilera en Lomas de Zamora, una niña de 9 años, y el de Kim Gómez en La Plata, una chica de 7 años. La gente votó al presidente de la nación para que el que las haga las pague, y es nuestro deber cumplir con esta premisa. Por eso presentamos el régimen penal juvenil por el Congreso de la, que el Congreso de la Nación sancionó a fines de febrero. Se trata del primer cambio a una ley de minoridad penal en 46 años y establece, entre otras cuestiones, la baja de la edad de imputabilidad a los 14 años. Esto significa que hoy en nuestro país quien tiene la capacidad de comprender la gravedad de sus actos asume sin excepciones la responsabilidad de responder ante la ley. Delito de adulto, pena de adulto. Nos complace anunciar que Mendoza y Salta firmaron un convenio con el Ministerio de Justicia para capacitar a sus oficiales de justicia y recibir apoyo tecnológico para la aplicación del régimen. Esto es muy importante porque la mayoría de los delitos que cometen los menores, como hurtos y robos contra la propiedad, no son delitos federales, por lo que es responsabilidad de las provincias encargarse de su juzgamiento y sanción. Desarrollar este tipo de acuerdos es clave para estar preparados y esperamos replicarlos con otras jurisdicciones. Una justicia equipada y capacitada es fundamental para el que las hace, las pague en la República Argentina. La sexta noticia tiene que ver con salud y volvemos al Garrahan, en este caso con nuevas camas quirúrgicas que pudieron adquirirse. Con una inversión total de 2.597 millones de pesos, el Hospital Garrahan adquirió 18 camas quirúrgicas nuevas con tecnología de última generación, que reemplazan a mesas de cirugía con años de uso. De esta manera quedó renovado el 100% del equipamiento de este tipo de todos los quirófanos. Las nuevas unidades son eléctricas y se operan mediante control remoto, facilitando el trabajo de los equipos de salud. Además, el nuevo equipamiento brinda más seguridad para los pacientes porque mejoran la ergonomía y permiten un mejor posicionamiento del paciente. A la incorporación de las nuevas mesas de cirugía se suma también la reciente compra de 5 arcos en C para los quirófanos que permiten obtener imágenes de alta definición en tiempo real con menor exposición a radiación y mejoran la precisión de las intervenciones de alta complejidad. Ambas medidas se enmarcan en el plan de obras más importante en la historia del hospital con una inversión superior a los 35 mil millones de pesos. En ese marco se logró un incremento salarial histórico del 88% en 2025, se incorporaron 310 camas de internación nuevas de última tecnología, se adquirió gracias al trabajo de la CNEA un acelerador lineal y un tomosimulador, equipamiento fundamental para tratar a niños con cáncer. Se adquirió un microscopio quirúrgico y se renovaron todas las sillas de ruedas del hospital. El próximo paso para continuar con las mejoras en el hospital cuyo edificio ya tiene 40 años, está vinculado a la renovación edilicia, además de optimizar y mejorar todos los procesos y sistemas del hospital. Se está construyendo una nueva área de internación bajo estándares modernos de atención pediátrica, se está refaccionando integralmente un área de internación al área de trabajo de enfermeros y las habitaciones donde descansan los médicos. También se va a construir una nueva farmacia estéril, una nueva área para estudios del sueño, y ya se reactivó la obra del área de trasplante de médula ósea que está pronto a finalizarse. El Hospital Garrahan, gracias al uso eficiente de los recursos y al orden en sus cuentas, pasó de atravesar una situación crítica a llevar adelante el plan de obras más ambicioso de su historia, que lo llevará a convertirse en el mejor hospital de América Latina. Y para terminar, este día miércoles vamos a tener un anuncio de prensa del Ministerio de Economía sobre una modificación de inocencia fiscal. El régimen de inocencia fiscal marca un antes y un después en la relación entre el Estado y el pagador de impuestos. Durante décadas en Argentina se castigó sistemáticamente al que operaba dentro del sistema, empujándolo una y otra vez a ahorrar informalmente. Por este motivo, el Ministerio de Economía junto a ARCA desarrollaron el régimen de inocencia fiscal. Este régimen es primero y principal un hecho de justicia para todos los argentinos que fueron víctimas de ese sistema persecutorio que los trataba como delincuentes de manera preventiva y exigía que ellos demostraran su inocencia. El sistema anterior invertía la carga de prueba en materia fiscal. Ahora nosotros le devolvimos a los argentinos la presunción de inocencia y serán inocentes hasta que se demuestre lo contrario. Esto implica un paso más en nuestra búsqueda por quitar al Estado de las espaldas de la gente, quienes no tienen por qué ser tratados como criminales por querer ahorrar el fruto de su trabajo. El miércoles por la tarde, el Ministerio de Economía, Toto Caputo y especialistas en las reformas brindarán una conferencia de prensa para dar a conocer las modificaciones al proyecto original que se enviará al Congreso. En todo lo relativo a la normativa fiscal, siempre surgen detalles y puntos sobre los cuales perfeccionar y profundizar las reformas. Por eso ahora, frente a preocupaciones de los profesionales del área, incluimos algunas modificaciones al régimen de inocencia fiscal que van más allá en el sendero del espíritu de la ley. El miércoles se expondrán en profundidad estas modificaciones y se dará lugar a las preguntas específicas que surjan sobre las mismas. Bueno, pasamos a las preguntas. Les recordamos, como siempre, es una pregunta para cada uno.
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0: Han pasado ya 44 minutos de las 11 de la mañana. Mira, me envían fotos de la nieve en el heladero. Mira, te muestro ahí cómo se ven algunas partecitas de algunas camionetas.
1: Pero está altísimo. Ahí.
0: Y después te voy a mostrar acá, hay una antena. Y desde la antena se ve solamente que todo está
1: blanco.
0: Todo está tapado, no se ve prácticamente nada.
1: ¿En dónde dijo que es
0: esto
1: eso?
0: Esto es en veladero, ahí recién me envían. Dice, debajo de las antenas hay camionetas que están...
1: No se ven.
0: No, que prácticamente están tapadas por la nieve.
1: No se ven, tenés que...
0: Están tapadas por la nieve, esto es lo que me mandan
1: recién. Qué impresionante el temporal,
0: Así que, bueno... En primer lugar, quien me envía esta foto, no vamos a decir nombre, por supuesto, por ahí para cuestiones.
1: No, claro. Pero me dice pero que... nos importa pero, a nosotros no, el pero, hecho de que está...
0: me parece, claro, el que me ha enviado la foto tiene que ver mucho con el tema de lo hídrico, ¿no? De que seguramente eso es bueno.
1: Muy bueno.
0: Es bueno para la situación hídrica, que todos sabemos... que si hay nieve en la cordillera, eso significa que es un buen aliciente para todos los productores y todo lo demás. Bueno, hola, muy buenos días a todos de la radio. Acá llueve en La Falda. Bueno, esto fue a las 9, casi 10 de la mañana. Quería pedir y avisar si alguien encontró un celular que es de un amigo. El amigo se llama Leo Castillo. Se le cayó desde El Gitano hasta la Martín Fierro. Tiene cosas de trabajo, como planos, contactos de su trabajo, por favor. El domingo entre las 11 y las 12 lo perdió, entre esos horarios.
1: ¿Quién es el propietario?
0: Es de apellido Castillo. Así que bueno, si alguien encontró el celular en este tramo, reitero, del Gitano...
1: Claro, porque hasta son herramientas de trabajo.
0: Por 491, hasta allí, hasta la calle Martín Fierro. Bueno, si alguien encontró este celular, bueno, que nos avise, que nos traiga acá a la radio... Y por supuesto que nosotros le avisamos a quien corresponde, ¿no? Pero hay gente que, bueno, está trabajando siempre en la construcción, en la albañilería, y necesitan de su celular porque es ahí donde tiene todo el material y todo eso. Así que,
1: claro,
0: no, el material,
1: herramienta de trabajo.
0: Probablemente, digo, porque usted me preguntará, ¿y cómo se le cayó? Y probablemente sin darse cuenta, lo puso arriba del auto. Por darte un ejemplo.
1: Acá nos pasó un caso.
0: Entonces el auto se
1: muy
0: fue
1: parecido, sí.
0: Y se cayó en algún momento ahí el celular. Sí. Así que, digamos, vamos a reiterar, desde El Gitano hasta la Martín Fierro, por ahí se cayó este celular. Si alguien lo encontró, bueno, que nos
1: devuelva. Yo lo voy a decir, siempre pasa, y esto es tan real. Uh-huh. Todo lo bueno que vos haces en la vida, todo lo que cosechás,
0: exacto,
1: todo lo bueno lo terminás cosechando. Y si no lo cosechás vos, lo cosechan tus hijos.
0: Es cierto.
1: Así que si lo encontró, devuélvalo, porque probablemente para esa persona es muy, muy importante. Así que bueno, tenemos que agradecer, Miguel.
0: Sí, dele, agradezca.
1: Nos trajeron budines.
0: La verdad que riquísimos. Muchísimas
1: riquísimo.
0: Gracias.
1: Riquísimo. Y yo ligué llaverito, señor. Sí. Susy Saavedra, sos una genia. Uh-huh. Es nuestra gran oyente, que la queremos tanto, tanto, tanto. Y esos mimos que nos hace siempre. La otra vez nos trajo dulce de membrillo.
0: Sí.
1: Ahora nos trajo budines. Uh-huh. Porque para colmo trae budines para todos.
0: Claro, riquísimo.
1: Para compartir. Bueno, ahí estaba probando Cristian. Usted, Miguel, ya se comió un budín entero.
0: Bueno, está riquísimo, riquísimo.
1: Gracias, bueno. Susy Saavedra, te queremos, te queremos mucho, mucho, mucho.
0: Nos vamos al móvil. Rafita, te escucho.
2: Miguelito, ahí estoy tratando de llegar a una esquina de la plaza, porque ahí vamos a charlar con el amigo Don Plaza,
0: sí.
2: Valga la redundancia en los términos.
0: En la plaza, Don Plaza, en la plaza.
2: En la plaza,
0: ah, bien,
2: exactamente.
0: Muy bien.
2: Porque sí, nos va a dar datos sobre el tema del operativo. Yo no sé ustedes si han estado recibiendo mensajes, pero
0: sí,
2: yo tenía varias consultas de quiénes van a poder participar,
0: exacto,
2: los horarios, los lugares...
0: Exacto.
2: Así que ahí estoy llegando. Si me da un segundo.
0: Mientras tanto, mientras vas caminando, mientras escucho
2: que, he visto, Miguelito,
0: mientras escucho que te vas agitando, sí, y todo eso, ¿viste? Porque me gusta escucharte. Miguel. Bueno, ¿algún artista ya para la fiesta del escudo o nada todavía?
2: Nos dijeron que ya estaban.
1: ¿Pero cuándo los van a dar a conocer?
2: Lo mismo que se pregunta usted, me pregunto yo.
0: Ah, bien, bien.
2: Mi doña María.
1: ¿Pero van a hacer una conferencia?
2: Nos decían que hoy durante la mañana ya los iba a dar a conocer. Yo entendí prensa.
1: Ah, claro.
2: Yo entendí la gente de prensa porque ya estaría todo definido en ese caso.
1: Claro, entonces probablemente hagan una conferencia para, bueno, dar a conocer artistas y otras cositas más.
2: Claro. Y lo que faltaba, ¿vale?, era lo de la fiesta de Huaco, que lo que nos anticiparon iba a estar un artista nacional.
1: Ah, uno nacional.
2: Uno nacional. Para la fiesta de Huaco.
1: ¿Ya están manejando algunos nombres ustedes, chicos?
2: No, yo le pregunté y no.
0: No, todavía nada.
2: Me parece que Don Vito no lo manejaba.
0: No, aparte me parece que primero está lo del fin de semana que viene y después vendrá ya seguramente lo otro. Primero me parece que van a trabajar en esto del fin de semana, porque mucha gente está consultando qué artistas, cómo va a estar. Ese día domingo, de acuerdo al tiempo, va a estar, yo te diría, más que agradable. Hay 24 grados.
2: Manriquito,
0: sí.
2: Estamos acá ya con el amigo Don Plaza.
0: Dale.
2: Don Plaza, ¿cómo estamos? ¿Qué tal? Buen día. ¿Cómo están?
3: Don Plaza, en la esquina de la plaza.
2: En la esquina de la plaza, fresquito, así en la mañana. Tía.
3: Bueno, aprovechamos la oportunidad para consultarle. A través de los medios de comunicación estamos recibiendo muchos mensajes de los oyentes en lo que tiene que ver con este operativo que ustedes habían anunciado.
2: El operativo, bueno, está confirmado para el jueves y viernes. Jueves en Villa Mercedes, en el centro de jubilados que está sobre la calle San Martín, y el día viernes acá en el Salón Switzer a partir de las 9 de la mañana, una horita antes, el día viernes. El operativo es solamente para anteojos, no van a haber otro tipo de estudios, solamente para, vienen contactólogos y médicos, oculistas para oftalmólogos, ¿no? Solamente para recetar anteojos. Se van a tomar las medidas, lo que haga falta, eso va a la ciudad y después se va a hacer la entrega, la estaremos anunciando una vez que esté todo listo.
3: No viene el tráiler.
2: Lo que tengo confirmado hasta ahora, que viene el personal a medir, llevan toda la ciudad y vuelven los anteojos después.
3: ¿Por qué deben traer los ciudadanos?
2: Bueno, es importante, gracias por la pregunta, es importante decir que es a partir de los 6 años, personas sin obra social, y que es muy importante que traigan una fotocopia de documento y una negativa de ANSES, porque eso, digamos, agiliza el trámite. Si eso lo tiene que hacer la gente que viene a la ciudad, se va a demorar, después, por una cuestión de tiempo, por ahí... va a retrasar toda la actividad. Entonces, muy importante, fotocopia de documento y negativa de ANSES.
3: Bueno, simplemente así nada más, para que la gente lo entienda, lo que estaban preguntando, si va a trasladar gente del distrito, la gente debe llegar...
2: Bueno, eso es algo que tenemos pendiente, estamos pidiendo por lo menos colaboración para los vecinos de Huaco, que digamos, poder acercarlos a las personas que sean. No lo tengo todavía confirmado, pero creería que de alguna manera vamos a tratar de llegar hasta los vecinos para que puedan venir. Tengamos en cuenta los horarios: 10 de la mañana en Villa Mercedes y 9 de la mañana acá. Fotocopia del documento y negativa de ANSES. Es por orden de llegada y se van a dar números. Obviamente las personas mayores tienen tienen prioridad, pero vamos a dar números para que sea más cómodo.
3: Claro, hay un cupo limitado, digamos, cuando estamos hablando de números.
2: Mira, los números se dan por una cuestión de ordenamiento. Tengo entendido, no, yo digamos no conozco habría un cupo por una cuestión de horarios de atención, ¿verdad? Pero
3: y por la cantidad de personas que pueda atender un médico por día, pero bueno, el número es alto, así que yo creería que no vamos a tener problemas. Creo que están dadas las condiciones para que no queden mis vecinos sin atender.
2: ¿Van a haber más operativos de estos, digamos, en lo que resta el año?
3: Y hoy tenemos este, y después hay que ver el tema del San Juan Cerca, que este año no ha estado en cancha y que usualmente trae este tipo de operativos también, no solamente los otros ministerios, sino este. Gracias a ustedes.
2: Bueno, ahí está.
0: Bueno, Rafita, dale.
2: La actividad tal cual lo veníamos manifestando nosotros.
0: Dale, Rafita. Nos vemos mañana, ¿te parece?
2: Un abrazo grande, que tenga una excelente jornada.
0: Chao, chao. Nos vamos inmediatamente a Radio Nacional San Juan. Sí. Ahí está Andrea. Claudio, me parece que tienen un registro bastante interesante, o por lo menos la palabra del gobernador de la provincia.
1: Sí, recién lo transmitíamos nosotros porque, bueno, nos queda muy poquito tiempo, pero sí. Si quieren ustedes, volvemos a escucharlo. Dura 3 minutos.
0: Dale.
1: El registro para que ustedes puedan tomar también conocimiento.
0: Vamos con eso.
1: Eso que ha anunciado el gobernador de la provincia, porque es muy importante, uh-huh. Tiene que ver con inversiones internacionales que se van a realizar con la emisión de bonos. Esto es a raíz de la autorización de endeudamiento que se produjo no hace mucho tiempo en la legislatura provincial, la solicitud del Ejecutivo, efectivamente, y el gobernador ya ratificó cuáles serán las entidades financieras internacionales, entidades bancarias que van a responder a estos bonos. ¿Y quiénes escuchamos?
0: Lo escuchamos.
4: A fin de esta semana ya estoy viajando, en este caso, para poder llevar adelante toda la colocación de los, más que la colocación, la emisión de los bonos, presentar los bonos San Juan. Es muy importante porque ya hemos seleccionado los bancos que van a colocar los bonos, digamos, en este caso, en el mercado internacional, que va a ser el banco JP Morgan y además también el banco Santander, que tiene una enorme experiencia y trayectoria. Ellos son los que colocan en estos tiempos el 81% de los bonos que tienen que ver con bonos digamos soberanos, en este caso son bonos, en este caso de las provincias. Lo han hecho con otras provincias también, en el caso de Chubut, en el caso de Capital Federal, en el caso de Córdoba, en el caso de Ríos. Y creo que San Juan va a tener una muy buena presentación, donde vamos a tener que presentarlo, en este caso en Londres, que es un mercado muy fuerte. Va a ser una agenda de 5 días, donde hay veces que voy a estar por el día solamente en alguna ciudad, pero en Nueva York, y donde, por supuesto, la ventana de oportunidades se nos va a abrir seguramente en la etapa de septiembre. Yo creo que es una buena etapa porque cierra los mercados internacionales ahora por vacaciones. Y estoy convencido de poder conseguir una muy buena tasa, esperemos que sea menos del 10%, nosotros aspiramos a tener un número más que importante.
1: Claro. Bueno, ahí se esperaba, como se había anticipado, chicos, ahí en Hachal, que se va a enterar recién cuando esté en contacto con las entidades,
0: claro,
1: ¿no?
0: Claro.
1: En el viaje que haga hacia Londres el gobernador, que ahí anunció, estará viajando y haciendo una recorrida importante, buscando que estos bonos San Juan, como se los denomina, tengan solidez en la inversión con estas dos entidades habilitadas, que son quienes han participado de las inversiones de los bonos provinciales de las provincias que hacía mención el gobernador allí. Es una acción financiera internacional muy importante, porque bueno, se produce un endeudamiento con posibilidades de inversión en bonos y ganar con lo que generen esos bonos, ¿no? Las diferencias de las cuales se habla, y eso también fue lo que motorizó la aprobación en la legislatura de la provincia,
5: lo cual se va a traducir en obras. De acuerdo a las cosas del gobierno.
1: Y además se presentó la planificación de cómo se va a hacer,
0: claro,
1: justamente la proyección de esas obras, que van a poder estar también monitoreadas por todos los sanjuaninos, pues se va a generar una página web, como para hacer el seguimiento.
0: Me parece bastante importante. Bueno, ahí está entonces. Nos ha quedado muy poquito tiempo, chicas, y bueno, sí, ya mañana seguramente estaremos con los temas que nos han quedado pendientes de esta jornada, porque nos han quedado varios temas pendientes, y les dejo una ahí para mañana. Esto que San Juan promueve la lactancia materna con un concurso de fotografía. Así que
5: mañana
0: tratamos este tema. Lo que sabéis que estaba mirando más o menos parte de lo que va a ser el concurso, todo esto, no sé qué premios hay, pero bueno, por ahí debe haber un premio bastante interesante para aquel que saque la mejor fotografía.
1: Claro, nosotros acá especulábamos con Miguel que podía ser dinero, changuitos, pañales. Imagínense que durante un año te den pañales. Ya ya con eso
6: ya en pañales
1: ganaste.
0: Bueno, chicas,
5: pero yo pienso que es un premio dinerario para el ganador, me parece, ¿no?
0: ¿Ah, sí?
5: Porque bueno, son, y sí, son artistas.
0: Se los dejo a ustedes que me lo averigüen para mañana.
6: Por favor, bueno, estaremos haciendo esa tarea. Gracias, chicos.
0: Un abrazo, chicas.
6: Adiós.
0: Chau, chau. 59 minutos a las 11 de la mañana. Nos vamos a las noticias. Cristian, dale, ya venimos.
7: Y él quería seguir adentro.
8: Arrastraba la pierna.
7: Sí, claro.
9: Pero digo... No, bueno, así está, así está. Eso es un fiel reflejo también de lo que nos pasa. Feliz mediodía, les tengo que decir. Feliz mediodía, porque ya nos estamos metiendo en la información 12 en la República Argentina, aquí en Nacional. Nos informamos.
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11: El mediodía en la República Argentina.
12: Fue aprobado un nuevo proyecto RIGI.
11: Se trata del proyecto Rincón de Aranda en Neuquén, un desarrollo de hidrocarburos en Vaca Muerta de la empresa Pampa Energía, que requerirá una inversión de 4.500 millones de dólares.
12: La iniciativa permitirá la exportación de 17.000 millones de dólares por la producción de 305 millones de barriles de petróleo durante sus 30 años de duración.
11: En Argentina ya se comercializa el autotest del HIV.
12: El informe de Diana Costanzo.
13: La ANMAT aprobó por primera vez un test de autodiagnóstico de VIH para ser comercializado en la Argentina. Se trata de un dispositivo desarrollado en Estados Unidos y que será distribuido por un laboratorio nacional. Es una prueba diseñada para detectar anticuerpos contra el virus a partir de una muestra de fluido oral. Un resultado positivo debe confirmarse mediante estudios de laboratorio y uno negativo es concluyente si se respetó el periodo ventana desde la última situación de riesgo.
12: El petróleo alcanza los 91 dólares.
11: El barril de crudo sube 1,9% ante una nueva escalada del conflicto en Medio Oriente.
12: En la ciudad de Buenos Aires, temperatura 11 grados 2 décimas, humedad 93%, cielo cubierto, visibilidad reducida a 9 kilómetros por lloviznas.
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Muchas gracias, Cristian. Muy buenos días. Bienvenidos a este espacio informativo donde hacemos un repaso de las noticias más importantes de esta jornada de día martes. Vamos a ir compartiendo, como siempre lo decimos, lo más importante a nivel local, provincial y nacional. Vamos a comenzar con esta información. La policía de Hachal pudo recuperar parte de un importante botín robado y avanzar con allanamientos en dos barrios. La investigación estuvo a cargo del personal policial bajo la conducción del comisario Fernando Villalba y se inició tras la denuncia radicada por un vecino de apellido Sosa, quien relató que durante la madrugada delincuentes ingresaron a su vivienda y se llevaron una importante cantidad de pertenencias. Entre los objetos sustraídos figuraba un televisor de 55 pulgadas, dos motosierras marca Gama, una garrafa blanca de 10 kilos, un parlante de gran tamaño de color gris y negro que estaba conectado a un estéreo para auto, además de una

0: máquina de soldar azul con la inscripción 185, cuyas pinzas presentaban daños por el uso. A esos elementos se sumaban otros bienes relacionados con distintos hechos denunciados previamente en sede policial. A partir de la denuncia, los investigadores comenzaron una serie de averiguaciones y rastrillajes en distintos sectores de la ciudad. Las tareas se centraron en las inmediaciones del barrio 17 de Octubre, donde finalmente lograron un hallazgo clave para la causa. En un descampado lindante al barrio, oculto entre matorrales, los efectivos encontraron justamente un parlante marca Kyoto de color gris con un estéreo conectado y una máquina de soldar de color azul, cuyas características coincidían plenamente con las descritas por el denunciante, incluso las roturas que presentaban las pinzas. Bueno, seguimos con más información y tiene que ver con este comunicado que nos ha traído el Club Atlético Peñarol. El Club Atlético Peñarol convoca a todos sus socios a la Asamblea General Ordinaria que se va a realizar el día 29 de julio a las 18:30 horas en primera citación y 19:30 horas en segunda citación. En el domicilio de sede social, cito en calle San Isidro, sin número, Pampa del Chañar, oportunidad en la que se tratarán los siguientes temas. Primero, lectura del acta anterior. Segundo, tratamiento de los estados contables correspondientes a los ejercicios finalizados el 30 de abril del año 2024, el 30 de abril del año 2025, el 30 de abril del año 2026. Tercero, lectura y consideración de la memoria correspondiente a los ejercicios finalizados el 30 de abril al 30 de abril del año 2025 y al 30 de abril del año 2026. Cuarto, informe de comisión revisora de cuentas. Quinto, elección de autoridades por vencimiento de mandato. Sexto, designación de dos asambleístas para refrendar el acta de la asamblea. Bueno, ahí estábamos compartiendo la nota, la convocatoria Asamblea General Ordinaria del Club Atlético Peñarol. Seguimos con más noticias y tiene que ver con la suspensión de algunos servicios por cuestiones climáticas, operativos que se iban a realizar en el día de hoy. Debido a las condiciones climáticas y las lluvias registradas durante la jornada, el operativo de limpieza integral previsto para hoy queda suspendido, al igual que la recolección de residuos en la zona rural. En cuanto a la recolección de residuos en la zona céntrica, prevista para la tarde, informaremos oportunamente si se realizará o no, de acuerdo con la evolución de las condiciones. Agradecemos la comprensión de todos los vecinos y vecinas. Bueno, ahora sí vamos a compartir este registro que esta mañana lograba Rafael Aravena con Dirección de Turismo, encargado Vito Gómez, que realiza un balance de las vacaciones de invierno. También nos habla de la fiesta del escudo y también de la fiesta de Huaco.
1: Sí, buenos días a toda la audiencia, buenos días a todo Hacha. Bien, hoy con el tiempo que no nos está ayudando mucho, pero bueno, bien, haciendo un balance dentro de todo, no digamos que ha sido muy positivo porque hemos tenido grandes o unos eventos que nos han apagado en el tema, sobre todo el fin de semana pasado. Pero bueno, bien, en los últimos tiempos ha estado repuntando el tema de turismo, si bien he visto que en algunos medios de prensa han salido que Hachal está en un 30%, sí. Yo creo que ha habido algo más del 30% y está llegando gente, bueno, porque lo que hablábamos al principio.
2: Las estadísticas de ustedes dan más porcentaje.
1: Más, exacto, más cerca del 40, 50%. El tema es que sobre todo en los fines de semana, porque como en todos lados ocurre, el turismo que está llegando es de 1 o 2 días, el fin de semana como máximo. Muy poco ha venido por una semana, por decir, de estadía. Y esto creo que ha ocurrido a nivel nacional. Pero bueno, con muchas perspectivas, porque ahora realmente empieza las provincias como Buenos Aires, que empezaron esta semana. Así que bueno, esperemos que en esta semana que viene tengamos una mejor afluencia de turismo, y yo creo que también el tiempo nos va a ayudar un poco más.
2: Claro. En lo que respecta a festivales que se acostumbran en las vacaciones de invierno, la fiesta del escudo en la falda, si ya está todo definido, fecha y demás, que es lo que nos están preguntando.
1: Sí, ya prácticamente está todo definido, va a ser este fin de semana, el domingo 26. Ya hoy ya se va a dar la lista de, o sea, todo lo que es la grilla de artistas, y todo lo que se va a definir para el domingo 26. Pero sí, ya está todo listo y se está trabajando en la logística para ir en todo lo que es el armado de la fiesta de Huaco.
2: Claro. ¿Eso cuándo sería?
1: Yo creo que la semana que viene ya estaríamos en los primeros días en condiciones de dar también todo lo que va a ser una vez que pase la fiesta del escudo.
2: Se decía que iba a llegar un artista nacional.
1: Estamos trabajando en eso, en la posibilidad de... Se está haciendo un esfuerzo a ver si podemos conseguir algún artista nacional que venga. Obviamente está todo ligado a los recursos, que son escasos, cada vez más complicados en estos últimos tiempos.
2: Muy bien, gracias, Vito.
1: No, gracias a ustedes, y bueno, a disposición para lo que necesiten.
2: Pero muy bien.
0: A Vito Gómez de la Dirección de Turismo haciendo un balance de las vacaciones de invierno y también adelantando algunos detalles sobre la fiesta del escudo y de Huaco. Se convoca al personal contratado de educación a presentar factura de julio. El Ministerio de Educación informa que las personas que poseen contratos administrativos de servicio de colaboración deberán presentar la factura electrónica correspondiente al mes de julio del año 2026 a su directivo para que sea firmada y sellada al dorso. La factura podrá realizarse a partir del día 21 de julio, es decir, a partir del día de hoy, y deberá ser presentada en el Centro Cívico según el siguiente cronograma. Servicios generales, porteros, DNI terminados en 0, 1, 2, 3 y 4. El miércoles 22 de julio, de 8 a 14.30 horas en el hall de exposiciones del Centro Cívico, planta baja frente a la isla del IPB. Documentos terminados en 5, 6, 7, 8 y 9, el jueves 23 de julio, de 8 a 14.30 horas en el hall de exposiciones del Centro Cívico, planta baja frente a la isla del IPB. Administrativos. Presentarán la factura en la oficina de contratos con el monto correspondiente a cada contrato los días 22 y 23 de julio de 8 a 12.30 horas. En cuanto a los departamentos alejados, las personas contratadas que viven en los departamentos de Calingasta, Iglesia, Hachal y Valle Fértil deberán llevar la factura para que su director la firme. Se entregarán a sus respectivas unidades de gestión. Y para tener en cuenta, las facturas deberán ser electrónicas y confeccionadas de la siguiente manera. Factura mes de julio del año 2026, fecha de emisión 31 de julio de este año, periodo facturado desde el 1 de julio del año 2026 hasta el 31 de julio 2026. Vencimiento 31 de agosto del año 2026. Tienen que poner el quit de gobierno de la provincia, condiciones frente al IVA, condiciones de venta, detalles, montos a facturar. Toda esta información que yo estoy brindando en este momento pueden obtenerla porque, bueno, son muchos los detalles para tener en cuenta cuando estén confeccionando la factura está en la página Sí San Juan. Bueno, seguimos con más noticias que tienen que ver justamente con la actualidad y con una noticia que ha dejado muy, muy felices a muchas personas que tenían la ilusión de estudiar la carrera de medicina por fin, y después de mucho tiempo y de esperar muchos años, se va a dictar en la Universidad Nacional de San Juan la carrera de medicina desde el año 2027. Hoy día se realizó el anuncio oficial. La Universidad Nacional de San Juan anunció oficialmente la incorporación de la carrera de medicina, una propuesta académica histórica que comenzará a dictarse a partir del año 2027. El proyecto logró avanzar luego de obtener todas las aprobaciones necesarias. En diciembre del año 2025, la Comisión Nacional de Evaluación y Acreditación Universitaria aprobó el plan de estudios, y en abril de este año la Secretaría de Educación de la Nación otorgó validez oficial del título de médico, habilitando su dictado en la provincia. La nueva carrera se desarrollará en la Escuela Universitaria de Ciencias de la Salud, donde actualmente se está dictando la carrera de enfermería, y tendrá modalidad presencial. Tiene un plan de estudio de 6 años. De acuerdo con la resolución nacional, la carrera tendrá una duración de 6 años, una carga horaria de 6.560 horas y finalizará con una práctica profesional obligatoria. Requisitos indispensables para la formación de los futuros médicos. El plan de estudios estará organizado en 2 etapas. La primera estará enfocada y en la formación básica, con una fuerte orientación hacia la salud comunitaria, mientras que la segunda va a profundizar en la formación profesional mediante prácticas en territorios, internaciones, servicios de urgencias y distintas especialidades, tanto en ámbitos urbanos como rurales. Formación con enfoque integral. Los futuros egresados estarán capacitados para realizar diagnósticos, indicar tratamientos, efectuar el seguimiento de pacientes, integrar equipos interdisciplinarios y desarrollar acciones de promoción y prevención de salud. Bueno, ya se confirmó la primera corte, está prevista para el ciclo electivo 2027, y según también trascendió, contará con un cupo inicial de 50 estudiantes. Bueno, vamos ahora a compartir la siguiente nota. Vamos a escuchar a Betty Reynoso, nos habla de la problemática de la redefinición del barrio Conjunto 1 de Nitivil.
3: Porque ustedes saben, ahora con esta lluvia es inhumano cómo estamos viviendo. Ya hemos agotado todo. Yo el otro día, hablando con un amigo, le dije que pensaba hacer un corte de ruta. ¿Por qué? Porque ya no sé a qué santo alumbrar, no sé a quién pedir. Estoy mal, estoy enferma, no duermo bien. Y bueno, como podrán, no sé si pueden ver mi cara, estoy toda brotada. Recién vengo del médico, se me sube la presión a 20 y nada, esta angustia que tengo, este proyecto que no sale, que la vez pasada...
4: Es que con el tiempo la problemática se va agudizando.
3: Es que se agudiza.
4: Ya ahora,
3: se
4: doña Betty, para la gente que lo está mirando, que lo está escuchando en este momento, si nos puede contar lo que les estoy tocando padecer.
3: Sí, como yo le contaba aquí a mis amigos, que bueno, yo se me colapsó el supuesto tanque biodigestor ese, y no está trabajando como tiene que ser. Entonces, ¿qué pasa? Tengo que sacar la mierda con una bomba que tengo, y lo tengo que pasar a otro lugar. A esas cosas las hace mi hija y mi nieto, que el sábado lo hicieron, y bueno, estuve tan mal porque los veía ahí todo embarrado con mierda, con bosta, Y esto es inhumano, así que yo les pido a la gente que está en esto, al señor gobernador, a los concejales, que se pongan la mano en el corazón y que vean que no estamos reclamando por hinchar las pelotas, estamos pidiendo vivir con dignidad, porque esto ya no se puede vivir así, es inhumano. Hay personas que sacan la porquería con balde y me duele porque hay niños chicos.
4: Y el foco de contagio.
5: ¿Se acuerda cuando habíamos anunciado de aquel venía que aparentemente era la solución? ¿Qué pasó con esto?
3: No hay solución. Hasta que este proyecto no se haga, no hay solución, porque, como yo les digo, disculpen.
4: El tema, doña Betty, es que, bueno, le entendemos porque ustedes han padecido esto desde el momento cero, desde que le entregaron
3: el momento cero. El y esto se agudizó, pero terriblemente se agudizó, mire. Y es más, yo, ese día que se acaba el sonde, veía en mi casa todo abajo se está cayendo. ¿Por qué? Por la humedad, porque tiramos el agua de la ropa, tiramos el agua que nos bañamos. Entonces estamos mal, y si no hacen la obra pronto, yo no sé qué va a ser de nosotros, porque le digo, con esta lluvia más pobre parecemos, lamentablemente. Y bueno, yo le hablo al señor gobernador, a las personas que están a cargo de esto, que agudicen esto, a la gente de OCE, porque ya no se puede vivir así, es inhumano. Que se pongan la mano en el corazón y que no den tantas vueltas, oiga, ¿eh? Que si ya lo anunció el gobernador, haga la obra, porque nosotros
5: ¿Es la totalidad del barrio o algún?
3: Todos, y no tan solo el barrio nuestro, el Lote Hogar también.
4: Es toda la zona,
3: porque nosotros tenemos ese problema que lamentablemente nadie hizo un estudio. Ustedes saben muy bien cómo se hizo el barrio y bueno, no podemos caer otra vez que hay, que porque lo hicieron, no, ahora tenemos que buscar la solución. Y yo creo que la solución está, pero que se agudice esto, que se haga pronto, que porque ya no... ya
6: ¿Porque
3: no
6: esto está de qué año, doña Betty, que entregaron el barrio?
3: En el 2014. Claro. En el 2014, imagínense. Empezamos con la lucha y bueno, ahora estamos peor, así que yo les agradezco y bueno, ojalá que mañana nos den la grata noticia, que se hace la obra y que empiecen a trabajar, porque eso es lo que estamos queriendo todos los vecinos del barrio Conjunto 1, la gente del Lote Hogar, y hay muchas personas que también tienen problemas con los pozos.
5: Que tal vez mientras tanto, que trazo, que dice que tiene una bomba.
3: Claro, va el camión atmosférico sábado por medio, pero a veces no da abasto el camión.
5: Claro.
3: No da abasto. Sí, yo le digo que yo tengo esa bomba porque como no me resulta a mí, como no hace bien el trabajo, yo tengo que sacar de un lado y mandar con la bomba al otro pozo, ¿me entiendes? Y eso mis hijos, mis nietos lo hacen con las manos, o sea, claro, se embarran todo, ¿me claro. entiendes? Y no es justo, no es humano esto. Así que por favor, yo les agradezco a ustedes que siempre están y bueno, nosotros no reclamamos por molestar, queremos vivir humanamente y bueno, que el señor gobernador agudice esto y que se haga la obra. Gracias, que se haga la obra. Dele, chicos, yo les agradezco.
0: Ahí estábamos escuchando a Betty Reynoso comentándonos esta problemática que lleva hace varios años el barrio Conjunto 1 de Niquivil. Bueno, nosotros ya estamos prácticamente terminando nuestro programa. Como siempre, agradecerle al señor Cristian Bravo, excelente siempre su trabajo. Quería compartirles también el pronóstico del tiempo. Siguen las precipitaciones, la probabilidad de lluvia por lo menos hasta las 4 de la tarde. Es lo que nos marca por lo menos este pronóstico. La temperatura a esta hora es de 7 grados, sensación térmica también de 7 grados. Mañana sube un poco la temperatura, pero no se entusiasme tanto porque tan solo sube un grado. Mañana miércoles la máxima es de 8 grados, la mínima de 2. El día jueves tenemos una máxima de 18 grados y una mínima de 3. Y hasta el día viernes nada más, le cuento, tenemos una máxima de 17 para el día viernes y una mínima de 5 grados. Y ahora sí, ponemos punto final a nuestra tarea informativa. Por supuesto, no se vaya, quédese conectado con Radio Nacional. Que tenga una excelente jornada.

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1: 12 del mediodía, 45 minutos. La temperatura en Buenos Aires, 11 grados 8 décimas. La humedad, 91%, cielo cubierto. Y comenzamos con el desarrollo de la información, lo más importante, en 15 minutos. Lionel Messi ya está en Argentina. Tras su participación en el Mundial, pasará unos días junto a su familia en Rosario y luego volverá a Estados Unidos para sumarse a los entrenamientos del Inter Miami. Desde Radio Nacional, en esa ciudad santafesina, el informe de Ivana Miskovsky.
2: El capitán de la selección argentina, Lionel Messi, ya descansa en su ciudad natal de Rosario. En las primeras horas de este martes arribó al aeropuerto local acompañado por su familia y con el recibimiento de hinchas que lo esperaron desde muy temprano y lo escoltaron hasta su casa en el barrio privado de Kentucky, en la localidad de Funes. Radio Nacional estuvo presente desde las primeras horas y tomó el testimonio de la gente que lo esperaba.
3: Sí, mucho amor por la selección, por Messi también, el mejor de la historia. Le agradecemos todo lo que hizo en la selección.
4: Para mí un orgullo.
1: El presidente Javier Milei le agradeció a Lionel Messi las alegrías que le dio a la Argentina.
5: Tenemos tanto para agradecer a Messi por todas las cosas maravillosas que hizo desde un campo de juego. A los que nos gusta el fútbol, no hay palabras para describir. Es algo extraordinario, digamos, es un artista del juego, ha hecho cosas impensadas, inimaginables. El hincha del fútbol en general tiene que agradecerle a Messi por todo lo que hicimos los argentinos, muchísimo más aún. Respetemos la decisión que hayan tomado los jugadores, también es duro saber que uno estuvo ahí a un paso, claro. No lo logró y eso también es una situación de un dolor enorme.
1: Claro. Por Radio Nacional, la psicóloga Ornella Trota destacó el liderazgo del DT de la selección argentina.
6: Yo creo que Scaloni es un líder con todas las letras. Nosotros desde la psicología aplicada al deporte marcamos mucho esto, la diferencia entre un jefe y un líder. Suele haber en el deporte generalmente más jefes que líderes, ¿no? Un líder es el que acompaña, el que escucha, el que puede tener una impronta, el que puede, como decía uno de los jugadores, puede sentarse a tomar mates con un compañero, con alguien que acompaña y hablar solamente de la vida y no de los objetivos en comunes. Y ahí decían, ¿no? O sea, Scaloni ve personas, no ve jugadores.
1: En este marco, una controladora aérea cordobesa se convirtió en la primera ciudadana del país en dar la bienvenida a la selección argentina tras su arribo al país. Por Radio Nacional, Paula Carrevedo, trabajadora del Aeropuerto Internacional Ingeniero Ambrosio Tarabella, describió sus emociones por el momento vivido.
7: En un principio, cuando yo le digo al piloto si le podía dar un saludo a la selección, me dice, sí, se lo doy. Pero él pensó que ese era el saludo. Entonces yo empiezo a hablar, no, claro. Y doy el saludo. Después pasan unos minutos y me dice, ¿podés darle el saludo de nuevo? Y dice, ahí te puse en altavoz y te están escuchando todos. Y bueno, fue como muy emocionante ese momento. Muy, muy, muy. No pude dormir toda la noche. Estaba con una sonrisa en la cara.
1: Lionel Scaloni evitó referirse a su futuro como entrenador del seleccionado argentino. La información con Nicolás Álvarez.
8: El técnico de la selección argentina, Lionel Scaloni, ya está camino a Pujato en la provincia de Santa Fe. Evitó referirse a su futuro, pero habló de la selección.
9: Lo que ha dejado este equipo es algo muy lindo para la gente, para el hincha, para los chicos, para los nenes, que es lo más importante. Nosotros ayer cuando íbamos en el colectivo, ver esos nenes de 8, 9, 10 años que estaban contentos, no habiendo ganado, es algo maravilloso, impresionante, impresionante, muy lindo. Cuesta, yo digo que está bien que se festeje, pero cuesta digerir que no ganaste, eso está claro. Y entonces, como llevamos el ADN ganador, pero también nos viene bien saber que no ganamos y que en la derrota también somos nobles y en la derrota también se pueden sacar cosas positivas.
8: En tanto, el Dibu Martínez, arquero de la escaloneta, puso en duda su continuidad en la selección argentina.
1: El gobierno destacó la baja de la inflación. Desde Casa de Gobierno, Hernán Mundo.
10: Durante la conferencia de prensa que se extendió durante algo más de una hora y media en Casa Rosada, el vocero presidencial Adrián Rabier ponderó la baja de la inflación, el último dato de 1,9% referido al índice de precios del mes de junio, y dijo que el gobierno le está ganando la batalla a la inflación.
11: La inflación en junio fue de 1,9% mensual, es el dato más bajo de 2026 y estuvo levemente por debajo de lo esperado por las consultoras, según el relevamiento de expectativas de mercado del Banco Central. Es decir, en este momento las consultoras están revisando las proyecciones a la baja, lo cual también nos hace poner optimistas para adelante. Con respecto a esto, que para la población argentina, para el pueblo, ha sido una prioridad. Le han encomendado al presidente de la Nación terminar con la inflación después de mucho tiempo y creo que estamos ganando esta batalla y los datos son muy claros al respecto.
1: El vocero presidencial Adrián Rabier también resaltó el récord histórico de las exportaciones.
11: En los primeros seis meses del año, las exportaciones alcanzaron un nuevo récord histórico. Las exportaciones de bienes llegaron a los 49 mil millones de dólares, registrando un crecimiento del 24% en relación a igual periodo de 2025. Revisando los grandes rubros, tres categorías registraron un récord histórico en el primer semestre: combustibles y energía, productos primarios y manufacturas de origen industrial.
1: Vaca Muerta suma dos nuevas inversiones con RIGI por más de 10 mil millones de dólares. El gobierno aprobó un proyecto de Pampa Energía por 4.522 millones para desarrollar Rincón de Aranda. Se trata de la primera iniciativa de producción y exploración de petróleo en la formación lauquina que tiene el visto bueno del comité evaluador del RIGI. Vista Energy solicitó ingresar al régimen con una inversión de 5.800 millones de dólares. Continúa la alerta por nevadas para la cordillera. Alcanza Mendoza, San Juan, La Rioja, mientras que se mantiene amarillo en Neuquén y Catamarca. Por las condiciones climáticas siguen suspendidas las clases en Malargüe, zonas de montaña de Tupungato, Uspallata, Polvaredas, Punta de Vacas y Puente del Inca. Amplía la información Rolando Brizuela desde Radio Nacional Mendoza.
4: Se espera una jornada fría y con precipitaciones, con una máxima que apenas llegará a los 9 grados. También se emitió una alerta amarilla por nevadas en la precordillera de Las Heras y Luján de Cuyo, y también en el sur, en Malargüe. Se prevén valores de nieve acumulada entre 5 y 20 centímetros, y no se descarta precipitación en forma de lluvia y nieve o lluvia solo. El paso internacional a Chile se encuentra cerrado hasta nuevo aviso, y las condiciones climáticas adversas siguen probablemente hasta el 2 de agosto.
1: En tanto, un temporal histórico azota a Catamarca, se registran temperaturas de 27 grados bajo cero, hay animales bajo la nieve y un grupo de mineros quedó varado. El paso internacional San Francisco continúa cerrado por la acumulación de nieve, el frío extremo y ráfagas de viento de más de 170 kilómetros por hora. En tanto, Santa Cruz enfrenta el día más frío de la ola polar. Desde Radio Nacional Calafate nos informa Marcelo Del Buono.
12: Santa Cruz atraviesa una intensa ola de frío con nevadas, heladas y temperaturas bajo cero, como fue en el caso en la ciudad de Calafate, que se registró 23 grados bajo cero de sensación térmica. Se espera el ingreso de masa de aire más fría del año, con nieve en la zona de la cordillera y hielo sobre las rutas. Vialidad Provincial trabaja en el mantenimiento de los caminos y recomienda viajar solo si es necesario y también consultar el estado de las rutas antes de salir y conducir con extrema precaución.
1: Recambio turístico por las vacaciones de invierno, Mariel Ríos.
13: En la terminal de Retiro también llegan turistas para disfrutar de estas vacaciones de invierno. Así nos lo cuenta un par de amigas que han llegado a la ciudad a disfrutar de unos días de descanso.
14: ¿De dónde venís o hacia dónde vas?
15: Venimos de Punta Alta, al sur, cerquita de Bahía Blanca. Venimos unos 4 días acá a quedarnos con mi amiga. Venimos a Villa Crespo, alquilamos algo y pasamos unos días con amigas. Salió así, de la nada. Vamos a algún lado y quedó Buenos Aires a pasear y relajarnos un poco.
1: Vecinos de La Plata reclaman medidas de seguridad ante la ola delictiva. El informe de Fernanda Germanier.
16: Ante la ola delictiva, vecinos de La Plata preparan una protesta simultánea en todos los barrios de la ciudad para reclamar medidas urgentes. La iniciativa, que incluye bocinazos, ruidos de alarmas y un apagón masivo, busca visibilizar la preocupación por el incremento de los casos de inseguridad y los hechos de violencia. Radio Nacional habló con los vecinos autoconvocados.
17: Desde Los Hornos, junto con los vecinos de Mondongo, de Sibel, Villaliza, Tolosa, Villa Elvira, el 31 de julio a las 9 de la noche, hacer un alarmazo, un sirenazo, un bocinazo de la inseguridad que vivimos en toda la ciudad de La Plata. Hace mucho tiempo que estamos desprotegidos, que no nos cuidan. Algo tenemos que hacer como para que las autoridades se den cuenta de que no estamos bien.
0: Internacionales.
1: Entrega de viviendas a damnificados por los terremotos en Venezuela. El informe de Cecilia Diwan.
18: El gobierno venezolano entregará 4.000 viviendas antes de diciembre. La medida la anunció la presidenta encargada de Venezuela, Delcy Rodríguez, para los damnificados por el doble terremoto. Las unidades se destinarán para las 18.000 personas que se quedaron sin viviendas y que están instalados en 107 campamentos transitorios. Los daños materiales dejaron a estas personas sin refugios y el cronograma oficial del gobierno establece entregas progresivas durante los próximos meses. Estima además que para el año 2027 se entregarán unas 10.000 casas más.
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1: 12 del mediodía, 55 minutos. Cambios en el proyecto de inocencia fiscal. El ministro de Economía, Luis Caputo, brindará mañana detalles de esta reforma a la iniciativa que impulsa el gobierno. Al respecto se refirió en conferencia de prensa el vocero presidencial, Adrián Rabier.
19: El régimen de inocencia fiscal marca un antes y un después en la relación entre el Estado y el pagador de impuestos. Durante décadas en Argentina se castigó sistemáticamente al que operaba dentro del sistema, empujándolo una y otra vez a ahorrar informalmente. Por este motivo, el Ministerio de Economía junto a ARCA desarrollaron el régimen de inocencia fiscal. Este régimen es primero y principal un hecho de justicia para todos los argentinos que fueron víctimas de ese sistema persecutorio que los trataba como delincuentes de manera preventiva.
1: En otro orden, Rabier también destacó la inversión en el Hospital Garrahan.
19: Se logró un incremento salarial histórico del 88% en 2025, se incorporaron 310 camas de internación nuevas de última tecnología, se adquirió gracias al trabajo de la CNEA un acelerador lineal y un tomosimulador, equipamiento fundamental para tratar a niños con cáncer. Se adquirió un microscopio quirúrgico y se renovaron todas las sillas de ruedas del hospital. El próximo paso para continuar con las mejoras en el hospital, cuyo edificio ya tiene 40 años, está vinculado a la renovación edilicia, además de optimizar y mejorar todos los procesos y sistemas del hospital.
1: El presidente Javier Milei confirmó su intención de eliminar las PASO, insistió en que las primarias abiertas, simultáneas y obligatorias no deberían existir y consideró que fueron un invento de Néstor Kirchner para ordenar políticamente.
5: Mi posición histórica con respecto a las PASO siempre fue que no deberían existir, fue un invento de Néstor Kirchner para ordenar políticamente, digamos, cómo diseñar una estrategia electoral, digamos, haciéndole pagar una encuesta uno a uno a todos los argentinos. Los problemas de la política los tiene que resolver la política. Y la contracara de esto es que si usted hace votar 5 o 6 veces en un año a la persona, ¿sabe qué? Se empiezan a saturar del sistema y cada vez la participación es menor. Entonces, no puede ser que los problemas de la política se los esté cargando a la población.
0: Deportes.
1: Paredes y Otamendi se incorporan a Boca y a River. El informe de Nicolás Álvarez.
8: Los futbolistas subcampeones del mundo se pusieron a disposición de los clubes del fútbol argentino. Leandro Paredes estuvo en la práctica de Boca y habló con el vasco Arruabarrena. Recordamos que este jueves el Xeneize tiene compromiso por la Copa Sudamericana frente a O'Higgins. En tanto, Nicolás Otamendi le pidió a Eduardo Coudet jugar para River el próximo sábado en el encuentro frente a Barracas. Por otra parte, la FIFA analizará la propuesta de la Conmebol para que en el Mundial del 2030 haya 64 selecciones.
1: Alerta por lluvias en Corrientes y Misiones. Esperan tormentas fuertes, algunas severas, con precipitaciones intensas en cortos periodos y ráfagas de viento que pueden superar los 90 kilómetros por hora. En Corrientes, la primera localidad que reportó evacuados es Perugorría, donde hay más de 20 familias damnificadas. Declaran estado de catástrofe en algunas zonas de Chile por fuertes temporales. El fenómeno meteorológico dejó al menos 10 muertos y más de 1.100 viviendas destruidas. El presidente José Antonio Kast anunció la medida excepcional ante el deterioro de la situación en las regiones de Coquimbo y Atacama. Se reúne la mesa política del gobierno. El encuentro, previsto para las 13, se centrará en los proyectos que el oficialismo pretende llevar al Congreso una vez finalizado el receso de invierno. Se trata de la reforma de la Carta Orgánica del Banco Central, la ley de inviolabilidad de la propiedad privada y los cambios al régimen de zona fría. Hasta aquí Panorama Federal de Noticias.
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0: Buenas tardes, ¿cómo les va? Bienvenidos a Pasión Nacional. Aquí estamos comenzando este martes 21 de julio con una jornada totalmente desapacible en la ciudad de Buenos Aires. Aquí estamos en este martes, 48 horas después de lo que fue la final de la Copa del Mundo entre la Argentina y España. Ya está Lionel Messi en el país, arribó con su avión personal allá por las 6:15, 6:20 de la mañana a la ciudad de Rosario. Tendremos precisiones y todo lo que rodea a la selección argentina cuando llegó ayer allá por las 6 de la tarde, que fue emocionante con ese vuelo de Aerolíneas Argentinas, la alfombra roja extendida, bajaron, justamente se subieron a ese micro descapotable por orden del técnico Lionel Scaloni y saludaron a, bueno, a los miles de hinchas que estaban allí por Ezeiza camino a la concentración del predio que la AFA tiene en Ezeiza. Y la verdad que fue muy buena la recepción. Alguna vez Horacio García Blanco, maestro de periodistas, decía en esta misma mesa de Radio Nacional allá por el año 97-98, estamos hablando de hace casi 30 años, que de las victorias no se aprende absolutamente nada, pero sí se aprende de las derrotas. Y el mensaje que deja este equipo argentino es el de la capacidad, el de no darse nunca por vencido, ni aún vencido por España, porque se intentó hasta el último momento. Y me parece que ese es el mensaje, por eso el agradecimiento del pueblo argentino. Messi ya está descansando, como corresponde, con su familia, con su mujer Antonella y con sus hijos. Dibu Martínez camino a Mar del Plata, puso en duda su continuidad en la selección argentina a través de las redes. Yo digo que hay que esperar todavía Scaloni camino a Pujato. Bueno, después vamos a hablar, a ver qué. Vamos a escuchar a ver qué dijo Scaloni con relación al futuro y también de la selección. Leandro Paredes estuvo en el predio de Boca, habló con el Vasco Rabarrena. En tanto, Nicolás Otamendi le pidió a Coudet jugar en River. A mí lo que me llamó la atención del otro día, lo marcamos en la transmisión, en el relato de Daniel Moyo y en el comentario de Navarro Montoya, me sorprendió, no para bien precisamente, que el técnico no le haya dado la oportunidad a Lautaro Martínez, que también posteó en las redes que estaba para ayudar, pero dijo Lautaro, pero bueno. Aquí estamos, en la participación especial de Santiago Lucía, estamos con Javier Vicente, Sergio Zarratea, y en la locución está Hernán Exmayer, con una jornada muy fea, Hernán, aquí en la Ciudad Autónoma de Buenos Aires.
1: Así es, Nicolás, muy buenas tardes, tenemos 11 grados 9, con cielo cubierto y se espera llovizna para el resto del día.
0: Muy bien, ya tomo contacto con José Luis Romero en el centro del país, ahí en Radio Nacional Córdoba. Hola, Negrito.
2: Hola, Nicolás, fuerte abrazo para vos, los compañeros, la audiencia en todo el país, el clima en Córdoba capital, igual que lo que estás describiendo así en Buenos Aires, lloviznas intermitentes, 11 grados 3 décimas la temperatura, 83% la humedad, y uno dice, a ver, la presión atmosférica, hablando de términos que tienen que ver con el clima, la presión atmosférica, el reconocimiento, el recibimiento, el agradecimiento. ¿Hasta cuándo durará? Digo, porque por ahí le impide o lo restringe al quirúrgico, al que analiza el fútbol, el que comienza a advertir y evaluar equivocaciones, errores de este hasta ahora inmaculado cuerpo técnico y componente de jugadores que nos dieron tantos éxitos. Digo, instalar conspiraciones, jugadores lesionados que no debió llevar, el por qué ni siquiera pudimos soportar semejante aluvión español en la final, y seguramente comenzar a instalar, lobear a futuros técnicos en caso de que Scaloni no siga.
0: En el día del cumpleaños del Pato Filiol, que tan buen recuerdo le trae al fútbol argentino, 76 años para Waldo Matildo Filiol, campeón del mundo con la selección argentina en 1978 y un referente del fútbol de nuestro país, del arco de River, del Racing Club de Avellaneda y el mejor arquero de la historia de la selección argentina. Así que un saludo muy cálido para el Pato, que no sé si estará en Monte, en la provincia de Buenos Aires, o en su casa, en su PH de Villa del Parque. Me da mucho gusto saludarte, querido Santiago Lucía, que hace unos días que no te veo. Comentaste Francia e Inglaterra el otro día, pero sí, terrible, ¿no?
3: Qué partido impresionante. La verdad que el partido por el tercer puesto no genera mucha tensión, en el fútbol no representa demasiado, a diferencia del resto de las competencias deportivas, pero nada, es un partido que obviamente juega Argentina a la final del mundo y queda escondido, pero Fue el partido más pochoclero del Mundial, sin dudas. Parecía un partido de ciencia ficción por momentos el que jugaron Inglaterra y Francia.
4: Fue el mejor gol del Mundial para mí, el de Bellingham.
3: El de Bellingham, que
0: muy lindo gol, es cierto.
3: Y lo termina casi abajo del arco.
4: Está nominado junto al de Ferran Torres, al de Julián Álvarez y al que convirtió el de Cabo Verde frente a Argentina, Sidney López.
0: El de Julián me gustó. Pone, ¿qué viste del equipo argentino?
3: Vi un equipo que, en términos del patrón de juego que tuvo Argentina desde los 16avos de final, creo que no estuvo muy corrido de la lógica del seleccionado argentino. No vi un equipo tan distinto del que tuvo dificultades con Cabo Verde, del que tuvo dos goles abajo hasta los 15 minutos finales con Egipto, del que le tuvo que ganar a Suiza en tiempo suplementario y del que fue perdiendo con Inglaterra hasta que faltaban 5 minutos para que termine el partido. Me parece que la gran diferencia y lo que lo puso ante un escenario distinto es el rival. Argentina venía con un no con funcionamientos que llevaran a uno a generar una expectativa desmedida, porque no lo había tenido durante todo el Mundial. Y enfrente, el último domingo, tuvo un equipo que, de manera evidente, estaba muy por encima de todo el recorrido de Argentina en esta Copa del Mundo.
0: Por lo menos desde lo físico. Tuvo, a ver si coinciden conmigo.
3: Y en el juego, ¿no?
0: Y en el juego, por supuesto. Por supuesto, estamos de acuerdo. Tuvo su pico de rendimiento máximo en el partido frente a Inglaterra, donde digo que fue una final anticipada donde la Argentina fue campeón.
3: Después del gol de Gordon, creo que ahí aparece lo mejor de Argentina en el Mundial, que el gol inglés es lo que cambia y lo que genera ese rescate emotivo que Argentina venía teniendo en los distintos partidos que jugaba. Y ahí yo también encuentro el mejor segmento de fútbol de Argentina, que combinó todo. Juego, combinaciones, ambición, carácter, personalidad. En esa semifinal frente a Inglaterra, cuando hubo que reaccionar después del gol. Y bueno, el partido contra España me parece que es evidente, casi que no necesita un análisis de tan obvio y explícito que es lo que sucedió en la final en Nueva York, ¿no? Que quedó clarísimo que es lo que pasó en el partido.
0: Sí, por supuesto, donde fue muy superior España. Sergio Sarratea, qué gusto saludarte.
5: ¿Cómo le va, Álvarez?
0: Muy bien, ¿usted?
5: Bien, bien. Tengo que discrepar con el señor Lucía.
0: A ver, ¿por qué?
4: ¿Discrepar en qué?
5: España fue mejor, sí fue mejor. Sí.
0: Nadie lo discute eso.
5: Ahora, Argentina, entendiendo que no iba a tener la pelota la mayor parte del partido, mostró en esta Copa del Mundo, jugando mal, reaccionando en los tramos finales de los partidos, una rebeldía que no mostró en este partido.
0: Claro.
5: Me sigue pareciendo raro. No es normal que los cuatro defensores se te desgarren en el mismo partido.
0: Sí, bueno, pero
5: no
0: estaban,
5: es normal.
0: Pero estaban al límite físicamente.
5: No es normal.
3: No, yo creo que la rebeldía la mostró. Y de hecho, así y en su ley, Argentina, en los últimos 5 minutos hasta lo pudo haber empatado. Sí. Si llegaba Senesi o si la emboca Simeone. Pero esa reacción que tuvo los partidos anteriores, con 10 y con Tagliafico muy limitado, también lo tuvo ese empuje.
5: Estamos hablando
4: ¿usted se está abonando a las teorías conspirativas?
0: No hay teoría conspirativa de ninguna manera.
5: Hay cosas raras. Cuando ustedes me respondan las preguntas que yo tengo para hacer...
0: Llegaron al límite físicamente.
5: Estamos todos de acuerdo, pues se te desgarran los cuatro defensores del mismo partido.
0: Sí, pero no llegaron muchos lesionados a este Mundial. Acordate,
5: nunca, no pasó nunca
0: pero
5: en la
0: está
5: vida.
0: Bien, pero pasó esta vez. Pero acordate cómo llegó Argentina hace 36 años diezmada a jugar la final con Alemania en el Mundial de Italia. No podían cruzar la mitad de la cancha. No ocurrió con este equipo que tuvo un mejor rendimiento que aquel equipo de Bilardo.
5: Y así todo, Alemania te ganó con un penal que al día de hoy seguimos discutiendo.
0: Sí, por supuesto. Y te digo más, si bien España mereció ganar por 3 o 4 goles, para los españoles también habrá sido un sinónimo de impotencia muy grande. ¿Cómo pasaban los minutos? Y por la falta de contundencia y por la jerarquía de Diego Martínez, no podían ganarle a la Argentina.
3: Que era lo mejor que tenía Argentina en el partido. Por lo menos me imagino que es una sensación que nos habrá atravesado a todos. Que se iban sucediendo los minutos con ese desarrollo y el partido estaba 0-0. Y con un Diego que se iba agigantando, que pensar que en un arquero que el trámite del partido lo iba agigantando, decía, bueno, para los penales va a llegar de
5: la
3: mejor manera.
5: ¿Quién pateaba los penales también?
3: No, bueno.
4: Yo creo que estas teorías conspirativas lo que hacen es producir una gran ofensa sobre un plantel que no se merece este tipo de especulaciones. Perdón. Si hay un plantel que dio respuesta siempre, sí, ganando, sí, o perdiendo, sí, y puso toda la cancha, sí, y tuvo dignidad y tuvo coraje, es el plantel argentino.
6: Perdón.
4: Plantear que el equipo argentino vendió el partido es una ofensa contra los jugadores.
5: No, Sergio no dijo eso. Es más, en el 90 todo el mundo dice que Grondona entró antes de la final al vestuario y le dijo, muchacho, y no puede ganar, y se le plantó Diego. ¿Sí? ¿O no está esa versión?
4: No conozco
5: esa Bueno. En el 90, dice, se cuenta la leyenda que entró Grondona al vestuario y dijo, muchacho, hoy no podemos ganar. Y Diego le dijo, ¿cómo no vamos
6: a ganar?
5: Bueno,
6: y acordate lo que pasó en el 94 cuando entró la enfermera y se lo llevó a Diego.
5: Lo que yo estoy diciendo es que hay cosas a mí que me parecieron raras desde ejemplos que tiene sobrados este equipo y que no tuvo en este partido. Como también
6: acepto,
5: me parece raro, cierro con esto, que todos sabiendo que estaba el país dispuesto a ir otra vez a la calle a recibir este plantel, pese a que perdió la final, y que los símbolos de este equipo no vengan con el plantel. A mí me parece raro también.
6: Bueno, Messi, vos estás haciendo a Messi de Paul y algunos futbolistas más que se quedaron allí en los Estados Unidos. Claro, claro, por supuesto. La frutilla del postre a Lionel Messi, pero también hay que estar adentro de la situación. Messi tiene su avión privado, seguramente quería estar con su mujer, con sus hijos, y volver a Rosario. Una cosa es cuando ganás, que te permitís todo. Fíjate que el otro día el único que habló pospartido fue Scaloni, ninguno de los futbolistas. Y es entendible. Pero
5: Messi ha hablado en la derrota. Messi en ese mismo estadio se retiró de la selección, ¿eh? No nos olvidemos.
6: De todas formas, hay una investigación, Javier, de la FIFA con relación al comportamiento de los futbolistas argentinos pospartido, porque ahí estuvo Paredes con algún roscazo con algún español.
4: Son tres los apuntados en esta investigación que hace la FIFA.
6: Uno es Paredes.
4: Paredes, Molina y Roberto Ayala.
3: Roberto Ayala,
4: que tiene el cruce
3: de derecha a Dani Olmo.
5: Con Daniel. Es raro también que Ayala, un tipo correctísimo.
6: Sí, un tipo correcto.
5: Sí, vaya, pero una piña.
4: Parece que Daniel Dani Olmo le dijo algo medio
6: claro. ¿Sabes qué me llamó la atención también?
4: Sí.
6: Que España no festeje de manera alocada dentro de la cancha. Por ejemplo, ustedes recordarán cuando Pitar Pifilo, el 29 de junio de 1986, y empezaron las corridas de los jugadores argentinos por toda la cancha, de la felicidad que tenían. No vi eso en España, por ejemplo.
4: Porque se lo toman de otra manera.
6: Tienen otra cultura.
4: Tienen otra cultura. Ahora, pensemos en el futuro, porque el futuro está próximo y la selección argentina va a enfrentar compromisos. Hay una fecha tentativa ya para jugar la finalísima.
3: Ah, mira vos.
4: Que sería la revancha.
6: No,
4: sería
6: la final. No es la revancha, porque el Mundial ya lo ganó España.
4: Pero por supuesto.
3: Porque la Copa del Mundo.

0: Puente como Lionel Scaloni.
1: Yo creo que en el fondo sabían que iban a jugar la final del Mundial.
0: Bueno, ponele. Para mí terminó siendo una decepción Francia. Yo lo imaginaba al equipo francés de Deschamps en la final. Negro, ahora quieren jugar la finalísima y en su momento se negaron tanto Scaloni por un lado como De La Fuente por el otro, porque no le quito responsabilidad a De La Fuente tampoco.
2: Ah, bueno, pero eso... A ver, todavía estamos, qué sé yo, impávidos por el rendimiento de la selección argentina en la final. Obviamente, lo decía ayer, creo que Argentina llegó agotada, se terminó, se vació en el partido con Inglaterra, en lo físico, en lo emocional, y ese fue el motivo por el cual ni siquiera... logramos pasar la mitad de cancha e inquietarlo a España, salvo en los últimos minutos, ¿no? Con el corazón en la mano. Pero fue una constante en la selección argentina. Es decir, a ver, uno repasa con Argelia y nos coparon en buena parte del partido en la mitad de la cancha. Con Austria también impusieron condiciones durante varios minutos. Cabo Verde nos costó porque también nos ganó la pelota en zona de volantes. Suiza, hasta la expulsión de Mbolo, también nos manejó los hilos en el medio. Egipto exactamente igual. Inglaterra, hasta que después que convierte Gordon, se metieron atrás. Es decir, los rivales nos respetaron, se sintieron inferiores, los copó el miedo escénico de ganarle a una potencia al último campeón mundial. Es decir, nos simplificaron la tarea. Es decir, tenés que tener un buen arquero, buena defensa, buena delantera, pero el medio campo argentino, donde nos sorprendió Scaloni con los hombres que eligió, con el vértigo, con la movilidad, con la filtración, multiplicarse en ataque, falló el medio campo. Si fue comidilla diaria en este Mundial, De Paul tiene que salir, tiene que estar, Enzo Fernández no está en su nivel, lo salvó el gol, y esos últimos minutos de épica, y tampoco McAllister, tuvo que entrar Paredes, y Thiago Almada, que parecía que iba, porque se había ganado la titularidad, defeccionó. Entonces, y bueno, nos encontramos con un equipo que no nos tuvo miedo, que el fuerte de eso es la tenencia, el medio campo donde impone condiciones, y por eso nos pasó por arriba España. No, yo creo que no hay lugar para conspiraciones ni nada. Es decir, y las lesiones, y los cambios que no pudieron ser, y los cambios obligados, y bueno, ¿qué le va a hacer? Perdimos, ya está, pero no tuvimos un gran mundial.
0: Bueno, ahí está tu opinión y está muy bien que así sea. Yo insisto con el concepto. En aquella final del 90, del 8 de julio de ese año, allí en el Estadio Olímpico de Roma, yo recuerdo un editorial extraordinario de Víctor Hugo en la previa del partido, 45 minutos antes, diciendo que no había manera de que la Argentina en aquel Mundial le ganara a Alemania, porque llegaba diezmado desde lo físico, desde lo futbolístico, conociendo... 36 años más tarde los problemas físicos de este equipo de Scaloni, que llegó con muchos contratiempos al Mundial porque hubo muchos lesionados, pero más allá de conocer la superioridad de España, respetando al equipo de La Fuente y las individualidades, yo estaba convencido que Argentina podía, y Argentina lo luchó hasta el final del partido.
1: Es que tal vez la crítica que hay para hacerle a Scaloni, si es que hay crítica para hacerle a un técnico tan exitoso como este, es el hecho de que, sí, al haberse recostado la vieja guardia y no haber hecho el proceso de recambio a lo largo del campeonato, los Valentín Barco, los Nico Paz, quedaron fuera de este Mundial, un recambio que para mí era lógico.
0: Bueno, pero también le dio la posibilidad a Thiago Almada y no estuvo,
1: bueno,
0: para mí no estuvo a la altura.
1: Era parte del equipo titular.
0: Está bien, pero cuando fue parte de la lista de 26, en el Mundial del 2022, Thiago prácticamente no jugó.
1: Es cierto. Yo creo que también el hecho de haber evitado el recambio hizo que la vieja guardia llegara casi sin piernas, llegara con lo último, sí. Sobre todo después del partido con Inglaterra.
3: Lo estamos diciendo en un contexto donde Argentina jugó la final del mundo.
1: Claro.
3: ¿No? Esa vieja guardia llegó a nuestra selección al último partido que puede jugar.
1: A una selección que no hay que menospreciarla. Yo creo que es una selección, la de España, para la historia, ¿eh? Como ganó este Mundial, es para la historia.
4: ¿Rodri fue el mejor jugador del Mundial?
0: Yo creo que no.
1: Yo creo que sí.
0: Para mí fue Messi.
4: ¿Que no fue el mejor jugador de España en ningún partido? ¿Que no hizo un gol?
1: pero manejó al equipo de una manera
4: extraordinaria. Pero te pregunto si fue el mejor jugador del Mundial.
1: Para mí
4: Porque Messi hizo 8 goles, metió 40 asistencias,
0: Mbappé lo mismo. Vos preguntás y el

0: Tiene todo el derecho al mundo a decir que sí.
1: Pero, ¿dónde están?
0: ¿Para vos quién fue, Sergio?
1: Y Messi o Mbappé jugaron mejor que Rodri.
0: Yo estoy de acuerdo, estoy en esa sintonía. Lo que pasa es que te van a decir...
2: Jugar mejor no es solo hacer goles.
0: Está bien, pero te van a...
2: conducir a un equipo como lo condujo.
0: Pero te van a decir que Mbappé y Francia perdieron los dos partidos importantes. Inglaterra no era importante.
1: Bueno, pero Forlán lo ganó siendo tercero con Uruguay, así que no cuenta.
0: Sí, pero una cosa es ser tercero con Uruguay y otra cosa es ser tercero con Francia.
1: Pero lo que yo digo, Rodri es el MVP del Mundial y no fue en 8 partidos... Nunca el mejor de España.
0: Estoy de acuerdo. Pero entonces, bueno, viste, la FIFA nunca vas a entender a la FIFA. Acordate, en el 2002, Brasil campeón, no recuerdo con qué técnico, si con Parreira o Scolari, Brasil campeón de ese Mundial 2002, y eligieron como el mejor del campeonato a Oliver Kahn, el arquero alemán, que se comió el gol en la final. Y bueno, viste, y en el Santiago estuvimos en el 2014 en el Maracaná de Río de Janeiro. Messi tuvo un buen mundial. Para mí el mejor de aquel equipo de Alejandro Sabella había sido Mascherano.
2: ¿Por qué Rodri termina siendo
3: de aquel equipo?
2: ¿Por qué Rodri termina siendo?
0: ¿Por qué?
2: Mejor,
0: a ver.
2: Porque fue determinante. Porque fue el que condujo, el que manejó, el dueño de los dos partidos más importantes del campeonato.
1: ¿Y por qué no le dieron
2: España
1: el MVP,
2: Francia?
1: ¿Por qué no le dieron el premio
2: y Argentina España? Fue el dueño de los dos. Se llevó la pelota. En los dos partidos se llevó la pelota a la casa porque la tuvo.
0: Bueno.
2: Pero 90 de 110 minutos.
0: No te enloquezcas.
1: ¿Por qué no lo dieron como figura del partido? Nadie lo dio como la figura del partido.
0: No te enloquezcas que no te van a regalar un Rolex por eso.
1: Por eso te digo.
0: Hacemos la primera pausa que pone en el aire el señor Rodolfo Flores. Rodo, es un gusto tenerte. A veces no te veo porque está la luz apagada. Y María Suárez Araujo con nosotros en la producción.
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12: 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De rodillas, pidiendo por favor.
0: Muy bien, en la continuidad de Pasión Nacional, 1:25 p.m. Me da mucho gusto tomar contacto con Ivana Mitzkowski, allí en Radio Nacional Rosario. Hola, Ivana, bienvenida.
3: Hola, Nico, ¿cómo estás? Bueno, saludándote a vos y a todo tu equipo. Muy buenas tardes.
0: Está Messi ya en la ciudad de Rosario desde temprano.
3: Ya tenemos a Messi y ya ahí en lo estamos a minutos, podríamos decir prácticamente lo que va a ser la llegada de Scaloni a Pujato. Así que esto es minuto a minuto. Qué mañanita y qué mediodía en la ciudad de Rosario y en Pujato hoy martes.
0: Claro. Contanos detalles de la llegada de Lionel Messi junto a su familia.
3: La verdad que, bueno, fue una jornada que comenzó muy temprano, Nico, porque allí llegaron de distintos puntos de aquí de la provincia de Santa Fe, no solo vecinos de las distintas zonas de zona sur, zona norte, oeste de la ciudad de Rosario, sino de otras provincias que estuvieron desde, bueno, pasada las 2 de la mañana, ya había gente en el aeropuerto esperando cuando se conoció esta noticia. No había precisiones en las últimas horas de ayer, el lunes, de cómo iba a ser el traslado de Messi hacia su domicilio en el barrio privado de Kentucky, en la localidad de Funes, pero bueno, la gente apostó fuertemente y se fueron pese a las inclemencias del tiempo. Lloviznaba intensamente en la madrugada de hoy, bueno, con unas condiciones que no estaban nada bueno para estar a la intemperie, pero fueron familias completas que estuvieron allí aguardando. Algunos de ellos que nos encontramos en los testimonios que fuimos allí recabando, vinieron directamente después de estar en Ezeiza, se trasladaron aquí a la ciudad de Rosario. Increíble, manejaron durante la madrugada y estuvieron justito para el momento que arribó Messi, que fue 6:30 de la mañana, tal cual estaba previsto. Veníamos haciendo el seguimiento allí y bueno, fue justamente con un fuerte operativo, ¿no? Policía de la provincia de Santa Fe, que estuvo allí llevando adelante un importante despliegue en el ingreso al aeropuerto, constatando, bueno, todo tipo de procedimientos, o sea, de quienes ingresaban a esta zona, y también luego con seguridad privada, ¿no? Que fue, pudimos ver cuando arribó su aeronave, cuando fueron trasladados por, bueno, las camionetas, la primera de ellas allí donde se movilizó Lionel junto a su familia, y rápidamente en una caravana que, bueno, quienes estaban en el aeropuerto y no pudieron, bueno, de alguna manera tomar alguna imagen porque fueron corridas, transcorridas, directamente agarraron su moto, su auto, lo que con la manera que ellos decidieron hoy llegar hasta el aeropuerto, y de allí se dirigieron hasta Kentucky, ¿no? Se formó una caravana para poder, bueno, al menos hacer llegar con cánticos, mostrando, flameando así fuertemente las banderas, los carteles, este profundo cariño y el agradecimiento.
0: Muy bien, Ivana, perfecto. Se espera en las próximas horas de la tarde la llegada de Scaloni a Pujato. Tengo el informativo de 1:30 encima. Te agradezco muchísimo el contacto desde Radio Nacional Rosario con la llegada de Messi.
3: Te mando un gran abrazo y gracias, siempre lo decimos, por el testimonio y poder brindar con todos los datos que tenemos desde este lado. Un gran abrazo, Nico.
0: Muy bien, Ivana Mitzkowski de Radio Nacional Rosario. Un par de mensajes antes de 1:30, Hernán.
13: Sí, Nico, 11-3870-7485. Buenas tardes, Nicolás y equipo. Estoy de acuerdo con, por un rato, de poner al Toro Martínez. Y para mí, como Messi superó a Maradona, me parece que el Dibu Martínez superó a Filiol.
0: Bueno, está muy bien. Más mensajes.
13: Luis de Tartagal dice, todo es raro. Argentina no pateó una vez al arco. La cara de los jugadores no denotaban signos de angustia, como si supiesen el resultado de antes. Muy raro todo. No volvieron todos juntos.
0: Bien, adelantamos que en Boca serían titulares este jueves en el partido frente a O'Higgins por Copa Sudamericana. Leandro Paredes, Sebastián Villa y Álvaro Montero. Paredes, que viene del Mundial, y las dos flamantes. Bueno, en el caso de Villa es un refuerzo y en el caso de Álvaro Montero es una incorporación. Vamos a tener el partido por nuestra radio en todo el país con el relato de Martín Perazo y el comentario de Juan y Minotti. Estamos llegando a las noticias de 1:30 de la tarde en Radio Nacional y en todo el país.
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0: media de la tarde en la República Argentina. Adrián Radier ratificó el reclamo de soberanía de las Islas Malvinas. El informe de Hernán Mundo desde Casa de Gobierno.
1: El vocero presidencial Adrián Radier dijo que está más que clara la política en reclamos de la soberanía argentina en las Islas Malvinas que lleva a cabo la Cancillería a cargo de Pablo Kirchner, y agregó que nadie desde el gobierno objetó la bandera exhibida por los jugadores de la selección en ocasión del partido entre Argentina e Inglaterra.
2: Yendo ahora al tema de los jugadores en el Mundial de Fútbol, claramente nosotros como liberales respetamos la libertad de expresión, pero además el gobierno apoya todo tipo de expresión de los argentinos en declarar una y otra vez que las Malvinas son argentinas. El presidente Milei lo ha dicho cantidad de veces. Fíjense la mala fe de algunos medios, incluso de editar las palabras del presidente, editando un video donde primero le ponen una pregunta que nunca existió, luego toman sus palabras de una entrevista que sí existió para hacer de respuesta a una pregunta que no existió y a partir de ahí conjeturar.
0: Reunión de la mesa política. El encuentro es encabezado por la secretaria general de la presidencia, Karina Milei. El objetivo es analizar la estrategia electoral, especialmente la reforma de la Carta Orgánica del Banco Central, la ley de propiedad privada y los cambios en el régimen de zona fría. Operativo en Boedo por una intoxicación por monóxido. El SAME atendió a 7 pacientes y trasladó a 2 mujeres al hospital Ramos Mejía. Además, 2 menores sufrieron pérdida de conocimiento. El cielo se encuentra cubierto en la ciudad de Buenos Aires. Temperatura 11 grados, 9 décimas. Humedad 90%.
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0: Muy bien, estamos en la segunda media hora de Paseo Nacional, 1:33. Recordamos los datos en la Ciudad Autónoma de Buenos Aires.
1: 11 grados 9 décimas con cielo totalmente cubierto, Nico.
0: Muy bien, recordamos las vías de comunicación de Paseo Nacional.
1: 11-3870-7485.
0: Y estos mensajes.
1: Miriam de Huanquero, Santa Fe, yo también pienso que algo raro hubo. No jugaron como siempre en la final. Raúl de Entre Ríos, Messi en la final no hizo nada. Le ganó bien España.
0: Voy al encuentro de Juan Ignacio Gijón en el móvil de Nacional. Hola, Juani.
2: Nico, un abrazo enorme a vos, a esa mesa de Pasión Nacional, a la audiencia. Estamos en el Obelisco. Fue un punto neurálgico aquí para el hincha de la selección argentina, que se reunieron, lo vimos, partido tras partido, y en especial el último partido después de la final contra España. Si bien no fue el resultado que todos queríamos, la gente no dejó de celebrar, no dejó de festejar, no dejó de convocarse y de hacerlo como lo hizo en cada uno de los partidos. Y a propósito de eso, cambió un poco el escenario. Hay una bandera gigante colgada en uno de los edificios que está en la esquina precisamente de la Avenida Corrientes, que emula la bandera argentina y dice gracias por todo y por el fútbol también. Lo firma una empresa, una compañía de cerveza, haciendo un poco alusión en el mensaje que tiene el hincha argentino para con el futbolista, para con los delegados de la selección argentina. A ver, tomando hincha, ¿qué tal, amigo? Estamos en vivo para Radio Nacional. ¿De dónde sos?
3: ¿De dónde venís?
2: De Ecuador. ¿De Ecuador? ¿Viste la final?
3: No.
2: ¿No la viste? ¿Hinchaste por Argentina, por España?
3: No, la verdad que no le voy al fútbol. Entonces.
2: ¿Estás contento? ¿No le vas al fútbol? No. Bueno, hay algo que me llamó la atención. El jueves lo mencionamos hace un rato. El jueves juega Boca contra O'Higgins en la Bombonera y hay mucho hincha de Chile, mucha gente que viene desde Chile para ver el partido, que tiene su camiseta puesta, la del equipo chileno, y que se tienen con fe. Vamos a intentar hablar con alguno dentro de un rato. ¿Qué tal? Te veo con el buzo de Messi, estamos en vivo para Radio Nacional. ¿Viste la final?
3: Sí.
2: ¿Sufriste?
3: Sí.
2: ¿De dónde sos?
3: República Dominicana.
2: ¿De República Dominicana? ¿Hinchaste por Argentina?
3: Por Argentina, mi hermano, 100%.
2: ¿Vivís acá?
3: Sí, tengo 2 años viviendo acá.
2: 2 años y ya te tiran los colores.
3: Esto fue que me enamoré de que llegué acá a Argentina.
2: ¿Sí?
3: Sí.
2: ¿Por el fútbol de la selección o por algún equipo de fútbol local también?
3: Bueno, aquí local, soy de Boca.
2: ¿De Boca? Sí. ¿El jueves a la cancha?
3: Sí. Tengo problemas por eso, porque tengo compañeros en el River y yo soy de Boca.
2: Ah, y me imagino. Sí. ¿Dónde viste el partido?
3: Lo vi en casa de uno de unos amigos.
2: ¿Sí? ¿Argentinos?
3: Argentinos son, sí, la mayoría. El único dominicano era yo y iba 100% argentina.
2: Sufriste, me imagino, ¿no?
3: Sí, vi, me sentí un poquito a la vez conmovido y a la vez triste, pero llegamos a la semifinal, quedamos en segundo y eso es más que suficiente, de verdad, porque se lo merece, son unos guerreros.
2: Muchas gracias. Bueno, Nico, gente que viene de todos lados.
0: Además te digo algo, qué bueno que estés ahí para charlar con la... Hay que encontrar a uno que no vio la final, es todo un mérito, ¿eh?
2: Sí, la verdad que sí, encima ecuatoriano, bueno, a ver.
0: Lo tuvo Alfaro en el Mundial pasado, viéndolo a Varo, que es Alfaro como técnico, no le quedaron muchas ganas de ver fútbol al amigo.
2: Sí, Alfaro y después Becasese.
0: Pero Becasese mira el arco de enfrente, tiene otro perfil de entrenador que a mí me gusta mucho más.
2: Sí, no sé si con México le fue tan bien, igual te digo.
0: No importa, pero tiene otra idea, Becasese, del fútbol. En cambio, Alfaro siempre avaro, protegiendo el arco propio, poniendo 3 micros, no pateando al arco de enfrente. Y aún así lo veneraron en Paraguay. No les gusta demasiado el fútbol en Paraguay, me parece.
2: Parece que no. A ver, chicos, los veo con la camiseta argentina. Estamos en vivo para Radio Nacional. ¿Emocionado por lo que fue la final?
4: Olvídate, bien.
2: ¿Contentos? ¿Qué palabra tiene para con la selección?
4: Ah, todo bien. Agradecimiento, nada más.
2: Nada más que agradecimiento. No se la saca la camiseta.
4: Sí, acá lo tengo, firme.
2: ¿Dónde lo vieron el partido?
4: En mi casa.
2: ¿Con familia?
4: En familia, sí.
2: ¿Y?
4: Todo bien.
2: ¿Lo disfrutaron o lo padecieron la final?
4: Bien, como todos los partidos.
2: Muchas gracias.
4: Dale, ¿no?
2: Bueno, Nico, un poco de lo que se vive aquí en Buenos Aires. La gente que igual no se saca la camiseta argentina, los autos, los taxis de Buenos Aires que siguen con la banderita colgada en el vidrio de la parte de atrás del auto. Este es el panorama. A pesar del día gris, de la garúa que cae sobre Buenos Aires, la sensación que deja de perder una final de la manera en la que fue, bueno, la gente igual palabra de agradecimiento y de apoyo para con esta selección.
0: Bien, ya vuelvo contigo, Juan, y muchas gracias.
5: A ver qué les parece, a ver qué les parece este 11 de la Copa del Mundo que ha nominado la FIFA.
6: Ya está el 11 ideal.
5: El 11.
6: O es el que se puede votar y están esperando que.
5: Se está votando, se está votando, pero en principio sería este. Bono en el arco, el marroquí, ¿eh? Sí. Por lejos el mejor arquero mundial, según mi consideración, otros plantearán otro. Porro, Upamecano, el Cuti Romero y Cucurella. Falta Cubarsí para mí acá, ni siquiera pues lo pusieron en la lista.
7: Le dan el premio al mejor juvenil
5: y no lo pusieron en la lista.
6: Ah, bueno.
5: Rodri, Rabiot, Bellingham, Messi, Mbappé, Haaland.
6: Bueno, todo de un rango de equipos prime, ¿no? Habría que revisar también en algunas otras selecciones. Pero bueno, también es cierto
5: los dos laterales de España
6: que llegaron a semifinales cuatro seleccionados que son potencia.
0: Recordá al arquero, sí. Por favor.
5: Bono, el marroquí. Bueno. La rompió en casi todos los partidos de
6: juego. Y podía ser Bosinha también, ¿no? Que por uno como sensación, pero fue un mundial extraordinario el de
5: Bosinha. Vos sabés, lo de Bosinha, hay una anécdota que se comenta hoy en muchos medios.
0: Sí.
5: Que Messi le pagó a la familia de Bosinha las entradas y la asistencia a la final del Mundial.
0: Mirá qué bien, otro gesto de Lionel. Vuelvo con el Negro Romero a Córdoba, 1:39 PM, seguimos hablando, Negrito, de la final que jugaron Argentina y España el domingo.
8: Bueno, Nico, a ver, quizás anoté acá tal vez lo hipotético, lo contrafáctico, entre algunas de las críticas que comienzan a vislumbrarse hacia el técnico de la selección argentina por haber llevado a jugadores diezmados físicamente, que se iban reponiendo a medida que comenzaba el Mundial. Digo, a ver, si el Dibu Martínez, 10 minutos antes de debutar, todavía estaba con la férula o probando con el guante si le dolía o no le dolía, bueno, ponele, si no estaba al 100%, como siempre se declama, quizás atajaba a Rulli o bien podía ser, qué sé yo, el otro arquero que tenía en consideración. Digo, si Molina no estaba bien y Montiel no llegaba en su mejor forma, y por ahí lo tenía que haber puesto a Giai, que lo probó hasta último momento. Y si el Cuti, que venía de un desgarro, una lesión importante, y bueno, lo estuvo probando a Martínez Cuarta. Y Rojas también tuvo su oportunidad, porque no se sabía si Tagliafico, Acuña de afuera. Y digo, y Perrone, y Buendía. Digo, ¿qué hubiera sido si eran ellos los que terminaban jugando porque, digamos, no estaban los supuestos titulares en buenas condiciones? Pero no nos vayamos tan lejos, vamos a los que estaban a los 26. ¿Qué hubiéramos dicho nosotros si con un mediocampo diezmado, agotado, cansado, ponían la final a Simeone, a Palacios, que no jugó mucho, estaba descansado, al Colo Barco y a Nico Paz?
0: Lo hubieran criticado al entrenador, no te quepa la menor duda, claro, por patear el tablero.
8: Y claro, por ahí en una de esas daba el batacazo y lo confundía a De La Fuente. Digo, mira lo que me puso, ¿qué hubiera pasado? Por ahí, claro, el gran acierto de todos los tiempos, el de Scaloni, éramos campeones del mundo con ese medio campo
0: novedoso. Sí, pero fíjate, Negro, que lo puso a Nico González. Ayer a la tarde en el programa de Nora Berioso habló Daniel Bertoni, campeón del mundo con la selección y con Independiente, para mí una palabra más que autorizada, y dijo algo que yo pensé siempre: Nico González es suplente, está para jugar el segundo tiempo, no está para ser titular. No lo digo yo, lo dijo Bertoni.
8: Bueno, a ver, por lo que hemos visto, a ver, nosotros creíamos al principio que Thiago Almada, porque había jugado bien varios partidos y se ganó el derecho a arrancar como titular. Pero bueno, defeccionó en el debut.
0: Sí, pero le costó, le costó.
8: No, claro, y entonces lo que nos sorprendió es Scaloni, que de pronto, qué sé yo, metiéndolo a Nico González en los últimos minutos, y bueno, corre, mete, sí, llega,
0: déjame hacer un paréntesis ahí, sí. Porque se le reprocha al entrenador que murió con la de él, con los del 2022. A lo mejor el técnico advirtió, y luego participa a Santiago, que en los que él había depositado confianza para que sean la solución, los Thiago Almada, los Nico Paz, los Barco, los Nico González, a lo mejor considero Scaloni que no estaban a la altura para ser titulares.
6: Sí, y también hay que tener presente que los entrenadores ven algo que todos nosotros no.
0: Claro.
6: Que son los entrenamientos todos los días. Y que sabe cuánto le da o cuánto no le da para jugar este tipo de partido. Lo de Nico González, que no le termina saliendo bien en la final, porque obviamente no fue bueno el rendimiento argentino, creo que tenía que ver con dos situaciones. Una, con esta intención, me parece que el plan del partido de Argentina de cómo ganarlo era jugar largo y era intentar aprovechar que Nico González es un jugador muy veloz, y además también de doblar siempre la marca de Yamal, cosa que pasó en el primer tiempo, que cada vez que España iba hacia la derecha estaba Nico González y después Tagliafico. Sí,
5: y tapar la subida de los laterales, porque los laterales españoles van todo el partido. Porro y Cucurella, sí, todo el partido en campo contrario.
0: Es verdad, Negro, cerrá la idea y vamos a la pausa.
8: No, no, digo, con Nico González en el primer tiempo, a ver, pudo controlarlo a Porro, porque además, bien que lo marcó Tagliafico a Yamal. El problema estuvo por el otro lado, porque De Paul no lo paraba Cucurella, y demasiado bien lo hizo Montiel. Pero bueno, después, es decir, tuvo un montón de problemas al margen de la piciada desde el inicio, después ya no pudo enderezar el barco y vicisitudes, lesiones, bueno, es decir, empiojó todo, es decir, no le salió nada al margen de un error original en la conformación del equipo, pero bueno, uno decía, Montiel entra en los últimos minutos y pecha y llega, y González también es determinante en las grandes remontadas, qué sé yo, gastó las balas en el arranque nomás y después se quedó sin sorpresa, sin nada para el tramo final.
0: La pausa.

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0: en la continuidad de Pasión Nacional, me da mucho gusto saludar al querido Fabián Codevila. Hola, Pomelito.
1: Pero ¿cómo te va, Nicolás? Un abrazo grande para vos, para los compañeros y los oyentes. Ya volviendo a la normalidad, el Mundial lo hemos dejado atrás. Cuánta teoría conspirativa.
0: Sí, terrible, terrible. Ya hemos hablado al respecto.
1: Nicolás, sí, por eso yo lo sé. Digo, simplemente decir, viste ese dicho que dicen que los boludos son como las hormigas, ¿no?
0: Se reproducen. Sí.
1: No hay mejor refrán que este hoy, ¿eh?
0: Sí, veía el graf que Rojo se ausentó de la práctica de Racing, una a mi favor, ¿eh?
1: Permiso, por eso digo, viste, y a vos te iba a encantar. Ibas
0: sí,
1: a
0: claro,
1: a
0: claro.
1: Ibas a ir a la sangre, te encanta. Si podés verlo muerto, Marcos
0: Rojo. Tengo la lista Alfaro, Marcos Rojo.
1: En la nuca.
0: ¿Vos Pasarela. Tengo otro más que agregué el otro día. Sorín, bravo Sorín, ¿eh?
1: No,
0: sí, bravo, bravo.
1: Esa es la realidad. Sorín como persona no sirve para nada, doy fe de lo que digo, ¿eh?
0: Sí.
1: Es un tipo realmente repugnante. Como jugador habrá sido un crack, pero como...
0: Comentarista Sorín, importante en la televisión de Brasil. Vamos a lo de Racing porque después tengo que saludar a Romero.
1: En donde puede laburar nada más.
0: Ahí, está bien.
1: En la televisión de Brasil. No aprendió nada de gente como Roberto Perfumo, que jugó en el mismo club que él, por ejemplo, ¿no? Pero bueno, vamos a hablar de Racing, porque por estas horas hay muchas novedades, Nico. Hace instantes nada más, ¿eh? Pero ni siquiera todavía estas declaraciones que vamos a escuchar han estado en la televisión argentina. Porque Lautaro Díaz es nuevo jugador de Racing. Presentación oficial del delantero que llega cedido de Cruzeiro por un año con opción a la compra del 70% del pase en $2 millones, hijo de Roberto Osvaldo Díaz, el ropero Díaz, que fue parte importante de ese Racing que solo regalaba tristezas y que el ropero se encargaba de dibujar una sonrisa a los hinchas los fines de semana, con sus gambetas, con sus goles, muy hincha de Racing. Jugó la selección argentina del 79, Copa América, le hizo un gol a Brasil. Su hijo viene de jugar en el fútbol argentino, en Estudiantes de Buenos Aires, en la de ascenso, y después se fue a Brasil. Y en Brasil mostró sus condiciones, por las que Racing lo fue a buscar. Pero lo explica él, y escucha lo que él siente por Racing y lo que significó este llamado y posterior llegada a la institución que tanto ama. Él lo explica y lo dice de esta manera.
0: ¿Cómo no?
2: Primero que nada, muchas gracias. Para mí es un orgullo enorme vestir esta camiseta. Para mi familia es también muy especial. Por suerte está mi papá acá afuera y para él también es algo muy importante.
1: ¿Qué te dijo Racing?
2: Nada, ¿quién me puede decir que no me había dicho ya cuando era chico, no? Ya me dijo todo, me dijo que este es un club de... Yo no estoy enamorado de este club, entonces para mí no iba a cambiar lo que me iba a decir ahora, pero me dijo que es un club donde voy a seguir siendo feliz.
1: Y cuando surgió la posibilidad de ir a Racing, ¿cómo fue que te llegó y qué te pasó a nivel mental, a nivel corporal?
2: No, cuando me llegó, uno no tiene como prioridad volver a Argentina. Ahora no tenía ese pensamiento, pero cuando llegó Racing yo me volví loco, yo quería venir, fue unas... 2 o 3 semanas muy largas de negociación, habrán visto en todos lados, pero por suerte se dio bien.
1: Y cuando se terminó de confirmar todo, ¿qué hablaste en particular con tu familia, los más cercanos?
2: No, primero le dije a mi esposa, le dije que íbamos a ir para Racing, y ahí en el momento, no voy a mentir, me largué a llorar en ese momento, no caí antes porque era como una negociación tan larga que fue difícil, pero en ese momento... Fue fuerte y después, bueno, cuando llamé a mi papá, cuando llamé a mi suegra, todo eso fue mucho llanto, digamos. Fue mucha alegría de parte de la familia es toda hincha, entonces es una alegría muy linda también.
1: ¿Futbolísticamente es el sueño de tu vida?
2: Sí, tengo fotos de cuando estaba acá en la cancha de Racing de chiquito, entonces para mí esto es un sueño.
0: Bien, ahí está Lautaro Díaz.
1: Yo ya estaba enamorado de Racing, dijo Lautaro Díaz, que llega a la academia y que ya entrenó a la par de sus compañeros. Nico, recuerden, hinchas de Racing, periodismo en general, Racing juega el viernes. Dos bajas muy sensibles. Liché sale doble amarilla, debe cumplir una fecha. Y Maravilla Martínez por un codazo, dos partidos de suspensión, salvo que haya una amnistía a último momento.
0: Sí, que no va a pasar en este caso.
1: Tiki Tapia puede pasar cualquier cosa, sabemos que está así.
0: Bueno, ponele.
1: Racing, dos bajas sensibles, habrá que ver si Lautaro está en condiciones de reemplazarlo, si Voivoda ve que él puede ser titular, porque Elías Torres, el chico que llegó alguna vez de Aldo Civi y de Mar del Plata, que sí, tuvo ruptura de ligamento, que recién volvió ahora, todavía no está al 100%, más allá de que haya salido en el banco el otro día, no creo que se arriesguen a ponerlo de titular, y no tiene mayores variantes en ese lugar de la cancha Racing, ¿eh? Recuerden que tienen a Solari, que es extremo, Vergara, que es extremo, Conegni, que es extremo, está el chico Torres, que viene, Tomás Pérez, pero la verdad que tiene más en el debe que en el haber. Así que, y con respecto a Marcos Rojo, él tenía permiso porque fue invitado especialmente por la FIFA, habiendo sido integrante de la selección argentina, entre otros finalistas del 2014, para estar ahí. Y hoy tuvo un problema con el vuelo. De hecho, hay muchos que están teniendo problemas con los vuelos al regreso.
0: Sí, es cierto.
1: Y es por eso que se le dio este día. Mañana estará entrenando con el plantel y seguramente estará como titular. Lo último, García Basso, que entrena con Racing, que está en la órbita de Voivoda, me parece que su futuro está en Newell's. Esto se definirá en las próximas horas. Racing lo va a ceder, lo va a vender, y García Basso, que fue importante en la Copa Sudamericana con Costas y posteriormente en la Recopa, finalmente termina su ciclo en la Academia y se irá a jugar a Newell's Old Boys de Rosario. La información de Racing, y te cierro, esta declaración, Nico, no la ha tenido ninguno todavía, por una muy mala comunicación de Racing, que ni siquiera avisó que iba a haber una presentación oficial de Ropero Díaz. Se hizo todo entre gallos y medianoches, y tuvimos la suerte de tener esta palabra que aún no tienen los medios importantes de este país.
0: Bueno, pero lo tiene Nacional, que es el más importante de la Argentina. Te mandamos un gran abrazo.
1: Gracias, Nico. Abrazo.
0: Fabián Codevila con nosotros. Vuelvo al encuentro de José Luis Romero con Concepto Federal, transmitiendo Nacional en todo el país. Vuelvo con el Negro a Córdoba.
3: A esta hora en Saubis, de la capital cordobesa, Nico, sigue la temperatura baja, 11 grados 3, 83%, la humedad, está muy frío. Me voy a googlear, para ver cómo se están armando los equipos, los refuerzos, las incorporaciones, altas y bajas. Hay que reinsertarse en el fútbol doméstico, pero me parece a mí, o los clubes que estaban disconformes con los planteles en el último torneo, ahora tienen menos que antes. ¿O me equivoco?
0: Bueno, puede ser que sea así. Fíjate que para hoy había previsto un partido, la final entre Independiente Rivadavia Mendoza y Estudiantes de La Plata, y el último sábado la AFA suspendió. Había gente que ya había programado ir a ese partido, había comprado la entrada, los vuelos, el hotel. No tuvieron en cuenta, se quejó al respecto Juan Sebastián Verón de esta situación, el presidente de Estudiantes, y tiene razón. Luego, en la próxima hora, con Gerardo Murúa, José Luis, nos vamos a meter con la actualidad de los equipos de Córdoba.
3: Así es, Nico, va a caer pendiente ese partido que se iba a jugar aquí en Córdoba, en la cancha de Belgrano, en el Gigante Galverdi. Así que bueno, vino la selección, hubo feriado nacional, al final quedó en vano, ¿no?, la suspensión de varios partidos. Así que bueno, un abrazo grande y nos reencontramos a la noche. Gracias.
0: Dale, José Luis Romero desde Radio Nacional Córdoba, que tiene al último campeón del fútbol argentino, como fue Belgrano, que le ganó en esa finalísima a River. Ganó un partido que tenía perdido el Pirata.
4: Sí, y que tiene también uno de los puntos de atracción en la largada de este campeonato, que es Jorge Sampaoli en el fútbol argentino, algo que para nosotros es inédito. Recordamos que fue entrenador de la selección argentina, que dirigió en el fútbol de ascenso de nuestro país, pero nunca estuvo participando Sampaoli como entrenador de un equipo de primera, y ahora dirige a Talleres de Córdoba.
0: Sergio, novedades de San Lorenzo Almagro hay e importantes.
5: Sí, señor. Número uno, levantó todas las inhibiciones. Falta el OK de FIFA, pero San Lorenzo ya envió el dinero, por lo cual los refuerzos, uno solo hasta ahora, pueden jugar. Y la otra es que Orlando Gil se presentó hoy a entrenar después de su participación en la Copa del Mundo y atajará el fin de semana.
0: Bueno, es una interesante noticia para la gente de San Lorenzo. Lo postuló Ramón Díaz para River.
5: Sí, hace un tiempo. Tuvo algún sondeo, hubo una oferta de 7 millones de dólares, recordemos la cláusula de 10, San Lorenzo dijo que no, se va por la cláusula, Gil va a atajar. Después contamos novedades de Alexis Cuello.
0: Javier, lo que habías adelantado en la jornada de ayer, esta idea de Alejandro Domínguez de que haya 64 selecciones en la próxima Copa del Mundo, es algo que FIFA va a estudiar, pero esto todavía no está confirmado por la FIFA.
6: No, pero Alejandro Domínguez insistió hoy en las redes sociales con la posibilidad de que esta idea se lleve adelante. Recordemos que Argentina, Paraguay y Uruguay van a ser parte de los organizadores de esa próxima Copa del Mundo.
4: Hasta ahora con un partido cada uno.
6: Hasta ahora.
4: Lo que conocemos hasta ahora.
6: Si son 64 equipos, las posibilidades son diferentes. Cabría, por ejemplo, que toda una sede o uno de los grupos se juega aquí y otro en Uruguay, en los grupos clasificatorios, decimos, ¿no?, de la Copa del Mundo, y otro en Paraguay. Entonces ya con 64 equipos la perspectiva es otra. Lo que sí repiquetea esta idea es a propósito del éxito que ha tenido esta Copa del Mundo con 48 equipos. La FIFA está muy conforme, entonces la idea de 64 equipos amplía las perspectivas y la FIFA la empieza a considerar con serias chances de que sea así.
4: Y es el fin de las eliminatorias sudamericanas, porque recordamos, tres de esos seis países que organizan son sudamericanos, por ende están los tres clasificados, y hasta acá la Conmebol, inclusive con el modelo de 48 selecciones, tenía seis cupos y medio. Tres clasificados más seis cupos y medio, están todos adentro.
6: Están todos
4: adentro. No tiene ningún tipo de función jugar una eliminatoria en Sudamérica.
6: Por eso la Conmebol está ideando una especie de Liga de Naciones a nivel sudamericano que arrancaría en marzo del año próximo.
4: ¿Y no mezclado con Europa?
6: También se habló de la posibilidad de mezclarlo con Europa, pero yo creo que Europa a esta altura de circunstancias no quiere saber nada. No tiene calendario.
0: Ahora
6: no
0: están
6: tiene
0: copiando
6: fechas.
0: Todo lo del fútbol europeo, que no necesariamente implementado en esta parte del continente sea la solución. Cuando decías la primera fase aquí en la Argentina, uno podría establecer, River tiene el mejor estadio del país y del continente, con capacidad hoy para 87.000 personas, pero es un estadio que con el correr de los años va a llegar a los 100.000.
6: Y el segundo estadio en consideración sería el nuevo estadio Diego Armando Maradona, Ciudad de la Plata, AFA 3 Estrellas, que ya está en plena realización y que muy probablemente la AFA lo inaugure con un gran partido en marzo del año próximo.
0: Bien, perfecto, ahí está el adelanto. Entonces, el Estadio River, el de La Plata, yo no descartaría dos plazas muy buenas, como Córdoba, por ejemplo, que tiene un gran estadio a nivel país, y Santiago del Estero, ha jugado bastante la selección argentina en Santiago del Estero.
6: Jugar a los Pumas, se lo veía lindo, che, al estadio.
4: No, el estadio de Santiago del Estero, el Madre de Ciudad, es un estadio
6: el otro día los Pumas
4: de lo más moderno que tiene.
0: Muy bien, vamos a ir a las noticias de las 2 de la tarde, nos queda la última hora de Pasión Nacional. Vienen las noticias en todo el país.
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8: Las 2 de la tarde en la República Argentina. La balanza energética registró el mejor primer semestre de la última década. El balance energético mejoró 2.207 millones de dólares en los primeros seis meses del año, impulsado principalmente por el crecimiento de las exportaciones. Solo en junio, la balanza energética registró un superávit de 611 millones de dólares. Recambio turístico por las vacaciones de invierno. El informe de Mariel Ríos.
9: La terminal de ómnibus de Retiro tiene un incesante movimiento por vacaciones de invierno. Así nos lo cuentan a Radio Nacional las familias que llegan para conocer o visitar la ciudad de Buenos Aires.
10: Llegamos de Saliqueló a Buenos Aires.
9: ¿Y qué van a hacer aquí en Buenos Aires?
10: Queremos ir a la rural, espero que nos llueva, ir al shopping, al caminito, al barrio chino.
9: ¿Tienen familiares aquí o es la primera vez que
10: vienen?
9: Sí,
10: tenemos familiares, pero vinimos hace 10 años. Ahora de vuelta volvimos.
8: Crisis por las altas temperaturas en Francia. Es debido al aumento de las muertes por la ola de calor que desborda a las funerarias. El país anunció 2.025 muertes en exceso a fines de junio, cuando las máximas llegaron a los 44 grados. La última ola mortal que vivió el país fue en 2003 y dejó 15.000 fallecimientos por las altas marcas térmicas. Alerta de corto plazo rige para el sur de Misiones, donde se esperan tormentas fuertes con lluvias intensas y ráfagas de viento. Actualizamos ahora el estado del tránsito con Ernesto Arriaga.
11: Mucho tránsito, General Paz, en ambos sentidos de circulación. Por favor, mantener distancia de frenado. El paso Zamoré está habilitado en Villa Costura Osorno. El paso Cristo Redentor, con 1.5 metros de nieve, cerrado. al igual que el paso Pino Achado al norte de Neuquén por temporal de nieve.
8: 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Temperatura 15 grados 7 décimas, humedad 90%, cielo cubierto. En la ciudad de Buenos Aires, temperatura 11 grados 9 décimas, humedad 90%, cielo también cubierto.
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1: Muy bien, estamos en la segunda hora de Paseo Nacional por AM870 con la complicidad de las 48 radios en todo el país y el canal de YouTube de la radio. Ahí me manda Rubén Santos, emocionante, fue por supuesto en la jornada de ayer, el video desde la torre de control que le dieron la bienvenida a la selección argentina. Todo muy emotivo, por cierto. Voy al encuentro de Gerardo Murúa allí en Radio Nacional Córdoba. Hola, Gerard.
2: Nico, querido, ¿cómo estás? El gusto saludarte, el gran abrazo para los compañeros y la audiencia, por supuesto. Seguramente ya te contaba el Negro Romero, pero un día muy gris, frío en Córdoba y ya con alguna llovizna aquí en la capital cordobesa. De a poquito nos vamos a tener que volver a meter en nuestro fútbol, el de todos los días, el de la Asociación del Fútbol Argentino. De hecho, el campeón Belgrano juega el jueves ante Rosario Central. Tiene un debut más que interesante para volver a meterse, a instalarse en nuestro fútbol. Belgrano como mayor saldo indudablemente tiene no haber perdido prácticamente a ningún integrante del plantel, solo Julián Mavilla que se fue a jugar al fútbol del ascenso, pero sostiene al resto del equipo, viene a ganarle el fin de semana a Estudiantes de Río Cuarto, en un rato repasamos el posible once. El fin de semana jugaron Talleres Instituto, ganó Instituto 2-0 en un amistoso informal a puertas cerradas. La polémica fue que Fernando Larcón, el capitán de la Gloria, lesionó a Diego Baloyes, que tiene una distensión grado 2 de ligamentos en la rodilla derecha y se va a perder un par de meses. Lo más importante por aquí, por el fútbol de Córdoba, volviendo de nuevo a la realidad de todos los días, Nico.
1: Muy bien, acaba de llegar Lionel Scaloni a Pujato, allí en una de las ciudades de Santa Fe, muy emotivo. El reencuentro de Scaloni, el actual técnico de la selección argentina, con su gente. De la final en New Jersey, ahí al lado de Nueva York, en el MetLife Stadium, a volver a su lugar, a su lugar en el mundo, como la película de 1992 de Adolfo Aristarain. El tributo, el saludo de la gente para uno de los tipos más queridos y más respetados que tiene el país, como es Lionel Scaloni, actual técnico de la selección. Bueno, estamos felices, Javier. Tiene nuevo trabajo Gustavo Costas, el ex técnico de Racing.
3: Sí, si nos está escuchando Pomelo, a ver si puede corroborar esta info que empieza a manejarse ya en la mayoría de los medios, porque Gustavo Costas sería el nuevo técnico de la Liga Deportiva Universitaria de Quito, que recordemos está clasificado a los octavos de final de la Copa Libertadores de América. De hecho, tiene que jugar con el conjunto brasileño del Mirasol. Así que bueno, tal vez si Pomelo nos está escuchando, nos puede corroborar esta info, el que está el amigo Gustavo.
1: No, por supuesto.
3: Que Gustavo Costas tendría club. Sería la Liga Deportiva Universitaria de Quito, uno de los equipos que es protagonista en la mayoría de los certámenes continentales, ¿no?
1: Bien, perfecto. Quiero decirles que en un rato vamos a volver con Gerardo Murúa a Córdoba para conocer ya todas las novedades del equipo, de los equipos de Córdoba. Belgrano vuelve como campeón a jugar en el fútbol argentino. Mensaje de los amigos Hernán, que se comunican a qué número de teléfono de Nacional.
4: 11-3870-7485, Nico. Me parece que concluyó la era Scaloni, dice Carlitos desde Salta. Excelente el programa. Le doy gracias por todo, pero creo que llegó la hora del Cholo Simeone.
1: Bien, a ver si podemos escuchar brevemente lo que está diciendo Scaloni.
5: Lo que ha hecho, más allá de lo futbolístico, el mensaje es muy importante, lo que ha llevado a consolidar el grupo, la afinidad, eso más que una también, foto, además de lo que pueda llegar a ser o no la derrota, la importancia es eso, creo que es el mensaje para todos los argentinos y es lo que valoramos tuyo, Leo. La verdad que gracias. En nombre de todos.
6: Bueno, gracias a usted, lo que hemos intentado y bueno, se perdió, no fuimos vencedores de la Copa, pero yo creo que es para estar satisfechos.
7: Pero da la sensación que poco importó el resultado, no sé si ustedes son conscientes justamente de eso, Lionel, de que importó poco el resultado por el cariño que recibió la gente por parte del plantel. ¿Ustedes son conscientes a la distancia de todo lo que generaron durante este mes en el pueblo argentino?
6: Sí, claro que sí, somos conscientes, por eso mismo duele no haberle podido dar la alegría a ellos, porque al final se juega para eso, se juega para la alegría de la gente, del público, de nuestra gente, de nuestra familia, y por eso duele, pero también estamos, como dije antes, satisfechos de haber dado todo. Hay veces que se puede ganar, hay veces que no.
8: Que no duela, Leo, esto fue de chapa, digamos. Los argentinos lo sienten como que esto fue de chapa, fue sí, más allá de lo que siempre se esperó.
6: Sí, está claro que que se llevó a una final que no es fácil, pero bueno, los primeros días después de no haberlo conseguido siempre son difíciles, más allá de que como siempre decimos, es fútbol, hay que seguir. Lo importante es que la gente sepa reconocer esto, y para nosotros ya eso es impresionante.
9: Lo que dicen los chicos de 8 años, de 9 años, de 10, que hay que festejar por el país, por el sentimiento. No solamente se trata de conseguir una medalla, una copa. ¿Qué te pasó cuando los viste ayer, la llegada al predio de Ezeiza?
6: Bueno, eso es lo más importante de todo. Ver a esos chicos que para ellos es un logro. Al final, lo más importante de todos son los chicos. Yo pongo el ejemplo siempre a mi hijo, tiene 10 años, chiquito, y después de que pierde un partido, a las 2 o 3 horas se les pasa, y eso es un poco el mensaje. Es que no hemos ganado la Copa, pero hemos conseguido algo que es la unión de todos nosotros.
10: Y Leo no se va, ¿qué tiene para decirle la gente?
6: Bueno,
8: ¿lo vas a pensar ahora, por lo menos?
6: Pero es que hasta diciembre estoy acá, muchachos, yo creo que no hagamos ruido. Hoy es doloroso, es un día complicado, ayer, hoy. Pero creo que lo más importante...
8: Leo, ¿qué le decís a ese Leo que salió de Pujato? ¿Qué le decís a ese Leo que salió de Pujato sin saber que iba a ser campeón del mundo?
6: Lo de siempre, chicos. Yo no hubiera ni en mis mejores sueños pensar que podía haber llegado hasta acá. Pero es mérito y gracias a los jugadores, a mi cuerpo técnico, que realmente no lo he dicho mucho y les tengo que agradecer a ellos. El apoyo de mi cuerpo técnico ha sido fundamental.
7: Hay una imagen muy significativa, que son las estrellas y al lado las Islas Malvinas con el 15 de julio. ¿Qué te genera esa imagen? No sé si la pudiste ver.
6: No la vi.
11: A propósito de eso, Leo, ¿cómo fue el partido de Argentina-Inglaterra? ¿Cómo se vivió eso ahí adentro de la cancha? Porque todos los argentinos lo vimos como si fuera una final. ¿Pero cómo lo viviste vos?
6: Bueno, fue emotivo, sobre todo por cómo se ganó. Fue muy emotivo. Realmente el equipo el segundo tiempo fue espectacular, maravilloso, han sacado fuerza de donde no había y fue un partido, la verdad.
9: En la previa de ese partido dijiste es un partido más, pero después te vimos muy emocionado cantando el himno.
6: Pero siempre lo canto igual, siempre estoy emocionado, no... Nada, el fútbol es fútbol y nada más.
12: ¿Cómo crees que la final traje la mejor selección argentina de la historia?
6: No sé.
7: Se refiere a una frase que es no bajar los brazos. La gente dice, esta selección me dejó la enseñanza de no bajar los brazos. ¿Qué sensación te dejó a vos distinta a Qatar?
6: No, la sensación siempre es la misma. De un equipo que quiere luchar hasta el final, que cuando no saben las cosas y reconocer... Creo que con nosotros como argentinos tenemos que reconocer a veces que el rival juega, que puede ser superior, pero que aún así siendo superior le pusimos las cosas muy difíciles.
9: El técnico de España habló muy bien de vos, habló no solamente antes sino también después del partido.
6: Es un amigo y es lógico que...
3: Esta selección, transmitió fútbol, por supuesto, de excelencia, pero también valores. Y me parece que en esos valores está tu persona, ¿no? ¿Lo reconoces? ¿Te das cuenta ese cariño popular?
6: Bueno, yo soy así, no sé si, bueno, imagino... A ver, ¿esto se lleva adentro o no se lleva? No,
11: Leo,
6: no puede mostrar
11: Leo,
6: algo que no es.
11: ¿Qué opinás de la campaña ante Argentina que se vio en diferentes medios, de diferentes países, que hablaba mal de la selección?
6: No sé, creo que eso es algo que Argentina siempre es un país que donde va, como fútbol hablo, siempre es... Bueno, animador, es favorito y es normal que la selección es favorita, pero bueno, hay que reconocer...
11: Leo, ¿cómo fue la charla con los jugadores después de la final?
6: No, yo no hablé del capitán, yo he hablado con algunos, había poco para decir, sinceramente la tristeza era grande. Y bueno, ya veremos en septiembre cuando...
7: ¿Qué esperas de estos días de Pujato y si vas a pasar por el Matienzo de algún tipo de tip?
6: Sí, pero si les digo todo lo que voy a hacer, ustedes no me van a dejar tranquilo.
1: No van a dejar en paz.
7: Vengo
1: a
7: estar... seguro.
6: Y sí, difícil, ¿cómo hago para salir con mi bici?
7: ¿Hacemos un tira negra?
6: Pero yo lo que...
8: Te trajimos un rogel, Leo, ¿eh? A ver, te lo vamos a dar.
6: No,
8: de tu hermana.
6: Bueno, si como todo eso, no mucha bici no voy a poder
7: bicicleta
6: hacer.
7: Y algún Willy, ¿no? ¿Estás para hacer Willy como cuando eras chiquito?
6: No, ya pasó
11: esa época. ¿Cuánto tiempo te quedas acá en Pujato?
6: No sé todavía, no sé.
7: Hay un homenaje que tienen preparado de la comuna para vos, jueves o viernes.
6: No sabía. ¿Cuándo? Acabo de llegar y lo que quiero es tranquilidad. Yo creo que sepan entender.
8: Vamos a respetar.
6: Yo a la gente voy a hacer todo lo posible para estar con ellos. pero no quiero que repetir lo que me pasó hace 4 años, que realmente después se me complicó.
10: ¿Cómo fue ese final a los argentinos?
13: ¿Con la familia, con los viejos? ¿Cómo fue ese encuentro?
6: Es que lo vi 2 minutos porque después tuve que venir a hacer, así que ahora lo voy a ver realmente.
10: ¿Cómo fue ese final a los argentinos que te aman?
6: No, agradecerle que es inolvidable el apoyo que han tenido con nosotros, los queremos, los llevamos el corazón, la unión que hay entre ellos y la selección argentina, no esta, con todas. Yo creo que tiene que volver a pasar eso siempre y nada, seguiremos dando batalla, que es lo importante.
14: Messi, hablando de seguir,
6: no sé, hoy no es el momento.
9: ¿Fue injusto el arbitraje de la final?
6: No, perdimos porque ellos fueron mejores, chicos, ¿no? Hay que reconocerlo, hay que reconocer que jugaron mejor. Nosotros seguramente llegamos justo, es la realidad, pero hay veces que está bueno reconocer y eso creo que nos va a hacer mejores, sin duda.
11: Hay algo que fue increíble, el partido de Egipto. ¿Cómo fue, qué lectura haces de lo que fueron esos minutos finales y esa reversión?
6: Lo mismo que el día de Inglaterra, el equipo siempre dio una versión que antes no tenía, que era la de remontar partido. Antes a lo mejor éramos nosotros los que llevábamos el tiempo de juego y este año, este mundial fue diferente y dimos otra faceta que creo que está bien.
7: ¿Cómo haces para no gritar los goles cuando es un 3-2 que diste vuelta y vos estás como tocando?
6: Bueno, pues el partido sigue siempre, hasta que el partido no termina hay que estar tranquilo.
9: Hay una frase que se escucha mucho que dicen mueren con la de Scaloni, ahora se dio vuelta y dice gana con la de Scaloni, en los cambios, en las ideas que vos llevas adelante.
6: No, a ver, el técnico está para tomar decisiones, a veces se equivoca, a veces no, pero siempre pensando lo mejor para el equipo, eso lo tuvimos siempre claro y a veces sale bien y a veces no.
7: ¿Qué te pasa cuando te das vuelta y ves a la gente?
1: Bien, ahí está. Bien, hasta ahí la palabra de Lionel Scaloni, que acaba de llegar a Pujato en la ciudad de Santa Fe, periodísticamente el testimonio que vale a esta

0: septiembre, da la sensación de que lo va a cumplir y que desde la AFA van a intentar convencerlo para que siga.
1: Sí, más allá de que su voluntad, por lo menos lo que dijo después de la final, era que ahí quería cortar, pero bueno, hubo una situación similar después de haberle ganado Brasil en el Maracaná, donde él habló de tomarse un tiempo, de ver cómo hacía para resetearse, y con una gestión desde la AFA pudieron quebrarle la decisión que tenía en aquel momento y continuó siendo el técnico de Argentina. Creo que no hay dudas en que lo mejor para el seleccionado argentino es que Scaloni siga en ese lugar, así que ojalá que la gestión en la AFA, que ya anunciaron los dirigentes que van a hacer lo imposible para que continúe Lionel Scaloni, tenga el mismo resultado y pueda seguir al frente de la selección.
0: Bien, hoy están llegando por la noche nuestros amigos Daniel Moyo, el Mono Navarro Montoya, Sebastián Berea y Chiquito Profil, y luego de la muy buena tarea en la cobertura de la Copa del Mundo. Lo reiteramos, acaba de llegar Lionel Scaloni a la ciudad de Pujato, allí en la provincia de Santa Fe.
1: Fue el único que habló, ¿no, Nico? Scaloni, sí. Hasta ahora no hablaron ninguno de los jugadores, y lo marco porque...
2: Habló de Paul...
1: Pero en redes.
2: En redes.
1: Claro, pero después del partido, conferencia de prensa, Scaloni. Cuando salió hoy del predio de la AFA, en esa Ezeiza, sí, que estaba yendo a Pujato, volvió a hablar Scaloni. Llega a Pujato, otra vez la palabra del entrenador. Hasta ahora, en voz y en un ida y vuelta y un intercambio con los periodistas, la única voz que tenemos es la de Scaloni.
2: Sí, seguramente muchos quieren escuchar también de testimonio de los propios protagonistas que va a ser de su futuro, ¿no? Porque, sí, por ejemplo, Julián Álvarez es uno de los delanteros más nombrados del equipo argentino y que ha insistido una y otra vez con su salida del Atlético Madrid. ¿Qué novedades hay al respecto, Nico? El Atlético Madrid le dio una fecha de regreso, sí, a los entrenamientos. Esa fecha es el 10 de agosto. O sea, está comprendido, wow, dentro de lo que son las vacaciones de los jugadores que se las tienen que tomar después del Mundial.
0: Bueno, tiene 20 días.
1: Sí, bastante.
2: Tiene
1: para los
2: 20
1: jugadores,
2: días.
1: ¿No?
2: Pero el Atlético Madrid insiste, el jugador es intransferible. No vamos a escuchar ninguna oferta de ningún club que no sea la de la cláusula. La cláusula son 500 millones de euros. Hoy por hoy no hay ningún club en el mundo dispuesto a pagar ese dinero. Por supuesto que se especula con que, bueno, ahora que vuelva a España, a ver si se habla otra vez con el Barça. El Barça insiste que la oferta es la que ellos presentaron,
0: lo que pasa
2: no hay
0: que,
2: otra oferta.
0: Perdóname, lo que pasa es lo que vos adelantaste en su momento, que el Barcelona no está bien económicamente y que no tiene la plata para pagar la cláusula.
2: Está mejor que hace un tiempo atrás, pero no está en condiciones de abonar 150 millones de euros, que es lo que ofrecieron en su momento el Real Madrid y el Arsenal. Pero el Atlético Madrid se mantiene en su postura. Por nada del mundo negocian a Julián Álvarez. Julián Álvarez es patrimonio del club, está en consideración para la temporada próxima, el técnico Diego Pablo Simeone lo tiene muy en cuenta, y el que se lo quiera llevar a Julián Álvarez tiene que abonar la cláusula, 500 millones de euros.
0: Bueno, tendrá que quedarse en el Atlético de Madrid a cumplir su contrato. Uno lo cree muy profesional a Julián Álvarez. Yo creo que la prestación va a ser total, pero también digo que va a jugar a disgusto.
1: Sí, ahí tiene una enorme responsabilidad en caso de encontrarnos con ese escenario, el cuerpo técnico del Real Madrid, y hacerlo mejor para aprovechar...
2: Del Atlético,
1: y hacerlo mejor para aprovechar a uno de los mejores delanteros
2: del
1: mundo.
2: Bueno, Simeone, de hecho, habló con Julián Álvarez un par de veces en esta Copa del Mundo, y manifestó a los dirigentes que está tranquilo, que Julián entiende la situación y que en caso de permanecer en el Atlético lo va a hacer. Yo creo que igualmente va a insistir con su salida, va a insistir a través de su representante, y no te extrañe alguna declaración similar a la que hizo durante la Copa del Mundo, ¿no? Me quiero ir, quiero cumplir con mi sueño y todo lo que ya sabemos.
1: Sí, quiero hacer una aclaración porque antes dije que no habían hablado los jugadores de la selección argentina, para que quede claro, no lo hicieron con el periodismo en un ida y vuelta. A través de sus
0: redes, claro,
1: de sus cuentas de Instagram fundamentalmente, casi todos los jugadores de la selección ya dejaron una devolución, una carta, algún posteo, sí, haciendo referencia
3: también,
1: al momento que están viviendo.
3: Como digo, Martínez, dejando la puerta abierta a retirarse
1: al
3: de la selección.
1: Claro. Es lo más fuerte, ¿no? Después de lo de Scaloni, lo más
3: cuando
1: fuerte es que un tipo como
3: más tiene el Dibu.
0: Sí, sí, al menos uno más, sí. Gerardo, una carta emotiva para los hinchas de la selección de parte de Alexis Mac Allister.
4: Sí, ya que estaban hablando de eso, pero obviamente ya lo dijo Santi hace un minutito nada más, se expresaron por las redes sociales. Lo de Alexis, a diferencia de la mayoría del resto, es bastante más largo. El posteo que ha puesto en Instagram te diría que es casi una carta expresando su agradecimiento para con los argentinos, también el dolor por

0: la final, entre los hechos más importantes, también agradeciéndole irónicamente al resto del mundo por alegrarse o por cuestionar o criticar o ir en contra de la Argentina porque los hace más fuertes. La verdad que es una carta muy emotiva donde Alexis agradece y recuerda todo lo bueno que ha sacado de los nuestros este Mundial más allá de la derrota.
1: Muy bien, recordamos las dos noticias más importantes de la jornada. Acaba de llegar Lionel Scaloni a Pujato, allí en la provincia de Santa Fe, y por la mañana, allá por las 6:30, llegó Lionel Messi a la ciudad de Rosario, ya está instalado en la localidad de Funes, donde tiene su propiedad. Tenemos la pausa que pone en el aire el señor Flores.

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0: de la tarde, 24 minutos en la continuidad de Pasión Nacional. Hoy se cumplen 35 años de la Copa América que ganó aquel equipo argentino liderado por Coco Basile como técnico. Aquel equipo que ganó la Copa en Chile, brillante, que tuvo la jerarquía de Oscar Ruggeri, que era el capitán, los goles extraordinarios de Batistuta. Un campeonato maravilloso de Canilla, de Claudio Paul Canilla y Leo Rodríguez, que fue una de las figuras. Pero uno se acuerda del liderazgo. Era la época que Diego no formaba parte de la selección, de un equipo que supo ganar un título jugando muy bien al fútbol con el liderazgo de Ruggeri, que era el capitán, el fútbol de Leo Rodríguez, también de La Torre, los goles de Batistuta y de Canilla.
1: Hablando de datos históricos, hoy falleció en Inglaterra un jugador que fue símbolo en la década del 80 de la selección inglesa, del fútbol inglés y también del fútbol alemán. Hablamos de Kevin Keegan, Super Ratón Keegan, que aquellos memoriosos nos acordamos cuando relataba Andrés Salcedo los partidos de la liga alemana y relataba al Super Ratón Keegan, al pez volador Hrubes. Bueno, hoy falleció y todo Inglaterra, el fútbol de Inglaterra, está de luto.
0: Vuelvo al encuentro de Juan Ignacio Gijón en el móvil de Nacional.
2: Continuamos, Nico, aquí en la Plaza de la República. Aquí el domingo fue una fiesta, a pesar del resultado. Esto estuvo lleno de camisetas celestes y blancas, banderas, vuvuzelas, lo que te quieras imaginar. La camiseta argentina no se la saca a pesar de la derrota, ¿no?
3: No, se sigue usando.
2: ¿Tu nombre?
3: Santiago.
2: ¿De dónde venís?
3: De San Juan.
2: ¿Con quién viniste? ¿Con toda la familia?
3: Toda la familia. Vinimos a un torneo de mi hijo y nos quedamos los días a pasear y aprovechar. Vimos la semifinal y final acá en Buenos Aires, fuimos al FanFest en Palermo. Así que paseamos bastante.
2: ¿Cómo se vio esa final? ¿Se sufrió más de lo que se esperaba?
3: Muchísimo, muchísimo. No nos imaginamos un partido tan duro, tan trabado. Y bueno, creo que con el ambiente de toda la gente que había y todo, más tensión y más disfrute, pero más tensión también. Así que sí, sufrió un montón.
2: ¿Tu nombre como campeón?
4: Hola, Francisco.
2: Francisco, ¿cuántos años tenés?
4: 12.
2: 12 años, viste a la selección campeona del mundo y subcampeona. Esto no es siempre así, No siempre se llega hasta la última instancia.
4: Sí, porque yo me había bajoneado por perder la final, pero después, tomé en cuenta que llegar a la final dos veces ya es un montón.
2: Francisco, lo viste a jugar a Messi encima.
4: Un montón.
2: ¿Qué te genera eso? ¿Se lo va a extrañar?
4: Y nada, pensar que este fue su último mundial, que lo vamos a ver jugando así. Y nada, o sea, me hubiera gustado que hubiéramos salido campeones con los últimos de Messi.
2: ¿Tu nombre?
5: Felipe.
2: ¿Cuántos años tenés, Felipe?
5: 8.
2: Lo mismo que le dije a tu hermano, esto no va a ser siempre así, creo. Esperemos que sea siempre así, ¿no? Argentina siempre en la última instancia. ¿Cómo lo viste el partido? ¿Sufriste?
5: Mucho, porque Molina tampoco quería todo y intentamos hacer lo mejor y no se pudo ganar.
2: ¿Hincha de qué equipo?
5: De Independiente.
2: De Independiente. ¿A quién te gusta Independiente para llevar a la selección?
5: A Rey lo podemos llevar.
2: ¿A Rey lo llevamos?
5: Sí.
2: Muchas gracias. Bueno, chicos, muchísimas gracias y disfruten de Buenos Aires. Ahí, Nico, la gente que viene a Argentina de todas partes del país, del mundo, y que sufre de la misma manera que nosotros en todo el territorio argentino, se sufrió de la misma manera y se toma de la misma manera. Palabras solamente de agradecimiento para este cuerpo técnico de la selección argentina.
0: Muy bien, te agradecemos muchísimo, Juan Ignacio y Gijón. Más mensajes, Hernán, de los amigos que se comunican.
6: Orlando de Núñez dice, hola amigos, el Negro Romero la tiene re clara, para mí se equivocó en los cambios. A ver, Molina todavía está buscando la pelota, Gordon ni se lo vio y Julián que vaya a correr con Colapinto.
0: Bien, le digo a Orlando de Núñez que los cambios los están buscando en el cuartito, él entendió muy bien.
6: Pablo desde Piedra del Águila, Neuquén, excelente programa, muy buenas tardes para todos. ¿Qué hay con el rumor de la sanción de la FIFA hacia la Argentina por la bandera de Malvinas? De 10 años de sanción. ¿Qué es eso?
1: Bueno, es parte de la investigación que está haciendo la FIFA. En principio una es ella, es el tema de la bandera, y otra es los incidentes post partido con España, ¿no? Volvemos a ratificar. La FIFA está poniendo la mira en tres jugadores, en Paredes, o mejor dicho, dos jugadores y un integrante del cuerpo técnico.
0: Le podrían dar una sanción importante a Paredes.
1: Tres fechas podría llegar a ser la sanción para Paredes y para Molina, y hay que ver Roberto Ayala, qué pasa con Roberto Ayala, si también es sancionado como parte integrante del cuerpo técnico.
0: La verdad que me sorprende, porque lo tenemos a Roberto Ayala, inmediato colaborador de Scaloni en la selección, como un tipo correcto y siempre muy respetuoso.
1: Sí, se sacó bueno, con los dichos de Dani Olmo y bueno.
0: Lamentablemente pasó. Gracias a Rodolfo Flores por estar con nosotros en la operación técnica, María Suárez Araujo en la producción. Nos queda la última media hora de Pasión Nacional. Aquí están, estas son las noticias de las 14:30.
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8: 2:30 de la tarde en la República Argentina. Reunión de la mesa política. El informe de Liliana Arias desde Casa de Gobierno.
9: El jefe de gabinete, Diego Santilli, encabeza una nueva reunión con los funcionarios y legisladores que integran la mesa política para repasar la agenda legislativa y los principales temas de gestión de esta semana. No se descarta que el ministro de Economía, Luis Caputo, dé más detalles sobre el proyecto de ley de reforma de la Carta Orgánica del Banco Central que el Ejecutivo está preparando para su envío al Congreso. También se avanzará en la reunión que coordinará la Agencia Federal de Emergencia en Chaco para abordar los posibles efectos climáticos asociados con el fenómeno de Niño.
8: La economía se va a llevar por encima a la política, lo afirmó el presidente de la Bolsa de Comercio de Buenos Aires, Adelmo Gabi. El dirigente expresó su respaldo al gobierno nacional al asegurar que transita el camino correcto y alertó por los riesgos que a su criterio correría el país con un eventual regreso del peronismo al poder. Declararon estado de catástrofe a algunas zonas de Chile por fuertes temporales. El informe de Cecilia Diwan.
10: El gobierno chileno de José Antonio Kast declaró estado de catástrofe. La medida responde al impacto del severo temporal que dejó al menos 10 muertos. Las fuertes precipitaciones causaron también inundaciones urbanas, rurales y deslizamiento de tierras. Los equipos de emergencia realizan aún operativos de rescate y evacuaciones en zonas críticas. Además, hay múltiples infraestructuras que presentan daños muy considerables y se habilitaron centros de refugio para asistir a los ciudadanos damnificados.
8: En la ciudad de Buenos Aires, temperatura 12 grados, humedad 90%, cielo cubierto.
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0: la continuidad de Pasión Nacional, siempre es un gusto hablar con un campeón del mundo. Vamos a saludar a Néstor Clausen, que ganó el título con ese equipo inolvidable que comandó Diego Armando Maradona en México en 1986. Te estamos saludando desde Radio Nacional. Mi nombre es Nicolás Álvarez. Néstor, ¿cómo andamos?
1: Hola, ¿qué tal? Buenas tardes, ¿cómo te va?
0: Muy bien, por suerte. Bueno, ¿cómo observaste el proceso de la selección argentina en este Mundial?
1: Y bueno, a ver, yo antes del comienzo lo daba Argentina, acá en Bolivia lo di a Argentina como candidato a ganar el título. Y bueno, después de partido tras partido, era como que veía que le iba faltando algo a Argentina, ¿no? ¿No? Fue Messi, sobre todo los primeros partidos, y tenía poca compañía. Y creo que finalmente le terminó faltando ese juego por las bandas, por los costados, por falta de carrileros. Y bueno, contra España ya prácticamente se vio claramente la diferencia, ¿no?
0: Sí, es cierto. Lo viste al equipo en términos generales a lo largo de la competencia, Néstor, muy dependiente de Messi.
1: Sí. Bueno, la cosa es que al Mundial van los mejores, pero muchas veces los mejores también tienen bajo rendimiento.
0: Sí, es verdad.
1: No solo en Argentina, fíjate que hubo en otras selecciones también jugadores que se venían destacando en los clubes y no tuvieron un buen Mundial. Y bueno, y Argentina yo creo que pasó por eso en algunos, y en determinados partidos Messi, cuando Messi era bien marcado, era el momento de que tenían que aparecer otras individualidades, pero bueno, no les costó. Y en varias oportunidades yo decía, ¿qué falta le hace Di María a este equipo? Alguien que tenga velocidad por el costado. Viendo cómo había jugado Di María en Rosario Central, tranquilamente podría haber estado para jugar aunque sea media hora.
0: Claro, vos lo hubieras llevado a Di María. ¿Crees que Scaloni lo tendría que haber llevado al Mundial entonces?
1: Yo pensaba lo que le faltaba, como le faltaba ese juego, porque, a ver, jugaba De Paul como carrilero, y De Paul no es un carrilero.
0: Claro.
1: De emergencia te puede jugar De Paul, pero seguramente si después vos lo vas a analizar el rendimiento de De Paul en esa posición, no lo vas a analizar bien, porque él no te puede jugar como un carrilero. Entonces, cuando le veía, notaba que le faltaba a Argentina esa velocidad por los costados para tener más variantes, para que el rival se preocupe, ¿no? A ver, si vos tenés a alguien que te ataca por derecha, otro que te ataca por izquierda, entonces de repente el rival no se preocupa solamente por Messi, se tendría que preocupar por más jugadores. Y creo que con Argentina en varios partidos el rival se preocupaba de Messi y después no aparecieron otras individualidades como para hacer la diferencia.
0: Les digo a los amigos de Nacional en todo el país que estamos hablando con Néstor Clausen, campeón del mundo con la selección argentina en el Mundial de México de 1986. Vos tuviste un gran Mundial, fuiste un notable lateral por la derecha como Pupi Zanetti. ¿Qué tema para Scaloni, no? Porque en estos 4 años después de Qatar no pudo encontrar un 4. Me parece que estuvieron muy lejos del rendimiento tanto Montiel y fundamentalmente Molina.
1: Bueno, ves, esa es otra posición que también lamentablemente los jugadores no llegaron en su mejor nivel. Parecía que al principio también sucedía lo mismo por la parte izquierda, que no estaba Tagliafico y tuvo que jugar de emergencia Medina, que no es lateral, que lo hizo bastante bien, pero bueno, finalmente terminó jugando Tagliafico. Entonces yo creo que Argentina, en este caso Scaloni, bastante lejos han llegado con el equipo en competencia que tenía.
0: Sí, con similitudes al Mundial de Italia del 90, con el fútbol de Diego, con lo que aportó Canilla. Luego partícipe de la charla, estamos con Néstor Clausen, a Gerardo Murúa, desde Radio Nacional Córdoba, en el centro del país.
2: El saludo grande para Néstor, el placer de tenerlo en el aire, por supuesto. Le consulto si, más allá de las cuestiones tácticas, también lo que le faltó a Argentina fue una cuestión física. Todos llegaban con lo justo, el equipo tuvo un desgaste gigante por las remontadas, por los tiempos extra, porque venían tocados. Y también esta cuestión de haberse vaciado tal vez ante Inglaterra, Néstor entiende perfectamente esto del duelo extra, de la energía extra, de lo que significa jugar contra ellos, y justo que haya sido en la semifinal también le consulto si pudo haber sido un factor ese duelo con Inglaterra y cómo se dio.
1: Sí, sin duda que el plantel se fue desgastando partido tras partido, y bueno, y ese contra Inglaterra sobre todo, y vas perdiendo. Y bueno, y a través del gran esfuerzo, los muchachos consiguieron un gran triunfo que puso feliz a todo el país. Y bueno, pero lamentablemente se festejó ese lindo triunfo, pero el cansancio se iba acumulando, y fíjate que en el último partido, a través de la exigencia que exigía la exigencia de España con esa posesión de balón, el jugador argentino tenía que correr mucho más, desplazarse mucho más para ir cubriendo espacio, y bueno, hasta los dos centrales tuvieron que salieron con molestia porque de la acumulación, la fatiga que ellos venían juntando, y llega un momento que, bueno, lamentablemente el cuerpo, así como no llega en un buen nivel, como dije antes, hasta de repente no llegás con buen nivel físico tampoco a un mundial.
0: Claro, es verdad. ¿Lo viste a España como el mejor equipo?
1: Bueno, España empezó con dificultades también, porque fíjate que empezó con Cabo Verde,
0: sí.
1: Y bueno, y dejó dudas, pero España siempre, igualmente, si no le pudo ganar a Cabo Verde, mantuvo esa línea de juego que trabaja los partidos a través de la posesión. Fíjate que España ganó los 8 partidos que jugó, ganó en la posesión. La idea esa de juego siempre la mantuvo. Lo único que contra el Cabo Verde no pudo marcar goles, generó un poquito de dudas, pero después empezó a recuperar un poco la confianza, y creo que finalmente terminó ganando el que mejor jugaba.
0: Néstor, ¿estás trabajando en Bolivia?
1: Bueno, pues ahora estoy en un canal de televisión comentando sobre fútbol.
0: Mira qué bien. ¿Y te llevas bien con esa situación?
1: Sí, lindo, lindo. La verdad que es algo diferente. Entiendo muchas veces ahora cuando el periodista hacía preguntas que quería saber las alineaciones. Y ahora, bueno, ahora soy yo el que muchas veces...
0: Qué bueno que lo entiendas, estando del otro lado del mostrador ahora.
1: Claro, ahora lo entiendo. Viste, en una previa vos tenés que hablar de qué es lo que puede llegar a pasar en un partido, pero... Entonces es lindo saber, tener la formación del equipo. Yo muchas veces decía, ¿y por qué quieren con tanto tiempo la formación de un equipo? Bueno, ahora entiendo por qué.
3: Y decime, Néstor, cuando te preguntan por la comparativa, ¿cuál fue mejor? ¿Aquella selección que también fue campeona del mundo y subcampeona del 90 o esta?
1: Y bueno, viste, yo digo que son etapas, época diferente, un fútbol diferente. Cuando preguntan quién jugó mejor, Messi o Maradona, a Maradona le pegaban patadas por todos lados, y este fútbol donde juega Messi es un poco más, está un poco más protegido. Son cosas diferentes, yo creo que son épocas diferentes, y entonces, qué sé yo, me parece que las comparaciones son un poco odiosas. Cada uno hizo feliz al país en su momento, ¿no?
0: Bien, yo quiero decirte en el final que valoro muchísimo el testimonio desde lo periodístico. Es muy interesante porque no solés aparecer en los medios de comunicación aquí en la Argentina. Y me pregunto, se lo dije a Ricardo, a Daniel Bertoni, de hace un tiempo, qué pena que aquellos futbolistas que tanto le dieron al fútbol argentino y a Independiente hoy no estén cerca de Independiente. Me gustaría verlo trabajar en Independiente, a Bertoni, a vos, a Marangoni, a tanta gente, al propio Ricardo Bochini, a tanta gente, Néstor Clausen, que le ha hecho muy bien al rojo.
1: Sí, bueno, pero eso ya, qué sé yo, ahora ya ha pasado mucho tiempo, pero eso ya es un tema que los dirigentes son los que deben tomar esas decisiones, pero si no soy escuchado, creo que el fútbol ahora pasa, el negocio del fútbol le pasa por otro lado, y creo que ya no es lo mismo que antes. Entonces muchas veces es mejor no meterse.
0: Claro, bueno, pero vos fuiste el último campeón de la Copa Libertadores y de la Copa Intercontinental con Independiente, con aquel equipo del Pato Pastoriza.
1: No, seguro que a mí, por ejemplo, me gustaría trabajar en la formación y contar, a ver, charlarle a los chicos con respecto, porque el fútbol, la vida puede cambiar, el fútbol puede cambiar, pero la formación, la experiencia en la formación, yo creo que uno puede aportarle mucho a un chico que recién empieza y que quiere cumplir su sueño de llegar a ser un jugador profesional.
0: Bueno, ojalá te veamos nuevamente en la República Argentina trabajando en nuestro fútbol. A mí me gustaría, en lo personal, que vuelvas a Independiente, que es tu casa. Te mandamos un gran abrazo y siempre es grato, como dije en la apertura de la conversación, charlar con un campeón del mundo.
1: Bueno, te agradezco mucho. Te mando un fuerte abrazo.
0: Néstor Clausen, campeón del mundo con la selección argentina, está trabajando en la televisión allí en Bolivia. La pausa.

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9: Bueno, exultante el fútbol español después de la consagración en la Copa del Mundo. Ahí apareció cantando Luis de la Fuente, el técnico español.
10: Es increíble todo lo que se está viviendo alrededor de esta selección española, su segundo título. Y un Luis de la Fuente que tiene una historia muy particular.
9: A ver cómo es.
10: Vos fíjate que en el año 2011, él había iniciado su carrera como entrenador en el Alavés.
9: Hace 15 años.
10: Donde estuvo el Chacho hasta hace poco, ¿no?
9: Tal vez vuelva a estar el Chacho en próximamente.
10: A los nueve partidos lo echaron, porque no habían dado bien, así que como pasa a todos lados, los resultados mandan y lo echaron. Entonces el tipo estuvo 19 meses sin trabajar,
9: sí.
10: Hace a poco se había retirado del fútbol, y surge una convocatoria de parte de la Federación Española, a través de los medios de comunicación, a través de los medios gráficos, para presentarse para dirigir a las divisiones juveniles del fútbol español. Y él mandó su currículum.
9: Como Pekerman en su momento,
10: lo eligieron para dirigir las divisiones menores, sub-17, sub-15. Y le empezó a ir muy bien. Y fue escalando. Además, se convierte en profesor de la Escuela de Técnicos de la Federación Real Española. Hasta que finalmente, a partir de la salida de Luis Enrique, después de varios éxitos como entrenador de las selecciones españolas juveniles, termina siendo el técnico de España y el técnico campeón.
9: Claro, mira qué moral que tiene de la Fuente, que se animó a cantar una canción
10: de
9: Julio Iglesias. A ver, lo escuchamos de la Fuente, a ver cómo era la historia.
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9: Menos mal que dirige, ¿eh?
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9: Afina bien, ¿eh?
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9: Se lo perdonamos porque es campeón del mundo, nada más que eso.
12: Fácil de comprobar, que yo no lo hice, pero muy fácil de comprobar, es que Luis de la Fuente es el primer entrenador calvo de la historia.
9: Mirá vos,
12: y lo miró fijamente a Zarratea, porque es una etiqueta que te interpela.
13: Que Ibai,
12: quizás viene la era de Ibai, los calvos.
13: Ibai, para quien no sepa, el youtuber más, uno de los dos o tres más importantes del mundo.
9: Ahora español, lo pones a Julio.
13: Español él. Dijo, hizo todo un elijo creer de situaciones de España y cierra diciendo, y no vamos a salir campeones del mundo porque nunca salió un técnico campeón del mundo.
9: Bueno, hasta que salió. A ver cómo era la historia de Julio Iglesias, este sí, Hernán, que cantaba bien. Mirá, mirá que bien cantaba Julio. Arquero del Real Madrid en su momento, claro.
12: No, ahora llegó a primera.
9: Bueno, pero...
10: Además se dedicó a cantar por eso. Está lesionado, estaba en el hospital recuperándose y alguien dijo, sí, ¿por qué no empezás a cantar?
9: Claro. Mirá qué bien.
12: ¿Por qué no agarrar la guitarra para pasar el tiempo?
9: A ver, ponelo, ponle un poquito a Julio, dale, escuchame bien.
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9: No, de él no, por suerte él canta.
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9: El uno de los artistas más importantes del planeta, que en un momento cantó en Estados Unidos, no sé en qué ciudad, y cuando termina de cantar en un sí. perfecto inglés, se levanta Frank Sinatra de la mesa, lo va a saludar y lo felicita. Mirá, lo logró Julio Iglesias.
12: Qué reconocimiento.
9: El más grande de la historia. Bueno, vuelvo al cuarteto, vuelvo con Gerardo Murúa a Córdoba. Ahí estuvo la Mona Jiménez en todos los partidos de la selección, Gerardo.
12: Rompió la Mona.
15: Sí, claro que sí. De hecho, en la previa del Mundial cantó para los jugadores. Sí, Nico, recordarán sí, ustedes claro. que hizo un show privado con los jugadores ya en territorio estadounidense, lo cual generó una revolución aquí en Córdoba. La Mona muy hincha de Belgrano, no lo hemos visto tanto estos últimos años en los estadios en Córdoba, y hacía mucho tiempo que no lo veíamos en la cancha en particular, por lo cual ha sido una sorpresa, una grata sorpresa para el ambiente de Córdoba verlo siguiendo a la selección en todos los partidos, Nico.
9: Claro, pero le perdonan los hinchas de Talleres, ¿no? Porque un producto netamente cordobés del cuarteto y de la música popular argentina, justamente.
15: Sí, claro. La Mona vendría a ser como aquellos jugadores que no tienen camiseta, que son muy pocos. Indudablemente lo es en Córdoba, es un patrimonio cultural de Córdoba y es tan importante para los de Belgrano como los de Talleres e Instituto Racing. En eso, sin lugar a dudas, no hay discusión, es el número uno y nadie nunca en el cuarteto de Córdoba, en el ambiente de Córdoba, en la vida social de Córdoba, pondría en cuestionamiento la... el liderazgo de la Mona como representante del pueblo cordobés, del más popular de Córdoba, indudablemente. No, y él tampoco ha tenido nunca exabruptos, declaraciones altisonantes o alguna cuestión que tenga que ver para los el resto de los equipos de los cuales no es hincha. Así que es un símbolo y es bandera en Córdoba, como lo han sido otros cantantes populares. En Córdoba la Mona es bandera en cualquier estadio, Nico.
10: Gerardo, ¿el Cuti Romero anda por ahí? ¿Se fue para Córdoba?
15: No volvió con la selección. Es uno de los que no volvió, uno de los 10 que no volvió. Tengo entendido que iba directamente a Inglaterra a arreglar su situación. Vos viste, Javi, lo has dicho muchas veces, que es muy probable que salga en este mercado de pases.
10: Sí, el Barcelona es uno de los clubes interesados en el Cuti. Eso que le trajeron a Senesi, ¿no? Como para hacer la pareja Romero-Senesi, pero bueno, si Romero se va del Tottenham...
9: Senesi la va a pasar muy bien ahora.
10: Sí, imagínate, pasa del Bournemouth al Tottenham.
9: Sí, no la entendí.
10: Es uno de los... Sí, ya la entendí. La entendí perfectamente.
9: Bien que la entendiste.
10: ¿Sabés quién puede irse al fútbol de España?
9: ¿Quién?
10: En las próximas horas, Lautaro Rivero, mira, el jugador de River Plate, está en la mira del Atlético de Madrid, del Cholo Simeone. Así que bueno... A los hinchas de arriba dice, sí,
9: ¿Viste que yo dije que está condenado al éxito? Ahora está condenado, Coudet. Está condenado. Gerardo, ¿cómo viste? A mí me hizo un poquito de ruido el otro día que el técnico no lo haya puesto ni un poquito a Lautaro Martínez en la final.
15: Lamentablemente entiendo que fueron las lesiones lo que lo fueron obligando a Lionel Scaloni a ir cambiando sobre la marcha, a dejar jugadores clave afuera que había usado en todo el Mundial. En ese último cambio, el sexto cambio extra, en el tiempo suplementario se entiende también poner a Senesi, porque con uno menos y ciento y pico de minutos encima y el rival jugando en la puerta de tu área, poner un hombre más para defender era más lógico que poner a Lautaro, que lamentablemente la lógica indicaba que le iba a llegar poco y nada a la pelota y no iba a poder influenciar. Después, con el gol de España, nos terminamos lamentando porque ese cierre de Cubarsí fue sobre Senesi y tranquilamente podría haber estado el Toro allí, pero creo que se entiende por qué no jugó, porque los cambios y las lesiones lo fueron obligando el desarrollo del partido y las alternativas a Scaloni a ir para otro lado.
9: Bien, ya vuelvo contigo para el cierre. Sí, Hernán.
16: Sergio Vallejos desde Corrientes Capital está manejando, escuchándonos en el auto, manda una foto, manda saludos para todos. Dice que está muy mal porque... No tenía, él tenía mucha ilusión, pero tiene muchas dudas ahora con todo lo que pasó con el partido en la final. No ve tanta diferencia entre una selección y la otra. Y aclara, algo pasó. Algún día se sabrá.
9: Bueno, la gente, algunos se quedan con esa impresión. Yo creo que España, y lo hemos dicho aquí en el programa, España le ganó muy bien a la Argentina, fue mejor desde lo futbolístico, desde lo físico, fue el equipo que siempre buscó el arco rival, y de no ser por la falta de contundencia que tuvo el equipo de Luis de la Fuente y por los reflejos de Diego Martínez, estábamos hablando de una diferencia entre 3 y 4 goles.
12: Sí, aparte, se dio el partido con el trazo grueso.
10: Todos esperábamos.
12: Exactamente.
10: Que la pelota la tuviera España.
12: En la previa que decía, es un partido donde España tenga mucha tenencia. Lo que falló fue el plan de Argentina. Pero la narrativa del partido era tal cual a uno la esperaba antes de que empiece. Por lo que había dado España,
10: no le dio opciones España.
12: Pero el plan
10: como no se la dio a Francia, claro, porque tenemos que pensar que España lo bailó a Francia.
12: Claro,
10: y después lo minimizó a Argentina. O sea, fue el mejor equipo.
13: Lo que dice Santiago es, por más que sea el mejor equipo, vos tenés una idea de cómo llegarle, cómo lastimarlo
12: que sea de contra. ¿Y no salió?
13: No, para mí, no es que no salió, no se intentó. Porque Argentina
9: no pudieron.
13: Ni siquiera tiró un pelotazo largo para que corra alguien.
12: Sí, eso el Dibu jugó más largo que en otros partidos. Los centrales jugaron más largo que en otros partidos.
9: A veces, digo, esa manía de querer de salir jugando desde abajo. A veces hay que reventarla, la pelota, buscar el pelotazo.
12: España tiene esa manía, y mal no le
9: fue. No, pero no lo dije por España, lo dije por la Argentina.
12: Ah, bueno, pero es el mismo método.
13: No. El método puede ser, acá también vinieron algunos que se creen que juegan como Guardiola, claro. Pero tiene jugadores que le rebota la pelota.
9: A Guardiola, o sea, que
13: depende,
9: lo tienen de Italia.
13: Depende a quién tengas en la cancha, sí. También, ¿no?
9: Bueno,
13: puede ser lo mismo.
9: Gerardo, pone un poco de cordura en esta situación.
15: No, entiendo que la apuesta fue a jugar largo con Nico González y Julián Álvarez, y en el primer tiempo, dentro de todo, salió porque Lisandro Martínez salió bien por izquierda, pero no la pudimos agarrar del medio hacia adelante. En el segundo tiempo directamente nos dominaron completamente, quiso componer con Paredes, pero no encontramos nunca la pelota, no tenía el físico Argentina para recuperar sobre el toque de España. Y no es que no lo intentó, muchas veces trató de salir más lejos que estar en la puerta del área, pero no pudo, cada vez que lo hacía se exponía muchísimo. Creo que el agotamiento físico post-Inglaterra y con lo justo que llegó el equipo fue determinante para lo que vimos en la final.
9: Muy bien, Gerardo, a disfrutar de la jornada en Córdoba.
15: Dale, un placer, llovizna en Córdoba, mucho frío y así probablemente sean los días siguientes. Gran abrazo y hasta mañana.
9: Gerardo Murúa y su participación especial desde la Docte. ¿Cómo sigue el tiempo aquí en la Ciudad Autónoma de Buenos Aires?
16: Con lloviznas durante toda la jornada.
9: Bien, gracias Hernán y Exmayer. Hoy está cumpliendo años Lito Nevia, que es el padre del rock, el fundador, ¿no?
12: Claro que sí.
9: Ustedes que saben mucho de rock. Hoy cumple años el Pato Filiol, lo dijimos en la apertura del programa. Un gran saludo para el Pato Filiol. Hoy es el cumpleaños de Marcelo Bielsa, no creo que reciba muchos saludos, Marcelo.
12: El Pato me imagino que va a recibir.
9: Sí, el Pato sí. Marcelo Bielsa es un tipo muy respetado, pero no sé si es querido, me parece que no. No se hace querer, gruñón. Hoy cumpleaños Javier Calamaro, gran artista.
12: Me gusta más el hermano Andrés.
9: Bueno, ahí está. Me gusta el perfil que tiene con el tango. Hoy está cumpliendo años Erling Haaland, la figura de Noruega.
12: Crack total.
9: Total, sí.
12: Un monstruo del gol.
9: Estamos recordando la figura de un gran músico argentino como fue Oscar Cardoso Campo, que murió hace 25 años, un cuarto de siglo. Y hoy estamos recordando la figura de Tony Bennett, según para Frank Sinatra, el mejor artista de jazz de la historia. Para Sinatra, no para mí.
12: Sí, es verdad. Le gustaba mucho a mi viejo Tony Bennett. Puedo decir Tony Bennett y pienso en mi viejo.
9: Bueno, le gustaba mucho a Horacio García Blanco, sé que le gusta Marcelo Longobardi, mucha gente adicta a la música de Tony Bennett, es más, lo ponen a Tony Bennett por encima de Sinatra, una locura.
12: Una locura. Uno, viste, que sobre gustos está todo escrito, así que
9: pero en esta no acepto otra opinión, mejor que Sinatra ninguno. ¿Qué le vas a hacer? Bueno, hablando de Sinatra, se sube al escenario, Rodo, ¿sí o no?
17: Que se viven buscando un lugar.
9: Ah, es de la Fuente este, no, te pido por favor. Te pido por favor.
12: Es Sinatra del Mundial.
9: Me disparo si lo escucho a De la Fuente otra vez.
12: ¿Por qué? Tanto no.
9: Le mando un beso grande a Carla Ruiz, que viene ahora al programa de Nora Brioso. La rompió Carla en el Mundial, así que viene Carla Ruiz ahora con el programa de Nora. Hernán, muchas gracias.
16: Hasta mañana.
9: Hernán y Exmayer. Bueno, y se nos viene Santiago del Fútbol. Boca O'Higgins el jueves por la Copa Sudamericana.
12: Lo tenemos encima, el fútbol de la Copa Sudamericana, lo que marcás de Boca O'Higgins, y en 48 horas ya vamos a estar hablando del día en el que comienza un nuevo campeonato en la Argentina. Tenemos el campeonato encima, pero antes te diría que como entrada Boca O'Higgins para ir poniéndonos a tono, y hoy Tigre Nacional.
9: Bien, tiramos paredes, llegó Lionel Messi al país.
12: Y Dibu Martínez dijo que piensa en retirarse de la selección.
9: Está Lionel Scaloni empujando, lo escuchamos en Pasión Nacional, llegó hace un par de minutos.
12: Todos los jugadores de la selección se expresaron en su cuenta de Instagram y mostraron su dolor por la final perdida.
9: Y hablamos con un campeón del mundo como fue Néstor Clausen, con aquel título de la Argentina en México en 1986.
12: 5 nominados en Argentina para el equipo ideal, Dibu, Cuti, Licha, Enzo Fernández y por supuesto Lionel Messi.
9: Dibu por el partido final, Dibu Martínez.
12: Claro que sí.
9: Me parece que le hicieron varios goles igual en el Mundial, ¿eh?
12: Bueno, pero está entre los que la gente puede votar, digo.
9: No, por supuesto. Por supuesto, a lo mejor lo eligieron al español en realidad.
12: Sí, Javier dijo que el favorito era Bono, pero el premio, el reconocimiento se lo dieron a Unai Simón, a un arquero que en un Mundial le hacen un solo gol. Bueno, algún mérito tendrá.
9: No, por supuesto.
12: Más que, por supuesto, es colectivo el mérito, ¿no?
9: Muy bien, un agradecimiento muy especial a todos. Mi nombre es Nicolás Álvarez, gracias a Rodolfo Flores, a Hernán Exmayer, a María Suárez Araujo, Santiago Lucía, Sergio Zarratea, Javier Vicente, José Luis Romero y Gerardo Murúa. A ver si viene la parte hablada de Sinatra. Viene el informativo, viene Nora Brioso en la continuidad de AM870 y siguen con la programación habitual en todo el país, las 3 de la tarde.
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19: Las 3 de la tarde en todo el país. Lionel Scaloni destacó el mensaje que dejó la selección nacional. Desde la localidad de Santa Fecina de Pujato, su ciudad natal, el director técnico afirmó que de la derrota también se pueden sacar cosas positivas.
20: Cuesta, y yo digo que está bien que se festeje, pero cuesta digerir que no ganaste, eso está claro. Y entonces, como llevamos el ADN ganador, pero también nos viene bien saber que no ganamos y que en la derrota también somos nobles y en la derrota también se pueden sacar cosas positivas, eso es lo más importante.
19: Decenas de personas debieron ser rescatadas por el temporal en Catamarca. El informe de Roxana Sarmiento desde la emisora de Radio Nacional en la provincia.
21: El director de Defensa Civil, Walter Zárate, explicó el rescate de mineros y también de familias varadas ante la cantidad de nieve.
22: En el regreso de los bomberos voluntarios de Santa María, nos anotician de que había 3 familias que no llegaron a un hospedaje en Antofagasta y habían salido en vehículos de expedición por la zona de Laguna Blanca y Antofagasta de la Sierra. Entonces estaba en la zona bomberos voluntarios de Santa María y trabajaron rescatando a estas familias, entre ellos 2 menores de edad.
19: Privatización de las rutas nacionales. El gobierno aprobó la precalificación de los oferentes y confirmó que mañana se realizará la apertura de los sobres económicos. Tras la evaluación de las propuestas presentadas, el Ministerio de Economía comunicó que 22 oferentes continúan en carrera. Alerta meteorológico rige para el centro de Catamarca, Salta y Jujuy, donde se espera viento sonda con ráfagas que pueden alcanzar los 70 kilómetros por hora. Actualizamos ahora el estado del tránsito con Ernesto Arriaga.
23: Reiteramos que está totalmente cerrado el paso Cristo Redentor por un temporal de nieve y hay que esperar camiones más de 2.500 en Uspallata y en el corredor internacional. El paso Jam está habilitado, el Cardenal Zamoré hubo una leve nevada pero está habilitada después que máquinas de vialidad nacional despejaron la nieve. El Pino Achado al norte de Neuquén está cerrado por nieve.
19: En la ciudad neuquina de Chosmalal, donde nos podés escuchar por AM670 y FM92.3, temperatura actual 1 grado 5 décimas, humedad 96%, cielo cubierto, visibilidad reducida a 1.500 metros por nevadas y lluvias. En la ciudad de Buenos Aires, temperatura 12 grados 2 décimas, humedad 89%, cielo cubierto.
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0: hola, pero muy buenas tardes, bienvenidos. Acá arrancamos esta tarde, este cafecito, en este día, por lo menos en Capital, Gran Buenos Aires, nublado, medio triste, pero tiene cosas lindas, como por ejemplo que son las vacaciones de invierno para la mayoría de los chicos de toda la Argentina, así que ese es un lindo incentivo para ponerle garra, amor, alegría, el recreito más largo que tenemos, es un recreito de 2 semanas, así que a disfrutar con todo, y hagan todo lo que tengan que hacer, que esta etapa no se repite nunca más. Viste que decís, no, el año que viene, o dentro de un ratito, no, hacelo ahora, animate ahora. ¿Estás dudando? Hacelo. Así, 1, 2, 3, vamos. Te empujamos desde acá. Hacemos el empuje radiofónico. Bueno, con muchas noticias, obviamente, vamos a seguir palpitando todo lo que está pasando en el país, porque hay mucha gente en movimiento, obviamente. Bariloche, en un rato vamos a ir con Carlita, 85% de ocupación hotelera. Impresionante, y se viene una nieve muy interesante para toda la gente que le encanta esquiar. Y después vamos a hablar un poco de las teorías conspirativas, obviamente. Ayer decíamos, bueno, que no se nos decaiga la sonrisa, amamos a este equipo, amamos a la selección, amamos la cantidad de ejemplos, de valores que nos dieron, y hoy tenemos repletas teorías, así que si quieren aportar más, porque ya hay de todo, de todo, de todo. Hay una muy interesante, en un rato la vamos a hablar, que involucra a la tapa de una revista económica muy famosa de mundial. No sé si ya la viste, Sarra.
1: No estaba tanto.
0: Damos la bienvenida a este equipazo que tenemos. Está nuestro amigo Sarra con nosotros, sin pintura.
2: Hola, Sarranga.
0: Aplaudimos. Que lo dio todo en este mundial. Y la voz de este mundial ha sido...
1: La voz.
0: Carlita Ruiz, un aplauso. Lo dio todo. Dejó la garganta por los muchachos. Felicitaciones.
1: Viva.
0: Bueno, también la producción, obvio. Pato Schulze, Pato Brañeiro, que han dado todo, coordinando. Y Rodo Flowers, que ayer no lo saludé. ¿Vos podés creer?
2: No,
0: te juro, vos no estabas. Y yo, viste...
2: No estés triste.
0: Mirá, te queremos...
2: Yo sé cómo se le pasa a Flowers. Así, mira. 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
3: al final.
1: De esa teoría no estoy al tanto.
0: Parecido, tibio. Parecido, tibio. Final ya parecido, tibio. ¿Les parece que escuchemos a la hermana de Paredes? Que es igual a Paredes, es muy linda, es hermosa. Hoy llegó, bueno, ayer llegó la selección, hoy llegó Messi tempranito, ¿no? 6:30 de la mañana.
1: Igual ya los retaron a todos los familiares, ¿eh?
0: ¿Por qué? ¿Porque hablaron mucho?
1: Porque hablaron mucho y los familiares, llegué, 20 periodistas que bueno, dijeron, no habla más nadie.
0: Se calla todo el mundo. Y Scaloni, que también habló en el auto, lo agarraron.
1: Y llegó recién a Pujato y también y ya, 150 periodistas también lo
0: además, bueno, justo lo agarraron, él manejaba su propio auto, un periodista de Porto, de Radio Rivadavia, le hizo esta pregunta, esa pregunta de toda la conspiración que hay.
1: Y la tiró afuera.
0: Ahora lo vamos a escuchar el audio. Pero antes
2: Porto fue el que le hizo esa pregunta.
0: Sí, Rodrigo Porto le hizo esa pregunta. Ay, exactamente. Ah, está bien, bueno, pero
2: lo quiero mucho a Rodrigo Porto.
1: Amor entre Carla Ruiz.
0: Amor.
2: Sí.
1: Último
0: la hermana
1: momento.
0: De Paredes habló acerca de apenas llegaban el vuelo de los familiares, que llegó más tempranito, 3:30 más o menos, 4:00 p.m, uh-huh. Y esto decía.
4: Pero la verdad no esperamos llegar hasta acá, ya haber llegado hasta acá, haberle ganado a Inglaterra, para nosotros fue un montón.
5: Ellos suman conciencia.
4: Entonces, no tenemos la tercera, no tenemos la cuarta estrella, pero tenemos las Malvinas para nosotros.
0: No tenemos la cuarta estrella, pero...
2: Muy Wanda. Habla.
1: ¿Perdón?
0: ¿Te pareció?
2: Sí.
0: Ah, ¿ya la podemos poner de nuevo? A ver.
1: No analice eso.
0: Me dijeron que le parecía.
4: Contentos, pero la verdad no esperábamos llegar hasta acá, ya haber llegado hasta acá, haberle ganado en la guerra, para nosotros fue un montón.
2: Hablo de contenido.
4: Entonces, no tenemos la cuarta estrella, pero tenemos las Malvinas para nosotros.
0: Mira, Wanda le gritan. Pero es morocha, morocha, y tiene unos ojos verdes, así como Paredes, impresionante. Wanda, no, ¿sabes a quién se parece también? Si fuera pelirroja, a Lourdes de Bandana. Que tiene sus ojos así grandotes, muy muy linda. Bueno, dijo que era lo importante, ¿no? No trajimos la cuarta, pero.
2: Están haciendo camisetas, ¿viste? Que tiene 3 estrellas y...
1: Y las Malvinas.
2: Y las Malvinas.
0: Ah, muy bien, muy lindo.
1: Y hay una propuesta también de agregarle a las 3 estrellas una línea abajo que tenga 4 estrellas plateadas de las 4 semifinales, las finales perdidas. O sea, cuatro subcampeonatos.
2: Las cuatro semifinales.
1: No, finales.
2: Finales,
1: los
2: digo.
1: Los cuatro subcampeonatos y las tres...
0: Pero se viene el partido, finalmente, España...
2: La finalísima,
0: ¿no?
1: Dicen que están tratando de armar el calendario para noviembre.
0: Bueno, Q, Q, D, yo le digo...

0: Este es el festejo, primero haciendo... Sí.
1: Pero esta vez quiero que la cantéis vosotros, ¿vale? ¡Cucucucureya!
0: ¡Cucucucureya! 2 millones de personas salieron a las calles de Madrid para recibir a los campeones. Nosotros, nada más, los 42 millones de... ¿Cuántos son? ¡Ja,
1: la tiembla!
0: La canción es, se llama Malbec, de los argentinos Duki y Bizarrap, pero en realidad es como más, mucho más larga. Sí. Y ahí hablaba de Haaland, de la estrella y...
2: Sí, repetía ese estribillo, esa estrofa de la canción, pero la canción es mucho más larga, que habla de que Cucurella come paella y todo eso.
3: ¿Por qué rima? Con
2: sí,
3: eso.
2: Sí, porque,
0: a ver,
2: porque
0: la
2: rima,
0: ponemos
2: sí.
0: De nuevo porque no se entiende mucho.
2: Pero esta parte no dice eso.
0: A ver, esa parte no dice, ¿no?
2: No.
0: Ahí sí.
1: Pero esta vez quiero que la cantéis vosotros, ¿vale?
0: Eco de vosotros.
1: ¡Cucucucureya!
0: ¡Cucucucureya!
1: ¡Cucucucureya! ¡Jala, tiembla! ¡Cucucucureya! ¡Se come una paella! ¡Cucucucureya! ¡Se bebe una estrella! ¡Jala, tiembla! ¡Que viene Cucucureya! ¡Jala, tiembla! ¡Toma una galleta!
0: Bueno, Cucurella se come una paella, se toma una estrella, que es una cerveza.
3: Con todo respeto, pero...
2: Malísima.
0: Jalan tiembla. Sí, la verdad que...
2: Devuelvan la copa, no tiene que
0: ver. No, bueno, jugaron bien, es más allá de la copa. ¿La controladora quién es?
2: Acá la del la aeropuerto.
0: Ah, la controladora.
3: Estuvo muy bien.
0: A ver qué dijo la controladora, la que llevó a la familia o...
3: A ellos.
0: A los muchachos.
2: No, a ellos.
0: A ellos.
3: Y lo que vi, porque vi las imágenes,
0: sí.
3: La chica que estaba al lado, su compañera de trabajo... Estaba llorando.
0: Oh,
3: de la emoción.
0: Qué emoción. A ver.
4: Sí, como no, de parte de todos los compañeros acá en el ACCM, queremos darle un saludo a nuestra amada selección. Bienvenidos a su país. Gracias por representar el espíritu argentino, por devolvernos la fe y hacernos creer una y otra vez con unidas familias, amigos e incluso desconocidos. Gracias por defender con honor la camiseta. No nos deben absolutamente nada. Para nosotros, ustedes siempre serán campeones, nuestros campeones eternos. Sean eternos los laureles que la escaloneta supo conseguir. ¡Vamos, Argentina!
0: ¡Hermoso! Sean eternos los laureles que la escaloneta supo conseguir. Hermosa la controladora.
3: Por eso la compañera de trabajo estaba súper emocionada, llorando.
2: Sí. Paula se llama esta chica y es del control aéreo de Córdoba.
0: Muy hermoso.
2: Ella es la que deja de ser.
0: Muy hermoso. Matilda Blanco, que parece que viste que Matilda te critica todos los looks. Todo. Estaba un poco enojada. A ver con quién.
3: Oh.
0: Ay, Matilda.
5: ¿Qué es esto? ¿Qué es esto? Que primero que todo vamos a discutir acerca de los colores, ¿no? Porque los colores no coincidían.
6: No.
5: Se ve que fue una bandera enroscada a último momento, la del cuello y la del especie de caderín, por llamarlo de alguna manera.
6: Pero el caderín
5: hermosa.
6: Y la pollera tampoco.
5: Claro, por eso, el caderín coincide con. Claro, no coincide ninguno.
7: Para mí el vestido era corto y le agregaron
5: gracias.
6: Sí. Gracias.
5: ¿No? Gracias. No, no era.
7: Comentario.
5: No era así.
6: No.
5: Lo construyeron entero como tal, pero las telas no coincidían.
7: Claro.
5: Y se lo hizo un diseñador mendocino.
6: Ah, tiene un diseñador.
5: Que creo que vive en Estados Unidos.
0: Sí.
5: ¿Y que no conoce
6: la bandera en Estados Unidos?
5: No sé, pero se ve que no tenían tela celeste. Las telas encontraban un pedacito acá, otro pedacito allá. Ahí está.
6: Ese es el molde, digamos.
5: Parece una mujer que trabajó en las películas esas de Bollywood.
8: Sí, total.
5: Daba Bollywood total. En vez de dar una bandera argentina, o sea...
6: Ahora, así, con la cara tapada, me gusta.
5: No.
6: Sí.
5: Yo hubiera preferido toda de celeste... Toda de celeste, o toda de blanco, o algo... Bueno, tampoco toda de blanco con una banda siniestra, como lo hizo...
0: Ay, pero Matilda, ay, bueno.
3: La próxima te consulta.
2: Era verdad que el vestido era corto, y tiene agregada las telas.
0: Tiene agregada las telas, exactamente. Es un diseñador mendocino que vive hace más de 20 años en Nueva York, se llama Abel Cepeda, fundador de una firma de moda y corsetería que se llama Sex, y el estilismo estuvo a cargo de Natalia Campos Valencia. Había una idea, igual la llamaron un rato antes, chicos, convengamos
2: igual,
0: que bastante bien.
2: No sé cuándo la llamaron, porque supuestamente Lali tenía fechas y no podía ir.
0: Sí, pero ¿te acordás?

0: que Lali también salió a comprar un vestido para Qatar, por las calles de Qatar, unas horas antes. Sí. Yo hablé con la prensa el sábado a la tarde, me dijo, tiene shows. Y después de eso, tenía un show a la 1:20 de la mañana en Pontevedra, lo adelantó a las 11.
1: Y viajó a la noche, sí, es
0: claro,
1: verdad. Sí, sí.
0: Adelantó sus shows y ahí se tomó un avión privado con Baclini y se fue para Nueva York.
2: Estoy mirando acá el vestido. Para mí está hermosísima, está buenísimo. Es un corsé con caderín y no es que es la pollera corta, no es pollera, es un caderín y abajo es otra tela porque es de otra tela, claro, para que tenga ese vuelo. No soy modista ni mucho menos, digo, y esa tela es la misma que tiene acá arriba, entonces combina el busto con el caderín y la pollera,
0: como duro,
2: como duro.
1: Es que a veces el problema,
2: igual que el caderín,
1: no es el color, sino que la tela hace que brille más o menos.
2: Pero
0: puede
2: no,
0: ser,
2: pero tiene la misma
0: tela a las 11 de la noche de un sábado. Chico,
1: no,
0: puede
1: yo
0: ser.
1: Me compré la camiseta de Argentina suplente y no brillaba de la misma manera que la original.
2: La misma tela que tiene en los hombros es la misma tela que tiene en la sobrepollera. Y el caderín es igual, la misma tela que el bustier, digamos.
0: El libro lo cantó precioso.
2: Hermosa, chicos.
0: Le mandamos,
2: señora,
0: un beso,
2: con todo respeto, vuelvo a decir, la próxima vez que le consulten.
0: No, la quiero, Matilda, y entiendo que ya tiene su mirada, pero la verdad que veamos el himno, que fue hermoso,
2: hermosa,
0: y lo vio todo. Bueno, y también en el medio de todo esto, Wanda, que va con Miguel, es que se encuentra, que estaba en Milán, y de golpe aparece en Nueva York. ¿Por qué? Porque una empresa, Rexona, la contrata a ella, a Zaira, y junto con Pampita, las tres hacen una foto. En el medio tuvo tiempo de pelearse con Gustavo Méndez, y en el medio hubo un robo en la casa que ahora Icardi sospecha
2: campo, ¿no?,
0: que es un autorrobo. Todo eso pasó. Méndez, indignado, chicos, indignado. Escúchalo.
3: Y esto te lo voy a decir a vos, Guandanara.
4: Habla Méndez, asombra.
3: Vos tenés familia y yo también tengo familia. Y este programa, todos los días a la mañana, lo ve mi mamá. ¿Me entendés? Y yo tengo que estar hablando de esto. Culpa tuya. Y eso es un límite. Mi familia es un límite. ¿Me escuchaste? Por eso ayer lo puse. Voy a ir hasta la última consecuencia. Yo estaba con mi novia y me dice, se fue a la mierda. Entonces, si mi mamá se pone mal, ¿entendés? Por acusaciones falsas que vos haces. Yo voy a ir hasta las últimas consecuencias en contra tuyo porque me costó un huevo llegar acá. ¿Me entendés? Me formé, estudié, me cerraron las puertas mil veces. ¿Entendés lo que te quiero decir? Y te metes conmigo, con los millones de seguidores que vos tenés, lo influenciable que sos, porque sos generador en contenido, sos influencer, y yo me la banco. Moria siempre me dice que te resbale. Sí, pero cuando las balas le pegan a mi familia, no me resbala. ¿Me escuchaste? Y voy a ir por todo, pues yo aún no te hice nada. Yo hago periodismo, trabajo en un país con libertad, en un país donde los derechos de la comunicación están en la Constitución. Estudié,
0: ay,
3: me vine acá
0: me
3: con
0: pone mal. Bueno, Gustavo Méndez, que estaba pero dolido, molesto, sí, angustiado.
2: Terrible.
0: ¿Qué pasó? Cuando Wanda aparece en el partido, le dice que Wanda era mufa, porque hasta ahora no había ido y veníamos ganando. Llega Wanda y vamos perdiendo. Entonces le dice
1: grande de esas,
0: que era mufa. Muchas, te cuento que muchas cantantes no quisieron ir, entre ellas la Sole, porque le daba miedo ser tildados como mufa. Obviamente, porque es un mote que en el deporte y en la música,
2: bueno,
0: es difícil de
2: sacar. Es claro que vaya un presidente también.
0: También, por eso el rey de España sí fue, por algún dato tenía, perdón, pero no sé. Bueno, no me voy a meter ahí. Conclusión.
2: Punto ahí.
0: Punto, basta. Conclusión. Se alma esta pelea, mientras tanto en el medio aparece esta información que hablaba de que los cinco hijos de Wanda estaban con la mamá, Nora Colosimo, en la casa de Milán, en la de campo, que es hermosa,
2: sí,
0: y que hubo un robo. Y que hubo cámaras. Salió Icardi como loco diciendo que esa casa que compartían con él, en realidad había sido un autorrobo, porque había cosas que eran de él, que faltaban justamente en esa casa. Veremos, nunca se sabe.
2: ¿Qué novela todo?
0: Todo es una novela turca. Pero Icardi no le renovaron el contrato en la novela turca, finalmente. Nada. Pobre, con una música de telenovela lo despidieron. Bueno, y esta novela turca, vamos a terminarla entonces, y tenemos la palabra de Scaloni. Llega Scaloni con el plantel, contento, entusiasmado. La gente, yo vi a la gente, estaba en el predio, lo saludaron, hicieron un video súper emotivo. Esta mañana, en su propio auto, sí. Ya se iba. Bajó la ventanilla, tipo gracioso para contestar, pero vino la pregunta, Porto. ¿Qué? ¿Después de la tanda?
1: Después de la tandita.
0: Después
2: suspenso,
0: de la tanda,
2: suspenso.
0: Cuando volvamos, vamos a escucharlo a Scaloni. Y les voy a contar, atención, ¿qué dice?
1: La teoría.
0: Famosa tapa.
1: No.
0: De una revista internacional. Que no es el Financial. ¿No?
1: ¿De qué país es?
0: Que es de otro país que no es Argentina.
1: Ajá.
0: Extranjera. Icónica. Una revista famosísima. Pero en un ratito, no me lo digas ahora, Sara.
1: No lo sé, quiero saberlo.
0: No.
1: Ya,
2: pero no lo digas.
1: La tanda. Dámelo en el corte.
0: No lo digas.
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3: 3:30 de la tarde en la República Argentina. Finalizó la reunión de la mesa política. El informe de Liliana Arias desde Casa de Gobierno.
4: Para elaborar estrategias de gestión y también legislativas, durante 2 horas estuvo reunida la mesa política del Gobierno Nacional. Estuvo encabezada por el jefe de gabinete, Diego Santilli, y en esta reunión de trabajo también estuvieron presentes la secretaria general de la Presidencia, Karina Milei, el ministro de Economía, Luis Caputo, además de el asesor presidencial, Santiago Caputo, el diputado Martín Menem y la senadora Patricia Bullrich, entre otros funcionarios.
3: Crimen en Loma Hermosa. Fueron detenidos 2 menores acusados de asesinar a tiros a un efectivo de la Policía Federal. La víctima fue identificada como Cristian Jerez, de 36 años, quien fue abordado por los delincuentes mientras circulaba a bordo de su moto. Robo de vehículos en La Plata. El informe de Fernanda Germanier desde la capital bonaerense.
5: Robo de vehículos en La Plata. Delincuentes tienen en vilo a la periferia de la ciudad. 2 ladrones amenazaron a punta de pistola a una mujer en la localidad de Los Hornos y le robaron su auto. Horas más tarde, y a pocas cuadras del lugar, un motociclista fue interceptado por delincuentes armados que lo golpearon y huyeron con su rodado. Hablamos con la víctima de este asalto.
6: La segunda moto que me roban en el barrio, con revólver en la cabeza. No sé dónde estamos viviendo, estamos en el abandono total, todo oscuro, no anda un patrullero, estamos a la deriva.
3: En la ciudad de Buenos Aires, temperatura 12 grados 2 décimas, humedad 89%, cielo cubierto.
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0: tarde, 34 minutos. Seguimos en esta tarde de vacaciones con muchas teorías. No nos llega tanta información por todos lados. No, no. Arde nuestro WhatsApp.
1: No puedo.
0: Antes de seguir, porque tenemos una nota muy interesante, pero antes vamos a escuchar lo prometido, ¿no es cierto? Sí. ¿Qué es lo que vamos a escuchar?
1: Cuando estas teorías conspirativas de las que están hablando algunos, bueno, lleva Scaloni, todos. Ahora las vamos a contar todas. Scaloni le preguntaron sobre este tema.
0: Claro.
1: A ver, los rumores de qué pasó, no pasó en el vestuario, la salida del equipo que es media rara al campo de juego, donde se ve la charla de Messi.
0: Claro. Ah, y esa no la pusimos, ahora la escuchamos.
1: Ahí la tenemos.
0: Y bueno, y esto decía Scaloni cuando le preguntaban.
1: Dale.
2: ¿Viste, ¿no? lo que hay en las redes? ¿Pasó algo en el vestuario con la arenga de Messi?
3: No veo redes, chicos, yo no tengo.
4: Se acomodó como que habían recibido presiones, digamos, ustedes.
3: No tengo idea.
4: ¿Tenían la policía tranquilo los jugadores todo antes del partido con España?
3: No tengo ni idea.
2: ¿El vestuario estaba bien?
3: No sé de qué Messi me habla de algo.
2: La arenga de Messi cuando decía, bueno, muchachos, olvidémonos de todo, juguemos, olvidémonos de qué.
3: Tranquilo. No sé, no tengo ni idea de lo que me
5: va a decir. Nada, te volvemos a hacer la misma pregunta.
6: Podemos decir que la escaloneta está unida, no hay conflictos internos de ningún tipo.
3: No lo puedo creer que me está preguntando. No sé.
6: No le vamos a poder decir más la escaloneta o lo donas al nombre.
3: No, ya creo que nos estamos yendo para cualquier otro lado, chicos, de verdad. Gracias.
1: Sí, se va Scaloni y no es escaloneta.
7: Sí, no es escaloneta, será...
1: La briosoneta,
0: pero claramente esquivó el tema, ¿no es cierto? Sí, obviamente.
7: Sí.
0: Las teorías son varias, la gente la habrá escuchado porque aparece, está en las redes, digamos, sí. Estamos diciendo. Una tiene que ver con que, como mostraron esa bandera, entonces esa bandera iba a tener... lo que decían era una suspensión de 10 años para el equipo que por 10 años no iba a poder jugar ese equipo, cosa que no es verdad, porque yo miré el reglamento de FIFA y lo que dice...
1: Ah, muy bien.
0: Sí, muy no, bien. Vamos a la fuente.
1: Muy bien, me gusta.
0: Por favor. Y además te escuché esta mañana.
1: Sí.
0: Y también tengo algo respondiendo a lo que dijiste. Mirando el reglamento de la FIFA, no hay multa, pero no hay suspensión por 10 años. No se puede suspender un equipo por 10 años.
1: Igual yo estoy en esta situación, voy y gano el partido y después suspendeme.
7: Y después, fíjate.
1: Salí campeón, suspendeme.
0: Bueno, no, pero si le dicen, chicos, si ustedes ganan, se suspende todos los campeonatos por 10 años de acá adelante, no sé si lo harían. La otra es que había algo con el Chiqui, que por eso pidieron, por favor, que no jugara. No sé, hay millones de teorías.
1: Hay millones.
7: Ahora, que el equipo que estuvo en la cancha no fue el mismo, que estuvo todo el resto de los partidos.
0: No fue el mismo.
7: Algo pasó.
1: La segunda arenga, porque supuestamente hay una dentro del vestuario, donde...
0: En un ratito,
1: dale.
0: Vamos a escuchar un ratito la arenga esta que hacen referencia de Messi, qué le dice a los jugadores. Pero hablando de Messi y de su liderazgo, ¿no? Porque más allá del resultado, lo que es increíblemente positivo es el liderazgo de Messi dentro del equipo.
7: Sí, claro.
0: Como todos se ayudaron, como hizo lucir a todos los jugadores. Y para hablar de liderazgo estamos con Lina Subiría, que es licenciada en Administración en Recursos Humanos, es coach ontológico empresarial, para contarnos acerca de esto, ¿no? Cómo entender la figura de Messi como mejor jugador de todos los tiempos. Gracias, Lina, por atendernos. Acá Nora Brioso, todo el equipo, Sarra, Carlita, de Radio Nacional, te saludamos. ¿Cómo estás?
8: Hola, buenas tardes, ¿cómo están?
0: Bien, acá, todavía haciendo un poco el duelo, vivimos una adrenalina así terrible, de golpe bajamos,
7: de un
0: y ahora estamos nivelando un poco las emociones, pero los amamos y sabemos que dieron todo lo que pudieron dar, pero es increíble el liderazgo, la manera de ejercer su poder Messi en la cancha. Contanos un poco cómo lo ves desde tu mirada empresarial.
8: Sí, definitivamente creo que yo hablo, ¿no?, del método de Scaloni con la incorporación de un nuevo modelo de liderazgo, ¿no? Yo creo que podemos pensar que estaban los mismos jugadores, pero definitivamente Scaloni creo que crea un nuevo liderazgo. Y primero hablo de Scaloni antes que Messi porque me parece que el método de Scaloni nos vino a demostrar que las figuras de manera individual no sirven si no están dentro de un sistema que funcione, ¿no? Claramente que cada uno tiene sus destaques, pero yo creo que lo que todos nos ilusionamos fue con la selección. Y creo que ese ondazo que caímos rápidamente el domingo tiene que ver con que, por supuesto, como cualquier equipo de alto rendimiento, todos esperamos resultados. pero yo también creo, y hoy sí lo puedo transitar. Yo estaba muy en duda de qué iba a pasar después del domingo cuando perdimos, porque creía que íbamos a caer en la tentación de empezar con las críticas, y yo creo que lo que se demostró, que el obelisco estaba más lleno quizás que si hubiéramos ganado, que la gente lo fue a buscar a las elecciones Ezeiza, que la gente hoy está hablando de los resultados, no solo los que no se alcanzaron, sino también los que se alcanzaron durante todo el proceso. Yo creo que nos vinieron a enseñar una nueva forma de liderar, ¿no? Esto de quizás pensar en un sistema, en pensar en el orgullo de la selección más allá de las estrellas individuales que tenía esta selección.
0: Exactamente, una nueva forma de liderazgo, de ponerse contento con el éxito del otro, algo que en las competencias como nunca sucede, te aplasto el individualismo. Lo veíamos, digo, en un equipo, otro equipo, Francia, Mbappé, él estaba... Sí. Enfocado sí. en tener el balón de oro, en hacer sí. un gol más, no estaba enfocado en el grupo,
1: ¿verdad?
0: ¿O no?
8: Sí.
0: Entonces
8: sí,
0: me parece que nos vienen a enseñar, ya la sola presencia de este equipo, haya pasado lo que haya pasado en el último partido, la sola presencia, la manera de actuar y de liderar y de acompañarse, ya es todo ganancia. Elevaron, me parece, en valores a no solamente a toda la Argentina, sino se lo mostraron al mundo entero.
8: Total, y creo que lo que ahí, en esto que traes, es importantísimo. Ellos trabajaron en una clave que es lo que hoy trabajamos en el liderazgo de las organizaciones, esto de salir del egocentrismo para pasar al ecocentrismo.
0: Ah, bien.
8: ¿No? Cómo derribar y tratar de... Los egos, siempre digo, en los equipos que yo acompaño de alto desempeño, está buenísimo tenerlos, porque el ego es un motor.
0: Obvio.
8: El tema es cuando el ego mata al sistema, ¿no? Entonces yo creo que esto que empezó a demostrarnos es... Sí, uno puede trabajar por el ecocentrismo, que es que la suma de esos egos sean en potencia al resultado final que estamos buscando. Y yo creo que ahí una de las claves, y esto sí es mérito de Scaloni, es que él pudo poner primero la persona antes que el profesional. Y eso nos cuesta muchísimo en las empresas. Claro. Muchas veces creemos que poner a la persona adelante es como, somos medios débiles, ¿viste? Acá venís a laburar. No. Acá es una gran mentira del siglo XXI. Nos contamos que, viste, equilibrio, trabajo, familia, bueno, tus problemas déjalo en la vereda. No. Bueno, este mundo ya nos viene a demostrar que no, que las personas somos seres indivisibles, que necesitamos que primero nos entiendan como personas más allá de nuestras habilidades técnicas.
0: Y que yo somos un todo, ¿no? Claro. Y hay nuevas generaciones que vienen a enseñarnos que hay cosas que no se negocian. Hay generaciones que no negocian no tener luz para trabajar, que no tener un tiempo para disfrutar. Scaloni mismo, de estar al sol con su al lado de la playa con sus hijos, no creo que sea DT de un equipo, más allá que sí de la selección, pero de un equipo de alta exigencia, porque no sé si lo va a negociar. O sea, como valores muy fuertes y nos vienen a enseñar una nueva forma. Uh-huh. Sí, Carlita.
7: Lina, ¿cómo estás? Carla te saluda.
8: Un gusto, Carla.
7: ¿Cómo va? Voy un poquito más atrás cuando hablabas del ego, que el ego es importante, pero ¿cómo manejamos ese pero, no? Porque hay gente que se va en ego y arruina el grupo.
8: Total.
7: ¿Dónde encontramos, cómo encontramos ese equilibrio?
8: Y la clave, yo siempre le digo a la gente que acompaño, vos tenés que ser egoístamente inteligente. ¿Qué es eso? El egoísta es el ego, es este, che, yo tengo que pensar en mí, en lo que necesito, qué puedo aportar, qué puedo dar al equipo, pero inteligentemente, que es que eso que vos puedas aportar no le haga mal a nadie, no destruya nada. Entonces, en ese lugar yo creo que la clave ahí, Carla, es una habilidad que es fundamental, que es la escucha. O sea, la única forma que vos tenés de regular tu ego es escuchando al otro, es escuchando y entendiendo si lo que vos le estás dando al otro tiene sentido, no tiene sentido. Bueno, lo más difícil de escuchar al otro es el vuelto, ¿no? Siempre digo, porque a veces uno da lo mejor y escucha del otro lado que cri, cri, cri, cri. Claro. Bueno, es parte de lo que uno tiene que regular.
7: Sí. No solo escucharlo, sino tomarlo. Y hacer algo con
8: y
7: eso.
8: Y hacer en consecuencia. Claro.
0: Y en el disenso, porque también ahí crece eso. No es que el otro tiene que pensar igual, no. Si no lo anulo. Sino en esa persona que tiene otra manera de ver, quizás me nutro en algo que me resuene o me hace ver una manera diferente.
7: Sí.
0: Sí, Sarra.
8: Total.
0: Acá tenemos muchas preguntas, Lina. Acá te saluda Sarra.
1: ¿Cómo estás, Sergio?
8: En esto que traes. Isaías, hay que sí quiero dejar algo importante para los que nos están escuchando.
0: Sí.
8: Dijeron algo súper clave. Yo siempre digo, uno, está la doble apertura de la escucha. Uno puede escuchar para entender al otro, pero también uno puede escuchar para transformarse uno. Claro. Y también, escuchando al otro, aún no compartiendo nada de lo que me estás diciendo, puedo transformar mi manera de ver las cosas, porque también puedo, yo siempre digo, a veces viendo los líderes o los jefes que no son tan buenos, también te transformas vos y decís, yo así no quiero ser.
7: Totalmente, sí, entonces, totalmente.
8: No es ignorarlo, es hacernos cargo, ¿no?
0: Sí, sí, sí. No, pero además te cerrás, ¿viste? Que querés que el otro piense igual que vos.
7: Sí.
0: Y bueno, todo el mundo no va a pensar igual que vos. Si no, te haces un núcleo de gente que, sí, todo, no. que piense y igual y ya.
7: Y por suerte, ¿no? En realidad, porque la posibilidad de pensemos distinto y por ahí sale una tercera opción.
1: Claro.
7: O no, pero podemos vivir en disidencias, digamos.
0: Exacto.
1: Hablando, conociéndolo a Messi de chiquito, que fue creciendo y casi no hablaba.
0: Ajá.
1: Le dieron la cinta de capitán de la selección, se la dio Diego y casi no hablaba. Digo, sí. ¿Cómo se va formando ese liderazgo que lleva Messi hoy? ¿Lo tenía adentro y lo tenía que sacar? ¿Se lo fue incorporando? ¿Cómo es?
8: Bueno, siempre está el debate si un líder se nace o se hace, ¿no?
0: Uh-huh.
8: Yo siempre, a mí me gusta decir, soy convencida de que el liderazgo es una cuestión de comportamiento, ¿viste? Para mí no es una cuestión meramente de personalidad que te vino o no en suerte en la cajita, como digo yo. Yo digo, uno es líder si se comporta como líder. Entonces yo creo que es verdad que algunos de nosotros tenemos más o menos habilidades, pero para mí ser líder es una decisión. Para mí líder es el que está al servicio del otro, si no, no sirve, no servís para ser líder. Por eso en muchas compañías nos encontramos muchos jefes que no son líderes.
0: Claro.
8: Y a líderes que no tienen posiciones de jefatura, pero que son grandes líderes.
0: Claro.
8: Yo creo que Messi fue encontrando a través de sus comportamientos, a través de su manera de dejar el ego de lado. El tipo es el número uno y no lo hace sentir.
0: No.
8: Él conecta la conexión, el coraje, el mostrarse vulnerable. Creo que esos comportamientos lo convirtieron en líder. Después te podrá gustar más o menos. Ahora que el tipo se convirtió y se comportó para estar al servicio de la selección, no hay duda.
0: No hay duda. Ahora, un rasgo también interesante, siguiendo lo que vas contando, tiene que ver con la emoción, ¿no? Un líder era imposible que pudiera mostrar su emoción. Primero, además del mandato, como que los hombres no lloran primero, pero además de eso, superado...
1: No lloran.
0: Pero además de eso, un líder, tipo, no, tiene que ser duro, tiene que
7: duro,
0: ser estricto,
7: sí, sí,
0: no,
7: sí,
0: nunca
7: sí.
0: puede mostrar. Y no, y si estoy quebrado, me paro y con la frente en alto, puedo llorar.
7: Puedo llorar. Y esto de demostrarle sin públicamente el amor a los hijos, el amor
0: sí.
7: a la familia, a sus parejas, no está esta cosa de macho,
0: claro.
7: ¿no? De esa cosa dura, rústica.
8: Ahí me parece que está bueno, porque en este método de Scaloni también esto, primero siempre digo, gracias a Dios nos vino a demostrar que los líderes lloran, ¿no?
7: Claro,
0: claro.
8: Definitivamente
0: eso.
8: Somos personas, y hay una clave que para mí el método de Scaloni lo trae, que es, nos enseñó la I, digo yo, ¿no? En el mundo del management. ¿Por qué? Porque nosotros hablábamos siempre de cuidar o desafiar a los equipos. O los cuido y soy paternalista, o los tengo que desafiar todo el tiempo. Yo creo que el método Scaloni nos viene a demostrar, che, pará, se puede cuidar al equipo y desafiarlo.
0: Claro.
8: Se puede cuidar desde lo emocional, con las vulnerabilidades que todo equipo de alto desempeño tiene, pero también desafiarlos con todo ese desafío per se que tiene un equipo de alto desempeño. Con lo cual, esto nos demostró, y yo siempre lo venía compartiendo, que es... nos demostró que la vulnerabilidad no es sinónimo de debilidad.
0: No.
8: Ser vulnerable es tener coraje. Y tener coraje es ser vulnerable. Es la cara de la misma moneda. Lo que pasa es que por mucho tiempo creíamos que llorar, que mostrar nuestras emociones era signo de debilidad. Y creo que estamos muy alejados de eso, que definitivamente las personas que pueden transitar la vulnerabilidad con resiliencia son aquellas que toman decisiones con coraje. Y esos son los líderes que necesitamos.
0: Me encantó. Lina, un placer hablar con vos. Muchísimas gracias. ¿Cómo te encontramos? ¿Cómo te seguimos en las redes?
8: Bueno, muchísimas gracias. Arroba Lina Subiría, con Z y de larga Subiría, tanto en Instagram como en LinkedIn, ahí acompaño a las personas con pistas y herramientas para convertirnos en líderes transformadores.
0: Perfecto, muchísimas gracias, un placer hablar con vos, gracias.
8: Un placer, muchas gracias chicos.
0: Lina Subiría, licenciada en Administración, en Recursos Humanos y coach ontológico empresarial.
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0: ropa, te pido la luna, todo pedimos nosotros, por favor.
1: Dame todo, Carla.
0: Locura, dame todo. Hay un montón de gente que está comunicándose con nosotros.
2: Sí, sí, vamos con... Todo no puedo hablar.
1: Todo.
0: No, que sea uno, dos. Dos, tiki, tiki.
2: Alejandro de Flores. Hola, el vivir es una actitud, y la actitud hay que vivirla, dice él.
0: Me gusta, muy bien. Vamos, actitud.
2: Actitud.
0: ¿El vivir cómo es?
1: ¿El qué?
0: Espera, vamos a...
2: El vivir... Es una actitud.
1: Ajá.
0: Como Fito, que todo es una cuestión de actitud.
2: Y la actitud...
0: La actitud... Palabras sabias desde Flores.
2: El vivir es una actitud. Y la actitud hay que vivirla.
0: Muy bien. Lo damos todo.
2: Mario.
0: Sí, Mario. ¿Qué decís, Mario?
2: Mario,
0: ¿cómo estás?
2: Está en Tucumán, dice.
0: Hola, Mario.
2: Hola, amigos de Radio Nacional.
0: ¿Cómo estás?
2: También vi la última entrevista en su auto que le hicieron a Escalón.
0: Ay, ah, ¿qué te pareció?
2: Dice, consúltenle a algún experto en microexpresiones, en lenguaje corporal.
1: Cree que te hace trampita.
2: Para que analice esa entrevista. Porque a mí,
0: tiene
2: dice
0: razón.
2: Mario... Para mí, dice, está escondiendo algo.
0: Se tocaba la nariz. Se reía mucho la cara.
2: Sí, me
1: en la parte que escuchamos hace un rato, cuando le empiezan a preguntar por teoría, se entra a reír. Dice, no sé, y se va riendo.
0: Yo no escucho la red, yo no veo la red.
2: Por ahí nerviosa, risa, esa risa nerviosa.
1: Pone cara de, te estoy mintiendo.
0: Mira cómo
1: te
0: estoy mintiendo. Lee la gestualidad, que ahora está atravesando un poquitita, un problemita de salud, Lela, que le mandamos un beso. No me acuerdo, ahora lo vamos a... A ver.
2: Dice,
0: pero sí, está bueno, para no te digo ahora, pero lo vamos a analizar, me gusta el punto.
2: Para mí está escondiendo
0: Mario,
2: algo.
0: Bien, Mario, me gusta.
2: Y se ven sus expresiones.
0: Todos. Sí.
2: Aparte de los videos que salieron de las arengas y todo lo demás, dice.
0: Y nosotros que seguimos investigando, porque esto no va a quedar acá, Sarra.
2: Ah, 100%. Nora investiga.
0: Y Sarra investiga. Sarra lo despierta. Plazó esta mañana y casi lo matan.
1: Sí, me salieron todos al cuello.
0: Y yo tomo tu guante, mira, acá lo tengo.
1: A ver, dos guantes, le faltan los dedos.
0: Hugo Lescano, exactamente, Hugo Lescano, que le mandamos un beso. Vamos a ver si, no sé cómo está él, tiene un problemita de salud, pero le podemos preguntar. Vamos a llamarlo a Lescano, a ver si puede. Bueno, tomo algo que vos dijiste esta mañana, que tiene que ver con...
1: Yo dije que en el 90 pasó... De las teorías conspirativas dicen que Grondón entró al vestuario y dijo, muchachos, ustedes no pueden ganar.
0: Chicos, estamos rodeados. Esto no es de ahora. En el 90 esto pasó. ¿No me crees? Escucha.
3: Fuimos a por la final del 90. Viene Grondón y me dijo, hasta acá llegamos. Entonces yo salí a la derecha y me digo, escúcheme, Julio, he entregado las pelotas. Yo mañana en esta cancha me voy a trabar con la cabeza. Aunque esté desgarrado, aunque duela el hombro. Usted a mí no me va a decir lo que yo tengo que hacer adentro de la cancha. Yo sé cómo sos vos. Ah, ¿sí? ¿Sabes cómo soy yo? ¿Y me venís a decir lo que me dijiste en la ducha? No, esto es algo muy grave. Yo pongo las dos manos en el fuego y te lo juro por mi hija, que él no pidió en absoluto que fuera codesal ese botón el árbitro de la final. No se entregó como se entregaron los chilenos en las Malvinas. Igual.
0: Wow, teorías cooperativas.
1: Durísimo.
0: También el Mundial 90.
1: Claro.
0: Que no pudimos ganar, no, finalmente. ¿Fue el de la efedrina?
1: No, ese es el 94.
0: En el 94 siguiente. Tampoco, en el siguiente. En el porque siguiente. Diego no tenía que ganar y de golpe aparece un médico que le da justo efedrina.
2: Sí. O casualidad.
0: Justo, casualidad. Impidió. Y nosotros, me parece que como país también estamos más... despiertos.
2: Sí.
0: Antes decíamos, no, Diego tiene la culpa porque Diego, le hemos matado a Diego.
1: En el 94, lo raro en el caso de la efedrina es la enfermera que lo va a buscar a la cancha, cosa que nunca
0: rarísimo.
1: Pasó en la vida.
0: Grabada,
1: una enfermera vaya a buscar a un jugador.
0: Ven con un médico que le dé justo una droga que estaba prohibida para un resfrío, porque vos me decís, Diego, en otro momento, y bueno, sí.
1: Y que Argentina no hizo el reclamo de la contraprueba.
0: Sara, pero esto no es todo, lo tengo también a Messi, con otra teoría conspirativa.
1: ¿Messi?
0: Messi.
1: No,
0: no es la primera vez, y acá no habló, 2026.
1: ¿No?
0: 2019.
1: No.
0: Copa América. Atención.
1: No.
0: Esto no es de ahora.
2: Ay, me
0: escucha,
2: las manos de
0: escucha,
2: las
0: escucha.
4: Todo. Que con una amarilla se dice terminado para los dos, son cosas que suele pasar mucho en los partidos, en estos partidos de tensiones. Pero bueno, viste, lo que dije la vez pasada, capaz que también pasó factura y fue mandado, pero bueno, ya está. Lo importante es que el equipo con 10 siguió respondiendo muy bien y se ganó se terminó bien la copa.
5: ¿Por eso no quisiste ir a la premiación?
4: No fui porque por todo un poco, ¿no? Creo que nosotros no tenemos que ser parte de esta corrupción, del falta de respeto que se nos hizo durante toda esta copa. Nos vamos con la sensación de que estábamos para más, de que hicimos tanto como Brasil como hoy los dos mejores partidos del campeonato, que fuimos en crecimiento desde el principio hoy y que no nos dejaron estar en la final.
0: ¿Por qué no quiso
1: esto
0: hablar?
1: Esto es partido con Chile del tercer puesto.
0: Copa América 2019, sí. Que hablaba lo mismo. ¿Por qué Diego no habló?
6: Es lo mismo.
0: Y además quedamos en 10, igualmente.
1: Sí. Y tengo
0: 10.
1: Más cosas después.
0: Ay, después, Dios, no me lo contestes Dios, ahora. No me Dios. Lo cuentes ahora. Aceptamos todo tipo de teorías. Hoy
6: por
0: estamos
6: favor.
0: Abiertos a las 11, teorías.
6: 11-3870-7485.
7: Y puede haber más.
0: Y puede haber más, Rodo. Y puede haber más. 4 de la tarde, Noticias.
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0: 4 de la tarde, 1 minuto. El presidente Javier Milei presentará la reforma de la Carta Orgánica del Banco Central. Amplía la información Liliana Arias desde Casa de Gobierno.
9: El presidente Javier Milei presentará la próxima semana el proyecto para reformar la Carta Orgánica del Banco Central de la República Argentina. Así surgió de la reunión de mesa política que se realizó en Casa Rosada entre funcionarios y legisladores libertarios y que encabezó el jefe de gabinete Diego Santilli. Oficialmente se informó que, previo al envío al Congreso de esta iniciativa, será el propio jefe de Estado quien haga el anuncio y no se descarta en Casa Rosada que sea a través de Cadena Nacional.
0: Lionel Scaloni descartó una división en el seleccionado. El informe de Nicolás Álvarez.
10: Lo reiteramos, el técnico de la selección argentina, Lionel Scaloni, llegó a Pujato en la provincia de Santa Fe y habló de lo que le dejó este equipo a la gente.
11: La sensación esa de la grieta, yo creo que con la selección, no sé si alguna vez hubo. La selección es lo máximo para cualquier futbolista, para cualquier hincha. Y la vez que logramos tener esa conexión 100%, somos difíciles de batir. Y se puede perder, sí, pero de esta manera. Yo creo que lo que ha dejado este equipo es algo muy lindo para la gente, para el hincha, para los chicos, para los nenes, que es lo más importante.
0: Alerta meteorológica alcanza el centro de Catamarca, Salta y Jujuy, donde se esperan viento en sonda con ráfagas que pueden superar los 70 kilómetros por hora. Actualizamos ahora el estado del tránsito con Ernesto Arriaga.
12: La ruta 23 con hielo desde Bariloche a Ingeniero Jacobacci se puede transitar con precaución. La autovía del Mercosur y los dos puentes Zárate, Brazo Largo, máximo 80 kilómetros por hora sobre los puentes. Y el puente Rosario Victoria, totalmente habilitado para ir entre ríos. Aeropark y Ezeiza a esta hora operan con normalidad.
0: En la ciudad correntina de Santo Tomé, donde nos podés escuchar por AM780 y FM100.5, temperatura 16 grados 8 décimas, humedad 91%, cielo cubierto. En la ciudad de Buenos Aires, temperatura 12 grados 2 décimas, humedad 89%, cielo también cubierto.
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0: Bueno, con este ritmo, con mucha fuerza, energía, porque hay que calentar el cuerpo, por eso arrancamos con esta música, como para ir manteniendo el ritmo, ¿no? Levantando mancuernas, saltando, haciendo, bueno, escaleritas y demás para, bueno, ir entrando en calor después de una jornada fría, ¿no? A esta hora de la tarde en San José de Hachal, como lo anticipábamos anoche antes de irnos, ¿no? Que iba a venir la agüita en la madrugada, después vamos a tener la lluvia allí de un momento a otro, que se ha cumplido tal cual, y luego lo vamos a comentar cómo viene mañana, ¿no? Y lo que resta de esta semana. Jornada ya del martes 21 de julio 2026, recta final también del mes número 7 de este año. Acá estamos con todo el equipo de trabajo, con Santi, Emi, Agüero, allí en planta transmisora, en la ruta internacional 150, acá en los estudios, en General Paz 631, somos los que estamos, Cintia Macarena Torres, en control, selección musical puesta en el aire, y allí atendiendo también los teléfonos, el fijo de la radio. Y acá en palabras, Domingo Jofre, Marcelo Mayer para saludarlos, darles la bienvenida y el gusto de poderlos saludar, de podernos reencontrar con toda nuestra querida audiencia más allá de esta jornada gris, ¿no? En San José de Hachal. Pero acá estamos para acompañarlos y hasta la hora 22 seremos la tarde-noche de la radio. Como siempre, ustedes ya saben cómo estamos divididas la propuesta, ¿no? La programación. De este momento hasta la hora 18:45, luego volvemos allá a la hora 20, las dos últimas horas de esta jornada. Aprovechelo porque, bueno, ya comienza a rodar ahora la pelota, se terminó la parte mundialista, ahora comienza lo doméstico, lo local, ¿no?
1: Sí.
0: Y ya comienza Sudamericana y todo se va poniendo en ritmo nuevamente esta segunda mitad del año. Sí, bueno, estaremos atentos también a eso, porque habrán transmisiones acá en la radio, porque ya fue nacional la radio del Mundial y ahora será también la radio que acompaña a los equipos argentinos en diferentes torneos internacionales. Me dice Cintia Macarena que ha venido con muchas ganas hoy, ¿no? De seleccionar, de preparar buena música. Dice que temprano se levantó a preparar sopaipillas, también pasteles para el mediodía. Bueno, porque el día lo ameritaba así, de esa manera, ¿no?
1: Yo no le veía mucho, pero...
0: No he traído nada, pero bueno, vamos a esperar para la próxima jornada que esté así fresquita y de lluvia. ¿Cómo anda, Domingo Ernesto?
1: ¿Qué tal? ¿Cómo le va? ¿Cómo anda?
0: ¿Todo bien?
1: Bien, no la miro yo, a ver si veo la bolsa, el paquete, por ahí una bolsita de esas de papel color marrón.
0: Nada, ha traído las manos nada más
1: que
0: con
1: se le nota
0: harina.
1: La manchita de aceite abajo.
0: Ha traído las manos con harina.
1: Y los puños llenos de verdad.
0: Sí, sí, bueno. Sí, así que bueno, ahí estamos, ¿no? Con...
1: Muy bien, Chalín, ¿usted?
0: Bien, bien, acá andamos, una jornada hoy mucho frío, las primeras horas del día con la lluvia, como se esperaba, ¿no? Así que, bueno, luego le vamos a estar comentando lo que viene para las próximas horas, porque las próximas horas son importantes para poder saber cómo viene el resto y lo que va quedando de esta semanita de julio, ¿no? Teniendo en cuenta de que lo que consultábamos ayer, hoy, bueno, se han despejado algunas dudas respecto a las actividades, ¿no? Que vienen para el fin de semana.
1: Más claro el calendario.
0: Claro, un poco más claro el panorama de lo que va a ser la fiesta del escudo y para el 1 de agosto allí en Huaco, ¿no? Así que bueno, de eso también le vamos a estar comentando, de la actividad deportiva, porque ya se va a reanudar también, al menos en la primera división A, este próximo domingo, porque el tiempo así parece ser que ya viene lindo, para quedarse unos días lindos en cuanto a las temperaturas, y que se va poniendo en marcha, como decíamos, la segunda parte, ya recta final de este año 2026, ya dejamos atrás el chip mundial y ahora, bueno, encarar lo que queda de este año 2026 y con la propuesta acá en la radio como todos los días y como cada tarde, y allí fiel nuestra audiencia, ¿no? Que está del otro lado, que nos acompaña y que nos sigue, y cuando vamos allí por las diferentes zonas rurales o acá en el departamento, nos hacen saber que nos sintoniza, que están ahí, que también por ahí nos dan algún tipo de consejo, ¿no? Que bueno, siempre tomamos, o por ahí nos dicen, miren chicos, ustedes dicen tal temperatura ustedes allá adentro, sí, en el estudio, acá afuera y estamos pegando ladrillos.
1: Claro, estamos paliando arena.
0: Cinco bajo cero, ustedes dicen que es cinco positivo. No, no, pero bueno, los entendemos.
1: Hay una cosa más
0: la radio
1: que
0: ahí.
1: ¿Paliar arena?
0: Sí, sí.
1: Paliar ripio.
0: Sí. O los chicos por ahí, ¿no? Que vemos en la mañana tempranito, pobrecito, metidos en las cunetas, ¿no? Destrancando, no, limpiando, con, todo un
1: encima,
0: tema, ¿no?
1: Encima mucho tenemos que ver con nosotros.
0: Con estas temperaturas.
1: Mucho tenemos que ver con nosotros con ese tema. Porque, ¿sabés qué es la mayor cantidad de problemas que suceden en el tema de las cunetas? ¿Sabés con qué se tapan? Con botellas.
0: Sí.
1: Botellas con la tapa puesta, entonces hace una cámara de aire, es un misil, y taponean todo. La vez que ha pasado que se ha tapado alguna cuneta, el problema ha sido ese, ¿no? Bueno,
0: sí.
1: Hay gente que tiene que ir y trabajar y solucionar ese tipo de cosas,
0: sí,
1: ¿no?
0: Sí, sí.
1: Bueno, Marce, nosotros la venimos sacando medianamente bien,
0: sí,
1: al temporal. En otros lugares ha sido...
0: Sí, muy duro, muy complicado.
1: Muy complicado,
0: está, ¿no?
1: Sí. Muy complicado. Se han activado protocolos en el gobierno de la provincia, en algunos departamentos también. Ni hablar de lo que está ocurriendo del otro lado de la cordillera, allí en Chile, y en lugares donde los hachayeros conocemos bastante bien, bueno, los que han ido, ¿no? Muchos hachayeros han ido, muchos sanjuaninos han ido, a Coquimbo, a La Serena. Son los lugares, de los lugares más afectados que hay allí en el vecino país, tanto que en algunas regiones ya se ha declarado la emergencia por desastre provocado por el tiempo. ¿Sí? Anoche lo estábamos contando a eso en las noticias internacionales que siempre repasamos allí casi al final de lo que es nuestro programa de la noche. Y sí, hay una situación bastante delicada que se está pasando allí en Chile por el temporal. Y que nosotros lo estamos sintiendo en forma de nevada. Mirá lo que son las cosas de la vida, las paradojas, ¿no? Lo que tanta incomodidad y tantos inconvenientes trae también ha traído un poquito de tranquilidad, sobre todo en lo que tiene que ver con la precipitación nívea en la cordillera, que va a venir a... de alguna manera morigerar la gravísima situación de sequía extrema, de estrés hídrico que está viviendo la provincia desde hace algunos años y cada año peor. Así que bueno, ojalá se note, ¿no? Que no tengamos tantos problemas la temporada que viene. Dentro de un panorama a nivel mundial que tiene que ver con el calentamiento climático, y hoy, por ejemplo, es noticia, lo firma Valeria Chávez para Infobae, que el fenómeno El Niño ya comenzó y que alertan que el calentamiento global podría aumentar su impacto a lo que ya se conocía. Han dado por algunos lugares de atractivo turístico acá en la provincia hace unos días. He tenido la oportunidad de charlar con gente que desde el mundo de la ciencia hace referencia al cambio climático, al impacto del ser humano en la naturaleza y en este cambio climático. Hay un reloj que se da a conocer, por ejemplo, ahí en Chipurac, te muestran los videos, te muestran varias cuestiones, y el reloj para que no, el reloj de lo que está faltando para superar el umbral del grado 0,5. Y estarían faltando 6 años, pero nos dicen hay un reloj que está más actualizado. No solo faltaría menos, está por los 5 años, sino que algunos están hablando de otra cosa, que es lo que le voy a contar dentro de un rato. De este título y de esta nota que escribe Valeria Chávez para Infobae, dice que la última actualización internacional del Instituto Internacional de Investigación sobre el Clima de la Universidad de Columbia reforzó la hipótesis de un super El Niño esta temporada, con anomalías térmicas que podrían superar los 3 grados entre octubre y diciembre en el norte. ¿Qué se espera para el cono sur? Bueno, se lo vamos a contar dentro de un rato, porque bueno, este tipo de climas extremos tienen un motivo, tienen una explicación y tiene mucha gente preocupada, advirtiendo que hay que empezar.

0: perritos, los que tengan esa mascotita en casa, los estamos saludando a todos ellos.
1: Y saludemos a los compañeros de vida, que somos los humanos.
0: Claro.
1: ¿No? Hay que cuidarlos.
0: Sí, a los perritos.
1: Hay, ¿no?, que cuidarlos mucho.
0: Saludos también en esta jornada. Bueno, vamos a venir con la apertura musical. Después, como siempre, estamos con todos los servicios, con el estado de rutas y caminos, con el estado del tiempo también para las próximas horas y la próxima jornada, uh-huh, y el calendario de pago, lo que va quedando de este mes de julio ya en su tramo final. Así que ahora viene Cintia Macarena con la música y luego estamos de regreso acá en Nacional Hacha de Argentina.

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0: Bien, gracias, Cintia Macarena. Estábamos allí escuchando la música de Lázaro Caballero, este gran artista cuánto nuestro, ¿no? Que estaba cerrando el bloquecito musical. Habían pasado los Luceros de Hachal, allí con Trama. También estábamos escuchando a los chicos de Grupo Raíces, de Los Pagos de Entre Ríos. Bueno, y toda la música que hemos compartido en este primer bloquecito, 31 minutos de la hora 16 tenemos en todo el territorio nacional y vamos a venir con los servicios, Domingo Ernesto, si usted no dice lo contrario, que cumplimos siempre a esta hora de la tarde.
1: Lo contrario. Bueno, seguimos escuchando a Lázaro Caballero. No, bueno, arrancamos, Marce, ¿con qué?
0: Dele, si quiere, ahí con el calendario de pago y después bueno, yo le comento lo que viene.
1: Se está desarrollando con total normalidad el pago de haberes a los beneficiarios que cobran por ANSES. El calendario ANSES, como le decimos nosotros, en la jornada de hoy, está siendo efectivo el pago para jubilados y pensionados que no superan el haber mínimo y cuyos documentos terminan en 8. Mañana, documentos terminados en 9 y termina esa franja. La franja de jubilados y pensionados que sí superan el haber mínimo comenzará el día 23, es decir, pasado mañana, con documentos terminados en 0 y 1 y de ahí en más 2 por día hasta terminar stock, como decían en las ofertas. Asignación familiar por hijo y asignación universal por hijo. En la jornada de hoy se está pagando documentos terminados en 8, mañana en 9 y ahí termina esa franja. Asignación por embarazo se está pagando en la jornada de hoy documentos terminados en 6, mañana en 7, jueves en 8, viernes en 9 y termina esa franja. Asignación por prenatal y asignación por maternidad es una franja que ya terminó en el día de ayer. Las asignaciones de pago único, matrimonio, adopción o nacimiento, se está haciendo efectivo el pago a los documentos de la primera quincena, todos hasta el 11 de agosto, y los de la segunda quincena a partir del 23 de julio, es decir, a partir de pasado mañana. Pensiones no contributivas, franja terminada, pero las asignaciones familiares de las pensiones no contributivas se pagan todas las terminaciones del DNI hasta el 11 de agosto. Desempleo, plan 2 ya se terminó de pagar porque es a mes vencido. Se paga en el último día del mes y hasta la primera semana del mes siguiente. En este caso, el plan 2 julio se cobrará a partir del 31 de julio. Desempleo, plan 1, en la jornada de mañana comienza a pagarse el mes de julio porque ese es mes en curso. Documentos terminados en 0 y en 1 y a partir de ahí dos números o dos terminaciones por día. El plan Progresar, hoy se está pagando documentos terminados en 4 y 5, mañana en 6 y en 7, y se termina el día 23 con documentos terminados en 8 y en 9. Fue el calendario de pagos de ANSES completito.
0: Bueno, gracias, querido Domingo. El estado de rutas y caminos, todas las rutas del departamento están transitables con precaución, obviamente, por lluvias intermitentes, ¿no? Esto para San José de Hachal.
1: En cuanto al pronóstico, interminable sería.
0: Claro. A esta hora de la tarde tenemos temperatura de 7 grados apenas, ¿no? Cielo parcialmente nublado, aunque quiere por ahí asomarse un poquito el astro rey. Lo que se espera por la noche, también una jornada como la de hoy, fresquita. Para mañana miércoles se espera que tengamos cielo nublado, mínima 1, máxima apenas de 9 grados. Pero ya el viento tiende a ir cambiando, ¿no? Uh-huh. Al noroeste. El jueves 23 de julio, parcialmente nublado, mínima 5, máxima de 17. Ya va subiendo la temperatura. El viernes 24, mayormente soleado, mínima 5, máxima 16. 10 kilómetros en la hora el viento del sureste. El sábado 25, mayormente soleado, mínima 7, máxima de 21, ¿sí? Ya a 11 kilómetros en la hora, viento del norte ya se espera, ¿no? Va a ir rotando de a poquito. El domingo, parcialmente nublado, mínima 9, máxima de 24. Uh-huh. Tendremos el domingo, ahí bueno, entraría un poquito el sondita sábado y domingo. Y le doy hasta el lunes 27, parcialmente nublado, mínima 6, máxima de 24 grados también para esos 3 días, sábado, domingo y lunes, hermosas jornadas. Y bueno, ahí estaría seguramente la incidencia del viento sondista, que le llamamos nosotros, para esa jornada, y va a hacer que se eleve aún más la temperatura. Pero bueno, la jornada fría serían hasta mañana, y de ahí del jueves en adelante van a ir subiendo de a poco las temperaturas. Bueno. Sí, bueno, eso ya le hemos comentado. También lo que tiene que ver con esto que ocurrió hoy en Capital, ¿no? Con su moto arrastró a un anciano de 80 años, media cuadra, para robar el celular y 18 mil pesos. El robo ocurrió en Capital, la víctima intentó impedir la fuga del delincuente, quien le arrastró varios metros con su moto. Finalmente el ladrón terminó preso. Bueno, y esto que se conoció también en la jornada de hoy, que es importante, que nos estaban consultando, bueno, seguramente después habrá mayores precisiones, pero que tiene que ver, Domingo, con la Universidad Nacional de San Juan. Arranca el cursillo de medicina en octubre.
1: Qué bien,
0: ¿no?
1: Sí. Las inscripciones son en septiembre, no hay que perder tiempo, ¿eh?
0: Claro, tras lograr, dice, subsidios para los 3 primeros años del cursado.
1: Sí.
0: Bueno, acá vamos a leer porque la gente nos consultaba, ¿no? Ingreso para la ansiada carrera de medicina. La noticia llega tras la firma del contrato programado por parte de la Secretaría de Educación de la Nación, garantizando un financiamiento multimillonario que asegura la sostenibilidad de la carrera para los próximos años. Con esta incorporación, San Juan sale del reducido grupo de provincias que no contaban con la carrera de medicina en la universidad pública, marcando un antes y un después para la comunidad académica y el sistema sanitario provincial. Una decisión estratégica y años de gestión de la Universidad Nacional de San Juan. El rector Tadeo Berenguer catalogó el anuncio como una noticia muy esperada desde hace muchos años.
1: Es histórica, ¿eh?
0: El proyecto comenzó a tomar forma concreta hace unos 3 años, cuando la universidad tomó la decisión institucional de crear la carrera para accedirte en la Escuela de Ciencias de la Salud, ubicada en el departamento de Albardón. El proceso requirió un arduo trabajo de negociación institucional, atravesando 2 gestiones de gobierno nacional. Un hecho decisivo en este camino ocurrió el 5 de diciembre de 2025, fecha en la que la Comisión Nacional de Evaluación y Acreditación Universitaria, la CONEAU, otorgó la aprobación definitiva al plan de estudio. Bueno, y ahí habla de el financiamiento, la inversión millonaria, el respaldo financiero asegurado, que va a ser el diseño curricular de la carrera, fue el resultado de un esfuerzo colaborativo interinstitucional encabezado por docentes, autoridades de la Escuela de Ciencias de la Salud de la Universidad Nacional de San Juan, profesionales del Ministerio de Educación de la Nación y especialistas de las Universidades Nacionales del Sur y de Río Negro. Financiamiento total aprobado asciende a 2.522 millones de pesos, distribuido hasta el año 2029.
1: Sí, incluye desde la inscripción, los cursillos.
0: Claro.
1: Y de ahí en más los cursados de primero, segundo y tercer año.
0: ¿Sí? Bueno, acá está el trayecto de ingreso, inscripción, cursillo y selección, ¿no?
1: Sí, ahí está la...
0: La inscripción arranca en el mes de septiembre, el cursillo, el curso arranca en el mes de octubre, uh-huh. Y la modalidad será 8 semanas virtuales, 4 presenciales, y la instancia final será entrevista a los estudiantes en proceso de selección.
1: Uh-huh. Va a haber una selección, porque es solo
0: sí.
1: Para 50 cursos.
0: Claro, sí, sí. Y a la fecha la universidad ya se encuentra capacitando a los 70 docentes que estarán a cargo del dictado de la carrera, todos ellos seleccionados mediante concurso público abierto. En tanto, el trabajo interinstitucional también se trasladó al plano asistencial. Según detalló Ángel Pinto, director de la Escuela de Ciencias de Salud, en 2024 se firmó un acta complementario con el Ministerio de Salud de la provincia, mediante la cual este organismo se comprometió a garantizar los espacios necesarios para las prácticas profesionales de los futuros estudiantes.
1: Ahí está.
0: Bueno, ahí está todo. Seguramente después habrá un link, algún una página,
1: sí,
0: ¿no?
1: Oficial para estar muy atento, la página oficial seguramente de la Universidad Nacional de San Juan. La Escuela de Ciencias de la Salud, está el edificio.
0: Claro.
1: Está ubicado en el Bardón.
0: Sí.
1: Todo el mundo dice, uy, solo 50, solo 50 estudiantes. En las facultades de otras provincias y en la misma Universidad Nacional de San Juan, algunas facultades tienen cientos, cientos y cientos y cientos de estudiantes. Y ahí va a haber una carrera previa a iniciar la carrera para ver quiénes son esos 50, ¿no? Va a tener que prepararse muy bien, va a haber que rendir un examen, y de ahí en más los 50 mejores puntajes podrán ingresar. Te hace mirar así, pero si la ves desde el otro lado, van a ser 50 estudiantes donde se va a aplicar absolutamente todo, no va a haber ninguna necesidad de nada, no va a haber superpoblación, no va a haber nada, va a ser educación de altísima calidad, me refiero a eso, ¿no? Para 50 no van a ser aulas superpobladas, no van a ser con falta de medios, no, se va a concentrar que tengan la mejor carrera. Bueno, ojalá siga todo así.
0: Ojalá que
1: vaya todo
0: así,
1: bien.
0: ¿No? Que prospere.
1: Que vaya todo
0: como
1: bien.
0: Como se ha pensado y se ha venido, como decían, gestionando, ¿no?
1: De alto vuelo va a ser, sí. La carrera va a ser muy buscada en la provincia y por estudiantes de otras provincias también. Así que bueno, una decisión que se estaba esperando desde hace algunos años, en buena hora que ya apareció lo que faltaba, que es el financiamiento.
0: Sí, que está hasta 2029 por lo menos.
1: Hasta el tercer año está garantizado y durante todo este tiempo se va a tramitar los otros años que faltan, porque son 6 años, y si va a haber una nueva corte, si esa nueva corte va a comenzar en 2028 o 2029, o cuando termine la carrera, la primera corte, bueno, varias cosas para decidir, pero lo cierto es que el año que viene ya estará la carrera para 50 estudiantes en la provincia. Marce, hay mensajes.
0: A ver, ¿qué dice la gente?
1: María dice, hola equipo, tengan muy buenas tardes. Muy lindo el programa. ¿Pueden poner temas de Ulises? Bueno, gracias. Tengan bendecida jornada. Muchísimas gracias, María, por estar ahí. Y hay más. Hola, ¿cómo están? Espero que bien. Raúl, les deseo que tengan un excelente siesta tarde. 80-90 de los que ustedes ya saben. Hola, chicos, buenas tardes. Pasen... Soy Canciones, de Aimé. Ah, Aimé, la cantante hachallera. Un nuevo nombre artístico de una artista nuestra.
0: Claro.
1: Hola, amigos, les envío el blanco cerro detrás de Brizuela. Hace mucho no se veía así. Los abuelos le llamaban el lomo del sapo. Muy buena jornada. Igual para usted, amigazo. Un abrazo grande. Juan, nos vamos.
0: Muy bien,
1: a
0: Juan.
1: Del cerro detrás de Brizuela. Hace muchísimo que no se veía así, dice. Más fotos nos están llegando, Marcia.
0: A ver.
1: ¿Cómo hago para contarles? La foto... ¿qué tenemos? Un paisaje blanco, totalmente blanco. Me da la impresión de que es en la zona de Iglesia, un Unimog de gendarmería. Y me parece que tiene que ver, con un rescate que se produjo... Y si no, debe ser alguna de esas,
0: claro,
1: de esa faena, porque la gente de gendarmería, el Escuadrón 25, han evacuado a los hombres de puesto Muñoz, en Pismantita.
0: Claro.
1: Allí se acumularon 70 centímetros de nieve. Y la gente de gendarmería sigue recorriendo, constatando que los puesteros estén en buen estado, que tengan lo que necesitan, en el marco del intenso temporal de nieve que azota la región.
0: Bueno.
1: Así que bueno, muchas gracias a nuestros oyentes por su presencia permanente.
0: Bueno, muchas gracias, querido Mingo. 15 minutitos nos separan de la hora 17. Vamos a ir a compartir un poquito más de música en la tarde de Radio Nacional Hachal Buenaventura Luna.

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1: Hora 17, un minuto. Las exportaciones crecieron 24% en el primer semestre. De esta forma acumularon casi 50 mil millones de dólares. Por Radio Nacional, el economista de la Cámara Argentina de Comercio y Servicios, Matías Bolis Wilson, destacó el aumento de las exportaciones ligadas a la energía.
2: Si mirás por los rubros de exportaciones, los productos primarios crecieron 3,6% nada más, mientras que las manufacturas de origen agropecuario, o sea, vinculadas a los productos primarios claramente, subieron el 31,6%. Pero las manufacturas de origen industrial subieron el 31,4%. Y ahí entran, sí, los combustibles y energías también con un 31%. Claro. Obviamente eso ligado con los conflictos que hay en el mundo, especialmente en Medio Oriente, referido a energía.
1: En 2025 la cobertura de vacunación alcanzó los porcentajes más altos de los últimos años. Las 5 dosis del primer año de vida lograron superar el 90% de la población objetivo y mejorar la cobertura de 2022. La información deportiva ahora con Nicolás Álvarez.
3: En diálogo con Radio Nacional, Néstor Clausen, campeón del mundo con la selección argentina en 1986, dijo que Messi tuvo poca compañía en este mundial.
4: Candidato a ganar el título. Y bueno, después partido tras partido, era como que veía que iba faltando algo a Argentina, ¿no? ¿No? Fue Messi, sobre todo los primeros partidos, y tenía poca compañía. Y creo que finalmente le terminó faltando ese juego por las bandas, por los costados, por falta de carrileros.
1: Alerta meteorológica naranja rige para el este de Corrientes y sur de Misiones, donde se prevén tormentas fuertes con ráfagas intensas de viento que pueden superar los 90 kilómetros por hora. Actualizamos ahora el estado del tránsito con Ernesto Arriaga.
5: De regreso por la avenida Cantilo, frente a los parques y a frente a la ciudad universitaria, hay demoras de 5 minutos. Desde Al Paz muy lenta a Panamericana y Autopista del Oeste. La velocidad de La Plata con mucho tránsito, velocidad promedio 80 kilómetros por hora. Puente La Noria normal, a provincia.
1: En la ciudad de San Luis, donde nos podés escuchar por AM1170 y FM96.7, temperatura 8 grados 7 décimas, humedad 82%, cielo cubierto con llovizna. En la ciudad de Buenos Aires, temperatura 12 grados 2 décimas, humedad 89%, cielo cubierto.
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0: Bueno, ahí estabas escuchando, este es David Bisbal. Después ponga la original que hace, el original de este tema. Y otra versión de David Bisbal. Uh-huh. Ya vamos a colocar la original.
1: Vamos anotando.
0: Sí, vamos anotando, vamos sumando. Bueno, han pasado 6 minutos a las 17, después de las noticias de la hora. Estamos ingresando acá en la tarde de la radio. Segunda hora para compartir junto a todos ustedes. En la jornada de hoy, Scaloni fue recibido entre lágrimas en Pujato, su tierra natal, y habló tras la final perdida. Se lo vio muy emocionado al entrenador argentino, que fue recibido en Pujato por un grupo de vecinos al grito de "Leo no se va, Leo no se va". Lo emocionaron al llegar a su localidad natal. Entre lágrimas, el director técnico de la selección argentina sostuvo: "No hemos podido vencer, somos conscientes, se juega para la alegría de nuestra gente y por eso duele, seguiremos dando batalla". El entrenador descendió de su auto para agradecer el acompañamiento y ante los micrófonos señaló que estos días son dolorosos y complicados. También afirmó: "Estamos satisfechos de haber dado todo. A veces se puede ganar y otras no. Hay que reconocer que España jugó mejor. Eso nos hace mejores también". Consultado sobre la identidad del combinado nacional, Scaloni remarcó: "La sensación es siempre la misma, que se lucha hasta el final cuando las cosas no salen. Como argentinos tenemos que saber que el rival juega y puede ser superior, pero que así y todo le pusimos las cosas difíciles". Luego agregó que no se ganó la copa, pero se consiguió la unión de todos, y mencionó: "Siempre pongo el ejemplo de mi hijo de 10 años, que pierde un partido y se enoja, y un rato después se le pasa". Más temprano, también a la salida del predio del AFA, en Ezeiza había sido consultado por las especulaciones sobre lo ocurrido en la final. "No puedo creer lo que me está preguntando", dijo. "Nos estamos yendo por otro lado, chicos". Finalmente, al referirse a su continuidad, expresó que son cosas normales, que uno se replantea, pero lo más importante es la unión que se generó y se cerró. Eso va más allá de si estoy yo o no. Hasta diciembre estamos acá. Uh-huh. Bueno, ahí las declaraciones hoy de Lionel Scaloni.
1: Medio anticipado lo que dijimos anoche, Marce.
0: Claro.
1: En el último Hablemos del Mundial de esta temporada.
0: Sí. ¿Mm?
1: Que hasta diciembre él dijo, estamos, de ahí vamos a ver qué pasa.
0: De ahí, ¿mm? Sí, él habló de que hay que resetearse, sí, empezar de nuevo, armar otro grupo. Y igual no va a ser nunca como este grupo, pero bueno, tratar de aproximarse a eso, ¿no? Para que puedan estar también lo que viene la nueva generación en la selección argentina.
1: Que ya se están echando de a poquito, ¿no?
0: Sí.
1: Algunos chicos muy jóvenes ya están formando parte del seleccionado. Marce, ¿y
0: sí?
1: ¿En qué quedó? Nada se me ocurre, ¿no? Porque viste que el fútbol, siempre lo digo, el fútbol es una de las pocas cosas que te da revancha en la vida.
0: Claro.
1: ¿Dónde quedó en qué quedó lo de la finalísima?
0: Y
1: ¿Una edición de mundial o eso queda todavía en el tintero como para que en algún momento se pueda realizar antes que haya otro campeón de América y otro campeón de Europa?
0: La idea es que se, o sea, por lo que se ha conocido, la idea es que se juegue en este año, ¿no? Se habla por ahí de posiblemente que se juegue en el penúltimo mes del año, hay una posibilidad, pero bueno, que sea en el transcurso de este año, ¿no?
1: Claro.
0: De este 2026.
1: Linda oportunidad para los que se quedaron con ganas de...
0: Claro, de ese partido.
1: Que es lo que se busca en el fútbol,
0: sí, ¿no? Y
1: que tanto que se dijo y se dice.
0: Y bueno, y ver cómo, si estando bien al 100% jugadores nuestros, a ver cómo está en ese momento también con España, a ver cómo nos va.
1: Bueno, ¿no? Sería bueno, ¿no? Bueno, de la página de servicios, se necesita alquilar en Hachal casa o departamento de manera mensual, prioritariamente con garage o techo para vehículo. Reiteramos, se necesita alquilar en el departamento de Hachal casa o departamento de manera mensual, prioritariamente con garage o techo para vehículo. Los interesados, comunicarse con la radio. Y de nuestra página de mensajitos, ahí nos han mandado un saludo muy lindo. Qué lindo es tener amigos y poder decirles buenos días, feliz martes, buenas tardes, chicos de la tarde nacional, que tengan una bella tarde. Algo de Perales y Julio Iglesias.
0: Ajá.
1: Cariños de Elsa, muchas gracias Elsa por el regalito de ayer.
0: Qué linda música.
1: Han llegado a destino como siempre. Hola, Domingo, Marcelo, Cintia, buenas tardes. Programón, felicitaciones. ¿Podrían poner el tema Después de tantos años por Cara Fea? Perdón, yo no... ¿Era para vos o para mí ese mensaje?
0: Cara Fea, el último.
1: ¿Sí?
0: Puede ser.
1: No, Marce. Es un grupo de folclore que están arrasando los Cara Fea. Pero son...
0: ¿El no o el Cara Fea?
1: No, es un grupo, un grupo de folclore.
0: Yo veo un muchachito así de barbita que siempre canta, ese grupo.
1: Son catamarqueños, claro.
0: Ajá.
1: Capaz que el que usted dice se llama Rafael. Rafael, Rafa Salas.
2: Es hora
1: guitarra.
0: Claro, ahí está sonando la música.
1: Enzo Celarrayán en bajo y coros, Pablito Reynoso en percusión y batería, Chino Décima en guitarra y coros. Tuvieron así de venir a Hachal hace unos meses atrás. Así estuvieron. Yo creo que se van a dar el gusto en cualquier momento.
0: De estar por acá.
1: Sí. Ojalá vengan los catamarqueños.
0: ¿Cómo se llama el tema que le pedían ahí?
1: Los he visto en escenario. A ver, para, ya te digo. Sí, nos han pedido un tema. Después de tantos años.
0: Ah,
1: de Cara Fea.
0: Bueno, ya enseguida lo vamos a escuchar. Porque,
1: es que yo pensé que me decía a mí cuando dice después de tantos años con Cara Fea. ¿Y qué querés que haga si así vine?
0: Sí, no hay cambio.
1: Hay temas muy conocidos, La Chacarera de mis sueños. Cuando vuelvo a Catamarca, esa yo la he escuchado en vivo. Es hermosa. ¿Qué me has hecho, Chacarera? La despedida. No. Hay cosas muy, muy lindas de la carrera de estos chicos que tiene pocos años en relación a la repercusión que han tenido en estos últimos 2-3 años. Es festivalero. Anótelo a esto.
0: Vaya teniéndolo en cuenta.
1: Anótelo a lo Cara Fea porque vienen escribiendo historia los muchachos. Gracias, amigo, por sugerirnos. A veces por ahí se nos van algunas cosas y los oyentes nos sugieren y nos ayudan a encaminarnos.
0: Sí, señor. Bueno, estamos transitando la tarde acá en la radio, en lo que tiene que ver con los principales títulos. Camada 2030, la lista de futbolistas que asoman ya para representar a la selección en el próximo Mundial. Contradicción del gobierno por el manejo de la comunicación oficial durante el tramo final de la Copa del Mundo. ¿Qué pasó en el vestuario? El padre Alexis McAllister reveló el diálogo con su hijo sobre la charla del plantel. Monotributo, ¿cómo son las nuevas escalas y hasta cuándo hay tiempo para recategorizarse? Bueno, la lista de atrocidades del albañil de Merlo, acusado de ser el mayor pedófilo de la historia reciente. Lionel Scaloni volvió a Pujato y fue recibido por una multitud. Perdimos porque ellos fueron mejores, dijo Alexis McAllister. Escribió una conmovedora carta tras la derrota ante España en la final del mundo. Carnicero Influencer reveló cuál es el corte que está en oferta por la baja del consumo y cuánto cuesta. Bueno, algunos de los títulos que los vamos compartiendo a esta hora de la tarde acá en Radio Nacional Hachal. Buenaventura Luna. Recuerde que minutitos después de la hora 18 estamos con el momento de déjà vu acá en la tarde de la radio. Que hoy no se lo pierda por ser martes, por estar una jornada así fresquita. Vamos a colocar linda música también a ese momento que tenemos casi media horita. Compartimos allí la música que preparamos acá en la propuesta de la radio. Bueno, vamos a venir con la música solicitada, Cintia Macarena, para nuestra querida audiencia en la tarde de Radio Nacional Hachal.

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0: Bueno, han pasado 30 minutitos de la hora 17, hemos cumplido con la música que estaba solicitando y pidiendo nuestra querida audiencia ya en la tarde de la radio, cuando ha asomado el astro rey y es toda una noticia,
1: claro,
0: ¿no?
1: Claro que sí.
0: Está ya cielo despejado, algunas nubes han quedado, pero bueno, ya está el sol entre nosotros, Domingo.
1: Y eso es bueno. 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
0: Confirmaron 10 muertos por el temporal en la región de Coquimbo.
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0: El cursillo de la carrera de medicina comenzará este año y habrá solo 50 lugares.
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0: El gobierno provincial anunció la construcción del primer estadio de hockey sobre césped.
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0: Bueno, gracias, querido Domingo. Hemos cumplido también con nuestra gente que vende acá en la radio, ¿no? Anunciantes también, que agradecemos también su confianza con Radio Nacional Hachal. Bueno, estábamos viendo algunas imágenes que ya se dieron a conocer, el video completo, ¿no?, de la salida argentina antes de jugar la final de la Copa del Mundo frente a España. Y bueno, todo lo que está haciendo, ¿no?, la repercusión tras la final del último domingo. Bueno, las imágenes también que van llegando de Calingasta, ¿no?, que decíamos
1: Nevadón,
0: ayer.
1: Sí.
0: Nevadón, y bueno, las clases se suspendieron la jornada de hoy. Y bueno, los trabajos se siguen realizando para, bueno, poder normalizar toda la situación allí en Calingasta.
1: Bueno, hablando de clima, le había prometido hablar un poquito del fenómeno El Niño, que ya comenzó. Según los especialistas, alertan que el calentamiento global podría aumentar su impacto. La última actualización del Instituto Internacional de Investigación sobre el Clima y la Sociedad, que depende de la Universidad de Columbia de Estados Unidos, y es un referente global para el seguimiento y pronóstico del niño, volvió a empujar hacia arriba el escenario central para el ciclo 2026-2027. Un informe firmado por Valeria Chávez y publicado por Infobae dice que, según una publicación del sitio Meteorred, el nuevo paquete de simulaciones reforzó la hipótesis de un super El Niño, con un calentamiento que podría superar los 3 grados en la región Niño 3.4 entre octubre y diciembre, tras registrarse temperaturas récord para esta época en el Pacífico Ecuatorial, que es de donde surgen todos los movimientos de masas de aire. Según explicó a Infobae el licenciado en Medio Ambiente y pronosticador del aeropuerto de Córdoba, Marcelo Madelón, de acuerdo a los análisis que realizan la Administración Nacional Oceánica y Atmosférica de Estados Unidos y el Centro de Previsiones Meteorológicas a Medio Plazo, el evento del Niño es un fenómeno natural, ya ha comenzado, no hay que esperarlo, ya ha comenzado. Según esos datos, la región Niño 3.4 registró una anomalía absoluta de más de 2 grados centígrados con respecto a la climatología. Fue la segunda semana consecutiva con anomalías absolutas iguales o superiores a 2 grados. Eso quiere decir que son episodios muy intensos. Si bien ese valor no es suficiente para clasificar oficialmente al fenómeno como muy intenso, sí muestra datos de que el océano ya alcanzó temperaturas consistentes con eventos históricos importantes. Cindy Fernández, meteoróloga de Meteorred, este punto dice que se inscribe en una tendencia a fondo. Los últimos niños tienden a tener cada vez más anomalías, ya que por el cambio climático el océano está cada vez más caliente. Las últimas previsiones indicaron que las anomalías de la temperatura superficial del Niño podrían superar los 3 grados entre finales de invierno y principios de primavera en el hemisferio sur. ¿Escuchó? Se podría superar los 3 grados centígrados entre finales de invierno y principios de primavera en el hemisferio sur. También se remarca que desde el año 2025 el modelo IRI dejó de incorporar uno de los principales sistemas de predicción y aún así las simulaciones mostraron que el conjunto proyectó anomalías superiores a los 2 grados y medio. A medida que nos vamos acercando a la fecha en que el Niño comienza a manifestarse, los pronósticos van mejorando su precisión, dice otro meteorólogo, Mauricio Saldívar, de Meteorred. A partir de ahora, los pronósticos son mejores, son más exactos. Fernández enmarcó esta señal de calentamiento en una explicación directa. Así que le cuesta menos trabajo al agua calentarse a valores más atípicos porque comienza con temperaturas cada vez más elevadas. La temperatura de base es más elevada, por eso al agua le cuesta menos calentarse. Todos los modelos de control, de estudio, están coincidiendo en que el Niño puede alcanzar una intensidad fuerte y muy fuerte. Ya se esperaba que esto sea intenso. El tema, dicen, que es con un agua más caliente, ese calor también se transfiere a la atmósfera. Todavía no hay nadie que haya clasificado este fenómeno oficialmente como un evento del Niño muy fuerte, pero sí sabemos que va a ser fuerte y va a ser muy fuerte. ¿Cómo es la mecánica del fenómeno? Bueno, las aguas del Pacífico, es decir, las costas de Ecuador, Perú y norte de Chile, normalmente tienen una corriente de agua fría, pero hay un calentamiento de estas aguas ya que se han debilitado los vientos alisios que impulsan el agua del este hacia el oeste y por consiguiente retrocede el agua caliente desde Oceanía. En zonas donde normalmente no hay formación de tormentas por el agua fría, comienzan a desarrollarse importantes tormentas, incluso en zonas desérticas. Por eso se habla de que cambia totalmente el clima. Y a su vez impulsan hacia la atmósfera pulsos de humedad que terminan dando lugar a importantes lluvias. ¿Dónde? Podrían ser en el sur de Brasil, Paraguay, Uruguay y en el centro de Argentina. Hay señales atmosféricas ya visibles en el Atlántico, la cizalladura y una temporada de huracanes un poco más quieta. Los expertos dicen que la cizalladura del viento disipa las tormentas y dificulta su formación. Eso se afianzó en el Mar Caribe y en el Atlántico Occidental. ¿Qué anticipan los modelos para la temporada de huracanes y dónde podrían persistir? Bueno, hay una relación estadística que tiene que ver con las condiciones que ya han detectado, el viento en julio y una etapa alta de huracanes menos activa. Pero también indicó que las tormentas que se formen más al este y atraviesen el Atlántico podrían encontrar resistencia al llegar a esas zonas. Las temperaturas del agua son extremadamente cálidas y podrían aportar el combustible, entre comillas, si alguna tormenta logra esquivarla. ¿Qué va a pasar en el cono sur? Nosotros, El evento de la corriente del Niño produce desequilibrios climáticos en todo el mundo. Para Argentina, el foco se concentra en la lluvia. Copiosas lluvias a partir de la primavera en la Mesopotamia y en la región del litoral, como así también en el centro del país. Cuando dicen copiosas, son mucho más copiosas de lo que generalmente estamos acostumbrados. Reiteramos, un informe especial está firmado por Valeria Chávez para Infobae. Dice que el fenómeno del Niño ya comenzó y alertan que el calentamiento global podría aumentar su impacto.
0: Bueno, gracias, querido Mingo de Hachal. Estamos en la tarde de la radio, recién se conectaba Ñelcita con nosotros. Bueno, estaba agradeciéndole ahí a Cintia Macarena por la música, ¿no?, que había solicitado de Julio Iglesias, de José Luis Perales. Y nos informa, usted que es de esa onda, que tiene mantecaditos ahí a la venta. Así
1: onda,
0: que,
1: onda, buena onda.
0: Así que unos mantecados, miren, una delicia, ¿no? Así que ahí pueden pasar por Doña Elcita y buscar mantecados, que está ideal esta época, ¿no?
1: Mi mamá me dice, son pesados, tenés que comerte uno. Coma, con cada mate. Así se lo acepto.
0: Así, de lo contrario, nada.
1: No, de lo así, del tamaño de una raspadita, más o menos. ¿Eh?
0: Claro.
1: Del tamaño de una torta al rescoldo. Más los de Elsa, que son...
0: Sí, son tremendo, espectaculares,
1: sí,
0: ¿no?
1: Sí. Son increíbles.
0: Bueno, gracias, querido Domingo. 41 minutos ya han pasado de la hora 17 en todo el territorio nacional. Luego vamos a estar compartiendo el momento de Yabú. Será minutitos después de la hora 18. Pero bueno, también es momento de seguir disfrutando de la buena música acá en la tarde de Radio Nacional Hachal. Y en un ratito, previo a las noticias de la hora 18, estaremos de regreso.

0: comenzar el día con Nacional. Bueno, están quedando 10 minutitos para la hora 18. Ya vendrán las noticias y luego el déjà vu en la tarde de la radio. Bueno, estábamos cerrando lo que viene a futuro, ya pensando en la camada para el Mundial 2030, porque ya hay que comenzar a hablar del Mundial 2030, ¿no? De algunos jugadores y la edad que van a tener algunos y los que están en vista, ¿no? Por ejemplo, arquero Emiliano Martínez tendría 37 años, ¿no?
1: Puede.
0: Juan Musso, 36. Agustín Rossi, 34. Facundo Cambese, 33. Santiago Beltrán, 25. ¿No? Son uno de estos últimos convocados por Scaloni.
1: Hablando de arqueros.
0: Claro, los Beltrán. Defensores centrales. Marco Senesi, que fue parte de esta Copa, 33. Lisandro Martínez, 32.
1: Senesi cuando entró no desentonó para nada.
0: Claro. Zaid Romero, 30. Tomás Palacio, 27. Mariano Troilo, 27. Son los defensores centrales. Cristian Cuti Romero tendría 32, todavía en vigencia. Leonardo Valerdi, se acuerda que se lesionó, sí, ¿no? Su lugar fue Senesi, tendría 31. Nehuen Pérez, 30. Aaron Anselmino, 25. Ignacio Bando, 23. Los laterales izquierdos, Facundo Medina, que jugó este Mundial, 31. Lucas Esquivel, 28, Mateo del Blanco, 26, Román Vega, 26 y Julio Soler, 25. Gonzalo Montiel, 33, Nahuel Molina, 32, estos los laterales derechos, ¿no? Uh-huh. Nicolás Capaldo, 31, Agustín Jai, 26 y Dylan Gorosito, 24. Los mediocampistas centrales, Alexis Macaliste tendría 31, Ezequiel Palacios, 31, Alan Varela, 29, Máximo Perrone, 27, Milton Delgado, de Boca, 25. Volantes internos, Enzo Fernández tendría 29, Enzo Barrenchea, 29, Cristian Medina, 28, Ezequiel Fernández, 27, Valentín Barcos, 25, Carlos Alcaraz, 27, Nicolás Paz, 25, Facundo Bonanote, 25, Tomás Aranda, 23, y Franco Mastantuono, 22. Los extremos, Nicolás González, 32, Thiago Almada, 29, Matías Soule, 27, Alejandro Garnacho, 26, Valentín Carboni, 25, Emiliano Buendía, 33, Julián Álvarez, 30, Giuliano Simeone, 27, Gianluca Prestiani, 24, Claudio Echeverri, 24. Y los centros delanteros, Lautaro Martínez, 32, Valentín Castellano, 31, José Manuel López, 29, Santiago Castro, 27 y Joaquín Panichelli, 27. Bueno, esos serían los nombres que más o menos se barajan para la próxima Copa del Mundo que puedan estar y obviamente las edades, ¿no?, de cada uno de ellos. Recordando que, bueno, Emiliano Martínez y Juan Musso tendrían 36, Agustín Rossi 34, y bueno, ya con la salida de Otamendi, ¿no?, que anunció ya que este era su retiro de la selección, y bueno, lo de Lionel Messi, ¿no?, que no sabemos si va a estar en la próxima Copa del Mundo, pero uno sí piensa, o imagina que un tiempito más va a vestir, ¿no?, va a seguir jugando algunas competencias con el seleccionado argentino.
1: Muy bien, señor. Bueno, sí, bueno, guardarse alguno de esos nombres, ¿no?
0: Sí, porque este es el futuro, ¿no? El recambio también. Pero muchos de los que hoy han estado se van a mantener y van a seguir siendo parte de esta selección. Bueno, y a la espera también de la decisión del propio entrenador Lionel Scaloni, si va a continuar o no después de el mes de diciembre.
1: Bueno, señor.
0: Bueno, va a venir la música ya en un ratito que ha preparado Cintia Macarena. Ya está preparado también el déjà vu de esta tarde, así que después de las 18 no se pierda ese momento que compartimos cada tarde acá en Radio Nacional Hacha, en esta jornada del martes ya 21 de julio de este año 2026.

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1: Las 6:00 p.m. en la República Argentina. Alertas naranja y amarilla. El Servicio Meteorológico Nacional informó que 12 provincias y Buenos Aires tienen alerta por tormentas, lluvias, nevadas y fuertes vientos. Varias provincias se verán afectadas por vientos sonda con ráfagas que pueden llegar a los 60 y 70 kilómetros por hora. La balanza energética alcanzó su mejor primer trimestre de la última década. El saldo del sector mejoró en 2.207 millones de dólares con respecto al mismo periodo de 2025 debido al fuerte crecimiento de las exportaciones de energía. La información deportiva con Nicolás Álvarez.
2: El técnico de la selección argentina, Lionel Scaloni, ya está en Pujato, en la provincia de Santa Fe. Scaloni dijo que estar en la selección es un lugar soñado.
3: Es un lugar soñado, chico. Este es un lugar que ni en mi mejor sueño hubiera pensado estar acá por primera vez, porque yo no había dirigido en ningún lado. En realidad me dieron esa posibilidad y después poder haber conseguido todo lo que conseguimos. O sea, soñado. Y es un lugar que cualquiera quisiera estar.
1: El tránsito con Ernesto Arriaga.
4: Mucho tránsito de camiones llegan al puerto de Rosario por el puente Victoria Rosario, por favor, sobre el puente máxima 60 kilómetros por hora, y por el viaducto de 60 kilómetros, la máxima para camiones es de 80 kilómetros por hora. Por otra parte, todo el tránsito de la Panamericana hacia el norte, muy lento, al igual que la autopista del oeste. Richeri, velocidad promedio 70 kilómetros por hora.
1: En Esquel, en donde nos escuchabas por AM560, la temperatura es de 1 grado, con cielo despejado. Aquí en Buenos Aires, 12 grados 3 décimas, humedad 95%, el cielo está cubierto.
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todas las tardes, despuesito de las 18, como en este caso, 6 minutos después de las 18, nos regalamos un tiempo para ir a buscar aquellas canciones que viven en el pasado, pero llegan hasta el presente todo el tiempo. Y cada vez que llegan, a veces, algunas nos provocan algunas sensaciones que nos parecen conocidas. Por eso le llamamos déjà vu.

0: pidió la gente y el estadio de la superfinal a Leo Messi. Esta canción es como abriendo la puerta para una próxima. Ojalá así sea, ojalá así sea. Bueno, las 18:32, eso ha sido el déjà vu de hoy. Buena música para compartir con nuestros oyentes. Esas canciones que viste que hay generaciones nuevas, los más chicos las escuchan y se las saben. ¿Por qué será? No sé. Algunos creemos que hasta la música se puede transmitir por el ADN. O algo así medio raro pasa. Pero hay canciones que hay gente que las escucha. Escucha por primera vez a los Beatles y canta. Aunque sea fonéticamente parecido. Pero hay canciones que están grabadas en la memoria colectiva. Y en el déjà vu escuchamos esas canciones. Bueno, vamos... habíamos hablado de estos fenómenos meteorológicos que acá fueron llovizna, frío, viento, un poco más cerca de la cordillera fue nieve, hubo algunos rescates que tuvo que realizar la gente de Gendarmería, la alta cordillera fue tremenda nevada, que también tiene su parte positiva, porque si bien se ha reconocido que no es suficiente como para asegurar una temporada, sí ha generado esperanza. No hay que confiarse, pero las intensas nevadas que cubrieron la cordillera son una buena noticia para San Juan. Una nevada que no se veía hace más de 20 años. Pero, pensaba, ¿ya estaríamos tranquilos? No, faltaría una o dos más. Allá por agosto, septiembre, como para asegurar que se compacte esa nieve y vaya escurriendo de a poco. Qué maravilla que es nuestra cordillera, ¿no? Qué cosa increíble que ha permitido la vida por estos lados del mundo. Pero del otro lado de la cordillera ha sido tremendo. Claro, porque es el mismo temporal que viene desde el Pacífico y ha dejado una cantidad impresionante de lluvia, de viento. Hoy, Diario de Cuyo, cerca del mediodía, realiza una entrevista que queríamos compartir con ustedes. La entrevista tiene que ver con... la periodista Jimena Contrera Díaz, que habló con una conocida nuestra, una periodista jachayera que vive hace muchos años allí en Chile. Y dice así: las imágenes de calles convertidas en ríos, viviendas inundadas, rutas destruidas y miles de personas aisladas muestran apenas una parte de la tragedia que atraviesa el norte de Chile. Desde La Serena, una de las ciudades más golpeadas por el histórico temporal, la periodista Adriana Frontera describió a Diario de Cuyo cómo se vive una emergencia que, pese a haber sido anticipada por los organismos meteorológicos, terminó superando todas las previsiones. La sanjuanina, jachayera, radicada hace años en La Serena, explicó que el sistema frontal había sido denunciado con anticipación por el Servicio Meteorológico de Chile, e incluso durante abril y junio se realizaron capacitaciones y se puso en marcha el denominado Plan de Invierno, que incluyó limpieza de sumideros, trabajos preventivos en zonas más vulnerables. Sin embargo, aclaró, no se esperaba la cantidad de lluvia que finalmente cayó. Según contó, la situación se agravó porque ingresaron tres sistemas frontales distintos. Terminaba uno y comenzaba el otro, y después llegó este último frente que todavía nos afecta. A esa situación se sumó un problema estructural de la ciudad. La Serena es la segunda ciudad más antigua de Chile. Cuando fue creciendo, muchas construcciones nunca quedaron correctamente conectadas al sistema de drenaje que lleva el agua hasta el mar. Eso hizo que el impacto fuera mayor, explicó. La periodista señaló que la geografía también jugó un papel determinante. La Serena está rodeada de valles y vio reactivarse más de 15 quebradas que permanecían secas desde hacía casi tres años. Décadas. Eso no sucedía desde 1997. Todas esas quebradas desembocan en el río Elqui, que prácticamente no traía agua desde ese año y que terminó provocando su desborde, relató. Aunque en el casco urbano abundan las calles anegadas, los socavones y los problemas en el borde costero, Frontera sostuvo que el mayor drama está en la zona rural. La Serena es la comuna con mayor superficie rural de toda la región y allí los daños son muchísimos más graves. La magnitud del desastre obligó al gobierno chileno a decretar estado de catástrofe, una medida que, según explicó, permite liberar recursos extraordinarios. En Chile, todo el presupuesto depende del gobierno central. Cuando se declara la zona de desastre, se liberan automáticamente los recursos, se puede movilizar maquinaria, ayuda social, asistencia económica y también sale el ejército a colaborar. Lo primero que se protege es la vida. Se suspenden las clases, muchas actividades laborales quedan paralizadas y el Estado concentra todos los recursos en la emergencia, indicó. También remarcó que los municipios no cuentan con el presupuesto necesario para afrontar una emergencia de estas características. Mientras tanto, la vida cotidiana permanece completamente alterada. Clases suspendidas hasta el miércoles y la continuidad depende de cómo evolucione la situación. A eso se suma la crisis de los servicios básicos. Grandes sectores de La Serena, Coquimbo y Ovalle sin agua potable, contó. Explicó que muchas plantas abastecedoras obtienen agua de napas que quedaron afectadas por las inundaciones, mientras que los sectores que dependen de napas más profundas no tienen inconveniente. Gran parte de la población hoy está sin agua y también sin luz, aunque creemos que el servicio eléctrico se va a recuperar antes que el agua. Sobre el pronóstico, Frontera señaló que incluso los modelos meteorológicos fueron sorprendidos por el comportamiento del sistema frontal. Ayer tenía que comenzar a llover cerca de las 8 de la noche, según el pronóstico, y finalmente empezó a las 4 de la madrugada. Ahora llevamos varias horas sin lluvia, pero los meteorólogos creen que volverá a precipitar hasta alrededor de las 8 de la noche y recién allí terminaría este sistema frontal, dijo. La recuperación recién empieza cuando deja de llover, afirmó. Los equipos de emergencia trabajan sin descanso con motobombas, maquinaria pesada y camiones para retirar agua, barro y escombros. Es una situación caótica, concluyó la periodista, dice el informe de Diario de Cuyo, que agregamos nosotros, es Hachallera. Adriana Frontera es hija de la profe Yeya García. Y reside desde hace aproximadamente 20 años en el vecino país.
1: ¿Todo bien, Domingo?
0: De más.
1: Bueno, me alegro. Estamos en los últimos minutitos previo al panorama nacional de noticias, como cada tarde que llega a las 18:45. Luego recuerde que va allí Pasión Nacional, segundo tiempo, para, bueno, ya ahí se va informando de lo que viene, sobre todo con el fútbol de nuestro país. Y luego a las 20 vamos a estar de regreso ya en la noche, en las dos últimas horas de esta jornada, acá en Radio Nacional Hachal Buenaventura Luna, ¿no?
0: Usted lo ha dicho,
1: señor. Sí, señor. Así que bueno, acompañándolos con buena música y principalmente solicitada y pedida por nuestra audiencia.
0: Que sigue mandando mensajitos, te digo, ¿no? Cintia, hoy la 10.
1: Sí.
0: Sí, la camiseta 10. Buenas tardes, qué linda música. Acá me están atropellando los recuerdos.
1: Ajá.
0: Vendría a ser, me están atropellando los recuerdos. Estoy escuchando y tejiendo. Uh-huh. ¿Lana gorda o lana fina? ¿Crochet o...?
1: O agujas.
0: Claro, o a dos agujas.
1: Uh-huh.
0: No, a mí me gustan los detalles, ¿no?
1: Claro, que nos diga qué está haciendo, si está haciendo
0: como
1: una bufanda, si está haciendo algún tipo de chalecos, ¿no?
0: Mm.
1: O guantes.
0: Claro.
1: O para los piecitos, mm-hmm, no dormir tan fríos.
0: ¿Cómo sí, le llaman? Mi vieja me hacía manoplas.
1: Uh-huh.
0: El dedo gordo nada más.
1: A mí me de escarpín.
0: Más rápido, porque las perdí.
1: ¿Sí? ¿Cómo se llaman para dormir?
0: Escarpines son de los pies. Claro.
1: Claro, digo por el tamaño para mí.
0: Ah, chiquititos.
1: Ah.
0: A mí me hacía la manopla, como hacía tanto frío en aquella época. Porque antes hacía más frío que ahora.
1: Claro.
0: Viste que siempre cuando
1: sí,
0: te pones grande empezás a decir que todo lo de atrás era distinto. Bueno, eran unas velas así en las cunetas de hielo y las cortamos y las comíamos como si fuesen zanahorias. Y escribía con el... con la manopla. Qué difícil que era, ¿no? Claro, pero en algún momento le terminabas marcando los dedos. Ahí nos dice, sí, claro, no podíamos ir del programa sin decirle si estaba tejiendo a crochet o... A dos agujas, un chaleco. ¡Oh, qué bonito color!
1: Un chaleco,
0: ¡qué lindo color, Marcia!
1: A ver.
0: Mirá qué bonito.
1: ¡Qué bonito, sí!
0: ¡Qué lindo! Está
1: un
0: celeste,
1: chalequito.
0: Blanco.
1: Verde, agua.
0: Verde, agua. No sé si es rosa o... Acuérdense que soy... daltónico.
1: Soy daltónico.
0: Sí, sí, sí, sí. Un violetita. Hermosura. Que le salga hermoso ese chaleco. Le vamos a regalar una canción más en el final.
1: Sí, señor. Con esa música vamos a esperar las noticias. Después del programa deportivo, estamos de regreso en la noche de Radio Nacional Hacha.

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1: 18:46 en la República Argentina.
2: En la ciudad de Buenos Aires la temperatura es de 12 grados, una décima, humedad 95%.
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3: Para el pueblo ha sido una prioridad. Le han encomendado al presidente de la Nación terminar con la inflación después de mucho tiempo y creo que estamos ganando esta batalla.
4: Líder es el que está al servicio del otro, si no, no sirve, no servís para ser líder. Messi fue encontrando, tipo es el número uno y no lo hace sentir.
5: Gracias por defender con honor la camiseta, no nos deben absolutamente nada. Para nosotros, ustedes siempre serán campeones, nuestros campeones eternos. Sean eternos laureles que la escaloneta supo conseguir.
6: Le escribí ayer a Alexis de... Che, ¿qué pasó en el vestuario? ¿Pasó algo?
7: ¿Y qué te dijo tu hijo?
6: Que no, que lo que pasó fue que hablaban de salir a jugar en el sentido futbolero, de jugar, de tocar, de derrotar, de triangular, de no patear para arriba, de no dividir la pelota.
8: Está bien que se festeje, pero cuesta digerir que no ganaste, eso está claro. Pero también nos viene bien saber que no ganamos y que en la derrota también somos nobles y en la derrota también se pueden sacar cosas positivas, eso es lo más importante.
0: Deportes.
2: La información con Nicolás Álvarez.
9: Está en el país, llegó a las 6:30 de la mañana a la ciudad de Rosario y está alojado en Funes. En tanto, el técnico de la selección, Lionel Scaloni, llegó esta tarde a Pujato. Llegó a la ciudad de Santa Fe y dijo...
8: La sensación esa de la grieta, yo creo que con la selección, no sé si alguna vez hubo... La selección es lo máximo para cualquier futbolista, para cualquier hincha. Y la vez que logramos tener esa conexión 100%, somos difíciles de batir y se puede perder, sí, pero de esta manera. Yo creo que lo que ha dejado este equipo es algo muy lindo para la gente.
9: Además, Scaloni desde Pujato dijo que la selección argentina es un lugar soñado.
8: Cuesta, y yo digo que está bien que se festeje, pero cuesta digerir que no ganaste, eso está claro. Y entonces, como llevamos el ADN ganador, pero también nos viene bien saber que no ganamos y que... En la derrota también somos nobles y en la derrota también se pueden sacar cosas positivas, eso es lo más importante.
1: Se reunió la mesa política del gobierno.
2: Desde Casa de Gobierno informa Liliana Arias.
10: El presidente Javier Milei presentará la próxima semana el proyecto para reformar la Carta Orgánica del Banco Central de la República Argentina. Así surgió de la reunión de mesa política que se realizó en Casa Rosada con funcionarios y legisladores libertarios y que encabezó el jefe de gabinete Diego Santilli. Antes de enviar la iniciativa al Congreso, el jefe de Estado hará público el anuncio y no se descarta que sea a través de cadena nacional. Además, durante las 2 horas de reunión de la mesa política, Santilli anunció los próximos encuentros con gobernadores para formalizar convenios claves. El primero de ellos será con autoridades de Santa Fe para concretar el traspaso de obras viales y le seguirán Catamarca y Santiago del Estero para avanzar en proyectos de infraestructura, como por ejemplo acueductos y plantas potabilizadoras. En relación con la agenda legislativa, se revisó el cronograma de los próximos proyectos que impulsará el gobierno nacional.
1: Continúa la alerta por nevadas para la cordillera.
2: Alcanza a Mendoza, San Juan, La Rioja, mientras que se mantiene amarillo en Neuquén y Catamarca.
1: Por las condiciones climáticas se suspendieron las clases en Malargüe, zonas de montaña de Tupungatus, Payata, Polvaredas, Punta de Vacas y Puente del Inca.
2: Más información con Daniel Badano desde Radio Nacional Mendoza.
11: Las intensas nevadas que afectan la cordillera continúan complicando la circulación entre Argentina y Chile. Como consecuencia, permanecen cerrados para todo tipo de vehículos los pasos internacionales Cristo Redentor y Pehuenche en Malargüe, mientras las autoridades advierten que las condiciones meteorológicas seguirán siendo adversas en los próximos días. El paso internacional Cristo Redentor, ubicado sobre la ruta nacional 7, continúa inhabilitado debido a la fuerte nevada registrada en la zona de alta montaña. Los organismos encargados del operativo fronterizo han informado que durante la jornada se esperan nuevas precipitaciones de nieve de moderada a fuerte intensidad.
1: Y en San Juan rige una alerta por nevadas fuertes.
2: Informa Jorge Floridia desde la emisora de Radio Nacional en la capital provincial.
7: En la provincia de San Juan se registran fuertes nevadas y alertas meteorológicas en zonas de alta montaña. Las áreas más afectadas son cordillera y precordillera de Calingasta e Iglesia. La acumulación prevista de nieve fue de 20 a 50 centímetros. En zonas más bajas, de 5 a 20 centímetros. El nivel de alerta es naranja en alta cordillera y amarillo en zonas más bajas. Las rutas están transitables con extrema precaución debido a la calzada congelada, presencia de nieve y bancos de niebla.
1: Más información con el meteorólogo Sebastián Pagliarino.
12: Siguen las tormentas fuertes a severas en el norte del litoral y las intensas nevadas en la cordillera central del país. Un sistema de alta presión avanza lentamente por el sur de la Patagonia y promueve temperaturas extremadamente frías en el sur argentino, mientras que bajas presiones en altura se mantienen ingresando por el oeste del país, generando importantes trastornos en zonas de cordillera en el norte de la Patagonia, Cuyo y el noroeste. Además, el norte del litoral argentino es actualmente afectado por un sistema de baja presión que se intensifica en el sur de Brasil y genera una fuerte inestabilidad en toda la región. El frío actual en el sur patagónico es de características extremas. Este martes Perito Moreno lideró el ranking oficial de frío con una mínima de 19 grados y medio bajo cero. Por eso el servicio meteorológico mantiene activo el alerta a nivel naranja en el noroeste de Tierra del Fuego y además en Santa Cruz. La región está con temperaturas muy frías y se prevén nevadas significativas en zonas centrales llanas de Chubut y Santa Cruz. Nivel naranja para Mendoza y San Juan, en donde pueden reportarse entre 50 y 150 centímetros de nieve en las próximas horas, aunque el periodo más intenso se vivirá por estas horas. Las zonas de alta montaña de La Rioja y Catamarca serán las más afectadas a lo largo de esta jornada, en donde hay alerta por ráfagas de viento que superen los 120 kilómetros en la hora. El viento sonda se destaca también en Catamarca, Salta y Jujuy, con ráfagas que pueden alcanzar los 70 kilómetros en la hora.
2: La balanza energética registró el mejor primer semestre de la última década.
1: El balance energético mejoró 2.207 millones de dólares en los primeros seis meses del año, impulsado principalmente por el crecimiento de las exportaciones.
2: Solo en junio, la balanza energética registró un superávit de 611 millones de dólares.
1: Privatización de las rutas nacionales.
2: El gobierno aprobó la precalificación de los oferentes y confirmó que mañana se realizará la apertura de los sobres económicos.
1: Tras la evaluación de las propuestas presentadas, el Ministerio de Economía comunicó que 22 oferentes continúan en carrera.
2: Es para la concesión con peaje de los 8 tramos en competencia, que son Cuyo, Centro Norte, Noroeste, Chaco, Santa Fe, Litoral Noroeste, Centro y Mesopotámico.
1: Aumenta la frecuencia de vuelos por las vacaciones de invierno.
2: La información con Cristian Varela.
13: En el inicio de las vacaciones de invierno, Aerolíneas Argentinas anunció un aumento de los vuelos hacia los principales destinos turísticos desde la ciudad de Buenos Aires, y Bariloche tendrá un 7% más de frecuencias que el año pasado, llegando a 92 vuelos semanales. Ushuaia tendrá un crecimiento del 21% con 46 frecuencias semanales. El Calafate tendrá 16 vuelos por semana. San Martín de los Andes, 18 vuelos. Neuquén 52 y otros puntos del país como Mendoza tendrá 67 partidas por semana.
1: Adrián Rabier destacó la baja de la inflación.
2: En la conferencia de prensa semanal, el vocero presidencial consideró que el gobierno está ganando esa batalla.
14: La inflación en junio fue de 1.9% mensual, es el dato más bajo de 2026 y estuvo levemente por debajo de lo esperado por las consultoras según el relevamiento de expectativas de mercado del Banco Central. Es decir, en este momento las consultoras están revisando las proyecciones a la baja, lo cual también nos hace poner optimistas para adelante. Con respecto a esto, que para la población argentina, para el pueblo, ha sido una prioridad. Le han encomendado al presidente de la nación terminar con la inflación después de mucho tiempo y creo que estamos ganando esta batalla y los datos son muy claros al respecto.
1: Además, Adrián Rabier destacó el récord alcanzado por las exportaciones.
14: En los primeros seis meses del año, las exportaciones alcanzaron un nuevo récord histórico. Las exportaciones de bienes llegaron a los 49 mil millones de dólares, registrando un crecimiento del 24% en relación a igual periodo de 2025. Revisando los grandes rubros, tres categorías registraron un récord histórico en el primer semestre: combustibles y energía, productos primarios y manufacturas de origen industrial.
2: El vocero presidencial remarcó que la eliminación de la burocracia y del costo tributario es la causa del crecimiento de las exportaciones pymes.
14: A la inestabilidad macroeconómica y la inflación se le sumaban el exceso de regulaciones con sesgo antiexportador, los altos costos del comercio exterior y las dificultades para acceder al financiamiento, a insumos y a bienes de capital. Por eso el gobierno avanzó en la eliminación de burocracia, la desregulación, la baja del costo tributario, ya de un 3% del PBI de baja de impuestos, la simplificación de normas y la firma de acuerdos comerciales con la Unión Europea, el EFTA y Estados Unidos. El resultado, el nivel de exportaciones PYME más alto para un primer semestre en 13 años.
1: Lionel Messi ya está en Argentina.
2: Tras su participación en el Mundial, pasará unos días junto a su familia en Rosario y luego volverá a Estados Unidos para sumarse a los entrenamientos del Inter Miami.
1: Desde Radio Nacional en esa ciudad de Santa Fe, sin el informe de Ivana Miskovsky.
15: El capitán de la selección argentina, Lionel Messi, ya descansa en su ciudad de natal de Rosario. En las primeras horas de este martes arribó al aeropuerto local acompañado por su familia y con el recibimiento de hinchas que lo esperaron desde muy temprano y lo escoltaron hasta su casa en el barrio privado de Kentucky, en la localidad de Funes. Radio Nacional estuvo presente desde las primeras horas y tomó el testimonio de la gente que lo esperaba.
16: Sí, mucho amor por la selección, por Messi también, el mejor de la historia. Le agradecemos todo lo que hizo en la selección.
17: Y para mí un orgullo.
2: Por Radio Nacional, la licenciada Lina Subiría destacó el liderazgo de Lionel Messi.
4: Uno es líder si se comporta como líder. Yo creo que es verdad que algunos de nosotros tenemos más o menos habilidades, pero para mí ser líder es una decisión. Para mí, líder es el que está al servicio del otro, si no, no sirve, no servís para ser líder. Messi fue encontrando a través de sus comportamientos, a través de su manera de dejar el ego del lado. El tipo es el número uno y no lo hace. Él conecta la conexión, el coraje, el mostrarse vulnerable.
1: También por Radio Nacional, la psicóloga Ornella Trotta destacaba el liderazgo, pero del director técnico de la selección, Lionel Scaloni.
18: Yo creo que Scaloni es un líder con todas las letras. Nosotros desde la psicología aplicada al deporte marcamos mucho esto, la diferencia entre un jefe y un líder. Suele haber en el deporte generalmente más jefes que líderes, ¿no? Un líder es el que acompaña, el que escucha, el que puede tener una impronta, el que puede, como decía uno de los jugadores, puede sentarse a tomar mates con un compañero, con alguien que acompaña y hablar solamente de la vida y no de los objetivos en comunes. Y ahí decían, ¿no? O sea, Scaloni ve personas, ¿no? No ve jugadores.
2: Más información con Nicolás Álvarez.
9: Hubo posteos sentidos de los futbolistas de la selección argentina luego de la derrota frente a España en la final del Mundial. Hoy por la mañana Leandro Paredes estuvo en la práctica de Boca, casi con seguridad jugará el próximo jueves frente a O'Higgins por Copa Sudamericana. En tanto, Nicolás Otamendi será titular en River el sábado frente a Barracas. Dibu Martínez, a través de las redes, puso en duda su continuidad en la selección argentina. Hablamos en Radio Nacional con Néstor Clausen, campeón del mundo con la selección argentina en 1986, de lo que fue en este mundial el equipo de Scaloni.
19: Candidato a ganar el título, y bueno, después de partido tras partido era como que veía que iba faltando algo a Argentina, ¿no? ¿No? Fue Messi, sobre todo los primeros partidos, y tenía poca compañía. Y creo que finalmente le terminó faltando ese juego por las bandas, por los costados, por falta de carrileros.
9: Por otra parte, Carlos Javier McAllister habla de lo que le va a decir a su hijo Alexis.
6: Lo primero que yo le escribí ayer a Alexis es, che, ¿qué pasó en el vestuario? ¿Pasó algo?
9: Claro.
6: Si entré yo en la lógica de la duda, que si hubiese pasado algo, mi hijo me hubiese dicho al toque, porque nosotros siempre estamos hablando.
9: ¿Y qué te dijo tu hijo?
6: Que no, que lo que pasó fue que hablaban de salir a jugar en el sentido futbolero, de jugar, de tocar, de rotar, de triangular, de no patear para arriba, de no dividir la pelota. Y que se estaba refiriendo a eso. Pero yo creo que todo el mundo lo sabe y tiene claro. Nosotros jugamos con España y España fue mejor.
1: Vaca Muerta suma nuevas inversiones con RIGI por más de 10.000 millones de dólares.
2: El gobierno aprobó un proyecto de Pampa Energía por 4.522 millones para desarrollar Rincón de Aranda.
1: Se trata de la primera iniciativa de producción y exploración de petróleo en la formación neuquina que tiene el visto bueno del comité evaluador del RIGI.
2: Vista Energy solicitó ingresar al régimen con una inversión de 5.800 millones de dólares.
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0: Buenas noches, ¿cómo les va? Bienvenidos a Pasión Nacional. Habitualmente desde ahora ustedes escuchan la voz de Eladio Rigi. Le mandamos un gran abrazo. Mi nombre es Nicolás Álvarez. Estamos con la grata compañía de Rubén Santos, de Sergio Zarratea en la producción, Pato Yulce, Patricia Brañeiro, y en el control técnico está el Chelo Marín. Bueno, ya están todos los futbolistas prácticamente en el país. Algunos se quedaron en Estados Unidos, como el caso de Paul, alguno, y otros viajaron a Europa. Lo concreto es que hoy a primera hora llegó Messi, 6:30 de la mañana, a la ciudad de Rosario. Está instalado ahí en Funes, a 30 kilómetros de la ciudad. Por la tarde, Lionel Scaloni arribó a su ciudad, a Pujato, en la provincia de Santa Fe. Tuvimos la oportunidad de escucharlo en el programa de la una de la tarde. Bueno, y obviamente los futbolistas no hablan con los medios de comunicación, tienen todo el derecho del mundo, después del estrés que motivó la participación de la Argentina en la Copa del Mundo, y están cansados, y es lógico que quieran guardarse, que quieran visitar a sus familiares más cercanos, a los amigos. Pero hubo posteos sentidos de los futbolistas luego de la derrota de la Argentina frente a España en la final de la Copa del Mundo. Vi uno hace un rato de Lisandro Martínez, muy sentido, por cierto, de un gran futbolista que me parece que en términos generales tuvo un muy buen mundial. Paredes se va a concentrar con Boca para el partido del jueves frente a O'Higgins por Copa Sudamericana, partido que vamos a tener en Radio Nacional con el relato de Martín Perazo. Hoy estuvo en la práctica de Boca, trabajó desde lo físico y por supuesto se puso a las órdenes del Vasco Arruabarrena. Por otra parte, Nicolás Otamendi ya le dijo a Coudet que quiere ser titular el sábado en River en el partido frente a Barracas en el comienzo del torneo clausura. El Dibu Martínez puso en duda su continuidad en la selección. Todavía es muy joven el Dibu, tiene 33 años. Y atención, porque hubo un pedido de la AFA, la Conmebol lo autorizó para que va a haber banderas en agradecimiento a la selección argentina por el subcampeonato del mundo. Esto debe haber ocurrido ya en el Estadio Victoria con motivo del partido de la Copa Sudamericana entre Nacional y Tigre. Ya está ganando Tigre 1-0. Lo saludo a Rubén Santos, que habitualmente ustedes lo escuchan a esta hora. ¿Qué tal, Rubén? Qué gusto saludarte.
1: Hola, Nico. ¿Cómo va? Con mucha info. Está ganando Tigre, efectivamente, en el debut como visitante. Está ganando en el Parque Central a Nacional 1-0. Hay mucha información. Vuelve el fútbol. No nos da tregua la pelota. Así que este fin de semana arranca el fútbol. Están los árbitros. La AFA decidió prorrogar hasta el 31 de julio lo que será el mercado de pases. Así que todavía les queda tiempo a los clubes para buscar seguir incorporando jugadores. Y bueno, muchas novedades compartiendo de aquí hasta las 8 de la noche.
0: Muy bien, está ganando Tigre 1-0 con el gol de Elías en el allí en Uruguay, frente a Nacional de Montevideo. Antes de ir a Córdoba, lo saludo a Sergio Zarratea con una noticia muy importante de San Lorenzo de Almagro.
1: Lo están revisando, ¿eh?
0: Ah, bueno, bien.
1: Me parece que estaba un piecito adelantado del hombre de Tigre.
2: Bueno, ¿cómo va, Álvarez?
0: Bien, ¿cómo anda, Zarratea?
2: Hoy al mediodía le decía en el primer tiempo de Pasión Nacional que Orlando Gil, el arquero de la selección de Paraguay, se había reincorporado a los entrenamientos y que todo indicaba que va a ser titular el fin de semana. Durante la tarde, su representante dice tener una oferta de un club top de Europa para llevarse al jugador ya mismo.
0: Bueno, ¿y ese club de Europa cuál sería?
2: El Manchester United.
0: Caramba, qué notable, ¿eh?
2: El representante dice que tiene una oferta del Manchester de 8 millones de euros. La cláusula es de 10.
0: Una cifra que conmueve.
2: San Lorenzo.
1: Para un club inglés es una moneda.
0: No, conmueve para el fútbol argentino, claro.
2: El argentino, sí. Claro. San Lorenzo dice que no recibió nada, pero que si la oferta es real, está dispuesto a charlar.
0: Bueno, ahora digo, más allá de las condiciones naturales de Gil, qué bien le salió el tema de querer ir a salvar a Mbappé y que el francés no le diera bolilla.
2: Bueno, también le vino bien a atajar un par de penales.
0: No, por supuesto.
1: No,
0: por supuesto.
1: No, pero yo creo, Sergio, que 8 palos contra 10, ¿cuánto le pasa a dar? ¿Medio más?
2: No, yo creo que cerrás con un porcentaje de una futura venta.
1: Claro, bueno, claro, vender un 90, si querés, ponele, por esa plata.
0: Sí. Sí, le agradezco mucho, Zarratea, la data. Muchas gracias. ¿Le quedó cómodo quedarse un ratito más?
2: No, pero bueno.
0: Bueno, aquí estamos. Me da mucho gusto saludar a José Luis Romero. Negro, no sé qué hago acá a esta hora. Yo a esta hora me estoy preparando en casa para, dándome una ducha, poniéndome el traje, ir al teatro. ¿Y qué hago acá?
3: ¿Cómo andas, hijo querido?
0: Bien, ¿cómo estás?
3: Hola, Sergio, a los compañeros, a la audiencia. somos gente de radio, y de verdad, ¿eh?
0: Sí, claro.
3: De la radio. Qué frío que hay en Córdoba.
0: Y acá, bueno, acá ni te cuento, ¿eh? Porque además está feo, está fea la noche, con un, viste, esa garúa finita que no, que molesta bastante, por cierto.
3: Sí, linda noche para ir al cine. Yo hace tantos años que no voy al cine, mirá.
0: No, y tenés que volver, porque más allá de las plataformas, el cine se ve en el cine. Yo les recomiendo ir a ver la película El Partido, que no es una película sobre un partido de fútbol, es sobre una historia, y está muy bien contada.
1: Hay que decir, perdóname, Negrito, válido el gol de Tigre. Gol de Elías, 1-0 Tigre, le está ganando a Nacional en 6 minutos. Por la Copa Sudamericana.
0: Bien, bien por el dato periodístico que entrega Rubén. Después vamos a ver los árbitros de la primera fecha del torneo Clausura. Negro, no nos da tregua. Terminó el Mundial y ya nos metemos con la Copa Sudamericana.
3: Sí, sí, tal cual. Me quedé pensando en la información que daba Sergio. Digo, qué buen Mundial. El arquero paraguayo. Digo, y la posibilidad, bueno, según lo dice el representante, el interés de Manchester. Y Sergio tiró más o menos una cifra que anda ahí dando vueltas. El Manchester United, no hace mucho, si mal no recuerdo, ¿estaba interesado en el Dibu Martínez?
1: Lo que pasa, Negrito, que el equipo del Dibu no lo va a la carga por esa plata.
0: Me parece que no.
1: El Dibu debe valer mucho más en el mercado inglés, si lo van a buscar.
0: Sí, a mí me sorprendió, Negro.
1: Quiero pensar, no sé.
0: Vos conocés mi punto de vista, que no, a esta altura de los acontecimientos no lo haya ido a buscar el Real Madrid al Dibu Martínez.
3: No, si vos sabés que a mí, qué sé yo, no sé si la hago fácil. Yo siempre digo, ¿por qué este arquero no está jugando en Europa? ¿Qué le ven o qué no le ven? No le vos ven. Lo has dicho muchas veces, Nico, comparto. Yo creo que hay ciertas actitudes que por ahí nos han generado gracia, otras veces nos ha ruborizado del Dibu Martínez, personalidad, excentricidad que sirve, indudablemente que a la selección argentina le ha servido en definiciones por penal, en ciertas actitudes, y hay mucha gente, alguna sociedad, alguna cultura, que no lo recibe bien. De hecho, antes ha tenido críticas el arquero campeón del mundo en Qatar, y bueno, hasta ciertas modificaciones, ¿no?, en la reglamentación por comportamientos del marplatense.
0: Sí, claro, fíjate que por ese tipo de comportamientos yo creo que no llegó al Madrid. Vamos a escuchar a Lionel Scaloni, el técnico de la selección argentina. Hoy aproximadamente a las 14:10, 14:15, llegó a la ciudad de Pujato, allí en Santa Fe. Bueno, la primera respuesta muy lindo para la gente, esto que pasó con la selección.
4: Lo que ha dejado este equipo es algo muy lindo para la gente, para el hincha, para los chicos, para los nenes, que es lo más importante. Nosotros ayer cuando íbamos en el colectivo, ver esos nenes de 8, 9, 10 años que estaban contentos, no habiendo ganado, es algo maravilloso, impresionante, impresionante, muy lindo. Cuesta, yo digo que está bien que se festeje, pero cuesta digerir que no ganaste, eso está claro. Y entonces, como llevamos el ADN ganador, pero también nos viene bien saber que no ganamos y que en la derrota también somos nobles y en la derrota también se pueden sacar cosas positivas.
0: La verdad que sí, y generalmente Rubén se aprende más a veces cuando se pierde que cuando se gana, ¿no?
1: Es que de lo malo se aprende más que de lo bueno, siempre, por lo menos en mi postura. Y hoy tuvo un gesto Scaloni, porque había un canal que yo estaba viendo que el primer nenito que se saca una foto, es un chiquito de tener 10, 11 años,
0: sí.
1: Que antes de que Scaloni lo vea, él dice, no, porque el árbitro esto, aquello, el árbitro de acá, de allá. Y no sé, después le preguntaron a Scaloni por el árbitro, no, muchacho, no hagamos.
0: Estuvo muy bien, pues dijo, ganó bien España ganó bien el partido, España, claro,
1: no,
0: por
1: no,
0: supuesto.
1: No pongamos acá que el árbitro no tuvo nada que ver, ellos fueron mejores, nos ganaron. O sea, para toda esta mierda que estamos viendo que está pasando en el mundo, yo no me quiero subir a eso, pero qué buenas son las declaraciones de un tipo como este, sensato, que metió el auto en su casa.
0: Pero por supuesto, Negro.
1: Salió cuatro veces salió a hablar con la gente, a firmar
0: autógrafo, a sacarse foto. Negro, estaba pensando que estamos hablando de uno de los tipos más queridos y populares que tiene la Argentina, como es Scaloni, ¿no? Bien, vamos a escuchar. Sí.
3: Perdón, justo se cortó. Me decía,
0: que estamos hablando de uno de los tipos más populares y más queridos que hay en el país, como es el Lionel Scaloni.
3: Indudablemente que trasciende lo deportivo. Es una persona que yo creo que si haces una encuesta de opinión, tiene el 99% de imagen positiva. Yo creo que cualquier fuerza política le gustaría tenerlo en la boleta, Lionel Scaloni.
0: ¿Qué te parece?
3: Porque, claro, porque es una persona que, bueno, un outsider, un desconocido, no, no digamos, lo digo en relación a que no había dirigido clubes, que no tenía mucha experiencia, y sin embargo, demostró idoneidad, capacidad, exitoso y perfil bajo, un gringo prudente, respetuoso, que habla con un lenguaje llano. Y me parece que eso le llega a la gente. Y viste los futboleros que analizamos meticulosamente los movimientos. Viste que por ahora estamos medio descolocados a la hora de analizar. Porque la gente valora lo otro. Digo, Lionel Scaloni y lo que ha logrado con este grupo humano.
0: Sí, es así. Vamos a seguir escuchando a Lionel Scaloni que, insisto, hoy por la tarde llegó a Pujato ahí en la provincia de Santa Fe y habló sobre la derrota de la Argentina en la final.
5: Cuesta, y yo digo que está bien que se festeje, pero cuesta digerir que no ganaste, eso está claro. Y entonces, como llevamos el ADN ganador, pero también nos viene bien saber que no ganamos y que en la derrota también somos nobles, y la derrota también se pueden sacar cosas positivas, eso es lo más importante.
0: Evidentemente la selección argentina es un lugar soñado, no es la primera vez que lo dice Scaloni.
5: Es un lugar soñado, chicos, este es un lugar que yo, como dije la otra vez, ni en mi mejor sueño hubiera pensado estar acá por primera vez, porque yo no había dirigido ningún lado, en realidad me dieron esa posibilidad y después poder haber conseguido todo lo que conseguimos, o sea, he soñado, y es un lugar que cualquiera quisiera estar.
0: Bien, y ahora habla Scaloni de Pujato, su ciudad, de la campaña anti-argentina que hay en el mundo con relación a estas elecciones, esta participación en la Copa del Mundo.
6: ¿Esto se lleva adentro o no se lleva? No, Leo, no puede mostrar.
7: Leo,
6: que no
7: es. ¿Qué opinás de la campaña ante Argentina que se vio en diferentes medios, de diferentes países, que hablaba mal de la selección?
6: No sé, creo que eso es algo que Argentina siempre es un país que donde va, como fútbol hablo, siempre es para animadores, favorito, y es normal que la selección es favorita.
0: Bien, los hago partícipes a ustedes, a Rubén, al Negro en Córdoba. El argentino es inteligente, es capaz, es muy emprendedor y tiene un corazón enorme, ¿no? Y siempre lucha un poco más, pero también es arrogante, es bravo, es jodido. Y eso me parece que es lo que no gusta a nivel mundial. Por eso las críticas desde España, desde cierto sector del periodismo, ni hablar de Inglaterra. Y se le agarraron fundamentalmente con el equipo y puntualmente con Paredes por ese encontronazo que tuvo con futbolistas españoles.
3: Sí, indudablemente, viste, que nosotros nos jactamos, presumimos, porque somos así, porque tiene que ver con nuestra cultura, nuestra idiosincrasia, somos muy pasionales, somos muy sanguíneos, y por un lado genera admiración. En el mundo, digamos, lo que destila, es decir, el sueño de muchos europeos de venir a jugar a la Bombonera, a San Lorenzo, a River, a donde sea, porque no se vivencia lo que pasa acá. Entonces, qué sé yo, nos reímos, nos mofamos, mirá los españoles, mirá los que tienen, acá somos creativos, buscamos de la música, historias, y a lo mejor a alguien le choca, ¿viste? Y como decir, son fanfarrones, son soberbios, son agrandados. Y bueno, eso, ¿viste? Para nosotros nos parece natural, para ellos una excesiva excentricidad.
1: Yo también, ¿sabes qué creo, Negro? Porque está bueno lo que dijo Rinco primero, lo que planteas vos. Ahora, que hablar de un tipo que dice España 1, delincuente 0. Es decir, hay algo que molesta. Y yo ¿sabes qué creo en el fondo? Digo, porque te doy la derecha, Nico, con todo lo que dijiste que piensan de nosotros. Mm. Porque es así, lo sabemos todos. Ahora, yo digo, yo creo que no se banca en la pasión que en un mundial le mete el hincha argentino en la cancha.
0: Lo pasional,
1: lo pasional,
0: claro.
1: Es que es algo, Nico, Negrito, que es natural en el argentino.
0: Es innato, claro.
1: Al español, yo lo escuchaba a Seba el otro día,
8: cuando hablaba el lunes, hablaba con Nico a la mañana, estaba escuchándose el programa Primer Round, y dijo, la verdad, honestamente, no quiero que tomen esto mal, pero ellos levantaron la copa, festejaron, fueron, y a los 10 minutos no había nadie en la cancha.
0: Sí, de verdad.
8: Se vienen, y los argentinos todavía estaban despidiendo.
0: Tal vez la única selección que se podría comparar con la Argentina por lo pasional es una que no estuvo, como Italia.
8: Claro, pero digo, imagino que ellos ven todo eso y dirán, che, pero ¿por qué no nos nace a nosotros? Porque yo creo que lo que más calentó Inglaterra en la semi, no se escuchó el himno de Inglaterra, muchachos, no se escuchó, lo tapó la gente. Argentina empezó ganando el partido ahí. Y vos escuchás ahora a los tipos ingleses, delincuentes, ladrones, maestros de la oscuridad. Perdiste un partido, sí,
0: yo
8: flaco,
0: lo compartí,
8: bancátela, perdiste un
0: seguro,
8: partido.
0: Seguro, yo lo compartí con el negro.
8: Hablá de tu técnico, y acá lo llevo a los dos futbolísticos. Lo has puesto que quedó Tuchel en el siguiente partido con Francia, cuando puso a los jugadores que tenía que la gente inglesa le pedía que ponga con Argentina, lo puso contra Francia y le ganaba 4-0 el primer tiempo. Habla de eso.
0: Y además ganó el partido que nadie quiere ganar, que ese es por el tercer puesto. Yo lo decía, el negro ya sabe el pensamiento, lo dije permanentemente en la tira al mediodía, que Argentina ganó el otro día frente a Inglaterra, estamos hablando del partido que se jugó hace una semana, ahí ganó el Mundial. Esa fue la final anticipada de la Copa del Mundo. Vamos a compartir ahora con los amigos que están en la sintonía en todo el país a través de Radio Nacional, de M870, de las 48 radios y por supuesto el canal de YouTube. Vamos a escuchar a Néstor Claus, en campeón del mundo con la selección argentina de Carlos Bilardo, un gran lateral por la derecha, un gran número 4, sobre esta selección de Scaloni y esta derrota frente a España en la final.
9: Candidato a ganar el título, y bueno, después de partido tras partido era como que veía que iba faltando algo a Argentina, ¿no? Fue Messi, sobre todo los primeros partidos, y tenía poca compañía, y creo que finalmente le terminó faltando ese juego por las bandas, por los costados, por falta de carrileros.
0: Bien, le faltó fútbol a Argentina por las bandas, y tiene razón Clausen. Otra respuesta.

0: Di María, que vaya paradoja, Rubén Negro, Negro Rubén, un futbolista que Scaloni no pudo reemplazar en este Mundial.
1: No, claramente no.
0: ¿Negro?
2: No, sí, tal cual. Yo creo, Nico, que ya en la Copa América, en Estados Unidos, donde Argentina le gana a la final a Colombia, yo creo que ahí ya tuvo indicios, y no sé si encontró soluciones, pero ya tuvo señales de Scaloni que la selección no estaba rindiendo o no le estaba funcionando el sistema o las individualidades no aparecían como en Qatar. Le costó mucho esa Copa América Argentina, ¿no? Cada partido no ganaba con la holgura, con la distancia, con la diferencia que lo había hecho en Qatar. Fue duro con Ecuador, siempre son partidos bravos con los vecinos aquí, con Colombia también, ahí nomás. Usted recordará, por ahí quedó en el olvido, cómo se daba cuenta Scaloni que le estaba haciendo falta un 4. Vos decís, pero si Montiel anduvo muy bien, ¿cómo se llama? ¿Más feo el que trajo?
0: Sí.
2: Mirá vos, ¿no? Trajo un jugador de allá. Y obviamente se ve que no lo convenció, porque se ve que él notaba ahí, quizás en otro sector,

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1: Muy bien, estamos en el tramo final de Pasión Nacional, 32 minutos después de las 7 de la tarde. Como digo, 7 de la tarde ya es de noche, pero uno tiene la costumbre de decir las 7 de la tarde y en este caso 32 minutos. Bueno, salieron los árbitros de la primera fecha del torneo clausura.
2: Sí, señor, esto va a arrancar el jueves 7 y media, Belgrano, Rosario Central en Córdoba. Sebastián Zunino.
1: Belgrano, el actual campeón del fútbol argentino.
2: Sí, señor. Sarmiento de Junín va a enfrentar a Argentinos a las 7:30 con Luis Lobo Medina como árbitro. 21:45, último partido del día jueves. Defensa y Justicia Aldo Silva va a dirigir Daniel Zamora. El viernes 24, 16:45, Gimnasia de Mendoza Central Córdoba, Andrés Gariano. A las 7, Racing, Gimnasia y Esgrima La Plata, Nicolás Ramírez. A las 7 de la tarde, mismo horario, van a estar jugando Vélez e Instituto con Andrés Merlos. Huracán, 9:15, va a enfrentar a Banfield con Juan Pafundi. Misma hora para Platense Unión, Sebastián Martínez. El sábado, 14:45, en Río Cuarto, Estudiantes Tigre, Brian Ferreira. 5 de la tarde, Newell's, Talleres, Jorge Baliño. 7:15, River, Barracas Central, Nazareno, Araza. 21:30, Lanús, San Lorenzo, Leandro Rey, Hilfer. El domingo, 3 de la tarde, Atlético Tucumán, Independiente Rivadavia, Mendoza, Eduardo Carranza. Va a estar dirigiendo a las 5:15, Estudiantes Independiente, partidazo en La Plata, Pablo Dóvalo. Y se va a cerrar la jornada a las 7:30 de la tarde en el Bajo Flores, Deportivo Riestra, enfrentando a Boca con Hernán Mastrangelo.
1: Muy bien, les quiero contar que el jueves vamos a estar a partir de las 21 en la Bombonera con Boca O'Higgins. El relato de Martín Perazo, el comentario de Juan y Minotti para el partido de la Copa Sudamericana, y después vamos a estar viernes, sábado y domingo con todo el fútbol, con la transmisión de Racing, de San Lorenzo, de Independiente y por supuesto la presentación de River Barracas y de Riestra Boca como epicentro de la primera fecha del torneo clausura. Estaba pensando, le digo a mi amigo el Negro Romero en Córdoba, que va a ser la primera vez en la historia que Belgrano va a jugar el torneo local en esta condición de ser el actual campeón del fútbol argentino.
3: Sí, digo que los otros días pensaba, digo, ¿no? Tuvo margen Belgrano para el festejo, un hecho histórico que los hinchas hasta ahora y por el resto de sus días van a seguir disfrutando, ¿no? Es el sueño que parece algo inalcanzable, ¿no? Y se concretó, digo, porque de pronto después ya venía el Mundial y, viste, ya todo el mundo comienza lo mismo también, viste, a hablar del Mundial.
1: No, tenemos que mejorar esa comunicación. Llamarlo de nuevo y ya volvemos con el Negro Romero. Vamos al encuentro ahora de Damián Zárate para conocer todas las novedades de Boca. Damián,
4: ¿qué haces, Nicolás, querido? En este segundo tiempo de Pasión Nacional aquí en el aire de la radio más grande de la Argentina, varias informaciones, mucha información. En este caso lo más importante es que Paredes volvió, ya entró en el registro fútbol Ceneice y va a concentrar pensando en O'Higgins, entendiendo que más allá de la posible licencia que puede tomarse un tiempo de vacaciones, la trascendencia del cruce de 16avos de final lo hace ya directamente hoy, entrenó con sus compañeros. Así que después quedará en la decisión del vasco Rodolfo Arruabarrena. Así que esta situación nos hace dudar en cuanto a la formación. El que no está al 100% es Leandro Lozano, el futbolista que se sumó en este último mercado de pases. Está en duda, no terminó la práctica y le están haciendo algunos estudios. Si no juega él, irá el canterano Dylan Gorosito. Así que, como verás o verán los oyentes hinchas de Boca en todo el país, hay varias dudas entre Lozano y el posible ingreso de Leandro Paredes. Cuestiones que tienen que ver con también situaciones en este mercado de pases. El libro de pases se extiende hasta el próximo 31 de julio. Habrá que ver qué pasa con lo del changuito Ezequiel Ceballos, si es transferido al fútbol de Italia. A partir de ahí Boca tiene también un cupo más hasta el mes de septiembre. Y también en las últimas horas o en los últimos minutos se dio a conocer que Hernán Mastrangelo va a ser el árbitro principal en el partido donde se van a encontrar Deportivo Riestra y Boca en el Bajo Flores.

0: el domingo 19:30. Es lo más importante de cara al juego de Boca el próximo jueves, partido de ida de los 16avos de final de esta Copa Sudamericana. Nicolás, te mando un abrazo, la seguimos.
1: Muchas gracias, Damián, querido, un gran abrazo para vos. Y de River, Rubén, hay noticias importantes.
2: Sí, porque parece que el tira y afloja entre River y Tigres, parece que llega al punto máximo, no se mueven, los mexicanos quieren sí o sí el dinero de la cláusula, estamos hablando de 15 millones de dólares, River había ofertado 13, pero los mexicanos no se mueven de los 15, además hay un tema que tiene que ver con la gente, con las redes sociales, insultos a la esposa, al propio jugador, tuvieron que cerrar sus redes por todo este tipo de cosas, así que bueno, River intentará sacar al jugador, rompería el chanchito con esos dos palos que faltan, y habría una cuestión de temas impositivos, pero bueno, está la posibilidad que venga. Pero los mexicanos no se mueven de su postura.
1: Muy bien, en la Copa Sudamericana, recuerden, está ganando Tigre 1-0 frente a Nacional en Montevideo. El gol es justamente de Elías en el comienzo del partido. Vamos a saludar a Fabián Codevila para tener en la segunda edición de Pasión Nacional la mejor info de Racing. Pomelito, qué gusto escucharte a esta hora de la tarde-noche.
3: Y en cualquier momento tenés que armar la cama ahí, ¿eh?
1: Sí, no falta mucho, ¿eh?
3: Quiero decirle a mi amigo Santos que ya está cerrado lo de Correa River, ¿eh?
1: Bueno.
3: El representante es amigo, por eso lo sé.
2: Bueno, muy bien. No, yo explico lo que los mexicanos quieren.
3: No, pero está muy bien. Simplemente acompaño la información, Rubencito.
2: Perfecto, para decirte
3: que esos dos palos que faltaban ya están resueltos. Ángel Correa lo podés considerar como nuevo refuerzo de Racing. Y te voy a dar un dato más.
1: De River.
3: ¿Sabés quién lo representa?
1: ¿Quién?
3: El hijo de Miguel Jiménez, Agustín Jiménez.
1: Ah, claro, ahora entiendo la conexión. Ahí explicaste todo, está muy bien.
3: Por eso les comento, por eso les tiré el nombre.
1: Oye, ¿sabes algo? Si bien Ángel Correa, se caería lo de Thiago Almada, digo por una cuestión económica.
3: Yo creo que sí, Nico, claro. Sí. 20 y 15 son 35,
1: sí,
3: digo.
1: Y además,
3: matemática pura, ¿no?
1: Además contó Agustín el otro día que estaba interesado el Flamengo de Brasil en Thiago, y el Flamengo, exacto, si la tiene que poner, la pone.
3: 25 ponía, 18 ofrecía River. Así que sí. Imagínate que el Flamengo pone 7 palos más. no 15 pesos, no,
1: y 7 además, millones de dólares más. Y además sigue siendo el gran candidato para ganar la Copa Libertadores de América.
3: Totalmente. Y Racing intenta, para meternos en tema, meterse en clima de campeonato. Nico, ya con los refuerzos adquiridos, lo decíamos hoy, en momento que se transformaba con firma incluida el nuevo refuerzo de Racing, llegó Lautaro Díaz, el hijo de Roberto Osvaldo, el ropero Díaz.
2: Roperito.
3: Hoy pisó la cancha otra vez, el ropero, aquel win izquierdo, win derecho, era ambidiestro, que hizo muchos goles e importantes, que inclusive lo salvó a Racing del descenso un año antes de que se descendiera. El ropero Díaz haciéndole 4 goles a Sarmiento de Junín en la cancha de Boca. Luego Racing perdió la categoría un año después, pero el ropero muy querido en épocas de vacas flacas, el ropero te robaba una sonrisa. Hoy el hijo, fanático de Racing como el padre, cumplió su sueño. Se transformó en jugador de la academia, club del que es hincha desde muy chiquito. Escuchamos la primera parte y después un remate muy cortito hablando de maravilla, de cómo lo asistiría. Pero acá, en el primer diálogo que tuvo con la prensa, nos cuenta Lautaro Díaz, exjugador de Cruzeiro y Santos de Brasil, su llegada a Racing. Escucha.
4: Primero que nada, muchas gracias. Para mí es un orgullo enorme vestir esta camiseta. Para mi familia es también muy especial. Por suerte también papá acá afuera y para él también es algo muy importante.
5: ¿Qué te dijo de Racing?
4: Nada, ¿quién me puede decir que no me había dicho ya cuando era chico, no? Ya me dijo todo, me dijo que este es un club de... Yo no estoy enamorado de este club, entonces para mí no iba a cambiar lo que me iba a decir ahora, pero me dijo que es un club donde voy a seguir siendo feliz.
5: Y cuando surgió la posibilidad de ir a Racing, ¿cómo fue que te llegó y qué te pasó a nivel mental, a nivel corporal?
4: No, cuando me llegó, uno no tiene como prioridad volver a Argentina, ahora no tenía ese pensamiento, pero cuando llegó Racing yo me volví loco, yo quería venir. Yo quería venir, fue unas 2 o 3 semanas muy largas de negociación, me habrán visto en todos lados, pero por suerte se dio bien.
5: Y bueno, y cuando se terminó de confirmar todo, ¿Qué hablaste en particular con tu familia, los más cercanos?
4: No, primero, bueno, primero le dije a mi esposa, le dije que íbamos a ir para Racing, y ahí en el momento, no voy a mentir, me largué a llorar en ese momento. No caí antes porque era como una negociación tan larga que fue difícil, pero en ese momento fue fuerte. Y después, bueno, cuando llamé a mi papá, cuando llamé a mi suegra, todo eso fue mucho llanto, digamos. Fue mucha alegría de parte de la familia es toda hincha, entonces es una alegría muy linda también.
5: ¿Futbolísticamente es el sueño de tu vida?
4: Sí. Tengo fotos de cuando estaba acá en la cancha de Racing de chiquito, entonces para mí esto es un sueño.
3: Un sueño hecho realidad. Yo ya amaba este club. Y le preguntaron también, querido Nico, Santito y oyentes, cómo se sentía al acompañar a un jugador como Maravilla. Y esto decía también, mirá.
1: A ver.
4: Bueno, la verdad que Maravilla es un jugadorazo. Ya me tocó enfrentarlo una vez y perdimos la final con ellos, con Racing. Dios quiere, yo te voy a tratar de ayudar de la manera que pueda.
3: Ahí estaba el jugador, nuevo refuerzo. Recordemos, Nico Racing ha incorporado al Pacha Espino, lateral izquierdo uruguayo. También a Ortegoza, jugador ex Talleres de Córdoba. Llegó Matías Kraneviter con el pase en su poder, proveniente del fútbol de Turquía. Y ahora se suma entonces Lautaro Díaz, que ya firmó su contrato y de hecho seguramente lo tendrán en cuenta para el próximo viernes, porque Racing, recordemos, debuta con Gimnasia y Grima La Plata, 19 horas en el Presidente Perón, con el arbitraje de Nicolás Ramírez, en el VAR Héctor Paleta. Este Racing que va a contar con dos bajas sensibles, la de Di Cesare por doble amarilla ante Central en lo que fue los octavos de final del torneo pasado, no va a poder jugar por una fecha, y Maravilla Martínez, dos fechas por un codazo, y ahí estará el tema para Boivoda, quién será su reemplazante. Marcos Rojo no entrenó hoy con el plantel, se demoró su vuelo, el vuelo que lo traía de los Estados Unidos, fue invitado por la FIFA a disputar, a ver cómo se disputaba la final del Mundial, y llegará mañana y se integrará a los entrenamientos. Y alguien que está a punto de partir es García Basso, el general, que fue tan importante en la Sudamericana y en la Recopa, obtenida por Racing, está a punto de emigrar a Newell's Old Boys de Rosario. Racing, si no vende a nadie de los titulares, difícilmente incorpore. Por ahora, entonces, este será el plantel con el que afrontará el torneo y la Copa Argentina.
2: Pomela, te hago la...
3: quedó afuera de la Copa Sudamericana tempranamente, así que no va a ser más erogación. Estos son los refuerzos, este es el plantel para lo que resta de la temporada.
2: Pomelito, te hago la cortita porque sé que tenés relación también. ¿Gustavo Costas va a dirigir a la Liga de Quito?
3: Buena pregunta, te cuento, Santito. En un rato, se sientan a tratar de ver si Lima los... Hay un detalle, hay una diferencia de dinero importante. En la conversación también está la selección de Ecuador. Te tiro este dato, Santito. La selección de Ecuador, pero es más lejana la posibilidad. Lo de Liga de Quito es
1: muy concreto. Buen dato, es muy buen dato el que estás entregando con relación a Costas.
3: Sí, y la Liga de Quito es el destino probable. Insisto, calculo que en media hora se estarán sentando para ver si pueden limar esa diferencia, y de esta manera entonces es muy querido Costas en Ecuador por el bicampeonato que obtuvo ya con Barcelona en alguna oportunidad. Por eso tiene tan buen nombre en Ecuador, y por eso también lo miran con cierto recelo desde la selección ecuatoriana, cargo que dejó vacante Sebastián Becasés.
1: Muy bien, te mandamos un gran abrazo, muchas gracias.
3: Abrazo grande, los espero a la noche, medianoche sí. Con De A Dos junto a Sonia Ferrari, un abrazo.
1: Ahí estaremos como oyentes. Fabián Codevila con nosotros en la Copa Sudamericana con gol de Elías. Tigre le gana Nacional de Montevideo 1-0 en el final del primer tiempo. Vuelvo a Córdoba con el Negro Romero, la participación especial del Negro desde el centro del país.
6: Lo mismo, ¿no? Y tratan de buscarle soluciones y la vuelta. Digo, con respecto al libro de pases en el fútbol argentino, tratan de adaptarlo a lo que es el calendario en Europa, pero también ahora el mercado, por razones presupuestarias, que se apunta a Paraguay, a Colombia, a Chile. Digo, porque ya arranca el campeonato y como pasa últimamente, los clubes tienen que arrancar el torneo con lo que tienen, se desprendieron de jugadores, los esfuerzos piden entonces les cuesta sumar, agrandar el plantel, reforzarse, y al final, viste, ahí al cierre de esta edición, como dirían en un diario, terminan pagando 2, 3 palos, 4 palos, 5 palos, viste, y no hay. Entonces digo, particularmente me refiero a lo de River, ¿no? Ángel Correa, vaya, qué refuerzo, ¿no? Pero... digo, le pasó en la temporada anterior y dijeron que no iban a gastar tanta plata y terminaron gastando una millonada y después fue el fallido de Gallardo. Digo, una constante que no le encuentran solución en el fútbol argentino.
1: Hay una noticia de último momento, Rubén.
2: Bueno, la Federación Internacional de Historia y Estadística del Fútbol anunció que Lionel Messi es el jugador más destacado de la competición que terminó el domingo pasado. Para esta federación, Lionel Messi fue elegido como el mejor jugador de la Copa del Mundo 2026.
1: Y me parece que es un estricto acto de justicia, teniendo en cuenta que para nosotros, para quien les habla, Messi fue el mejor futbolista del Mundial. Tuvo una preparación especial 3 meses antes de la competencia, con 39 años cumplidos en el durante el desarrollo justamente del torneo. Messi terminó cerrando un Mundial, más allá del partido con España, me parece que con Inglaterra fue la figura absoluta que le permitió al equipo de Scaloni dar vuelta a un resultado adverso, así que para la Federación Internacional de Historia y Estadística del Fútbol, Messi fue el mejor del Mundial.
2: Sí, señor, esa es la info que acaba de salir hace minutos.
1: Muy bien, tenemos la última pausa y vamos a tomar contacto con el resto del país, Pasión Nacional, transmitiendo con Concepto Federal. Gracias al Chelo Marín, que está con nosotros en la operación técnica, Pato Schulze, y a Labrañeiro por estar con nosotros en la producción.
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0: estamos en el tramo final del programa. Les digo que por la Copa Sudamericana actualizamos el resultado. Está ganando Tigre 2-0. Hay otro gol de Tigre en el final del primer tiempo que ya vamos a confirmar. Me voy a Rosario, lo saludo al querido Nacho Sansó, gran relator, le digo a los amigos de Rosario que se prendan con los partidos de Central y Añuel, gran relator Nacho Sansó. Nacho querido, qué gusto saludarte.
1: Qué gusto saludarte, Nicolás, a toda la audiencia de Radio Nacional. Gratas palabras que las recibo con el corazón. Les cuento las novedades del fútbol rosarino. Central debuta contra Belgrano. Abre el telón del torneo a las 7:30 de la tarde el próximo jueves con Ángel Di María, el regreso de Franco Servi. Principal estandarte de un Central que lo tiene al mirón entre problemas para armar el once, porque Campás, recién llegado de Colombia, no va a estar en la convocatoria. Marco Rubén hoy sufrió una molestia por la mañana, también lo van a preservar, y Copetti, tocado desde el torneo Apertura, tampoco va a ser parte de la convocatoria a casi 48 horas de que inicie el torneo. Hoy el once sería con Ledesma, Coronel, Obando, el Gato Ávila y Agustín Sández, Franco Ibarra y Vicente Pizarro en la contención, Julián Fernández por derecha, Ángel Di María, Giovanni Cantizano por izquierda, y el último refuerzo en la delantera, que es Tomás Badaloni, el mendocino, que jugaría ya con la camiseta de Rosario Central. Si cruzamos la vereda, nos metemos en el mundo leproso, lo confirmaba hace un ratito Pomelo en Radio Nacional. García Basso va a ser nuevo refuerzo de Newell's Old Boys en las próximas horas. Ya lo es Alan Soñora, que se va a sumar a las líneas de Frank Darío Kudelka, un equipo que está pensando en la sumatoria en el próximo torneo para engordar el promedio y salir de la zona baja. El probable de Newell's, que va a debutar el sábado en el Coloso del Parque frente a Talleres, el equipo cordobés, será con Reinati en el arco, Ortega, Gianetti, Goitea y Jerónimo Russo, Reciardo y Rodrigo Herrera en la mitad de la cancha, un paso adelante para Massanti, Facundo Gucci, Walter Núñez, y arriba el Zorro Cócaro, todas las fichas de Frank Darío Kudelka.
0: Perfecto, Nacho, un gran abrazo y nos estamos reencontrando. Un gusto escucharte.
1: Un gusto escucharte, querido Nicolás. Siempre te esperamos acá en la Cuna de la Bandera con los brazos abiertos.
0: Pronto estaremos por Rosario. Nacho Sansó desde esa ciudad. Bueno, Negro, qué buena noticia. Terminó el primer tiempo en Montevideo. Gana Tigre 2-0 como visitante con goles de Elías y Russo, el hijo de Miguel, frente a Nacional, y se acomoda en la Sudamericana, Negrito.
2: Sí, sí.
0: Bueno, no tenemos suerte hoy con el Negro Romero. Murió ese teléfono. Está ganando Tigre 2-0 entonces en el final del primer tiempo. Bien, saluda Jorge Floridia en Radio Nacional San Juan. Siempre es un gusto hablar con uno de los lugares más lindos que tiene el país, como es la provincia de San Juan. Jorge, querido, qué gusto saludarte.
3: Igualmente, Nico, ¿cómo están? Buenas tardes, ¿cómo andan?
0: Muy bien, por suerte. ¿Cómo están las cuestiones en San Juan?
3: Bueno, muy bien, estamos con 8 grados 6 décimas a esta hora, con una térmica de 6.2, con 80% de humedad, con el cielo totalmente nublado, con la precordillera y la cordillera, pero mira, de nieve a más no poder. Así es que, bueno, los departamentos cordilleranos aprovechando la nieve también y ese paisaje hermoso, ¿no?
0: Sí, por supuesto, una línea de los equipos de San Juan, porque estamos en el final del programa.
3: Bueno, perfecto, San Martín. Nico, bueno, el partido postergado fue con Tristán Suárez el fin de semana pasado. Tiene otro partido suspendido San Martín con Nueva Chicago, que ya está todo resuelto, habrá que ver cuándo se juega. Estaba ganando San Martín 1-0, final de los primeros 45 minutos. San Martín va a jugar este próximo domingo 26 de julio frente a Agropecuario en Carlos Casares, allí en Buenos Aires. El árbitro va a ser Maximiliano Manduca. Recordamos que San Martín acumula 26 puntos en la tabla de posiciones y que ha incorporado 3 jugadores en esta segunda parte. Franco Coronel, delantero de último paso por Perú, Luciano El Pupi Ferreira, delantero a préstamo de Rosario Central, y el defensor central Andrés Nicolás Paz, que es la tercera incorporación de Unión de Santa Fe, el próximo compromiso, este próximo domingo.
0: Perfecto, te mandamos un gran abrazo, muchas gracias.
3: Gracias, un abrazo, Nico.
0: Muy bien, Jorge Floridia desde San Juan. Te decía, Negro, ahí en Córdoba, buena victoria de Tigre como visitante, 2-0 frente a Nacional. En Montevideo terminó el primer tiempo por la Copa Sudamericana.
4: Sí, vaya, la renovación de torneo, ya en el tramo definitorio, todo lo que conlleva, ¿no? El parate por el Mundial, el trabajo de una mini pretemporada y reencontrarse con el campeonato y estar ganando, vaya que son buenas noticias para el Matador.
2: Bueno, y tenemos un partido 9:30 también, muchachos, por la Copa Sudamericana. Universidad Central de Venezuela va a estar enfrentando al Santos con arbitraje de Gary Anthony Vargas, el árbitro peruano. Se va a estar jugando al VAS 21:30.
0: Bien, antes de la despedida al negro, repasamos los títulos más importantes. Messi llegó al país 6:30 a.m, ya está en Rosario. Scaloni hizo lo propio en la provincia de Santa Fe, llegó a su pueblo allí en Pujato, allá por las 14 aproximadamente. Villa, Paredes y Álvaro Montero serían titulares en Boca para el partido del jueves frente a O'Higgins, que va a transmitir Radio Nacional, y Correa va a jugar en River finalmente.
2: Sí, lo decía nuestro querido compañero Pomelito, que por información que tiene ya está todo cerrado, y atento porque hay otra info de última.
0: Bien, y contó Sergio Zarratea en el comienzo del programa que el Manchester United estaría interesado en Orlando Gil, el arquero paraguayo que ataja en San Lorenzo de Almagro.
2: La información que llega a través de una de las aplicaciones que están manejando hoy la información del día a día, el minuto a minuto del fútbol argentino, Messi no definió su retiro de la selección, no habló y por eso quiere revancha en la finalísima.
0: Bueno, es muy competitivo, negro, va a querer estar en ese gran partido. Hoy Vicente me decía al mediodía, lo decía ayer, es una revancha. No, no es una revancha. El campeón del mundo es España. Y por más que Argentina gane la finalísima, no es lo mismo que ganar un mundial.
4: No, indudablemente. No es lo mismo. Igual que el verso que nos hacen que la Eurocopa es más importante o es igual que un mundial.
0: El verso ese era de Cristiano Ronaldo.
4: No me venga con ese chamuyo, Cristiano. Indudablemente que Messi va a seguir, sí, dicen que ahora la clasificatoria o la eliminatoria va a tener un cierto interés para después cruzarse con lo de la National League allá en Europa, que estaría bueno, digo, con fraternidad, el continente, digo, como para que después llegue a la...
0: Bueno, lo hemos perdido al negro, ya estamos en el final del programa, así que le mandamos un gran abrazo. ¿Y de Independiente qué, Rubén, para contar?
2: De Independiente que hay noticias políticas, me parece que el presidente rompe con el grupo Champán, se va a Grindetti a presentar por otro lado, quienes están con él ahora también presentarán una lista, quiere a Imanol Machuca, el jugador que descendió con Fortaleza, sería fácil desde lo económico, pero atento porque hasta el 5 de noviembre no puede jugar, está suspendido por una falsificación de pasaportes para jugar para otra selección, así que hasta si lo trae Independiente, económicamente no sería problema, pero hasta el 5 de noviembre no puede contar.
0: Vos sabés que cada vez que tenemos la posibilidad de hablar en Pasión Nacional con un referente Independiente, sea Daniel Bertoni, Néstor Clausen o cualquier otro importante, siempre les digo qué lástima que no están trabajando en Independiente. Bertoni alejado de esta dirigencia, Clausen trabajando en un medio de comunicación allí en la televisión boliviana. Es una pena que haya futbolistas que le hayan dado tanto a Independiente y que hoy por hoy lamentablemente no tengan un lugar en el club.
2: Lo miran de afuera, hay otros. Sí, está Pepe, está el Chivo Pavoni, estuvo el Tano Mica hasta que falleció. Hay un par de nombres, Pancho Sá, pero...
0: Sí, claro.
2: Faltan por ahí los...
0: Está muy bien que el técnico sea Gustavo Quintero, está perfecto. Pero me gustaría que alguna vez le den la chance a Luis Isla de dirigir, ¿por qué no? Me gustaría, alguna vez. ¿Por qué Goyen, que fue campeón de la Copa Libertadores y campeón intercontinental, nunca trabajó en Independiente? ¿Por qué? Me lo pregunto. De a poco nos iremos metiendo en el torneo local, ya van quedando justamente las últimas noticias del Mundial. La Federación Internacional de Historia y Estadística del Fútbol ha determinado, como contaba Rubén hace un par de minutos, que Lionel Messi ha sido el mejor jugador del Mundial. Gracias, Rubén, un placer.
2: Abrazo grande.
0: La participación especial del Negro Romero, gracias al Chelo Marín en la operación técnica, Patricia Brañeiro y nuestro querido amigo Pato Yulce. Mi nombre es Nicolás Álvarez. En la continuidad de la radio viene el servicio informativo, las 20 en el país.
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6: Las 8 de la noche en la República Argentina. Moody's mejoró la calificación argentina, la agencia de riesgo mejoró el puntaje de emisor a largo plazo en moneda local y extranjera de Argentina, lo cual fue destacado por el ministro de Economía, Luis Caputo. El funcionario dijo que esta calificación permitirá que empresas argentinas con mejor perfil crediticio puedan obtener puntajes más altos, reduciendo su costo de financiamiento. La mujer acusada de matar a su hijo en Misiones está en condiciones de ser indagada. Carmen Segovia, desde Radio Nacional Puerto Iguazú.
7: La autopsia del cuerpo de Ilan Marico Vázquez, el niño de 8 años, hallado muerto en Santa Ana, confirmó que el fallecimiento fue a causa de una herida punzocortante en el cuello. El resultado forense se incorporó a la causa que investiga el presunto homicidio agravado por el vínculo por el que permanece detenida su madre. La evaluación psiquiátrica ordenada por la justicia concluyó que la mujer de 30 años está en condiciones psicofísicas de afrontar el proceso penal. Permanece detenida con acompañamiento psiquiátrico y el juez Miguel Matos deberá fijar la fecha para tomarle declaración indagatoria.
6: Donald Trump dijo estar dispuesto a hablar con Hezbollah. El presidente de Estados Unidos señaló que si el mandatario libanés Joseph Aoun se lo pide, lo haría para apoyar las negociaciones de paz con Israel. Por su parte, el alto mando militar conjunto de Irán advirtió que si Estados Unidos ataca sitios nucleares iraníes, Teherán ampliará sus ataques. La información del tránsito con Ernesto Arriaga.
8: Continúa el temporal de nieve en la zona de Cuyo, en San Juan y Mendoza. El paso Aguas Negras cerrado, el Cristo Redentor con 2.5 metros de nieve y más de 1.500 camiones en todo el corredor internacional que esperan para que se abra el paso a Chile. El Cardenal Zamoré está habilitado en Villa Angostura en la ruta 231 a Osornos. Y el Pino Achado está cerrado al norte de Neuquén. Por favor, conductores de camiones, informarse en Gendarmería Nacional y en Vialidad.
6: En Jujuy, en donde nos escuchabas por AM790, la temperatura es de 14 grados, con cielo despejado. Aquí en Buenos Aires, 12 grados, humedad 95%, cielo cubierto.
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0: Qué frío que hace, por favor. Bueno, estamos en invierno. ¿Cómo les va? Bienvenidos, buenas noches. Las 20:05 en Radio Nacional. Estamos poniendo en el aire la noche de Nacional con Santi Agüero en planta transmisora. Hace un frío en planta transmisora. Con Cintia Torres en consola. Hace un frío en consola. Y Marce Mallé y Domingo Jofré acá en el estudio central de la salud, donde hace un frío. Bueno, iniciando este encuentro que compartimos con ustedes todas las noches entre las 20 y las 22, donde hay información, servicios, donde hay buena música, donde hay, sobre todas las cosas, buena compañía. ¿Cómo anda Marcelito Mallea?
1: ¿Cómo anda? ¿Qué dice Domingo Ernesto? ¿Todo bien?
0: Buenas noches.
1: ¿Va a decir que hace frío? Pero es lo que decíamos temprano, al despejarse está cayendo ya una heladita interesante, va a caer, parece, ¿no?
0: Yo creo
1: que... Más que nada rocío,
0: como no sé el punto de rocío a qué hora va a estar.
1: Pero ya ves, los autos arriba están mojaditos, los asientos de las motos.
0: ¿Hay que actualizar los pronósticos, Marce?
1: Sí, hay que irlos actualizando, pero bueno, esta hora de la noche está fresco porque ha bajado mucho, ¿no? Considerablemente la temperatura y, bueno, es importante saber cómo van a venir las próximas horas.
0: Dicen que no habría heladas. Pero vamos a andar en el
1: pero,
0: uno.
1: Mire, tenemos cinco.
0: Uno, dos, ya hay cinco, claro.
1: ¿Ves? Sí, a 13, 12 que hemos tenido.
0: Estaba pensando, Mallea,
1: sí.
0: ¿Con qué vamos a reemplazar el Hablemos del Mundial?
1: ¿Con qué lo vamos a reemplazar?
0: Pasadita a las 21, ¿de qué vamos a hablar? ¿De la Libertadores? ¿De la Sudamericana?
1: ¿Qué es lo
0: o
1: que
0: de
1: viene?
0: Cualquier cosa que no sea fútbol.
1: Podemos hablar de los...
0: Sí, ¿hablemos de qué? ¿De qué? ¿Hablemos del...? De no sé, algo puede...
1: Sí,
0: algo de... tiene que haber para claro. Hablar a las 9 de la noche.
1: De los mates, no sé, de...
0: ¿Hablemos
1: de los tejidos?
0: Hablemos de la vida.
1: De los tejidos.
0: Hablemos de la música. Algo vamos a hacer pasadita a las 21 mientras hacemos este destete que hay que hacer del Mundial, ¿no?
1: Sí.
0: Claro.
1: Y ya increíble. Creo que, como le decía el jueves, creo que ya tenemos... Seguramente transmisión acá en la radio. Ya se va reactivando todo con Sudamericana, Libertadores,
0: sí.
1: Fútbol argentino. Así que bueno, ya también la radio va a estar no con el Mundial, sino con esta transmisión.
0: Bueno, ahí nos mandaban un mensajito hace un rato preguntándonos dónde se va a hacer el operativo oftalmológico.
1: Sí.
0: Es el jueves en
1: Villa Mercedes.
0: En Villa Mercedes, en el centro de jubilados.
1: Claro.
0: Frente a la plaza. Por la calle San Martín. Y el viernes en el Salón Cultural Dalmir Arribas de Suícer.
1: Claro.
0: En ambos casos en horas de la mañana.
1: Uno a las 10
0: y otro a las 9.
1: Claro, el jueves a las 10 y el viernes a las 9.
0: Bueno, hay que llevar fotocopia del documento nacional de identidad. Y hay que llevar el negativo de ANSES, porque es para gente que no tenga obra social.
1: Claro, eso, no tenga ningún eso, tipo claro. De cobertura.
0: Exactamente, entonces vienen, hacen la medición de visión, en caso de necesitar anteojos,
1: le toman hacen la
0: receta, le toman las medidas y se llevan
1: claro.
0: La receta, informe, claro. El informe. Después avisan cuando vienen a entregar los anteojos.
1: Sí, es señor, así. Es así para toda la audiencia que nos está consultando y que nos sigue consultando a esta hora de la noche. Y también debemos decir que, bueno, allí con la visita que se va a hacer en... Vía Mercedes para las zonas aledañas, ¿no? Ahí puede ir la gente de Represa, del Médano, de San Isidro, Gran Chino, bueno, todo ahí alrededor para
0: si que... Si le queda más cerca Villa claro. Mercedes, va el jueves a Villa Mercedes.
1: Claro.
0: Si le queda más cerca la Plaza de Hachal, viene a la, frente a la plaza el día viernes.
1: Sí, señor.
0: Bueno, eso y mucho más. ¿Qué más tendremos hoy? A las 21:30 más o menos el panorama internacional. Está complicadito el tema, le vamos anticipando. Aparecen nuevos actores. No solo se aquietan los conflictos, sino que aparecen nuevos actores en los conflictos internacionales. Bueno, lo vamos a estar obviamente conociendo desde sitios especializados en eso. Que son los que generalmente visitamos para... brindarles un pequeño panorama de por dónde va el mundo.
1: Bueno, se había comunicado gente también con Cintia Macarena el rato porque hubo un pequeño nuevamente interrupción con la luz, ¿no?
0: Sí, esos pequeños cortes que asustan porque causan problemas.
1: Claro, y la gente decía que por ahí, bueno,
0: ¿qué pasó?
1: Se rompen los artefactos, las cosas, y bueno, y después se hacen los reclamos y
0: bueno,
1: queda ahí todo, ¿no?
0: Yo tengo
1: eso nos llamaba la audiencia.
0: No arranca. Recién me acabo de encontrar una señora, me dice, nosotros el freezer caput, después del fin de semana. Y otra persona que utiliza para trabajar, que tiene un aparato específico para trabajar, que hay que programarlo, dice que en vez de trabajar una hora y media, tuvo que trabajar casi cinco. Porque, bueno, retrocedía, se desprogramaba, había que volver a programarlo, y etcétera, etcétera. Bueno, inconvenientes que genera desde lo cotidiano, lo doméstico y lo laboral, este tipo de cortes que nadie lo puede planificar, obviamente, ¿no? Pero prevenir tal vez, no sé, desde el desconocimiento no podemos decir nada. Sí podemos asegurar que tiene sus efectos y que todos sabemos cuáles son. Porque no da tiempo ni a bajar las térmicas ni a nada. Corta y vuelve inmediatamente.
1: Claro.
0: Que no sabemos con qué fuerza vuelve, con qué potencia. Que es donde puede llegar a causar inconvenientes. Bueno, Marcelito, Chile declaró el estado de catástrofe en Coquimbo. Algo hemos hablado anoche, hoy se lo vamos a estar ratificando. Y varios otros temas más tenemos para compartir en la jornada de hoy. San Juan atraviesa una nueva etapa del intenso temporal. Habría una tregua. Una pausa en las nevadas, sobre todo en la alta cordillera, desde la noche de hoy y todo el día de mañana, pero el jueves volvería la nevada. Esperemos que no cause muchos inconvenientes. Hubo algunos inconvenientes, pero no tan graves como podrían haber sido. Habría menos intensidad, pero el jueves vuelven las nevadas en la cordillera.
1: Bueno, ahí porque lo que le anunciamos, ¿no? Quizás sea sondita para estos lados. Bueno, en cuanto a lo que va a ser el programa de partidos para el fin de semana, ya en un rato más, a esta hora está la reunión Liga Jechayera de Fútbol de la Primera División a la. Y bueno, y ahí también se va a conocer o habrá que ver si ya se inicia, como estaba previsto, el campeonato de división inferior. Así que bueno, de eso lo vamos a estar comentando. La primera división al B se reunió ayer y ya está la programación también para el próximo sábado.
0: Bueno,
1: entre otras cosas que vamos a estarle comentando a lo largo de la noche.
0: Gracias, Marce. Tenemos dos horas para estar compartiendo informaciones, servicios, buena onda, buena música. Gracias a nuestros oyentes por estar tan atentos y tan presentes como siempre. Y entre otras cosas, la noche de Nacional tiene muy, pero como dice nuestro amigo Radio, pero muy buena música.

0: Muchísimas gracias. Qué linda canción, El Universo Sobre Mí, del grupo Amaral. ¿Qué será la vida de los Amaral, no? Hace tiempo no, por lo menos por estos lados del mundo, no escuchamos canciones nuevas, pero esta, Te Necesito, Sin Ti No Soy Nada, Días de Verano, Marta, Seba, Guille y los demás que canta a las amistades, Si Tú No Vuelves. Bueno, allí estaba la banda con la voz de Eva Amaral, formando parte de la selección de la noche nacional, aquí en Nacional Hatch, el 2028, Marcelo Mallea.
1: Bueno, estamos observando el panorama, ¿no? En todo el país, al menos 5 trabajadores mineros permanecen atrapados en el Puna de Catamarca, ¿no? Por estas tormentas de nieve, que han sido, bueno, también impactantes, ¿no? Y también estamos viendo el rescate en Santa Cruz, una pareja que estuvo 40 horas atrapada en su camioneta por la nieve y bajo 22 grados bajo cero.
0: Bárbaro, ¿no?
1: Sí.
0: Bueno, por estos lados del mundo, como lo contábamos hoy tempranito, efectivos del Escuadrón 25 evacuaron a los hombres que había en el puesto Muñoz, en Pismantita. Uh-huh. Ahí dicen que la nieve ya estaba en 70 centímetros. Y bueno, lograron evacuar exitosamente a dos puesteros. El operativo se desarrolló bajo condiciones climáticas sumamente adversas y permitió poner a resguardo a los trabajadores rurales que habían quedado completamente incomunicados en el departamento de Iglesia. La pregunta es, con respuesta, ¿no? Habían quedado incomunicados y eso preocupó a la gente y se inició el operativo, que estuvo a cargo del Grupo Especializado de Alta Montaña de Gendarmería, que es del Escuadrón 25. Que, bueno, Marcio, hoy estábamos conversando. El Escuadrón 25, que tiene influencia en Hachal y también el Departamento de Iglesia, que tiene también tres secciones más.
1: Claro,
0: son Las Flores,
1: Lasto, claro.
0: Lasto
1: y Guardia Vieja. Vieja,
0: claro. Y Guardia Vieja, ¿no? Bueno, los uniformados se desplazaron hasta allí por una travesía muy compleja y logró arribar hasta el denominado puesto Muñoz, donde localizaron a los dos hombres que estaban atrapados allí, no se podían mover, había riesgo de hipotermia y de desabastecimiento. Para concretar el movimiento en un terreno prácticamente intransitable, se dispuso de los camiones Unimog, vehículos de tracción integral diseñados específicamente para operar en geografías de alta montaña y de nieve profunda. Bueno, gracias a Dios. Estaba bloqueado totalmente los accesos por vía terrestre y varias personas quedaron en aislamiento preventivo sin posibilidad de desplazamiento por sus propios medios. Bueno, un 10 confirma y todo, como decían antes, ¿no? Para el trabajo que hicieron la gente del Escuadrón 25 Hachal.
1: Bueno, la audiencia está plena, está escuchando la radio, obviamente, a esta hora, gente que está trabajando, está allí en sintonía. Nos pedían algo de Carlos Lamona Jiménez, que anduvo por estos días por el Mundial también, ¿no? Bueno, ahí para la gente que está solicitando, necesito Macarena, que un tema por lo menos vamos a colocar. Y algo de los Ramones también nos piden, música, ¿puede ser?
0: Claro, ¿cómo que no?
1: Bueno,
0: lo que
1: vamos,
0: pidan.
1: Vamos a ir variando, porque
0: casi
1: esa es la idea,
0: todo,
1: ¿no?
0: Lo que pidan se puede escuchar.
1: Salvo...
0: Claro,
1: no, pero bueno, acá complacemos,
0: excepciones,
1: sí, complacemos a toda la audiencia, así que bueno, ahí para la gente que está en sintonía y que bueno, a esta hora de la noche, dice, nos estamos acompañando con la radio que es nacional y bueno, le agradecemos, ¿no? A toda la gente por estar ahí, por acompañarnos hasta las 22 que vamos con la propuesta local.
0: Están viajando, tengan mucho cuidado. Recuerden que la Dirección Nacional de Vialidad ha emitido una advertencia hoy a media mañana para quienes circulan en la provincia, porque hay presencia de bancos de niebla que reducen considerablemente la visibilidad y aumentan el riesgo. Así que cuidado. Según el parte difundido, hoy las condiciones afectan principalmente la Ruta Nacional 40 Norte, nosotros, en la zona de Villicum, y la ruta 141, que es camino a Difunta Correa. Son bancos de niebla que aparecen y, bueno, debido a la escasa visibilidad, solicitan circular con extrema precaución, bajar la velocidad y mantener distancia prudente con el vehículo que circula adelante, porque puede haber pavimento congelado y eso dificulta la frenada. La advertencia alcanza además también la ruta 141, aparte de lo que le decíamos, la 40 Norte, que es Hachal San Juan, y en la 141, que es uno de los principales accesos al paraje Difunta Correa, donde también hay bancos de niebla que dificultan la conducción. Así que si están viajando, con muchísimo cuidado, y si lo pueden evitar, mejor todavía. 20:34 en la noche de Nacional.

0: Hay solo un 0800, sí, que te comunica con una central en San Juan Capital y de ahí deriva al departamento o a la zona donde sea el inconveniente.
1: Sí, señor.
0: Pero, los muchachos que trabajan...
1: Escuchan
0: la radio.
1: Y van tomando...
0: Así que, bueno, confiemos en eso. Ojalá se solucione pronto el problema. Bueno. 2042. ¿Pegará los Ramones con la Mona? No sé, ahí lo vamos a escuchar.

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1: La comuna rural de Colangonué informa a su población que el jueves estará atendiendo personal del Banco Móvil. A los pobladores de la zona rural El Campanario se les comunica que se los irá a buscar a sus domicilios. Deben esperar.
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0: 20:53. ¿Vio que se podía?
1: Sí, se puede
0: escuchar de todo en la noche nacional. Marce, preguntas de los oyentes, respuestas de nuestros amigos.
1: Sí, señor. Bueno, lo que nos estaban consultando con respecto al tema de estados, rutas y caminos, ¿no? En esta región, en esta parte acá de la provincia, que bueno, le agradecemos muy gentilmente el informe que nos envió recién allí en este audio don Raúl Ruarte, acá de Vialidad Nacional, ¿no? En la zona norte, destacamento acá en nuestro departamento, y acá vamos a compartir el informe que él nos brinda.
2: ¿Cómo le va, Mayer? Mire, para que más o menos si lo quiere sacar al aire. En Hachal Rodeo está transitable con precaución. La recomendación, y siempre lo he hablado, es no viajar de noche porque por lluvia, por desprendimientos de piedras. Entonces, bueno, esa es la recomendación de Vialidad Nacional. Después tenemos la ruta 40, Hachal, hasta el límite con La Rioja, por el lado de Huaco, está habilitado con precaución, por neblina, por lluvia y demás. Hachal, hasta Ichigualasto, la ruta 150, está transitable con precaución. Esa zona siempre hay neblina. Entonces tienen que transitar con precaución. Recomendación, no viajar de noche. Hachal, San Juan, de la misma manera, si bien hay más visibilidad, pero ustedes saben que siempre después de una lluvia, después de una helada, viene la neblina. Entonces, por lo cual, la recomendación continúa de no viajar de noche. Eso sería más o menos un panorama, un pantallazo. La ruta 149 desde Iglesia hasta Calingasta está transitable con precaución. Ahí sí hay nieve, ahí sí hay nieve. Recomendación, no viajar de noche directamente, no viajar de noche. Eso sería el panorama más o menos de la zona. Ruta y camino a Chile está cortado, cerrado ya hace tiempo, con nevadas de 1 a 2 metros de altura. Eso sería más o menos ayer.
0: Bueno, muchas gracias al amigo Suárez.
1: Gracias, ¿no? Raúl, que está siempre atento, ¿no?
0: El mapa de las rutas en la mente tiene. Pero no solo dónde están ubicadas, cómo conectan, sino cómo está cada una de ellas. Espero que le haya servido a los oyentes que nos estaban preguntando. Sobre todas las cosas, tener en cuenta esa recomendación de no viajar de noche, no están dadas las condiciones. Todo transitable, pero con mucha precaución, no viajar de noche si lo puede evitar. Hola, Radio Nacional, nos comunicamos de calle Noriega para que avisen a la guardia de Naturgy. Bajó la tensión y así llevamos un rato largo. Muchas gracias. Eso es calle Noriega, recordándoles que también hemos recibido información de ruta 491 y calle Noriega. Bueno, deben depender de la misma de la misma sección, ¿no? Calle Varas pasando Maturrango también. Son la gente que nos ha estado avisando. Y bueno, otro de calle Varas pasando Maturrango. En Gran China también, en algunos sin energía y en otros con muy baja tensión.
1: Bueno, gracias, querido Mingo. Estamos ahí a, ¿cuánto? 2 minutitos, ¿no? Sí. Ya van a llegar las noticias y después de eso estamos volviendo para entrar a la última hora y luego, bueno, ya al no haber Copa del Mundo, ya vamos a ver
0: de qué otra copa podemos hablar.
1: Claro, qué podemos hablar. Y bueno, lo vamos a comentar seguramente algo tras las noticias.
0: Copas y copones. 2 minutos para las 21.

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1: Las 9 de la noche en la República Argentina. El gobierno estima que los salarios empezarán a ganarle a la inflación, así lo señaló el vocero presidencial Adrián Rabier, luego de dar a conocer los datos del Instituto Nacional de Estadística y Censos.
2: Que en lo que queda del año, el salario real va a mejorar. No es la mejora con la celeridad que todos quisiéramos, pero hay que entender de dónde venimos, del pozo en el que estábamos y dónde estamos parados hoy.
1: La justicia de Estados Unidos obligó a la Argentina a pagar más de 390 millones de pesos. El fallo en contra del país es por el juicio que mantiene contra el fondo buitre Titán Consorcio por la expropiación de una empresa estatal Aerolíneas Argentinas. Alertas amarilla y naranja, el Servicio Meteorológico Nacional informó que 12 provincias y Buenos Aires tienen alerta por tormentas, lluvias, nevadas y fuertes vientos. En Catamarca, el campamento minero Tres Quebradas, en la cordillera de Fiambalá, permanece aislado desde el jueves con mínimas de 27 grados bajo cero. Varios mineros están atascados por la nieve en un sector de difícil acceso hace 36 horas y 2 dotaciones de bomberos voluntarios partieron para asistirlos y evaluar una evacuación. Información deportiva con Nicolás Álvarez.
3: Lionel Scaloni ya está en Pujato, en la provincia de Santa Fe. A su llegada a la ciudad, dijo que la selección argentina es un lugar soñado.
4: Yo digo que